Abre en nuestra boca, Señor, para poderla dar a nuestros hermanos y amigos que están escuchando. En el nombre de Cristo Jesús te lo pedimos. Amén y amén. Gloria al Señor. Vamos a dejar la primera alabanza que nos dice: no hay otro Salvador.

gloria al Señor. Qué bonita alabanza. En 1 Crónicas 16 encontramos una combinación de tres salmos que nos dice de la siguiente manera. Entonces en aquel día David comenzó a aclamar a Jehová por mano de Asaf y de sus hermanos. Alabad a Jehová, invocad su nombre, dad a conocer en los pueblos sus obras, cantad a él, cantadle salmos, hablad de todas sus maravillas, gloriaos en su santo nombre, alégrese el corazón de los que buscan a Jehová, buscad a Jehová y su poder, buscad su rostro continuamente, haced memoria de las maravillas que ha hecho, de sus prodigios y de sus juicios, de los juicios de su boca. Oh vosotros, hijos de Israel, su siervo, hijos de Jacob, sus escogidos, Jehová, Él es nuestro Dios. Sus juicios están en toda la tierra. Él hace memoria de su pacto perpetuamente y de la palabra que Él mandó para mil generaciones, del pacto que concertó con Abraham y de su juramento a Isaac, el cual confirmó a Jacob por estatuto y a Israel por pacto sempiterno, diciendo: a ti daré la tierra de Canaán, porción de tu heredad. Vamos a dejar otra alabanza, que es: en Calvario estaba una cruz levantada.

0: Gloria a Dios. Continuamos leyendo el Salmo en capítulo 16, versículo 19 de Primera Crónicas. Dice: Cuando ellos eran pocos en número, pocos y forasteros en ella, y andaban de nación en nación y de un reino a otro pueblo, no permitió que nadie los oprimiese. Antes, por amor de ellos, castigó a los reyes. No toquéis, dijo, a mis ungidos, ni hagáis mal a mis profetas. Cantad a Jehová toda la tierra. Proclamad de día en día su salvación. Cantad entre las gentes su gloria y en todos los pueblos sus maravillas. Porque grande es Jehová y digno de suprema alabanza y de ser temido sobre todos los dioses. Gloria al Señor. Vamos a dejar ya el momento de la meditación de la palabra con nuestro hermano Andrés Betancur.
1: Gloria a Dios. Un saludo muy especial, que el Señor esté bendiciendo a ese hermoso pueblo de Dios que escucha Radio Pastor a esta hora y este día. Gloria a Dios. Estamos para la honra y la gloria del Señor y por la misericordia de Él transmitiendo su programa ¿Dónde pasarás la eternidad? Bendito sea el Señor en esta hora, querido hermano, querido amigo. Quiero invitarlos para que podamos dar lectura a la palabra de Dios. Y lo vamos a hacer en el primer libro de Crónicas, capítulo 18, del versículo 1 al versículo 11. Primer libro de Crónicas, capítulo 18, del 1 al 11. Dice la palabra de Dios: Después de estas cosas, aconteció que David derrotó a los filisteos y los humilló, y tomó Gat y sus villas de mano de los filisteos. También derrotó a Moab, y los moabitas fueron siervos de David, trayéndoles presentes. Asimismo, derrotó David a Hadad-Ezer, rey de Soba, en Hamat, y yendo este a asegurar su dominio junto al río Éufrates. Y le tomó David 1,000 carros, 7,000 de a caballo y 20,000 hombres de a pie. Y desjarretó David los caballos de todos los carros, excepto los de 100 carros que dejó. Y viniendo los sirios de Damasco en ayuda de Hadad-Ezer, rey de Soba, David hirió de ellos 22,000 hombres. Y puso David guarnición en Siria de Damasco, y los sirios fueron hechos siervos de David, trayéndole presentes. Porque Jehová daba la victoria a David dondequiera que iba. Tomó también David los escudos de oro que llevaban los siervos de Hadad-Ezer, y los trajo a Jerusalén. Asimismo, Tibat y Decún, ciudades de Hadad-Ezer, tomó David muchísimo bronce, con los que Salomón hizo el mar de bronce, las columnas y utensilios de bronce. Y oyendo Toi, rey de Hamat, que David había deshecho todo el ejército de Hadad-Ezer, rey de Soba, envió a Adorim, su hijo, al rey David, para saludarle y bendecirle por haber peleado con Hadad-Ezer y haberle vencido, porque Toi tenía guerra contra Hadad-Ezer. Le envió también toda clase de utensilios de oro, de plata y de bronce, los cuales el rey David dedicó a Jehová, con la plata y el oro que había tomado de todas las naciones de Edom, de Moab, de los hijos de Amón, de los filisteos y de Amalec. Gracias, Padre, en esta hora, Señor. Venimos humildemente, Padre Santo, delante de tu presencia, Padre, porque existe la necesidad, Señor, en los corazones de aquellos que nos escuchan, Padre, de que esta palabra la hables tú, Señor, porque yo no puedo, Padre Santo, hacerlo. Yo ni siquiera soy digno de hablar tu palabra, Padre, pero es tu misericordia, Señor, el que en esta hora me tiene aquí. Es por tu misericordia, Señor. En esta hora te pedimos, Señor, que seas tú, Padre Santo, el que pueda iluminar, Señor, mis labios, Padre. Que podamos aprender, Señor, que podamos entender, Señor, la palabra de Dios, que la podamos atesorar en esta hora, Padre. Te lo pido, Señor, en el nombre de tu Hijo amado Jesús de Nazaret. Gracias, Señor. Amén y amén. Gloria a Dios, hermanos. Bendito sea el Señor. Tenemos entonces, hemos puesto un título a esta meditación que dice de la siguiente manera. El título que tenemos dice: lo que Dios me da, a Dios lo voy a dedicar. Lo que Dios me da, a Dios lo voy a dedicar. Gloria a Dios. Y es que, hermanos, hemos leído la palabra de Dios en el libro de Crónicas. Este es un pasaje que habla de cuando, bueno, es como un resumen, gloria a Dios, de todo lo que David extendió el reino de Israel. El pasaje que hemos leído habla de cómo David extiende sus dominios, cómo se extiende el reino de Israel fuera de las fronteras de lo que era prácticamente la tierra prometida que Dios les había dado. Estos reinos, Damasco, los sirios, los filisteos, los moabitas, al norte los sirios, al oriente Hamat y al sur Moab y Edom. Estos no son parte de Israel, pero llegaron a ser del dominio de David. Porque dice la palabra de Dios, le hemos leído, que Dios, Jehová, daba la victoria a David donde quiera que iba. Gloria a Dios. Y bendito sea el Señor. Hay un detalle muy importante que es en el que yo quiero que nos enfoquemos y nos concentremos, que es en el versículo clave que yo he definido como versículo clave, que es el versículo 11, donde dice de la siguiente manera, es el último versículo que hemos leído, dice: los cuales el rey David dedicó, refiriéndose al oro, la plata y el bronce, a Jehová. El oro, la plata y el bronce que el rey David dedicó a Jehová, que fue tomado de todas las naciones, de Edom, de Moab, de los hijos de Amón, de los filisteos, de Amalec. Gloria a Dios. Entonces, bendito sea el Señor, vemos cómo, gloria a Dios, Dios le da la victoria a David. Y después David dice la palabra de Dios que le da la gloria a Dios porque todo el botín de oro, lo más valioso, pues, el oro, la plata y el bronce, de todas esas naciones que él obtuvo, lo dedicó a Dios. Gloria a Dios. Pero sucede algo, hermanos, que el rey David, bendito sea el Señor, él desde el momento, y lo sabemos, ¿verdad? Desde un principio, David no emprendió esa guerra para darse para exaltarse él como rey, como emperador. Él no emprendió la conquista y el sometimiento de los pueblos paganos y de los dioses paganos, porque la palabra de Dios dice, y en ese tiempo era costumbre, los imperios y los reyes hacían guerra, y era costumbre que el oro que estaba dedicado, la plata que estaba dedicado en esos altares paganos, era extraído y era llevado al Dios que tal pueblo ganaba la guerra. Entonces, David, Dios habla, le habla al mundo pagano en el lenguaje de ellos mismos. Esa era una costumbre de Medio Oriente, independiente de Israel. Cuando los reyes peleaban entre sí, el oro que ganaban en la guerra como botín, se lo llevaban al Dios de ellos. Esa era una costumbre de ellos. Y había un sometimiento, y había un decir que aquel Dios es más poderoso que este, porque el oro que tenía aquel ahora está en el templo de tal Dios. Entonces Dios le habla en su lenguaje a los pueblos paganos. Dios les habla en su lenguaje y pone en el corazón de David destruir esos altares paganos, extraer el oro de esos altares paganos, gloria a Dios, y llevarlos a Jerusalén para ser usados en un futuro en la construcción del tabernáculo que su hijo Salomón en un futuro iba a hacer. Entonces, ¿qué significaba ese oro, ese bronce y esa plata con el cual Salomón construyó el templo? ¿Qué significaba que ese oro tenía origen, estuvo en dedicado a otros dioses paganos? ¿Qué significaba que ese oro, ese bronce y esa plata estuviera en el tabernáculo que Salomón dedicó a Jehová Dios? No solamente significaba que Israel era próspero económicamente, no solo significaba de que el templo tenía oro, lujoso, le decimos nosotros. Ustedes se pueden imaginar, aquí hemos leído que dice que hizo el mar de bronce, hizo el mar de bronce. Y yo investigando encontré que el mar de bronce era la fuente que hicieron, donde se lavaban los sacerdotes para purificarse. Esa agua era la que tomaban para lavar las vísceras de los animales que sacrificaban. O sea, ese mar de bronce, según el diseño que David le dejó a Salomón, ese mar de bronce almacenaba 12,000 litros de agua. Prácticamente era una piscina. Pero hermanos, el punto es este, que no solamente significaba una prosperidad económica, sino que significaba que Dios había sometido a los pueblos paganos y a los dioses paganos. El hecho de que el bronce, el oro y la plata que estaban en otros altares paganos, fue fundido, ese oro fue traído a Jerusalén, ese bronce y esa plata fue traído a Jerusalén, que anteriormente estaban en altares paganos, y luego fue fundido y fue usado para edificar el templo de Dios. No solamente representaba una prosperidad económica, sino que significaba que Dios había vencido a los dioses paganos. Entonces no solamente era, ese templo no solamente significaba una estética, sino que significaba la soberanía de Dios sobre todos los pueblos paganos. Entonces, bendito sea el Señor, la intención de David de dedicar ese oro, esa plata y ese bronce a Dios, no fue porque Dios le haya dado la victoria. Él ya tenía ese deseo desde más antes. Porque hemos leído el capítulo 18 de Crónicas. Pero anterior al capítulo 18 vemos aquel evento cuando David un día despierta y ve de que él está viviendo en una casa de cedro, en una casa fuerte, y se acuerda de que todavía estaba el tabernáculo con el diseño que Dios le dio a Moisés siglos atrás, y él en su corazón, en su conciencia o en su corazón devoto a Dios, en su corazón de adorador, no le cabía que el tabernáculo todavía fuera de pieles, de animales, de cortinas. Y él tuvo deseo de edificar la casa de Dios. Pero sabemos que habla con el profeta Natán para que consulte a Dios, y a través del profeta Natán Dios le revela que no iba a ser él el que iba a construir el tabernáculo, que iba a ser su hijo. Pero me llama la atención, hermanos, que David no reaccionó negativamente hacia esa revelación que Dios le dio, porque Dios le negó que hiciera ese deseo que él tenía en su corazón. Él tenía en su corazón hacerlo y lo quería hacer. Era un servicio, algo que él quería dedicar a Dios. Y Dios no se lo concede. Gloria a Dios. Pero David no dijo, hay que ver cómo sale aquel para construir el templo. Yo ya no me voy a meter en nada. Él no dijo eso, hermano. Él lo que hizo fue emprender y marchar hacia las ciudades paganas para ir a traer el oro y la plata y el bronce que le iba a dejar a su hijo Salomón. Allá en el 27 lo vemos, en Primera de Crónica 27 lo vemos cuando le deja el diseño del templo y le deja recursos, no se los deja a todos, Salomón gestiona más, pero le deja aquí, lo hemos leído en el versículo 11, lo hemos leído, bendito sea el Señor, lo vamos a leer otra vez, dice en el versículo 11, los cuales el rey David dedicó a Jehová con la plata y el oro que había tomado de todas las naciones de Edom, de Moab, de los hijos de Amón, de los filisteos y de Amalec. Y dice también, gloria a Dios, dice también en el versículo, dice la palabra de Dios que Salomón, hemos leído que Salomón hace el mar de plata, hace las columnas y los utensilios, gloria a Dios, para el tabernáculo. Lo hemos leído también en el pasaje que hemos leído. Entonces, hermano, gloria a Dios, fue colocado en el tabernáculo no solo para mostrar riqueza material, sino que también la derrota de los pueblos y dioses paganos por parte de la mano de Dios de Israel. Entonces, ¿qué enseñanza sacamos, hermanos? Bueno, David, en lo que él emprendió como proyecto de vida, yo lo llamo como proyecto de vida, hermano. Un proyecto de vida de, dice la palabra de Dios, que él extendió sus dominios. Ese es un proyecto de vida. Eso no se hace de la noche a la mañana. Aquí este pasaje de la palabra de Dios nos da un resumen, porque hay alrededor de cinco reyes mencionados que se someten a David y le dan presentes. Eso no es en un día, hermano. Eso es un proyecto de vida que un rey va a hacer, de extender sus fronteras. Ese es un proyecto de vida. Pero ¿por qué lo hizo David, hermanos? ¿Por qué lo hizo David? Él no lo hizo para darse la gloria a él mismo, sino que él ya en el fondo, en su corazón, sabía que él le iba a dar la gloria a Dios, y más específicamente iba a tomar ese botín para dedicárselo a Dios. Me imagino, yo a veces nosotros tenemos, bueno, yo tengo, a veces algunos tenemos un hobby de coleccionar cualquier cosa, ¿verdad? Por ejemplo, yo conozco una, mi suegra, ella viaja seguido al río Lempa, y a ella le gusta traer piedras del río Lempa. Para ella es un placer recolectar, y es algo que ella siempre hace. Ella tiene como, desde lo que yo la conozco, tiene como 5 años de viajar para allá, y hace eso ella. A ella le gusta eso. ¿Y qué placer le da a ella tener sus piedras coleccionadas? Entonces, qué placer, ¿verdad?, para David, me imagino yo, llenar esas arcas de Jerusalén, sabiendo él que en un día toda esa riqueza, él dedicó su vida, hermanos, con el propósito de adorar a Dios a través de esa acción, hermano. Ese es el punto al que yo quiero llegar. Él, su proyecto de vida fue adorar a Dios, dedicarle a Dios sus acciones. Entonces dice: no busquemos nuestra gloria, sino la de Dios, porque Él no se queda con nada. Él honra a los que honran. Usted glorifica a Dios, Dios no se va a quedar con eso. Usted lo que va a hacer, no va a buscar su propia gloria. Porque lo que vamos a hacer, hermanos, no lo vamos a hacer para... Y esto es clave, hermanos. Nosotros no debemos de hacer cosas a Dios esperando recibir algo de Él. No lo hagamos, hermanos. No lo hagamos. Hagámoslo de una manera limpia, de una manera sincera. Hagámosla porque somos verdaderamente adoradores de Dios, porque Él se merece toda la honra, la gloria y la alabanza. Nosotros no podemos decirle, ponerle condiciones al Señor. Yo voy a hacer esto, pero si tú no, hermano. David lo hizo libre. David lo hizo sin esa intención. Él lo que quería era, no me dio la oportunidad de hacer el templo, pero a mí no me ha restringido conseguir los materiales con los que ese templo se iba a construir. Entonces, ¿qué sucede, hermanos? ¿De qué manera nosotros debemos de darle la gloria a Dios? ¿De qué manera nosotros debemos servirle al Señor? ¿De qué manera nosotros debemos de esforzarnos por darle lo mejor al Señor? Lo vamos a hacer por agradecimiento de lo que Él ya hizo. Porque lo que el Señor ha hecho, yo me pongo primero. Lo que hasta esta fecha el Señor ha hecho por mí, que es muchísimo, yo todo lo que me queda de mi vida, yo no se lo puedo pagar. Yo me quedo debiéndole al Señor, hermano. Me voy a quedar debiéndole al Señor cuando yo me muera. Entonces, lo que yo puedo hacer, hermano, es ser un verdadero adorador. y de todo lo que yo haga y de mi proyecto de vida, que sea para darle la honra, la gloria y la alabanza al Señor. Entonces, cuando Dios nos concede una victoria, un logro o una bendición económica, nuestra primera reacción es buscar el reconocimiento personal. Cuando obtenemos un logro, nos gusta que nos vean a nosotros y no le damos y no nos apresuramos a declarar con nuestra boca que la gloria es para Dios y que por Él ha sido esa misericordia. Estamos, como dicen, ¿verdad?, pendientes de que no pongan en nosotros la mirada muchas veces de lo bueno que hacemos. La gente, cuando nosotros tengamos una victoria, cuando nosotros tengamos un logro, la gente nos va a voltear a ver. Eso es inevitable. Y ese es el momento justo cuando llamemos la atención de la gente. Ese es el mejor momento que nosotros debemos de aprovechar para darle la gloria y la honra a Dios, no para llevarnos nosotros la gloria, hermano. Si examinamos los motivos, si nosotros examinamos qué nos motiva a lograr nuestras metas y nuestros proyectos, buscamos agrandar nuestro propio nombre y nuestra vida, o nuestra vida entera gira en torno a que Dios sea glorificado ante los demás. Porque David, hermanos, Dios le dio la victoria, pero para él fue algo que logró como de forma secundaria. Porque el verdadero deseo que Dios tenía, que David tenía en su corazón, era ese templo que él ya no lo iba a ver, que Salomón lo iba a hacer, pero el deseo que nosotros podemos demostrar, porque la palabra de Dios así lo dice, que él tuvo ese deseo de construir ese tabernáculo para darle la gloria a Dios. Ese fue el deseo primero. Y el medio fue conquistar a las naciones. Y que él lo vieron, o sea, las demás naciones, él logró honra, obviamente, inevitablemente él iba a lograr honra. Porque Dios lo usó, porque Dios estaba con él. Pero no fue ese el deseo primero que lo movió a él a hacer eso, tener honra de paz y que las demás naciones lo vieran, que era un rey. Porque aquí hemos leído, hermanos, si miren, ahí dice que el rey Toi, él lo que hizo, donde vio que ya le había dado a los moabitas, David ya le había dado a los moabitas, ya le había dado a los filisteos, a los de Hamat, a los de Siria, y el rey Toi lo que hizo mejor fue mandar al hijo a darle las gracias porque había derrotado un enemigo de él, y de un solo le mandó presentes. Mejor de un solo se le alió por las buenas a David. Gloria a Dios. Entonces, hermanos, nuestra vida debe de estar enfocada en ser verdaderos adoradores de Dios. Gracias, Padre, por esta hora que nos has permitido, Señor, estar aquí, Padre Santo. Gracias, Señor, porque me llena, Padre Santo, el estar aquí, Señor. Yo quiero expresar para la honra y la gloria de tu nombre, Señor, este gozo que siento porque tú nos tienes aquí, Padre. Es por tu misericordia, Señor. Es por tu pura misericordia que tú nos tienes aquí. Gracias, Señor. Te pido, Padre Santo, por el hermano, por el amigo que nos escucha, Padre. Yo quiero hacer, Padre Santo, en esta hora, Señor, una oración especial por los pastores, Señor, y por los misioneros, Padre Santo, que están en la línea de fuego, Señor. Yo te pido, Padre Santo, por ellos, Padre, para que tú puedas respaldar, Señor, así como respaldaste a David, Señor, para que tú puedas siempre dar ánimo, Señor, para que ellos puedan seguir entregando su vida, Padre Santo, por la causa del Evangelio, Padre. Yo te pido en esta hora, Señor, que tú puedas hacerte sentir en la vida de nuestros pastores, Señor, de nuestros hermanos pastores, Padre, que puedas sentirte en la vida de aquellos misioneros, Señor, que han dejado su país y han viajado a otro lugar. Tú los has llevado, Padre. Ellos han ido con ese deseo ferviente, Señor, de plantar una iglesia, Señor, ahí donde tú los has llevado, Padre Santo. Yo te pido, Señor, que tu nombre sea exaltado en ese lugar donde tú los has llevado, Padre Santo. Yo te pido que tú estés acompañando y te estés haciendo sentir, estés dando ánimo, consuelo, Señor. Estés proveyendo lo material necesario, Padre. En el nombre de Jesús te lo pedimos, Padre. En el nombre de Jesús, gracias, Señor, por este tiempo que me has prestado, Padre. Gloria a Dios. Dejo a mi hermana con ustedes y muchas gracias.
0: Gloria al Señor. Vamos a dejar otra alabanza que nos dice: los que quieran ser viadores.

Gloria al Señor. Seguimos leyendo el salmo que encontramos en Primera Crónicas. Nos sigue diciendo: porque todos los dioses de los pueblos son ídolos, mas Jehová hizo los cielos. Alabanza y magnificencia delante de él, poder y alegría en su morada. Tributad a Jehová, oh familias de los pueblos, dad a Jehová gloria y poder, dad a Jehová la honra debida a su nombre, traed ofrendas y venid delante de él, postraos delante de Jehová en la hermosura de la santidad, temed en su presencia toda la tierra, el mundo será aún establecido, para que no se conmueva. Alégrese los cielos y gócese la tierra, y digan en las naciones: Jehová reina. Resuene el mar y su plenitud, alégrese el campo y todo lo que contiene. Entonces cantarán los árboles de los bosques delante de Jehová, porque viene a juzgar la tierra. Aclamad a Jehová, porque él es bueno, porque su misericordia es eterna. Gloria al Señor. Vamos a orar para culminar este tiempo. Padre eterno, te damos gracias por este momento que nos permites, Padre eterno, que nos has permitido levantar culto a tu nombre, Señor. Has bendecido esta palabra, Señor. Gracias porque tú has llenado nuestra boca de palabras de bendición para nuestros hermanos y amigos que están escuchando, Padre eterno, este programa. Gracias, Dios eterno, porque tu misericordia nos ha acompañado en este momento. Gracias, mi Dios. En esta hora venimos a suplicar, Padre eterno, de tu ayuda, Señor, de tu remedio, de tu medicina, Señor, que solo tú nos puedes dar, Padre mío, porque solamente podemos acudir a ti, Señor amado, en momentos difíciles, en momentos de angustia, en momentos de enfermedad, Padre eterno, porque tú eres nuestro Salvador, tú eres nuestro Dios, tú eres nuestro doctor, Señor, tú eres nuestro médico, Padre eterno. Así venimos delante de tu presencia, suplicando, Señor amado, de tu gracia, Padre, suplicando de tu misericordia, para que tú seas, Señor amado, el que ponga la medicina en el lugar, Señor, que nuestros hermanos, Señor, están pidiendo en esta hora, Señor. Nos unimos a las oraciones, Señor, de nuestros hermanos que están suplicando, Señor, esas bendiciones, que están pidiendo resolución, Señor, a problemas difíciles, a conflictos en el hogar, Señor. Nos unimos en oración a ellos, Señor, para suplicarte, Señor, de tu misericordia, para que seas tú, Señor, el que lleve la paz a esos hogares, el que lleve, Señor, el amor, Señor, el que lleve esa gracia, Padre mío, para que pueda haber, Señor, armonía, Señor, en los hogares. En tus manos los ponemos, Señor, la familia, Padre eterno, la ponemos en tus manos, los padres, las madres, los hijos, Señor, abuelos, Señor, tías, Señor, en tus manos están, Señor, nuestros sobrinos, Padre eterno, en tus manos ponemos a todos estos niños, Padre eterno, que sean, Señor, edificados en tu palabra también. Que sean, Señor, protegidos de todo mal. Que sean llenos de tu Espíritu Santo, Señor. Y que tu palabra, Señor, siempre esté iluminando sus mentes, Señor. Que siempre haya una palabra para ellos, Señor, de edificación. Que siempre haya una palabra, Señor, para que sean bendecidos también, Señor, con la sabiduría de lo alto, Señor. En tus manos están, Señor, los maestros en las escuelas, Señor, que puedan, Señor amado, atender, Señor, bien a todos estos niños, Padre mío, porque tú, Señor, eres el que está en control de todas las cosas, Señor, y queremos poner, Señor, bajo tu cuidado, bajo tu control, Señor amado, a todos los niños en las escuelas, Señor. Que seas tú, Padre eterno, quien obre cada día, Señor, en esas amistades, Padre eterno, que
no son adecuadas, Señor amado, para nuestros niños, Señor. Que tú seas, Señor, el que vaya haciendo los cambios, Señor. Que tú seas quien lo guarde, Señor, de toda influencia, Señor amado. De toda influencia del mal, Padre eterno. De toda influencia que quiera venir y arrebatarlos de tu mano, Padre eterno. No permitas que sean ellos tomados, Señor, de tu mano. Guárdales siempre, protégeles, Señor, en tu cuidado, Señor. Los dejamos, Señor, en tu cuidado están, Padre eterno, para que seas tú, Señor, quien les lleve, Señor, triunfando, Señor, cada día, que les lleve, Señor, de bien en bien, Señor, de victoria en victoria. En tus manos ponemos, Señor, a todos los ancianitos en esta hora, Señor, que están padeciendo enfermedades, Señor, ya por su vejez, Señor, ya por su edad. En tus manos los ponemos, Señor, pidiéndote, Señor, misericordia para ellos. Que seas tú quien ponga esa anestesia, Señor, ese aliciente, Padre eterno, en los lugares, Señor, donde ellos están padeciendo de dolor, Padre eterno, dolores en las rodillas, dolores de corazón, dolores en todo su cuerpo, Señor. Que seas tú, Señor, el aliciente, Padre eterno, para ellos. En tus manos los ponemos y te damos las gracias también, Padre eterno, por sus vidas, Señor, porque encontramos, Señor, palabras de sabiduría, Señor, en la boca de los ancianos, Padre eterno. En tus manos están, Señor, todos nuestros pastores, líderes, Señor amado. Que seas tú, Señor amado, protegiéndoles, Señor, dándoles siempre, Señor, esas palabras, Señor, esas ideas, Señor, para que ellos puedan administrar bien, Señor, que ellos puedan gobernar bien a tu pueblo, Señor. En tus manos los ponemos, Señor. Que seas tú, Padre eterno, quien les dé, Señor, esa bendición. Que seas tú quien tenga misericordia de ellos. Que bendiga sus hogares, Señor. Que bendiga sus casas, Padre eterno, para tu gloria, para tu honra, Señor amado. Así ponemos, Señor amado, a cada campo, Señor, campo blanco, Señor, donde hay niños, Señor, donde hay personas, Señor, que no te conocen a ti, Padre eterno. Que tu palabra sea, Señor, llevada hasta estos hogares, Señor. Que tu palabra no falte, Señor. Que la meditación en tu palabra, Señor, sea lo primero, Señor. Que la alabanza a tu nombre no falte, Señor. Que sea tu nombre exaltado. Que sea tu nombre glorificado, Señor. Y que cada vez más, Señor, se añadan a tu pueblo los que han de ser salvos, Señor. Ayúdanos, Padre eterno, a poder ser ejemplos, a poder llevar, Señor, tu palabra siempre, Señor, a poder, Señor, compartir con los que padecen necesidad, a poder, Señor amado, ser, Señor, como lumbreras, como dice tu palabra, Señor, alumbrando el camino de aquellos que necesitan, Señor, que están en oscuridad y que necesitan un camino, una luz en el camino, Señor. En tus manos estamos, Señor. Te damos la gloria a tu nombre. Te damos alabanza a ti, Señor, porque tu amor y tu misericordia siempre está con nosotros. Gracias por tus cuidados, Señor. Gracias por tu misericordia. En tus manos nos ponemos, Señor. Que seas tú, Padre mío, el que nos dé, Señor, la victoria, Señor, cada día. Ayúdanos, Padre eterno, a ser buenos vecinos, a ser buenos amigos, Señor, a ser buenos compañeros de trabajo, Señor. Ayúdanos, Padre eterno, porque solamente tú puedes guiarnos, Señor, por el camino correcto, Señor. Nosotros podemos decir una cosa, pero solamente tú puedes poner esas palabras de bendición en nuestra boca, Señor. Ayúdanos a ser ejemplos. Ayúdanos a llevar esa palabra a tiempo, Señor, y fuera de tiempo, Señor. Que tu nombre sea glorificado en todo momento, en todas las casas, en todas las familias, en todas las iglesias, Padre eterno, donde están los pastores, Señor. Bendito sea tu nombre, exaltado sea tu nombre en todos esos lugares donde se levanta culto a tu nombre en este momento. Alabamos tu nombre y te bendecimos. Dejamos a toda nuestra audiencia bajo tu cuidado, Señor. Que seas tú, Señor, bendiciendo sus hogares, bendiciendo sus casas. En el nombre de tu Hijo amado Jesucristo, te lo pedimos y te damos las gracias, Señor, por todo lo que nos das. Amén y amén. Gloria al Señor. Vamos a dejar una última alabanza para terminar este tiempo. Vamos a dejar la alabanza Felices los hombres, la número 83. Felices los hombres que son encaminados en el camino del Señor.
Gloria al Señor, para terminar este tiempo y que usted se siga deleitando en la palabra.

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Muy buenas noches, hermanos. Gracias por seguir en sintonía de Radio Pastor en esta noche del día martes 1 de septiembre. Estamos iniciando el espacio de la variedad de la noche de 7 a 7:30. ¿Desea escuchar alguna alabanza? Con mucho gusto estamos acá para complacerle. Le invitamos para que active nuestro teléfono de cabina 2415-1436. Y nuestro WhatsApp también está disponible 7657.

7-60-93. ¿Alguna alabanza en especial? Aquí estamos para poder complacerle en esto que es las variedades de la noche. Recuerde que estamos de 7 a 7:30 con la transmisión de este espacio. Tenemos hasta las 7:08 aproximadamente, hermanos, para recibir sus llamadas, así que usted pues pueda solicitar ahí sus cantos. Y si desea colaborar en esta media hora, también será de mucha bendición. (24-15-14-36) Si usted está pendiente, le invitamos a que se comunique con nosotros. 24-15-14-36. Y el WhatsApp 76-57-60-93. Un saludo muy especial, hermano. Esperamos de que las bendiciones del Señor se estén manifestando sobre cada una de sus vidas, ahí donde usted se encuentra pendiente de Radio Pastor.

0: Dios les bendiga, buenas noches.
1: Dios los bendiga, hermano Elías. Amén. La hermana Aida Ramos, de aquí del cantón Sacamil.
0: Muy bien, hermana Aida.
1: Quisiera solicitarle la alabanza, déjelos que se vayan, del dúo Líbano.
0: Perfecto, hermano. Claro que sí, hermana, con gusto.
1: Muchas gracias, hermano.
0: Bueno, Dios le bendiga. Amén, feliz noche. Bien, ahí está nuestra hermana Aida Ramos. Saludos hasta Cantón Sacamil. Allá está pendiente mi hermana. Muchas gracias, hermana, por estar en nuestra sintonía. Saludos para todos los hermanos ahí de esos lugares. Candelaria de la Frontera. Tenemos por acá un mensaje, dice: bendiciones, me complace con la alabanza Clavo de Milagros de Cristo. Soy la hermana Abigail. Muy bien. Ahí está nuestra hermana Abigail también realizando su reporte. Con mucho gusto le estaremos complaciendo con la alabanza solicitada. Gracias a nuestros hermanos que ya se están reportando a nuestra cabina. Ahí siguen disponibles los teléfonos. Usted también puede solicitar su alabanza. Y también, hermano, pues este espacio está disponible, esta media hora está disponible para que usted pueda patrocinarla. Y será de mucha bendición.
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0: Dios le bendiga, buenas noches.
1: Dios le bendiga, hermano.
0: Amén, hermana.
1: Mi hermana me puede poner en No por Obras.
0: No por Obras. Claro que sí, hermana, con gusto.
1: Hermano, ahí me pone la media hora, ¿no?
0: Perfecto, hermana Ana Lilian, ¿verdad?
1: Sí, hermano.
0: Perfecto.
1: Bueno, Dios me lo bendiga a
0: gracias.
1: Todos.
0: Amén, hermana, gracias.
1: Bye, hermano. Dios me lo bendiga. Gracias.
0: Amén, saludos ahí para nuestra hermana Ana Lilian López. Muchas gracias, hermana, por su fiel sintonía, por patrocinarnos ya este espacio de la variedad de la noche. Dios le bendiga.
2: Que le bendiga, hermano.
0: Amén, hermano.
2: Filiado del Cantón Las Varadas.
0: Cantón Las Varadas, perfecto.
2: No, pues, no, hermano.
0: Amén, amén, hermano.
2: ¿Quieres escuchar una alabanza, hermano?
0: ¿Cuál desea escuchar?
2: A que viva Cristo, que viva nuestro Rey.
0: Viva nuestro Rey. Vaya, sí. Perfecto, hermano, ahí va a sonar.
2: Muchas gracias.
0: Amén. Amén, hermano. Bueno, saludos hasta Cantón Las Varadas, ahí para mis hermanos. Gracias por estar en nuestra sintonía. Agradecemos a la hermana Ana Lilian López, patrocinadora de este espacio, La Variedad de la Noche, de 7 a 7:30. Este día a las 7:30 también tenemos...
3: 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Solo hay un Dios que reina.
0: 7:30, decíamos, hermano, tenemos el programa Estudio Vida de la Biblia, esté pendiente. Y a las 8 de la noche también tenemos el espacio de Cuerdas y Voces por Siempre. Así es que le invitamos a que se mantenga en nuestra fiel sintonía. Vamos a iniciar, hermano, con las alabanzas porque tenemos breve el tiempo. Dios bendiga una vez más a la hermana Ana Lilian López. Muchísimas gracias, hermana. Que Dios me le bendiga por estar patrocinando esta media hora.

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Y el pastor no les puede exhortar, porque se enojan y enseguida se van. Ya viene Cristo, ya viene Cristo. Las señales lo indican. El huracán Mitch dejó asustada a mucha gente. Por eso hay que santificarse, pueblo de Dios. Poder, poder. Hágale caso a la palabra del Señor. No le haga caso a los hombres.

0: Para atrapar al que aleu y al Señor. 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
1: Arrepiéntanse, conviértanse, ya viene Cristo. 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
1: Y Pilato preguntó: ¿A quién queréis que os suelte? ¿A Barrabás o a Jesús? ¿Qué pues haré de Jesús?

0: padre. Perdónanos, porque no saben lo que hacéis.
1: Y alzando sus ojos al cielo, dijo:
0: en tus manos.

0: murió, pero al tercer día resucitó. Hoy está sentado a la diestra del Dios Padre, intercediendo por ti y por mí. Hoy Él vive. ¡Sí! ¡Él vive! ¡Sí! ¡Él vive!
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2: Cada vez que recibimos noticias malas o nos ocurren cosas malas, estas cosas nos preocuparán y nos harán ansiosos. Entonces, ¿cómo podremos calmarnos? ¿Cuál es el antídoto contra la ansiedad? No hay otra manera sino la oración.
3: Bienvenidos al Estudio Vida de la Biblia. La Biblia es un libro de vida, y esta vida es una persona viviente, el Cristo maravilloso y todo inclusivo. Los invitamos a que visiten nuestra página de internet, radiolsm.com, y allí podrán escuchar gratuitamente todos los programas radiales del Estudio Vida. La palabra disfrutar con relación a Cristo, o sea, disfrutar a Cristo, como lo usamos aquí en el programa Estudio Vida, no es una palabra que se usa comúnmente. Pero en nuestro Estudio Vida de hoy veremos que disfrutar a Cristo da por resultado una vida llena de comprensión para con los demás y sin ansiedad. Filipenses 4, 5 y 6 dice: «Sea conocido de todos los hombres lo comprensivos que sois. El Señor está cerca. Por nada estéis afanosos, sino en toda ocasión sean conocidas vuestras peticiones delante de Dios por medio de oración y súplica con acción de gracias». Preciosos versículos de la Escritura, los cuales estaremos considerando en esta ocasión. Y para darnos los comentarios de este Estudio Vida, nos acompaña en esta ocasión Miguel Nájera. Saludos, Miguel.
4: Gracias, hermano Víctor. Y quisiera decir que en este mundo no hay nada mejor que disfrutar a Cristo.
3: Sí, disfrutar a Cristo y experimentarlo tiene un resultado. En los versículos que leímos de Filipenses 4, vemos la definición de una expresión gloriosa de la realidad interna de una persona que vive y experimenta a Cristo. Estas características no se pueden experimentar si uno no disfruta a Cristo de una manera real. ¿No es así, Miguel?
4: Así es. Es muy interesante que antes de los versículos del 5 al 9 está el versículo 4, que dice: «Regocijaos en el Señor siempre». Otra vez diré, regocijaos. De hecho, la palabra regocijaos y gozo se mencionan de 12 a 14 veces en este breve libro, lo cual indica que la clave para tener las excelentes virtudes mencionadas en los versículos del 5 al 9 es disfrutar a Cristo. Regocijémonos en el Señor siempre.
3: Amén. Me gustaría repetir las palabras de Pablo en las cuales enumera estas excelentes virtudes. En Filipenses 4:5 dice: «Sea conocido de todos los hombres lo comprensivos que sois. El Señor está cerca». Esto no solo se refiere a la venida del Señor, sino a su presencia con nosotros. Bueno, creo que ya estamos listos para comenzar nuestro Estudio Vida de hoy. Vayamos a Winnesley.
5: The Lord is near.
2: El Señor está cerca.
5: As he's here, why you need to be?
2: Ya que el Señor está aquí, ¿por qué tenemos que hacer tanta bulla? ¿Por qué tenemos que estar tan inquietos? ¿Por qué tan preocupados? No es necesario, porque el Señor está cerca. Debido a que el Señor está cerca, y ya que lo vivimos a Él, podemos permitir que la gente nos vea y nos conozca como personas moderadas y comprensivas. Este es el primer aspecto que expresa una persona que vive a Cristo. Esta vida está en contra de la rivalidad, la vanagloria, las murmuraciones y los razonamientos. Les digo, cuando uno está en vanagloria, o cuando murmuramos o pensamos tantas cosas, no somos razonables. Y esto comprueba que no estamos viviendo a Cristo. Aquí está la prueba de si vivimos a Cristo o no. La primera prueba es si somos comprensivos y moderados. No creo que Pablo tenía la intención de darnos enseñanzas como lo hace Confucio, tales como saber soportar los problemas, cómo ser pacientes, etc. No, sino que Pablo deseaba presentarnos las características de una persona que vive a Cristo. Y la primera, o sea, la primera pieza de este rompecabezas es esta: ser comprensivos. Así que ya que tenemos aquí al Señor, ya que el Señor está cerca, al vivirlo a Él, simplemente permitimos que la gente vea, que la gente se entere de lo comprensivo que somos tranquilos y que nada nos molesta ni nos irrita.
3: El primer aspecto de una vida que vive a Cristo es este asunto de ser comprensivos. Si vivimos a Cristo, otros verán que somos personas tranquilas, sosegadas, moderadas, y que nada puede robarnos la paz que tenemos. Esto de ser comprensivos es algo muy importante y que abarca mucho. Sin embargo, me parece que está claro que se trata de algo que no se puede imitar, separados del disfrute de Cristo. Y esto sencillamente no se experimenta por el esfuerzo humano. ¿No es así?
4: Así es. El origen de dicha virtud, o sea, el ser comprensivos, es el disfrute que tenemos de Cristo. Y de hecho, esta virtud es Cristo mismo. Cuando entramos en la definición completa de esta virtud, nos damos cuenta que es imposible que algunos de nosotros, con nuestra vida humana, y en especial con nuestra vida humana caída, tengamos dicha característica. Así que debemos ser personas que disfrutan a Cristo. Me gusta mucho lo que dice la nota 1 de Filipenses 4:4. En la versión Recobro. Dice que regocijarse en el Señor es la clave para tener las virtudes excelentes que se enumeran en los versículos 5 al 9. Ser comprensivos no es una virtud que tiene su origen en nuestros esfuerzos humanos, sino el disfrute que tenemos del Cristo excelente.
3: Miguel, ¿podría usted abundar más sobre el significado de la palabra comprensivos o como aparece en la versión Reina Valera? Gentileza.
4: Esta palabra es rica en significado. Alude a una condición de calma, tranquilidad, sosiego. A ser moderado, flexible. Habla de saber relacionarse con los demás, de no pelear por los derechos de uno, de ser libre de la rivalidad, de la vanagloria, de las murmuraciones, de los razonamientos. Esta palabra describe una virtud que abarca mucho, que es difícil de describir. Y como ya dijimos anteriormente, la única manera de experimentarla es disfrutar a Cristo. Es interesante que cada epístola que Pablo escribió comienza y termina haciendo la mención de la gracia. Filipenses concluye en el capítulo 4, versículo 23, que dice: «La gracia del Señor Jesucristo sea con vuestro espíritu». Esto indica nuevamente que Dios no desea que le imitemos exteriormente, porque de todos modos no podemos. Esta virtud, el ser comprensivos, es realmente Cristo mismo. Así que debemos ser los que disfrutan y experimentan a Cristo para que tengamos dicha virtud en nuestra vida y así expresemos a Cristo. Además, esto comprueba de que vivimos a Cristo, de que tomamos a Cristo como nuestro modelo y contamos todo por pérdida para ganar y poseer este maravilloso Cristo como nuestra única meta. Valoro mucho que el Señor se haya dado a nosotros como gracia. Y la gracia no es un simple favor inmerecido, sino que es Dios en Cristo, quien como el Espíritu entra a nosotros para hacer nuestra vida y nuestra provisión de vida para que lo disfrutemos. Así que todos debemos abrir nuevamente nuestro corazón y ejercitar nuestro espíritu y simplemente disfrutar a este Cristo como nuestra gracia. Y cuanto más lo disfrutemos, más expresará Él en nosotros. Y más expresaremos la virtud de ser comprensivos.
3: Mientras oía estas palabras, no pude evitar pensar en el matrimonio. En realidad, el matrimonio pone a prueba cuán gentiles somos, ¿verdad?
4: Definitivamente. Para tener un matrimonio apropiado, es crucial que disfrutemos a Cristo, pues sólo así podremos ser comprensivos para nuestro cónyuge.
3: En el siguiente segmento hablaremos de otra palabra, una que todos conocemos muy bien. Se trata de afán. Filipenses 4:6 dice, «Por nada estéis afanosos», o sea, que debemos llevar una vida libre de afán. Esto quiere decir que, en lugar de estar afanosos, Pablo dice que en todas las cosas, por medio de oración y súplica y con acción de gracias, debemos dar a conocer delante de Dios todas nuestras peticiones y entonces la paz de Dios guardará nuestros corazones y pensamientos en Cristo Jesús. Volvamos a nuestro estudio vida de hoy.
5: Now we come to the second item.
2: Ahora llegamos al segundo punto.
5: No anxiety.
2: Que es no tener ansiedad. Les digo, nada nos molesta, ni nada nos da tantos problemas como la ansiedad. Por nada estéis afanosos. En otras palabras, que nada les preocupe, sino que en toda ocasión, ciertamente día tras día tenemos muchas ocasiones. Por supuesto que estando bajo la bendición del Señor, nos ocurren muchas cosas buenas a nosotros. Recibimos buenas noticias, pero sin embargo, y simultáneamente, a menudo recibimos cosas malas, noticias malas. Entonces, en toda ocasión, sean conocidas vuestras peticiones delante de Dios por medio de oración y súplica, con, no dice y, sino con acción de gracias. La acción de gracias es un factor que debe acompañar nuestras oraciones y peticiones. Sean conocidas vuestras peticiones delante de Dios. La oración, por lo general, es acompañada con la esencia de la adoración y la comunión. Cuando oramos, no solo le pedimos algo al Señor, sino que la esencia de nuestra oración debe ser una de adoración y comunión. El tiempo de la oración es un tiempo de adorar a Dios, de tener comunión con Él. Luego, la petición es orar para alguna necesidad específica. Todos necesitamos tener un tiempo de oración. Aunque no tengamos ninguna necesidad especial, tenemos que tener un tiempo de oración. De todas maneras, tenemos que orar, porque día tras día necesitamos un tiempo para adorar al Señor y para tener comunión con Él. Cada vez que recibimos noticias malas o nos ocurren cosas malas, estas cosas nos preocuparán y nos harán ansiosos. Entonces, ¿cómo podremos calmarnos? ¿Cuál es el antídoto contra la ansiedad? No hay otra manera sino la oración. Cuando oramos, entramos en comunión con Dios y practicamos tener una unión orgánica en nuestra oración, ya sea por unos 10 o 15 minutos, y entonces, espontáneamente e inconscientemente, la paz de Dios será infundida a nuestro ser interior.
3: Miguel, aparentemente estamos hablando de cómo tener una vida sin afán. Pero de hecho, estamos hablando de la oración. Muchas veces nos sentimos abrumados por tantas cosas, nos sentimos afanados, y al acudir al Señor, no solo para expresarle nuestras necesidades, sino para tener la comunión que se acaba de describir, somos libres de la ansiedad y del afán.
4: Así es. Más que buscar una vida sin afán, lo que el Señor desea es que tengamos una comunión continua y constante con Él. Este debe ser el objetivo por el cual oramos. De hecho, esta es su definición. No solo pedirle cosas a Dios o que haga algo a nuestro favor. La definición más básica de la oración es tocar al Señor, inhalarlo, disfrutarlo y permanecer en una unión constante con Él. A manera de testimonio, todos los que conocimos al hermano Lee podemos testificar que día tras día y año tras año vimos en él a una persona que llevó una vida en la unión orgánica que tenía con el Señor. Su deseo era siempre permanecer en comunión, unido al Señor en su espíritu. Y ciertamente esto se convierte en un antídoto para el afán. El afán no es absorbido simplemente tratando de dejar de pensar en lo que nos preocupa, o tratando de poner nuestra mente en otras cosas. Esto es una simple manipulación que lo único que logrará es incrementar el afán. De hecho, el afán es lo que más afecta a las personas, incluyendo a los creyentes. Necesitamos un antídoto. Necesitamos experimentar a Cristo disfrutándolo en la unión orgánica que tenemos con Él, siendo un solo espíritu con el Señor. Qué bueno es que el Señor no solo está en el cielo, un Cristo histórico que un día vino a la tierra. Hoy, Él es el Espíritu vivificante y está en nuestro espíritu. Y el que se une al Señor es un solo espíritu con Él. Lo que debemos hacer ahora es volvernos a Él, tocarlo, inhalarlo, disfrutarlo y permanecer en Él. Así que donde sea que estemos y lo que estemos haciendo, en nuestro hogar, en el trabajo, debemos abrirnos al Señor. Debemos decirle, Señor, fortaléceme para permanecer en la unión orgánica contigo. De esta manera será absorbido el afán y Dios nos será infundido como nuestra paz.
3: Usted mencionó dos expresiones, comunión y unión orgánica. ¿Podría darnos la diferencia entre las dos, si es que la hay?
4: La unión orgánica es un hecho efectuado cuando recibimos al Señor. Pero ¿cómo entramos en ella y cómo permanecemos en ella de manera práctica? Hacemos esto, teniendo una incesante comunión con el Señor, especialmente diciéndole, «Oh, Señor Jesús, te amo». Cuando hacemos esto, tenemos comunión con el Señor y permanecemos en la unión orgánica con Él.
3: Amén. Cuando estamos en esta unión orgánica, la paz de Dios nos salva de la preocupación y del afán. En este sentido, queremos decir que la oración está totalmente ligada a esto. Y es con respecto a este punto que trata la siguiente sección de nuestro estudio Vida. Vayamos al mismo.
5: It is by this kind of a prayer that we get into the communion with God.
2: Mediante esta clase de oración, al entrar en comunión con Dios, entonces disfrutamos a Dios. Simplemente disfrutamos a Dios como nuestra paz. Y esta paz guardará nuestros corazones y nuestros pensamientos en Cristo Jesús. Aunque haya muchas ansiedades, ninguna nos molestará, porque tendremos la paz de Dios que nos guarda. Ustedes tienen que darse cuenta que esta no es una enseñanza, sino que ciertamente corresponde con las experiencias de muchos de nosotros. ¡Aleluya! Esta es la paz que siempre nos guarda y nos mantiene tranquilos. Esto no quiere decir que nada nos ocurrirá. No, al contrario, muchas cosas nos pasarán, pero nada nos perturbará. ¿Ven esto? Nada nos molestará. ¡Nada! Si vivimos a Cristo, el primer resultado será que no discutiremos con otros, sino que seremos comprensivos, moderados. Pero esto no quiere decir que, día tras día, solo recibiremos buenas noticias. ¡No, no es así! A menudo, Satanás nos envía malas noticias, pero estas no deben perturbarnos, ni deben molestarnos, porque tenemos la paz, que es Dios mismo, dentro de nosotros, y Él está guardando nuestros sentimientos y nuestros pensamientos internos. La paz guarda nuestro corazón y nuestros pensamientos, pero tenemos que orar para entrar en esta comunión con Dios, en la cual disfrutamos a Dios como nuestra paz. Y aquí es donde disfrutamos a Cristo en plenitud.
3: A menudo, Satanás nos envía malas noticias, pero estas noticias a menudo se convierten en el factor que nos conduce a la oración de la que hemos estado hablando. Y cuando oramos, experimentamos la paz de Dios que guarda nuestros corazones y que nos tranquiliza y nos da sosiego. No hay duda que es maravilloso que el Señor pueda usar aún la obra del enemigo para llevarnos a orar. Sin embargo, ¿deberíamos esperar hasta que tengamos problemas de esta naturaleza para experimentar lo que estamos hablando?
4: Por supuesto que no. Por eso hablamos anteriormente que la definición básica de la oración es tocar al Señor, inhalar al Señor. En la vida humana, uno no espera hasta que vengan problemas para respirar. Tengo que respirar simplemente para permanecer vivo. Así que si tenemos problemas o no, debemos ser personas que inhalan al Señor, que lo tocan y que lo disfrutan. Valoro mucho que en este ministerio se nos ha revelado que una práctica vital en nuestra vida cristiana es invocar el nombre del Señor. Así que no es necesario esperar a que vengan problemas, sino que debemos tocar al Señor siempre, debemos inhalarlo, debemos expresarle nuestro amor todo el tiempo. Si siempre hacemos esto, donde sea que estemos o lo que estemos haciendo, Él se imparte en nosotros como la paz misma que guarda nuestros corazones. Y el afán que Satanás pudiera enviarnos se convierte en virtudes excelentes que expresan a Cristo. ¡Qué ganga tan tremenda es esta! Satanás viene a nosotros en forma de afán, pero a medida que nosotros acudimos al Señor, invocando su precioso nombre, ¡oh, Señor Jesús!, entramos en la unión orgánica con Él, y Dios nos es impartido como la paz que guarda nuestros corazones. De esta manera, Satanás es avergonzado y nuestra humanidad es elevada al grado de expresar las excelentes características de Cristo. Según se describe en la expresión tan especial, ser comprensivos. ¿Y qué apariencia tiene? Pues una vida sin afán. Todo esto se experimenta cuando tocamos, disfrutamos y amamos a nuestro precioso Cristo.
3: Sí, el enemigo es muy sutil. Primero, nos ataca trayéndonos el afán y luego logra que nosotros nos esforcemos para hacerle frente. Él trata de impedir que nosotros, en lugar de hacerle frente al afán, huyamos a otra esfera, a la unión orgánica, a la comunión que tenemos con el Señor.
4: Tenemos que convencernos que ninguno de nosotros puede hacerle frente a la ansiedad, el afán. Para ello, necesitamos acudir a Cristo, tocarlo y disfrutarlo. Él es el único. Él es la única vida libre de afán. Todos debemos disfrutar más al Señor.
3: Amén. Hermano Miguel, gracias por estos comentarios tan alentadores al Estudio Vida de hoy.
4: De nada, hermano.
2: Los vencedores que Dios busca, escrito por Watchman Nee. Este libro habla de los creyentes que están dispuestos a triunfar en toda circunstancia, en medio de la degradación espiritual, a fin de seguir al Cordero a donde quiera que vaya. En Los vencedores que Dios busca, Watchman Nee habló de la preeminencia de Cristo en la creación, en la redención y en la vida y la experiencia del cristiano. Ya que a medida que Cristo obtiene el primer lugar en nosotros y a medida que maduramos en Él, experimentamos un agradable deleite, pero también padecemos. Así que cuando crecemos, nuestra labor es puesta a prueba y llevada a ser un hermoso servicio de amor al Señor. Y en nuestro servicio, toda superficialidad pasará por la cruz para que seamos profundamente arraigados en Él. En el libro Los vencedores que Dios busca por Watchman Nee, Él presenta que Dios desea que todos los creyentes sean vencedores, que le den a Cristo la preeminencia, que le ministren con pureza y que se consagren a Él sin reservas. Este libro hace un llamado a los miembros del cuerpo de Cristo a vencer. Los vencedores que Dios busca, por Watchman Nee. Watchman Nee llegó a ser cristiano en la China continental en 1920. A los 17 años de edad, y ese mismo año comenzó a producir sus primeros escritos. En casi 30 años de ministerio, se demostró claramente que él era un don especial que el Señor dio a su cuerpo con el fin de adelantar su obra en esta era. En 1952 fue encarcelado por su fe en Cristo y permaneció en la prisión hasta su muerte en 1972. Sus palabras, sus escritos, continúan siendo una rica fuente de revelación y provisión espiritual para el pueblo cristiano de todo el mundo.
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Buenas noches, hermanos. Estamos iniciando nuestro espacio de Cuerdas y Voces por Siempre. Muchas gracias por estar en nuestra sintonía en esta noche del día martes 1 de septiembre.

0: Bien, esta noche, hermanos, queremos agradecer a los patrocinadores que tenemos por el momento. Tenemos a hermana Santos Hernández Sandoval. Está colaborando con la primera hora. Luego tenemos con media hora también a nuestro hermano Nelson Pinzón. Que Dios bendiga a nuestro hermano. Nos va a quedar disponible hora y media para que usted pueda colaborar también con este ministerio en su espacio de Cuerdas y Voces por Siempre. Saludos para todos, hermanos, a través de la frecuencia 97.3 FM. Y también muchos saludos para usted que está a través de Facebook. Ya ahí pues se conectan muchos hermanos. Un cordial saludo en esta bendecida noche. Tenemos ya los reportes. Dios le bendiga.
1: Le bendiga, hermano Elías.
0: Amén, hermano.
1: Hoy día complacer con la alabanza Más Allá del Sol.
0: Más Allá del Sol.
1: Sí.
0: Perfecto, hermano. ¿Cuál es su nombre, hermano?
1: Veraluz de Escobar, hermano Elías.
0: Amén, hermano. Mucho gusto. Dios le complace.
1: Gracias igualmente, hermano. Bendiciones.
0: Amén. Gracias. Bueno, ahí está nuestra hermana Veraluz. Gracias, hermana, por su reporte. Ahí le vamos a estar complaciendo con la alabanza que mi hermana pues, nos está solicitando. Seguimos por acá, hermanos. Tenemos más reportes. Dios le bendiga.
2: Dios le bendiga, hermano.
0: Amén, hermano.
2: ¿Me pudiera complacer con una alabanza, hermano?
0: Sí, dígame, hermano.
2: La vergüenza de los necios.
0: Vergüenza
2: de los de Cristo.
0: Perfecto, con mucho gusto, hermano.
2: Vale, gracias, hermano. Yo me lo bendiga.
0: Amén. Bueno, ahí está mi hermano también reportándose con nosotros. Ahí le estaremos complaciendo con su alabanza. La vergüenza de los necios. Perfecto. Así es que ahí va a sonar la alabanza a petición de mi hermano, que recién se acaba de reportar con nosotros. Usted puede comunicarse también, hermano. Ahí están los teléfonos disponibles, 2415-1436. Si está por Facebook, también puede realizar ahí sus comentarios. Esperamos que esta noche pues usted pueda dejarnos ahí su comentario. Y con mucho gusto vamos a darle lectura. Dios le bendiga.
3: Dios le bendiga, hermano.
0: Amén, hermano.
3: Hermano, ¿qué tiene de oración?
0: De oración,
3: ¿sí?
0: Permítame,
3: hermano. Para que me ponga media hora.
0: Sí, hermano, está disponible.
3: Va, entonces me pone media hora, hermano.
0: Perfecto, hermana Ana Lilian.
3: Hermano, ahí me lleva una oración a mi hija, a mi hijo, a mi nieto y mi nieta.
0: Vaya, con mucho gusto estaremos orando, hermano.
3: Vaya, hermano, él me pone lora a ti, mi Cristo amado.
0: Lora a ti, mi Dios.
3: Ajá.
0: Perfecto, ahí va a sonar, hermano.
3: Vaya, hermano, buenas noches. Dios me lo bendiga mucho a usted y a su familia.
0: Amén, hermano, gracias. Vaya. Bueno, ahí teníamos a nuestra hermana Ana Lilian López. Muchas gracias, hermana, por su fiel sintonía. Muchas gracias, hermana, por colaborar. Ahí mi hermana reservando media hora para la oración de las 11. Tenemos la siguiente llamada, Dios le bendiga. La siguiente llamada, Dios le bendiga. Amén.
4: Hermano Elías.
0: Amén, amén.
4: Dice que yo llegué y no estaba. Pero ahí dejo lo que debía.
0: ¿Hola?
4: Se lo di, hermana Pianita.
0: Ah, perfecto, hermana, perfecto, sí, muchas gracias.
4: Como aquel día no vino, no sé qué pasó.
0: Sí, hermana.
4: Bueno, hermanos, Dios lo bendiga y quiero ver si me podemos hacer un saludo.
0: Sí, hermana, adelante.
4: Sí, hermano, quiero saludar a mis nietecitos, a José Alejandro Linares y Néstor Ariel Linares y Edwin Gabriel Linares.
0: Muy bien.
4: Y a toda la iglesia de Dios de la Profecía, hermosa Jerusalén. Yo sé que hay muchos que están escuchando esta historia.
0: Sí, así es, hermano.
4: Sí, y quiero que me complaca, hermano, por favor, con la palmera.
0: La palmera.
4: Sí.
0: Perfecto, hermana Elvia, con gusto.
4: Sí, gracias, hermano. Dios me lo bendiga a usted y su familia y a todos ahí.
0: Amén, hermano. Amén, gracias. Bueno, saludos para mi hermana Elvia González. Muchas gracias, hermana, por estar en nuestra sintonía y en Colonia Cristales. Esto es Carretera Los Naranjos. Saludos para todos los hermanos allí en esos lugares. Gracias por escuchar nuestra señal. Dios le bendiga.
5: Bendiga, hermano.
0: Amén, hermano.
5: Bien, saludos, por favor, por René García, que está de aquí, de Doña María, Huachapán.
0: Muy bien.
5: Y me pudiera mandar alabanza, por favor.
0: ¿Cuál desea escuchar, hermano? ¿Cuál dice? ¿Cuál alabanza dice, hermano?
5: Sí, los cuatro hermanos.
0: Los cuatro hermanos, perfecto. Ahí va a sonar, hermano, con gusto.
5: Pues, Dios le bendiga.
0: Amén, amén. Bueno, saludos ahí para nuestro hermano que también se ha comunicado con nosotros. Agradecemos nuevamente a nuestra hermana Santos Hernández Sandoval. Gracias por colaborar para una hora. Tenemos también a nuestro hermano Nelson Pinzón con media hora. Está disponible hora y media, hermano, de este espacio de Cuerdas y Voces. Dios le bendiga.
6: Dios le bendiga, hermano.
0: Amén, amén.
6: Mira, iba a poner la alabanza gratitud por Rey Trujillo.
0: Perfecto, hermana, con gusto.
6: Y siempre ahí me lleva en oración. Ah, como hoy me toca la oración que pedí, ¿verdad? De las 11.
0: Correcto.
6: Ah, pues está bien, hermanito. Uh-huh. Ahí me lleva en oración a mi hija Marlene, porque ella padece de migraña en la cabeza.
0: Muy bien, hermana.
6: Vale, hermano. Feliz noche para usted y Manayanita, Manayaki, hermano Toniel y su familia. Bendiciones para todos los que colaboran en la radio, hermano.
0: Amén, hermana Ana.
6: Vale, hermano. Amén.
0: Una pregunta, hermana.
6: Sí, hermano.
0: ¿Va a querer que pase mañana por ahí?
6: Ay, sí, hermanito. Mire, pues, mire, dice que va al sobre de la radio de acá y ande usted y un sobre de la hermana Estelita, por favor, y lo pasa para la radio.
0: Va, está bien, hermana.
6: Va, hermano, sí, bien, y ya está listo, mañana hoy los mantengo.
0: Vaya, perfecto, hermana.
6: Ana. Vaya, hermano, gracias, oye.
0: Gracias a usted, hermana, Dios le bendiga.
6: Amén, hermanito.
0: Bueno, saludos ahí para nuestra hermana Ana Magaña. Gracias, hermana, por comunicarse con nosotros. Saludos ahí para nuestra hermana. Gracias por su fiel sintonía. Y por colaborar, hermana, también con este ministerio radial. Por ahí vamos a programar con mucho gusto la alabanza que mi hermana nos ha solicitado. Sigue disponible el teléfono para que usted pueda comunicarse con nosotros. 2415-1436. Acá tenemos el siguiente mensaje que dice: Dios le bendiga, hermano, me hace el favor de ponerme la alabanza que se llama Amor Inmensurable. Por favor, dice, soy Vanessa Tesorero de San Mauricio y pido oración. Perfecto, ahí vamos a tomar en cuenta sus peticiones, hermana. Muchas gracias por comunicarse con nosotros. Ahí le estaremos complaciendo con la alabanza que nos está solicitando.

bien, hermanos, seguimos acá con el espacio de Cuerdas y Voces por Siempre. Seguimos ahí tomando nota con mucho gusto de las alabanzas que nos están solicitando en la noche de este día martes. Recuerde que el teléfono sigue disponible para que usted se pueda comunicar con nosotros, el 2415-1436. 2415-1436, para que usted pueda activarlo. Y con mucho gusto, pues acá le atendemos en nuestra cabina.

0: Saludos para la audiencia que está pendiente ahí a través de nuestra página de Facebook, Radio Pastor 97.3 FM. Recuerde que puede enviar sus comentarios. Por ahí dice, Dios le bendiga, hermano, bendiciones para su vida. Me complace con la alabanza, agradecida con Dios. Este mensaje lo ha enviado Melanie Escobar. Muchas gracias ahí por reportarse con nosotros a través de nuestro en vivo. Así que por ahí vamos a agregar el canto que nos está solicitando nuestra hermana Melanie. Así es que por ahí va a sonar ese canto a cargo de Aliento Musical. Vamos por acá. Dios le bendiga. Amén, hermano.
1: Debo dos programas. ¿Cuándo van a venir a hacer el dinero? Yo vivo aquí en Colonia Gerardo Barrios.
0: Gerardo Barrios.
1: Sí, me llamo Ángel Quiñones.
0: Ángel Quiñones, ¿se llama usted? Sí. Uh-huh. Su número de teléfono se lo puede, hermano.
1: Ya se lo dio a la hermana.
0: ¿Hola?
1: El número ya se lo dio a la hermana, ya.
0: Vaya, aquí lo vamos a buscar entonces, hermano.
1: ¿Cuándo pueden venir a traer?
0: Ahí le vamos a avisar, hermano. Yo creo que mañana.
1: Va, está bien.
0: Vaya, perfecto. Estamos pendientes, hermano. Muy bien, gracias ahí a nuestro hermano por comunicarse con nosotros. Gracias, hermano, por apoyar este ministerio. Ahí teníamos el reporte.

0: reiterando agradecimientos una vez más para nuestro hermano Santos Hernández Sandoval. Nuestro hermano Santos Hernández Sandoval está colaborando con la primera hora de este espacio. Gracias, hermano, por su patrocinio de bendición. Tenemos también con media hora a nuestro hermano Nelson Pinzón. Tenemos disponible hora y media, hermano. Usted puede colaborar. Dios le bendiga.
1: Dios bendiga, hermano Lee.
0: Amén, amén.
1: Me saluda la hermana Jackie.
0: Muy
1: hermana
0: bien.
1: Arianita.
0: Bueno.
1: Y hermano, quería ver si me saludaba a mi nuera, a las hijas de mi nuera, y a mis hijos, a Griselda, Claribel y a Ricardo Salvador Azama.
0: Muy bien.
1: Y quería ver si me ponían alabanza en que reina, hermano. Y para mañana le pedí una hora a la hermana Yacle, pero ella que me la puso para mañana en la noche y la quiero para la mañana.
0: Para en la mañana.
1: Sí.
0: Ajá, permítame.
1: Soy la hermana Elsa Sam.
0: Permítame. Sí, para en la noche se la había puesto. Se la trasladamos para la mañana.
1: Para la mañana, por favor. Sí, por favor, hermano.
0: Vale, perfecto, hermana.
1: Dios le bendiga.
0: Vamos a hacer el cambio. Dios le bendiga. Bye.
1: A Carreina, hermano, por favor.
0: Bueno, con gusto, hermano.
1: Dios lo bendiga, que Dios me lo proteja y me le fortalece esta noche.
0: Amén, hermano, amén, gracias.
1: Bye.
0: Bueno, ahí está nuestra hermana Elsa Sama. Muchas gracias, hermana, por estar en nuestra sintonía. Ahí reservamos entonces, hermana, su hora para Voces de Sion de 4. De 4 a 6 de la mañana. Seguimos por acá, hermanos. Tenemos más reportes que nos siguen llegando. Escuchamos por acá también este audio.
2: Hermano Elías, Dios me bendiga. Me puede complacerme con la alabanza del Hijo Ausente. El hermano José María Morán de Cuatepec, en todo por usted, hermano Tonino, hermano Yaque, hermana Anita, mi hermano César Borges, Galvez Primoroso, mi hermano Manuel Descone, mi hermana Victoria Paneo, mi hermana Emilia Martínez, mi hermana Bertira Lán, mi hermana Angélica Arelo, mi hermana Edith Quiteño, mi hermano Santos Dormilón, mi hermano Zeta Hechel Tenán, el cantante, la pina y para toda la maldición, me bendiga, hermano Lilla.
0: Bueno, saludos ahí para nuestro hermano, gracias por estar en nuestra sintonía, ahí le vamos a complacer a nuestro hermano. Seguimos acá, hermanos, cuando ya son las 8 de la noche con 23 minutos, 8 de la noche con 23. Ahí está el teléfono para que usted se siga comunicando con nosotros, recuérdelo, 2415-1436, y si desea enviarnos ahí sus mensajes al 7657-6093. Ahí está disponible el WhatsApp para que usted pueda comunicarse también en estas horas de la noche del día martes. Estamos a martes 1 de septiembre. Este día, hermanos, se inició, ¿verdad? Este mes de septiembre. Gracias a Dios, hermanos. Qué bueno es el Señor que nos permite, pues, un nuevo mes de este año 2026. Ya es el noveno mes, hermanos, de este año. Así es que qué maravilloso, hermanos, que nosotros tomemos en cuenta, pues, el ser agradecidos con el Señor, porque de algo, hermanos, tenemos que estar conscientes, que de Él depende la vida y de nuestro Señor Jesucristo depende todo, hermanos. Su palabra dice que nada, hermanos, pues, se mueve si es su voluntad. Así es que qué importante, hermanos, pues, reconocer eso, ¿verdad? Que de Dios proviene todo, hermanos, y sin el respaldo, sin la ayuda del Señor, pues definitivamente nosotros no somos nada, no podemos seguir adelante. Hay que tomarnos siempre de la mano del Señor. 8 de la noche con 25 minutos. Les recordamos, hermano, que tenemos disponible hora y media de este espacio de alabanzas. Si esta noche, pues, usted desea colaborar, le invitamos para que lo pueda hacer llamándonos al 2415-1436. Y también está disponible el WhatsApp 7657-6093.

0: Bien, hermanos, seguimos acá con su espacio de Cuerdas y Voces por Siempre. El tiempo nos avanza, son las 8 de la noche con 27 minutos. Le invitamos, hermanos, para que se apresure a llamarnos. Esta noche pues queremos iniciar ahí lo más pronto, hermano, con las alabanzas y poder complacerle, hermano, sin ningún inconveniente. Vamos por acá, Dios le bendiga.
1: Dios le bendiga, hermano Elías.
0: Amén.
1: Soy Jamie Solís de Refugio.
0: Muy bien.
1: Quiero saludar a mi primo Byron.
0: Perfecto.
1: A mi abuelito Antonio Corado.
0: Muy bien.
1: A mi abuelita María Corado.
0: Bueno.
1: A mi tía Cande.
0: Muy bien.
1: A Oliver.
0: Muy bien.
1: Y quiero la alabanza.
0: Perfecto, ahí la vamos a complacer.
1: Dios le bendiga.
0: Amén. Bueno, saludos ahí para nuestra hermanita Yenmi. Gracias por estar en nuestra sintonía. Ahí le estaremos complaciendo con el tema Con Plumas de Oro, música a cargo del Cuarteto Galileo. Esta noche, hermanos.

0: Dio inicio Cuerdas y Voces por Siempre a las 8 de la noche. Tenemos 3 horas, de 8 a 11 estamos transmitiendo Cuerdas y Voces por Siempre. Recuerde que usted puede solicitar su alabanza, tenemos ahí todavía espacio para que usted pueda solicitar su alabanza de preferencia del género de cuerda. Y acá nosotros pues estamos para poder complacerle. Dios le bendiga. Amén. Dios le bendiga. Muy bien.
1: Y que un saludito para usted.
0: Muchas gracias.
1: Para ti, Tate.
0: Muy bien.
1: Para Oliver.
0: Muy bien.
1: Para a Benito Tono.
0: Muy bien.
1: Para mi abuelita Mari.
0: Muy bien.
1: Y toda su familia.
0: Muy bien.
1: Y te alabanza. Y hoy allí sin.
0: Gloria sin fin. Bueno, ahí la vamos a complacer.
1: Gracias. Amén.
0: Amén. Bueno, saludos ahí para nuestro hermanito que se nos está reportando. Ahí le estaremos complaciendo con la alabanza Gloria sin fin. Así es que pendiente ahí nuestros hermanitos, ¿verdad? Que se siguen reportando con nosotros. Seguimos por acá, nos quedamos con más reportes que nos siguen llegando. Por ahí dice por acá un mensajito. Dios le bendiga, hermano. Un saludo para toda, para toda la audiencia. Dice Erazo Urbina, ellos escuchan en Planes de la Laguna. Les saluda el hermano Carlos Erazo. Me complace con la alabanza El Tiempo Está Cercano del dúo Líbano. Muy bien, ahí vamos a complacer. Por acá tomamos nota, El Tiempo Está Cercano del dúo Líbano, para complacer a nuestro hermano que también se nos reporta. Por acá tengo otros reportes que dice: Dios le bendiga, hermano Elías, le saludan los esposos Luna Crespo, nos complace con la alabanza El Corrido de Daniel, y nos saluda a Rosa Sandoval en Aldea Bolaños. Bendiciones, amén. Por ahí vamos a complacer entonces también con esa alabanza, El Corrido de Daniel. Así es que por ahí estaremos programando ese canto que es a cargo de el dúo Baire. Seguimos por acá, hermanos. Tenemos algo otros reportes que nos siguen enviando nuestros hermanos.
2: Buen día, Manelía. Soy Tito Alonso Díaz. Salúdame con alabanza a los cuatro hermanos.
0: Perfecto, ahí está nuestro hermano. Con mucho gusto le vamos a estar complaciendo con la alabanza. Vamos por acá, Dios le bendiga.
3: Dios le bendiga.
0: Amén.
3: Me saluda a mis dos abuelitos.
0: Muy bien.
3: Me saluda a mis dos abuelitos.
0: Claro que sí,
3: a con mi gusto. Abuelito Misael Torres.
0: Muy bien.
3: Y que ore por mi abuela Dora de Torres.
0: Perfecto, con mucho gusto.
3: Dios la bendiga.
0: Amén, amén. Bueno, ahí está el reporte también de nuestro hermanito. Con mucho gusto le estaremos complaciendo.

0: Dios le bendiga, buenas noches.
1: Dios le bendiga.
0: Amén.
1: Me quiero complacer con una alabanza.
0: ¿Cuál desea escuchar?
1: La fe de Noé.
0: La fe de Noé, perfecto, con gusto, hermana.
1: Vaya, pase feliz noche.
0: Amén, hermana. Bueno, un saludo ahí para nuestra hermana. Gracias por comunicarse con nosotros. Seguimos por acá, hermanos, escuchando los reportes respecto a lo que tenemos disponible, hermano, para que usted pueda bendecir la obra del Señor. Nos hemos quedado por ahí estancados con hora y media únicamente de este espacio. Necesitamos cubrir, hermanos, hora y media, pues, que nos está haciendo falta de cuerdas y voces. Usted nos puede patrocinar, hermano. Dios le va a bendecir. Ahí está el teléfono para que nos puede llamar, 2415-1436, y nuestro WhatsApp 7657-6093. Recuerde, hermano, que usted puede ofrendar media hora. La ofrenda es de $5 que usted está aportando para media hora. Y si desea patrocinar una hora, pues la ofrenda son $10. Así es que esperamos que esta noche, hermano, pues usted pueda motivarse en el Señor y pueda decir, hermano, acá estamos presentes, yo voy a colaborar. Y eso, hermano, pues a nosotros nos llena de mucha alegría, de mucho gozo, porque a través de ello, hermano, usted nos está ayudando para seguir adelante con esta labor de predicar la palabra del Señor. Nosotros acá estamos dispuestos, hermanos, como personal de radio, y gracias a Dios, ¿verdad?, por todos aquellos hermanos, pues, que de igual forma están ahí uniendo esfuerzos para que saquemos adelante a Radio Pastor. Así es que, hermano, en el nombre del Señor le invitamos para que sigamos, ¿verdad?, juntos anunciando las buenas nuevas de salvación. Dios me le bendiga.
2: Me bendiga, hermano.
0: Amén, hermano.
2: Voy a comprar con una alabanza.
0: ¿Cuál es, escucha?
2: De 5 vírgenes.
0: Ahí le vamos a complacer, hermano.
2: Bueno, gracias. Dios le bendiga.
0: Amén. Bueno, saludos ahí para nuestro hermano. Por ahí le estaremos complaciendo con la alabanza solicitada. Decíamos, hermano, hora y media todavía tenemos disponible en este espacio de alabanzas. También tenemos disponible, hermanos, media hora de la oración de la madrugada. Tenemos por acá este audio.
3: Le bendiga, hermano Elías. Le habla la hermana Reina Leticia de Lourdes, Colón. Yo quiero que me complazcan con una alabanza. La alabanza se llama Mi Doctor, con los hermanos Alvarado. Hermanito, por favor, Dios le bendiga y pase feliz noche.
0: Perfecto, hermana, con mucho gusto. Ahí le estaremos complaciendo con su alabanza. Gracias, hermana, por comunicarse con nosotros. Así es que ahí va a sonar el tema Mi Doctor, a cargo de los hermanos Alvarado. Pendiente por ahí, hermana, de la alabanza que nos ha solicitado. Tenemos por acá, dice, Dios le bendiga, me puede poner la alabanza Rompe mi cántaro, de Jenny Álvarez de Chalchuapa. Bendiciones. Perfecto, ahí vamos a estar pendiente de complacer. Seguimos por acá con más. Seguimos por acá con más. Dice nuestro hermano Mario Cáceres, dice que desea colaborar con una hora. Muchas gracias, hermano, por colaborar con nosotros, hermano Mario Cáceres. Ahí le tomamos en cuenta, hermano, su patrocinio, que es de mucha bendición.

0: Saludos para nuestros hermanos, saludos para hermano Henry Siciliano, gracias por estar pendiente del en vivo. También Marta Lima dice, buenas noches hermano, pido oración, amén. Con mucho gusto hermana Marta, ahí vamos a estar orando, Dios le bendiga. Aló, Dios le bendiga.
1: Aló, le hablo aquí del Chapo.
0: Muy bien hermano, dígame.
1: Sí, quiero brindarle $10.
0: Perfecto hermano, ¿cuál es su nombre?
1: Ernesto Morán.
0: Ernesto Morán.
1: Sí.
0: Muy bien.
1: Aquí puede venirlo a recoger aquí, calle Altrapiche.
0: Calle Altrapiche.
1: Colonia El Paraíso.
0: Su número de teléfono se lo puede, hermano.
1: Sí.
0: Si gusta, me lo brinda.
1: 72.
0: Uh-huh.
1: 15.
0: Uh-huh.
1: 02.
0: Ajá.
1: 41.
0: Perfecto, hermano. Por ahí nos vamos a comunicar, hermano, para ir a retirar la ofrenda.
1: Vaya, hermano. Uh-huh. Está bien.
0: Bueno, hermano, entonces por acá lo vamos a ubicar entonces con su hora.
1: Me puede complacer con la alabanza. Jonás, la historia de Jonás.
0: Claro que sí, hermano, con mucho gusto.
1: Ah, gracias, hermano, Dios lo bendiga.
0: Amén. Bueno, gracias ahí a nuestro hermano por comunicarse con nosotros. Gracias, hermano, por apoyarnos en este espacio también. De Cuerdas y Voces por Siempre, nuestro hermano Ernesto Morán. Le vamos a ubicar media hora, hermano, para este espacio, para completar. Y media hora también de la oración de la madrugada. Dios le bendiga. Dios le bendiga, buenas noches.
2: Dios le bendiga, hermano Elías.
0: Amén, hermana, Dios me le bendiga.
2: Quiero molestarlo, que me haga un saludito.
0: Adelante, hermano.
2: Salude a la hermana Rina. ¿Qué sabe? Hermana Rina.
0: Hermana Rina.
2: Sí.
0: Perfecto.
2: Y quiero que me complazca con una alabanza.
0: Claro que sí.
2: La alabanza es el corrido de Lázaro Santana.
0: Perfecto, hermana, con mucho gusto.
2: Mire, y hermano, ¿y cómo puedo para colaborar yo ahí para el programa? Que fíjense que yo vivo aquí bien escondido.
0: Uh-huh.
2: Escondida, casi aquí por la escuela de Galeano vivo.
0: Viví algo retirado, ¿verdad, hermano?
2: Sí.
0: Uh-huh. Ahí solamente cuando venga Chalchuapa usted nos puede avisar, hermano, y por ahí podemos coordinar.
2: Y cuando sepa que hay andado ahí en Chalchuapa,
0: uh-huh,
2: va a notar mi número ahí.
0: Sí, correcto, hermano.
2: Bueno, hermano, entonces ahí me habla cuando ande por ahí cerca.
0: Perfecto, hermana.
2: Sí, allí con la escuelita.
0: Uh-huh.
2: Ahí es bien poblado. Sí.
0: Vaya, está bien.
2: Vaya, hermano, entonces a ver si no le cuesta.
0: A Chalchuapa no viaja usted, hermana, a Chalchuapa.
2: No, fíjese que no puedo salir, sí, hermano, así cerquita, sí.
0: Uh-huh.
2: Pero me siento mal de mis canillas.
0: Vaya, está bien, hermana. Entonces ahí vamos a estar en contacto.
2: Bueno, hermana.
0: Uh-huh.
2: Vaya, hermana, no me voy a olvidar. ¿Cómo, cuándo más o menos puede llegar ahí?
0: Sí, le vamos a avisar, hermana, oiga.
2: Vamos. Bueno, hermano. Vaya, hermano. Ahí me saludan con la alabanza a la hermana Rina Estrada.
0: La historia de Jonás me dijo, ¿verdad?
2: No, el corrido de Lázaro Santana.
0: Vaya, perfecto, hermano, con gusto.
2: Bueno, hermano, vaya. Dios le bendiga.
0: Amén. Bueno, gracias ahí a nuestra hermana por comunicarse con nosotros. Ahí vamos a estar pendiente de complacerle con su alabanza. Tenemos acá llamada, Dios le bendiga.
3: Aló.
0: Dios le bendiga, buenas noches.
3: Dios le bendiga, hermanito. Le hablo a aquel por venir dos ríos. Yo y Olivia Rosales.
0: Amén.
3: Mira, hermanito, quiero confirmar una media oración de las 12, la oración de las 12, y quiero decirle cómo puede ser para venir a recoger la ofrenda, ¿verdad? Porque ya voy a ajustar $20, hermano, 10 vale la oración, ¿verdad?
0: Sí, correcto.
3: Entonces yo usted me podían decir que yo me puedo hacer presente ahí a Ciudad Real, en que sea Renquita, pero Dios me va a libertar para ir, hermano. Ahí a Ciudad Real, ¿verdad? Usted me puede decir qué día. Y también quiero pedirle, por favor, que me lleven oración por estos tardos que me callen, hermana. Y un proceso que estoy pasando con mi hermano, que como que está siendo perturbada por un mal espíritu, hermanito. Y pues, que sea Dios, ¿verdad?, que lo liberte, porque le cae un dolor terrible, hermano. Pero yo le pido al Señor, hermano, que estamos bajo el poder de Dios. Y yo sé que Dios no va a permitir que demonios se meta así entre nosotros, porque nosotros, como hijos de Dios que somos, ¿verdad, hermano?, estamos protegidos con la sangre de Cristo.
0: Sí, amén.
3: Tengo esa seguridad, hermano, ¿verdad?
0: Amén, hermano.
3: Y pues quiero decirle, hermano, que tal vez me puede poner una alabanza que dice así: yo no me quiero quedar el día que Cristo venga. No sé si la tienen, hermanito.
0: Fíjese que ese es un coro, hermana, no.
3: Ah, bueno, sí, sí. Entonces, si es tan amable, póngame a las de Paloma.
0: Vaya, esté pendiente por ahí, hermano.
3: Vaya, hermano, entonces me puede agregar aquí con la media oración de las 11 a las 12.
0: Perfecto, hermano. Mañana no puede llegar a Ciudad Real usted, hermanita.
3: Mira, hermano, haciendo todo el esfuerzo por llegar, solo usted me puede decir la hora que pueda estar allí.
0: No sé si puede en el transcurso de la mañana o en la tarde.
3: ¿Cómo qué horas en la mañana, hermano?
0: Ahí usted me dice, hermana, qué horas puede llegar más o menos para ver si nos coordinamos.
3: Mire, yo los puedo esperar allí por el super selecto de las 8 a las 9, hermano. Yo haré todo el esfuerzo, hermano.
0: Vale. Si gusta, quedamos de la entre 9 a 10, hermana, oiga.
3: Vaya, está bien, hermanito, está bien.
0: Vaya, de todas maneras, yo tengo su número, hermana. Yo le voy a dar una llamada por ahí a esa hora, oiga.
3: Vaya, hermanito, gracias. Le agradezco mucho, hermano. Que Dios me lo bendiga. Muchas bendiciones para todos los hermanos allí, pues, que están luchando, ¿verdad? Yo no me pierdo el lindo programa, hermano.
0: Hermano Olivia es su nombre, ¿verdad?
3: Sí, Olivia Rosales Vida de Rodríguez, hermano.
0: Perfecto, hermana. Estamos pendientes, hermana. Gracias. Dios me le bendiga.
3: Vaya, entonces yo estaré ahí pendiente de las... Perdón, ¿cómo me dijo? De las 9 a las 10.
0: Así es, hermano.
3: Vaya, está bien, hermanito. Dios me lo bendiga.
0: Amén.
3: Feliz noche, hermano.
0: Gracias, hermana. Feliz noche.
3: Amén.
0: Bueno, gracias ahí a nuestra hermana por comunicarse. Tenemos la siguiente llamadita. Dios le bendiga. ¿Aló? Dios le bendiga.
4: Dios le bendiga, hermano Eli.
0: Amén, hermana.
4: Quisiera escuchar una alabanza.
0: ¿Cuál es escuchar?
4: La almohada de una madre.
0: Almohada de una madre. Claro, sí, que sí, hermano. Hermana. Con gusto, hermana.
4: Dios me le bendiga y pase feliz noche, hermano. Cuídese.
0: Amén, amén. Bien, ahí está nuestra hermana reportándose. Gracias, hermana, por estar en nuestra sintonía. Mucha atención, hermanos, a continuación tenemos también ahí, hermanos, el anuncio de los hermanos que han salido favorecidos, primero, segundo y tercer lugar, de los hermanitos que más espacios han patrocinado durante el mes pasado, que sería el mes de agosto. Así es que mucha atención, hermanos, si usted pues sale favorecido, qué bendición, ¿verdad? Así es que manténgase ahí pendiente, hermano. En este momento pues vamos a dar a conocer, reitero, los ganadores del mes de agosto, primero, segundo y tercer lugar, de los hermanos pues que más espacios han patrocinado durante el mes. Así es que gracias a Dios, ¿verdad?, por todos los hermanos. De manera general, les agradecemos a todos los hermanos que durante el mes de agosto pues se pronunciaron en colaborar. Este sorteo, hermanos, estos hermanos, ¿verdad?, se seleccionan de los espacios estelares, tales como este programa de cuerdas, los espacios de la oración 11 y 3 de la madrugada, y también Voces de Sion. Así es que por acá tenemos ya a nuestros hermanos ganadores. Y tenemos, hermanos, en primer lugar a nuestro hermano Miguel Salazar. Dios bendiga a nuestro hermano. Él ha sido acreedor de un premio, hermano Miguel Salazar. Así es que Dios bendiga ahí a nuestro hermanito. Gracias, hermano, por colaborar. Y ahí está un incentivo, ¿verdad?, para nuestro hermano. También tenemos en segundo lugar a nuestra hermana María Interiano. Hermana María Interiano, también, hermana, pues se ha ganado un premio, hermana. Muchas felicidades, hermana María Interiano, allá en Chalchuapa. Y tenemos en tercer lugar a la hermana Elsa Azama. Así es que son los hermanos ganadores. Repito, en primer lugar, nuestro hermano Miguel Salazar. Segundo lugar, nuestra hermana María Interiano. Y tercer lugar para la hermana Elsa Azama. Así es que ahí está, ¿verdad?, los premios. Estén pendientes, hermanos. Ahí se les va a notificar en qué momento pues puedan venir a retirarlos. Por el momento, pues solo estamos anunciándole, hermanos, que ustedes han sido los ganadores. Así es que esté pendiente. Repito, en cualquier momento, hermanos, pues se les va a informar para que vengan a retirar ahí sus premios, hermanos. Y muchísimas gracias, como decimos, pues a todos los hermanos que siempre están dispuestos a apoyar esta obra. Esta es una forma, hermanos, pues de motivarle para que usted siga colaborando con nosotros. Le invitamos para que siga bendiciendo a Radio Pastor durante este mes de septiembre y esté pendiente, ¿verdad?, a final de mes, hermanos, o a principio, ¿verdad?, del próximo mes, pues ahí se anuncian, hermanos, los ganadores, los hermanos pues que más espacios han patrocinado durante cada mes. 8 de la noche con 48 minutos. Dios bendiga a los patrocinadores de esta noche. Hermano Santos Hernández, hermano Nelson Pinzón. Tenemos a nuestro hermano Mario Cáceres y a nuestro hermano Ernesto Morán con media hora. Para la oración de las 11, hermana Ana Magaña, que Dios le bendiga, hermana, también con media hora se agregó. Nuestra hermana Olivia Rosales, y para la madrugada tenemos a la hermana Ana Lilian López, y con media hora nuestro hermano Ernesto Morán. Así es que Dios bendiga a nuestros hermanos. Gracias por colaborar en esta oportunidad. A continuación, hermanos, nos quedamos ya escuchando las alabanzas. Manténgase pendiente de nuestra señal. Un saludo para la hermana Sonia Rodríguez. También por ahí mi hermana nos solicita el pueblo bullicioso, con mucho gusto. Saludos para la hermana Flor de Mira, que dice: Dios le bendiga, hermano, bendiciones, aquí le estoy viendo, dice, en el caserío Cerro Los Rosales. Vamos a estar orando, hermana, con mucho gusto ahí por su petición. Dios bendiga a la audiencia que está a través de la plataforma de Facebook. Nos quedamos ya entonces, hermanos, con las alabanzas. Manténgase en nuestra sintonía en este espacio de Cuerdas y Voces por Siempre.

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1: Aleluya, aleluya. Qué bueno es alabar a Jehová.

su pecado, que Dios no lo encontrará. 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
1: Y el tiempo de los milagros no ha pasado. 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

se enojan y enseguida se van. 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No le haga caso a los hombres.

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Bien, hermanos, que Dios me les bendiga. Esta noche estamos en su espacio de momentos de oración. Queremos agradecer a nuestros patrocinadores. Para Santa Ana está colaborando hermana Ana Magaña y también nuestra hermana Olivia Rosales. Y para Sonsonate queremos agradecer a nuestra hermana María de Rosa. Reiteramos, acá en Santa Ana está patrocinando hermana Ana Magaña con media hora. También tenemos a nuestra hermana Olivia Rosales. Y para Sonsonate, Dios bendiga a nuestra hermana María de Rosa. Ella es nuestra patrocinadora. Manténgase pendiente, hermanos. Entramos a la oración en esta noche. Manténgase pendiente en este espacio de intercesión, donde no dudamos de que Dios se ha de glorificar una vez más en su vida.

Bendiciendo a cada hermano, cada amigo que ya se encuentra en sintonía de Radio Pastor Santa Ana. Gracias le doy a nuestro Dios por el privilegio grande de poder estar llegando hasta cada uno de los hogares de hermanos y amistades que siempre están pendientes de la transmisión de Radio Pastor Santa Ana. Bendiciones para todos los que están a través de las diferentes redes sociales, aquellos que se encuentran a través del internet, ya que a través de él estamos llegando a diferentes partes de nuestro país, El Salvador, y por qué no decirlo, a muchas partes del mundo. Y así estamos en enlace, en vivo y en directo con Radio Pastor Sonsonate. Así que ahí están habilitados los números de cabina de Radio Pastor Santa Ana, desde donde quiera que usted nos puede escuchar y siente el deseo de comunicarse, y está la línea, usted puede llamar, poner su petición, como también enviar su mensaje de texto a través del WhatsApp. Ahí está nuestro hermano, quien con todo gusto atenderá cada una de sus peticiones. En esta noche yo siempre digo, ponga la mirada, la confianza en nuestro Dios Todopoderoso. No vaya a poner la mirada en el ser humano, pues. Yo le digo, si usted pone la mirada en el hombre o en la mujer de los que acá pasamos a desarrollar este espacio, pues lamentablemente no va a recibir nada porque somos seres humanos. Quien hace milagros, quien hace sanidades, quien da la respuesta a cada una de nuestras peticiones es nuestro Dios Todopoderoso. Usted se encuentra pasando momentos difíciles, momentos duros, de tristeza, de dolor, de enfermedad. Ponga la confianza en nuestro Dios, que Él está dispuesto a ayudarnos con cada una de nuestras situaciones. En esta noche le invito a que, si usted tiene su Biblia, pueda hacer uso de ella y la pueda leer juntamente con su servidora. Y vamos a leer en el libro de San Juan, capítulo 14, sus versículos 13 y 14. Lo vamos a leer honrando al Padre, al Hijo, al Santo Espíritu, como está escrito, y dice: y todo lo que pidieres al Padre en mi nombre, lo haré, para que el Padre sea glorificado en el Hijo. Si algo pidiereis en mi nombre, yo lo haré. Gloria al Señor, ahí está la palabra. Y qué bueno saber de que nuestro Dios siempre está ahí para acordarnos. Nuestro Señor Jesucristo le decía a sus discípulos en ese entonces que todo lo que ellos tuvieran en mente pedir, cualquier necesidad que tuvieran, lo pidieran en el nombre de Él hacia nuestro Padre Celestial, y Él lo haría. En esta noche, la palabra de Dios es para usted, amado hermano y amigos que se encuentran escuchando la radio. Ya que usted no vaya a pedir en el nombre de otra persona, de otro Dios, porque el único Dios verdadero es Jehová de los ejércitos, en el cual usted tiene que poner su confianza, porque Él es el único, como le decía al principio, que puede ayudarnos, quien puede contestar su petición, quien puede ayudarle en su necesidad, en la enfermedad, en el problema, en la dificultad que usted se encuentre pasando. Y Jesucristo en esta ocasión dijo de que lo pidiéramos en su nombre al Padre, para que el nombre del Padre fuera glorificado, ya que a través de las obras que Él hace, usted y yo podemos dar testimonio, y de esa manera el nombre de nuestro Padre Celestial he glorificado, porque la gloria y la honra, Él es el único quien se la merece. Nosotros, creyendo en nuestro Padre Celestial, vamos a recibir lo que estamos necesitando. Y esta noche es noche de milagros para usted, amado hermano, amigo, si tan solo puede creer y confiar en nuestro Padre Celestial. Su mirada no la desvíe en el hombre, no la desvíe en el ser humano, ni la desvíe en algo de que no es Dios, sino que su mente, su corazón, tiene que estar dispuesta
hacia nuestro Dios Todopoderoso. Y creyendo y en el nombre de nuestro Señor Jesucristo, vamos a recibir lo que estamos esperando de parte de nuestro Dios. Vamos a quedarnos hasta acá esperando de que usted pues atesore lo que es la palabra de Dios en esta noche y tengamos esa seguridad, esa confianza plena en nuestro Padre Celestial, ya que Él está dispuesto para ayudarnos conforme a nuestra necesidad. En esta noche queremos agradecer a Dios primeramente porque Dios siempre sigue tocando los corazones de los hermanos y las amistades que escuchan Radio Pastor Santa Ana, y por qué no decirlo, Radio Pastor Sonsonate también, porque nuestros hermanos y amigos están siempre pendientes de estar apoyando este ministerio radial. Esta noche queremos agradecer a los patrocinadores del espacio Momentos de Oración de Radio Pastor Santa Ana. Bendiciones para nuestra hermana Ana Magaña y hermana Olivia Morales. Ellas están patrocinando por Santa Ana. También queremos agradecer a Dios y también a nuestra hermana María de Rosa. Ella es la patrocinadora por parte de Sonsonate. Que Dios derrame ricas y abundantes bendiciones en favor de nuestras hermanas patrocinadoras, ya que Dios no se queda con nada. En esta noche pidamos a nuestro Dios con fe, creyendo que Él hará en el nombre de nuestro Señor Jesucristo todo aquello que pidamos. Padre nuestro que estás en los cielos, santificado sea tu nombre. Venga a nosotros tu reino, hágase Señor tu voluntad, así como en el cielo, también en la tierra. El pan nuestro de cada día, dánoslo hoy. Y perdona nuestras deudas, como también nosotros perdonamos a los deudores. No nos dejes caer en tentación, mas líbranos del mal, porque tuyo es el reino, el poder y la gloria por los siglos de los siglos. Amén. Buen Dios, en las horas de esta noche bendecimos, honramos y glorificamos tu bendito nombre. Padre Celestial, gracias porque nos concedes el privilegio de poder estar llegando a los hogares de los hermanos y las amistades. Posiblemente ahí donde el hermano o el amigo se encuentra trabajando y nos escucha. Llega bendiciendo cada vida, cada corazón en esta hora, Padre Celestial. Pedimos de tu gracia, pedimos de tu gran poder, Padre, por favor, de cada uno de los que nos hemos unido esta noche a pedir por las necesidades, Padre, que hay en nuestro diario vivir. Pedimos que seas tú bendiciendo en gran manera la vida de hermana Ana Magaña. Padre, ahí está tu hija apoyando este ministerio radial, multiplícale bendiciones a ella, a su familia. Dios mío, tu hija necesita ese milagro de sanidad en ella, que desde la coronilla de su cabeza hasta la planta de sus pies, tú puedas obrar sanidad en ella. Mira la vida de nuestra hermana Olivia Morales, derrama bendiciones hasta que sobreabunden en favor de nuestra hermana, en favor de su familia, y ella obrando en favor de su vida, cúbrala con tu sangre poderosa, obra por el poder de tu bendita sangre en favor de nuestra hermana Olivia Morales. Pedimos que llegues ahí donde se encuentra nuestra hermana María de Rosa, Padre. Multiplica bendiciones para nuestra hermana que en esta noche ha decidido patrocinar, Padre, este espacio. Multiplíquele bendiciones a ella y a su familia, Cristo de los cielos. Oh Dios eterno, yo sé que tú no te quedas con nada, Maestro Santo. En esta noche venimos a pedir por la vida de Rosa Nolasco. Ella está pidiendo por sanidad. Sé tú ese médico, sé tú ese especialista que Rosa necesita, Padre de los cielos. Llega quemando, carbonizando esa enfermedad por el poder de tu sangre preciosa. Pedimos por la vida de José Arturo, él pide sanidad. Llega ahí donde se encuentra José Arturo, Padre, con esa dolencia, con esa enfermedad. Poderoso eres tú para restaurar salud en él en esta hora, Padre. Obra ese milagro de sanidad. Dios de gloria, te pido por la vida de
Gregoria Jiménez. Ella está padeciendo de colon inflamado. Misericordioso eres tú, Padre, posa esas manos de poder ahí en ese colon. Quema, carboniza toda inflamación en el nombre de Jesús. Pido por la vida de hermana Cristina Duarte. Padre, ella está pidiendo por sus nietos. Y José Barrientos, por liberación de vicio. Tú tienes poder, mi Dios, para obrar en favor de los nietos de hermana Cristina. Tú tienes poder para libertar a José Barrientos de esos vicios. Padre, que este varón pueda tener un encuentro contigo y se rinda a tus pies y tú lo libertes de todo vicio. Dios de gloria, pedimos en favor de José Lucero. Muévete a misericordia en favor de José, Padre. Sé tú ese abogado sacándole en libertad. Oh, Dios de gloria, te pedimos por Marlene García. Ella está pidiendo por su pierna izquierda. Que tu mano de poder sea obrante, se toque sanador en esa pierna izquierda, Padre. Tú conoces, tú sabes cuál es ese estorbo. Llega quemando todo dolor, toda inflamación, todo estorbo que hay en esa pierna en tu nombre. Que Marlene García reciba sanidad. Tú eres el médico, el especialista para hacer la obra sanadora en ella. Dios te gloria, pido en favor de Olivia Herrera. Ella está pidiendo por sanidad en esa vejiga con esa infección, Padre. Tu sangre tiene poder para hacer esa limpieza, quemar, destruir esa infección en esa vejiga, Padre, limpia. En el nombre de Jesús, venga dando sanidad a la vida de Olivia Herrera. Te pido en favor de Magdalena de Ramírez. Ella pide por su esposo, Juan Antonio. Padre, ten misericordia de Juan Antonio. Él tiene problemas con sus riñones. Tú tienes poder y tú eres el único que puede restaurar salud completa en los riñones de Juan Antonio. Padre, muévete a misericordia en favor de su vida. Restaura salud en esos riñones. En el nombre de Jesús lo pedimos, Padre Celestial. Dios de gloria, piden esta noche por la vida de Alicia de Álvarez. Ella está con dolor en todo su cuerpo. Que tu mano poderosa llegue poniendo ese ungüento, ese bálsamo fresco en todas las articulaciones del cuerpo de Alicia Álvarez. Quema todo dolor, Padre de los cielos, por el poder de tu sangre preciosa. Te lo suplicamos, Maestro amado. En esta hora pido por la vida de Víctor Guevara. Él está pidiendo por su esposa, su persona y toda la familia. Obra en favor de nuestro hermano Víctor Guevara, Dios de los cielos. Tú sabes y conoces cuál es su petición, su necesidad. Llegue obrando en favor de toda la familia de nuestro hermano Víctor Guevara, Padre de los cielos. Te pido en esta noche en favor de hermano Santos Hernández. Oh Dios bendito, él está pidiendo por sanidad de su ojo derecho. Ten misericordia de nuestro hermano Santos, Padre, pose esas manos invisibles, ya que casi perdió la vista. Dios mío, que como aquel ciego Bartimeo, tú hiciste la obra de sanidad en él y le hiciste ver, Padre, así obra ese milagro de sanidad en esos ojos de nuestro hermano Santos Hernández, que él pueda recobrar la vista, Cristo Santo, en el nombre de Jesús te lo pedimos. Sé tú el médico, el especialista, orando en él, Dios del cielo, en esta noche. Dios de gloria, vengo a pedirte por hermana Eda Mayorga. Ella está pidiendo por
sanidad total y por toda su familia. Yo vengo a presentarte a tu hija en esta noche. Y examinando ahí donde está la enfermedad, quémale en el nombre de Jesús. Mira por toda su familia, bendícele, guárdales en esta hora, Padre de los cielos. Oh Dios poderoso, en esta hora te pido, Padre celestial, en favor de hermana Rutilia Vargas. Ella pide por sanidad divina. Que tu mano de poder sea manifestada en hermana Rutilia Vargas, Padre. Venga dando sanidad completa a esa vida que desde la coronilla de su cabeza hasta la planta de sus pies ya recibe ese toque sanador. Pido por la vida de Rosa, Padre. Llega destruyendo toda neuropatía, Padre, que está estorbando la salud de Rosa. Pues esas manos poderosas y que en tu nombre ella reciba sanidad. Vengo a pedirte por hermana Rosa Sandoval. Ella pide por sanidad total en su vida. Oh Dios, tú tienes esa medicina. Tú tienes ese poder para sanar totalmente la vida de nuestra hermana Rosa Sandoval. Oh Dios, mire ese proceso, Padre, de diálisis que ya está pasando. Yo sé que lo que para nosotros, los humanos, es imposible, para ti no hay nada imposible. Tú puedes restaurar salud completa en ese sistema urinario, Padre, y puedes hacer que nuestra hermana Rosa Sandoval, Dios eterno, quedar libre de ese proceso de diálisis. Dios poderoso, en esta hora te pido por hermana Yolanda Díaz. Ahí está ella pidiendo por sanidad divina. Que en esta noche tu sangre preciosa, tu mano poderosa sea sobre hermana Yolanda. Y que en tu nombre ella sea sana, Padre de los cielos. Mira por su hija Jenny, Padre, llegue obrando en favor de Jenny. Guárdale, protégele en esta noche. Oh Dios, pido por hermana Noemí Guevara, ella pide por sanidad. Ejecuta tu poder y tu misericordia en favor de nuestra hermana Noemí Guevara. Que tu mano de poder sea manifestada y que toda enfermedad en tu nombre sea quitada de ella. Pido por la vida de Angelina Conde y su familia. Padre, abra esta ventana de los cielos y derrama bendiciones hasta que sobreabunde. En favor de Angelina Conde y en favor de toda su familia esta noche. Dios poderoso, te vengo a pedir en favor de Ana Lilian López por sanidad. Sé tú llegando ahí donde ella se encuentra esta noche, Padre, obrando sanidad completa en ella por el poder de tu sangre bendita. Ahí está Gloria Celedón pidiendo sanidad y protección. Muévete con poder y autoridad en favor de Gloria. Llega destruyendo toda enfermedad que está perturbando su salud esta noche. Guárdale, protégele, Cristo de los cielos. Pido por Marixa González. Ella pide sanidad total. En esta noche manifiesta tu poder, Dios de Gloria, en favor de Marixa González. Cúbrala con tu sangre poderosa y que desde la coronilla de su cabeza hasta la planta de sus pies ella sea sana, Padre de los cielos. Llega la vida de Aminta Villalobos. Ella está pidiendo por sanidad y bendición. Sé tú el médico, el especialista, obrando ese toque sanador en Aminta. Derramando esas bendiciones en favor de ella. Oh Dios poderoso. Pido en favor de Roberto Cuellar y su esposa por protección. Guarda, protege la vida de Roberto, protege la vida de su esposa, Dios mío, apártalo de todo peligro, de toda acechanza del mal, Cristo glorioso. Dios te poder en esta hora, pido en favor de Miguel Salazar. Él está pidiendo por bendición y fortaleza.
que las ventanas de los cielos sean abiertas, que esas bendiciones fluyan en favor de Miguel Salazar. Que sea tu Santo Espíritu esta noche ministrando esa fortaleza que le está pidiendo, Padre de los cielos. En tu nombre, Cristo glorioso, lo pedimos. Te pido en favor de Ismael Climanajo, ahí está nuestro hermano pidiendo por protección. Guarda, protege su vida, apártalo de toda acechanza, de todo peligro, Padre, en el nombre de Jesús lo pedimos. Dios grande y maravilloso en esta noche. Vengo a pedirte por la vida de Ela Mayor, que ella pide por fortaleza. Sea tu Santo Espíritu manifestado en Ela, Padre, ministrando esa fortaleza en el nombre de Jesús, te lo pedimos. Pido por la vida de Juan Guillermo Linares. Padre Juan Guillermo, allá en lo más secreto, en lo más oculto, expuso su necesidad, su petición. Ahora clamamos en favor de su vida por esa respuesta. Venga dándole esa respuesta, Padre Celestial. Te pido en favor de Dagoberto Hernández, él pide por bendición. Abra las ventanas de los cielos y derrame esas bendiciones hasta que sobreabunden, Padre, en favor de Dagoberto Hernández. Mira sus necesidades, Cristo de los cielos. Te pido por hermana María Palma, ella pide por solución de problemas. Padre, intercede en favor de María Palma en esta noche, venga dando esa solución a esos problemas, Dios de gloria. Oh Dios bendito, en esta hora te vengo a suplicar en favor, mi Dios, de la vida de Reina Álvarez. Ora en favor de su vida, en favor de toda su familia, guárdales, protégeles, Dios mío, apártalos de todo peligro, de toda acechanza del mal. Venga dando esa cobertura a Reina Álvarez y su familia, Dios de los cielos. Oh Cristo glorioso, en esta hora vengo a pedirte en favor de Blanca Orellana. Ella está pidiendo por su salud. Cristo poderoso, que tu mano de poder sea manifestada. Llega tocando ahí donde está la enfermedad en la vida de Blanco Orellana. En tu nombre ella reciba ese toque sanador en esta noche. Dios del cielo, cualquier enfermedad que esté estorbando su salud en esta noche, tu sangre poderosa sea obrando en ella. Padre bueno, te vengo a pedir en favor de nuestra hermana Marisol Argueta, mira por su matrimonio, guarda, protege, restáuralo. Oh Dios, mira por sus hijos, Dios del cielo, cubre la vida de sus hijos en esta hora, guárdalo, bendícelo, Dios de gloria, en esta hora, Padre Celestial. Vengo a pedirte por la vida de Adrián Natanael Mancía Delgado. Dios de gloria, tú conoces, tú sabes cuál es la necesidad que tiene Adrián Natanael esta noche. Llega con tu poder manifestado en favor de Adrián Natanael, Padre, obra en favor de su vida, Padre Celestial. Eres grande y poderoso, mi Dios, y para ti no hay nada imposible, Cristo de los cielos. Te vengo a pedir en esta hora que seas tú obrando, Padre Celestial. En favor, Cristo bendito, de la vida, Dios del cielo, de hermana Cecilia Flores, que seas tú obrando, Padre, en favor de ella. Mire ese corazón, Padre, que está dañado. Llega posando esas manos invisibles sobre ese corazón. Quema toda enfermedad en el nombre de Jesús. Oh Dios de gloria, en esta noche te pido en favor de
Padre Celestial de Reina Álvarez. Bendíceles, guárdales, protégeles en esta hora. Oh Dios bendito, que sea tu mano poderosa orando en favor de hermana María Interiano. Seas tú posando esas manos poderosas, quemando toda dolencia, toda enfermedad. Te pido por hermana Cristina Duarte, Padre, que en tu nombre esa diabetes sea quitada, sea quemada de esa vida, Padre, en el nombre de Jesús. Te lo pedimos, Maestro glorioso. Oh Dios, yo sé que para ti no hay nada imposible. Dios de poder, en esta hora te vengo a pedir en favor de hermana Paula Marina. Llega derramando bendiciones en favor de nuestra hermana. Dios mío, obra en su vida, Padre, y en el nombre de Jesús lo pedimos. Te pido por hermana Rosa Méndez. Sé tú derramando bendiciones en favor de nuestra hermana, obrando sanidad total en ella. Queme en el nombre de Jesús toda enfermedad que está perturbando su salud. Pido por la vida de Juan Ortiz y Albertina. Llegue obrando en ellos, Padre, obra, sanidad, guárdales, protégeles. Oh Dios, pido por Salvador Pacheco. Él pide por protección. Padre de los cielos, obra en favor de Salvador, guárdale, protégele, donde quiera que él vaya, donde quiera que él se encuentre, tu cobertura no falte en su vida. Pido por la vida de nuestra hermana Tejada, guarda, protege su vida, obra ese toque sanador, quema en el nombre de Jesús toda enfermedad que está perturbando su salud. Vengo a pedirte en favor de Óscar Aguilar. Guarda, protege la vida de Óscar. Guárdalo en su trabajo, Cristo de los cielos. Pide en favor de Ernesto González. Derrame esas bendiciones en favor de él. Mira sus necesidades, Dios mío. Guarde, protege su vida donde quiera que él vaya, Cristo de los cielos. Te vengo a pedir en esta hora en favor de Ana Lilian López. Ella pide por sanidad, que sea tu mano de poder obrando en ella, Padre. Pido en favor de Gloria de Guerra, restaura su salud, completa la obra en ella, Padre Celestial. Pido por Marixa González. Ella está pidiendo por sanidad total, que tu mano de poder sea manifestada, Padre, y obre salud completa en ella en esta hora, Padre Celestial. Cristo de poder, yo te pido en favor de Francisco Javier, derrama bendiciones hasta que sobre abunde en favor de Francisco Javier, en favor de toda su familia. Te vengo a pedir en favor de Iris Barrera. Ella está pidiendo por cancelación de vivienda. Provea esos medios económicos para que esa cancelación, Padre, de esa casa llegue a la vida de Iris Barrera en esta hora. Oh Dios de gloria, te vengo a pedir en favor, mi Dios, de hermana Ana Quijada. Ella pide que tú intervengas por esos problemas, Dios del cielo. Ponga paz, ponga tranquilidad, Dios mío, tanto en mi hermana como en sus vecinos, que esos problemas desaparezcan, Dios del cielo. Pido por hermana Marta Lidia. Ella está, Dios mío, pidiendo por sanidad de bacteria en su estómago. Que en tu nombre toda bacteria, Padre, sea quemada, sea destruida.
del estómago de hermana Marta Lidia, dele sanidad completa, Padre Celestial. Vengo a pedirte en favor de Lucía, de Anderson. Oh Dios de gloria, Dios bendito, que tu mano de poder sea, Padre, quemando toda inflamación en ese estómago. Mira por el reconcilio de sus hijos, Padre, que seas tú haciendo ese llamado nuevamente para que se puedan reconciliar, que ellos sientan esa necesidad de volver a tus caminos. Padre eterno, te pido en esta noche, en favor de Óscar Edgardo Polanco Morales, que este varón siente esa necesidad de convertirse de sus malos caminos, que haga ese pacto contigo. Sé tú ese juez, ese abogado, dando esa liberación de cárcel, esa carta de libertad en favor de Óscar Edgardo. Dios eterno, en esta hora pido por la vida de Gladys. Ella está pidiendo por sanidad de bacteria. Que tu mano de misericordia se mueva en favor de ella. Quema esa bacteria en el nombre de Jesús. Oh Dios poderoso, pido por el matrimonio de Roxana Vázquez. Padre, venga restaurando este matrimonio. Ponga paz, amor, comprensión, paciencia en Roxana, como también en su esposo. Dios mío, restaura completamente ese matrimonio. Pido por la vida de Raúl Salazar, Dios mío, que seas tú obrando, oh Dios mío, ese milagro que él está necesitando. Te vengo a pedir en favor de Ismael Asensio. Él está pidiendo por sanidad divina. Tu mano de poder en esta noche llegue manifestándose en favor de Ismael, Padre de los cielos. Quema, carboniza toda enfermedad que está perturbando su salud. Dios de gloria, pido por la vida de Belina del Carmen. Ella está pidiendo por fortaleza. Que en esta noche sea tu Santo Espíritu, tu Padre, ministrando fortaleza en ella. En el nombre de Jesús te lo pedimos, Dios de gloria. Eres grande y poderoso, y para ti no hay nada imposible. Cristo poderoso, te pido por la vida de Juana Martínez. Ella pide por protección. Guarda, protege su vida, apártala de todo peligro, de toda acechanza del mal. Dios de gloria, te vengo a pedir por hermana Elena Mazariego. Ella pide por sanidad. Que esta noche tu mano de poder, tu mano de misericordia se haga manifestada en favor de hermana Elena, y que toda dolencia y enfermedad sea destruida, sea quemada de su vida. Dios eterno, pido en favor de Leticia de Díaz. Ella pide por prosperidad. Y también por Teresa Portillo. Tú sabes y conoces cuál sea la necesidad que tenga Teresa Portillo. Llega visitando esta vida, Padre. Prospera la vida de Leticia Díaz. Padre eterno, esta noche te pido por hermana María Nelly Asensio. Bendice la vida de nuestra hermana, bendice a su familia, obra salud completa en ella, Padre. Te vengo a pedir por la vida de Esperanza Mancilla, que seas tú obrando
sanidad en ese riñón, en ese hígado. Mire esa presión alta, que en tu nombre sea normalizada, Padre, restaura completamente ese riñón, ese hígado. En el nombre de Jesús te lo pedimos. Pido por la vida de Andrés Mancía, por liberación de cárcel. Que sea tu misericordia obrando en favor de Andrés, Padre. Que este varón pueda recobrar su libertad y pueda servirte, Cordero Santo. Padre, te pido por María de García. Mire esas llagas que le han salido en sus pies. Que tu sangre poderosa sea manifestada sobre esos pies. Que todas llagas sean quemadas por el poder de tu sangre preciosa. Te vengo a pedir en favor de Ana Marina Castillo. Mire ese colon, Padre, que tu mano de poder sea posándose, quemando todo dolor de colon en esta noche. Pido por la vida, Padre de los cielos, de Misael Torres. Él está pidiendo por su esposa, Dora de Torres, obre ese toque sanador en el nombre de Jesús, te lo pedimos. Te vengo a pedir en favor de Adelita Tobar. Ella está pidiendo por Ernesto González, por conversión. Yo presento la vida de Ernesto, Padre, que este varón se convierta y se arrepienta de sus malos caminos. Que en él nazca ese deseo, Dios mío, de rendir su vida delante de ti. Pido en favor de Alexander Antonio, por liberación de vicios. Padre, liberta la vida de este varón, Dios mío, que entregue y rinda su vida delante de ti. Pido por Claudia Griselda, ella está pidiendo por protección en su trabajo. Guarda, protege la vida de Claudia Griselda en esta hora, guarda su vida en su trabajo, Padre Celestial. Eres grande y poderoso. Pido por mis hermanos administradores de Radio Pastor Santa Ana, Radio Pastor Sonsonate, Padre. Yo te pido que tú te muevas a misericordia y proveas ese monto económico que ellos te están pidiendo para la compra de la frecuencia. Venga dando triunfo, éxito en los proyectos que mis hermanos tienen, Padre, delante de ti los ponemos. Mire ese cambio de frecuencia que muy pronto, Padre, ese documento lleguen a las manos de nuestros hermanos administradores para hacer ese cambio de frecuencia. Te pido por esa rifa, mire esos tickets que se puedan vender a la brevedad posible para que mis hermanos realicen esa rifa completamente de victoria, Padre, a mis hermanos. Te pido por mis hermanos locutores de Radio Pastor Santa Ana, por mi hermano Elías, fortalezca la vida de mi hermano, bendice su vida, la vida de su familia. Por mi hermana Jacqueline, Padre, hazle fuerte, valiente, bendice su vida. La vida de mi hermana Diana, su familia, bendígales a cada uno de ellos. Mi hermano Víctor, Padre Chunico, de Radio Pastor Sonsonate, bendiga a mi hermano, su familia, su ministerio. Mi hermano Josué, bendiga la vida de nuestro hermano Josué, su familia, su trabajo, guarda a mi hermano. Mi hermana Elisa, sigue fortaleciendo su vida, bendice su vida, la vida de su familia. Oh Dios eterno, te pido por los patrocinadores de los diferentes espacios que tiene Radio Pastor Santa Ana, Radio Pastor Sonsonate, Dios mío, por cada hermano, cada amigo que está ahí siempre pendiente, apoyando el ministerio radial, multiplícale bendición. Yo sé que para ti todo es posible, Padre, ayuda a cada hermano, cada amigo. Cada hermano, cada amigo que tiene su negocio, prospera, se lo lleva al cliente. Para que sigan apoyando la radio, Dios mío, por cada director de programa, sus patrocinadores, sean hermanos, amistades, multiplícale bendiciones a cada uno de ellos, Padre. Grande es tu poder y tu misericordia, Maestro de los cielos. Oh Dios poderoso, en esta noche yo te vengo a pedir en favor, Padre eterno, de la vida de
Hermana Enilda de Martínez, llegue orando en ella, guarda, protege a su hijo allá en los Estados Unidos. Oh Dios, pido por Aminta Martínez, ella está pidiendo por sanidad. Que esa mano poderosa tuya llegue obrando ese toque sanador en ella. Pido por Dora Morán, ella pide por protección. Guarda, protege la vida de Dora Morán en esta hora, Padre Celestial. Te pido por mi hermano Edgar Cifrido Escobar Pinto, Padre. Glorifícate, mi hermano. Él sigue esperando ese milagro de parte tuya. Llega restaurándolo desde la coronilla de su cabeza hasta la planta de sus pies. Obre ese milagro de sanidad completa en él. Por su esposa, fortalezca la vida de mi hermana, la vida de sus hijos. Padre, manténgales con salud. Te pido en esta hora por la vida de Pedro Orellana. Mira esa inflamación en su estómago. Que en tu nombre esa inflamación desaparezca. Dios de gloria. Te vengo a pedir por la vida de Rosemilia Morales, ella pide sanidad total. Que tu mano poderosa sea manifestada, Padre, vengo obrando completamente en la salud de Rosemilia. Oh Dios, en esta noche te pido en favor de Veraluz de Escobar. Ella está pidiendo por sanidad en sus pies. Que tu mano de poder sea manifestada. Y que tú llegues obrando salud completa en esos pies, Padre de los cielos. Pido por la vida de Magdalena Ramírez. Tú sabes y conoces, Padre Celestial, cuál es su necesidad. Obra conforme a tu misericordia en favor de su vida. Pido por Hugo Beltrán, él está pidiendo por sanidad. Que tu mano poderosa sea manifestada esta noche. Llega quemando, destruyendo toda enfermedad en la vida de Hugo. Padre, bendice en esta hora. Te pido en favor de William Linares por liberación de cárcel. Ten misericordia de William, Padre, permítele poder recobrar su libertad. Pide en favor de Jonathan Mendoza también por liberación de cárcel. Oh Dios, que este varón reconozca que necesita de ti, que pueda volver a servirte, Padre, obra. En su vida, Dios del cielo, te pido en favor de la vida de hermana Angélica de Areval. Llega orando en favor de ella. Padre, pido en favor de Carlita por sanidad de rodilla. Que tu mano de poder sea orando esa sanidad completa en esas rodillas en el nombre de Jesús. Te lo pedimos, Cristo de los cielos. Padre, pido por la vida de hermana María Inés Hernández. Oh Dios de gloria, sé tú obrando en favor de ella, Padre, que tu mano de poder sea llegando a quemar todo dolor en las rodillas que está perturbando su salud. Eres grande y poderoso y para ti no hay nada imposible. Padre bueno, en esta noche pido de tu misericordia, Dios eterno, en favor de la vida de Maribel López. Mira esos pulmones, Dios mío, tú tienes poder. Llega restaurando salud en esos pulmones en el nombre de Jesús. Que Maribel López, Padre, reciba ese toque sanador tuyo. Te vengo a pedir en favor de Carlos Eduardo Martínez. Padre, que tu mano de poder llegue obrando, restaurando salud completa en esos riñones, en esa vista, Dios mío, completa la obra en él. Te pido en favor de hermano Isaías Álvarez, derrama bendiciones hasta que sobre y abunde en favor de nuestro hermano Isaías Álvarez, en favor de su familia. Por la vida, Padre, de Carlos Alberto Martínez, él está pidiendo por fortaleza. Que sea tu Santo Espíritu ministrando esa fortaleza en favor de Carlos Alberto, Dios mío. Grande eres, Dios eterno. Pido en favor de nuestra hermana Asencio. Derrama bendiciones en favor de ella, en favor de su familia. Pido por William Alonso, por liberación de vicios. Dios de gloria. Tú tienes poder para hacer esa obra de libertad de vicios en favor de William.
Te vengo a pedir que seas tú obrando en favor de él. Padre, te pido en favor de Jenny Hernández. Ella pide por sanidad total, que desde la coronilla de su cabeza hasta la planta de sus pies, tu mano de poder sea manifestada. Pido por Milton Adonai Rogel. Él está pidiendo por esa infección. Padre, quema en el nombre de Jesús. Arranca de raíz esa infección, Padre, en la vida de Milton Adonai. Pido por Roberto Arias, por liberación de cárcel. Liberta su vida, Padre, ten misericordia de él y permítele poder recobrar su libertad. Oh Dios poderoso, en esta noche te vengo a pedir por la vida de César Alfredo Ortiz, por sanidad, que tu mano de poder sea manifestada en la vida de César Alfredo, que en tu nombre toda enfermedad sea quemada, Padre, de la vida de César Alfredo. Pido por hermana Esperanza Aquino, ella pide por sanidad total. Padre, tú sabes y conoces que nuestra hermana necesita esa obra sanadora tuya, obra en favor de su vida. Pido por la vida de Jimena Castro, ella pide por sanidad. Tu mano de poder sea manifestada en favor de Jimena, Padre, quema toda dolencia, toda enfermedad. En el nombre de Jesús te lo pedimos, Dios te gloria. Padre eterno, en esta hora también te pido en favor de Delia Miranda, ella pide sanidad, que esa mano poderosa tuya sea manifestada y ella destruyendo, quemando toda enfermedad en la vida de Delia Miranda. Pido por hermana Greddy, ella está pidiendo por su vida, Padre, y ella obrando en favor de hermana Greddy, Dios de los cielos. Te pido por Eulalio, mira, Padre, restaura su salud. Pido por Lila Isabel Hernández, ella pide por sanidad. Tú sabes, conoces cuál es esa enfermedad que está perturbando su salud en esta noche, quémala en el nombre de Jesús. Pido en favor de Daniel Calidonio, él está pidiendo por sanidad en sus rodillas. Que sea tu mano manifestada en esas rodillas, quemando todo dolor o inflamación, Padre, en el nombre de Jesús te lo pedimos. En esta hora te pido por la vida de Vitelia González. Padre, obra esa sanidad en ella en esta noche. Tú eres médico especialista, Dios del cielo. Pide en favor de Génesis Pelén. Padre, obra sanidad en esta niña, Dios del cielo. Pido por hermana Edith Quirdeño, ella está pidiendo por sanidad total. Que tu mano de poder sea manifestada en favor de nuestra hermana Edith. Quema toda dolencia y enfermedad en ella, Padre. Pido en favor de Briseida Mayo. Pide por sanidad de columna, Dios mío, y por su nieta. Padre, obre ese toque sanador, ya sea dolor e inflamación en esa columna, que en tu nombre desaparezca. Te pido por la vida de Gloria Mayo, Padre. Ella está pidiendo por sanidad de mareos, por cansancio y por su corazón. Que en tu nombre esas complicaciones en su salud desaparezcan por el poder de tu sangre preciosa. Destruye toda diabetes en el nombre de Jesús, en favor de Gloria Maye, Padre. Dios te gloria en esta hora. Pido por hermana Elizabeth. Ella pide por su salud. Obre ese milagro de sanidad, Dios del cielo. Oh Dios mío, pido por los hijos de hermana Elizabeth. Ella pide, Dios del cielo, que ellos puedan convertirse, Dios mío. Que ellos puedan tener un encuentro contigo y
puedan rendir su vida delante de ti, liberte esas vidas, Padre de los cielos, guárdales, protégelos, Dios del cielo, en esta noche. Te vengo a pedir en favor de Natanael Montoya, por reconcilio, que este varón siente esa necesidad de volver a tus caminos y se arrepiente y se convierta de sus malos caminos que ha tomado. Te vengo a pedir en favor de Rebeca Acevedo. Ella está pidiendo por sanidad de riñones e hígado, Padre. Llega restaurando esos riñones, quemando toda enfermedad que están sufriendo esos riñones, que está sufriendo ese hígado. Y que en tu nombre ella recobre sanidad completa, Padre de los cielos. Oh, Dios te gloria en esta hora. Yo te vengo a pedir por la vida, Padre celestial, de Isaac y Jonathan, por sanidad y protección. Padre, guarda, protege la vida de Isaac y Jonathan, donde quiera que ellos vayan o se encuentren, y que en tu nombre ellos puedan recibir ese toque tuyo, que reciban sanidad. Pido en favor de Alicia Eneida. Ella está pidiendo por sanidad de colon y por toda su familia. Llegue obrando salud completa en ese colon y obra en favor de toda su familia. Pido en favor de hermana Yanira Ramírez. Derrama bendiciones hasta que sobreabunden en favor de ella, en favor de su familia. Mire por María Angelina Aguilar. Llegue obrando, Padre. Mire esa anemia, haga subir esa hemoglobina en el nombre de Jesús, te lo pedimos. Dios de gloria, en esta hora te pido por la vida de Janet Quitén. Mire ese dolor, Padre, en ese intestino, ese dolor de cabeza, Padre, obra salud completa en favor de. En esta hora te pido por la vida de Janet Quitén. Mire ese dolor, Padre, en ese intestino, ese dolor de cabeza.

estar, Dios eterno, delante de tu presencia, Dios bendito. Padre Celestial, eres grande y poderoso, y para ti, mi Dios, no hay nada imposible. Gracias.

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2: De la Escritura en el libro de Cantares. El tema es el título general, pues el tema que vamos a tocar es acerca de la hermosura de Jesús. Pero le hemos puesto ahí un título para que no lo olvide y es Los Cabellos de Cristo, Los Cabellos de Jesús. Bien, cuando tenga ahí Cantares, vamos a leer el capítulo 5, versículo 10. Versículo 10 y 11, dos versículos. Si el mensaje hubiera sido de casi una hora, hubiéramos alcanzado más, pero es suficiente, 30 minutos. ¿Lo tenemos ya? Vamos, goces en el Señor, diga gloria a Jesús, todos. Adoremos a Jesús, Él es el Señor. Dice así. Todos, mi amado es blanco y rubio, señalado entre 10,000. Su cabeza como oro finísimo, sus cabellos crespos, negros como el cuervo. ¿Lo leyó? Luego sigue hablando de sus ojos, como palomas junto a los arroyos de las aguas que se lavan con leche y a la perfección colocados. Hablaremos en otro mensaje de los ojos y de lo demás del cuerpo de Cristo. Pero hoy quiero que hablemos de su cabellera, de su cabello, de su cabeza y sus cabellos. Vamos, levante sus manos al cielo, quiero que exalte a Jesús, quiero que le diga Jesús, dígale Jesús, dígale Jesús, te amo. Dígale Jesús, te amo, te exalto, tuya es la honra, dígale, tuya es la gloria, el poder, la majestad, tuyos son los cielos y la tierra, dígale Jesús, Jesús te amo, dígale Jesús, Jesús eres precioso, dígale eres precioso, eres

0: llamado Jesús. Así es, Jesús. Adoremos a Jesús. Cristo Jesús, te adoramos, te amamos. Oh Jesús, eres bueno, eres precioso, Jesús. Aleluya. Denle un aplauso a Cristo Jesús. Él es digno de la oración, la exaltación, la gloria. Así es, anímese, anímese, anímese. Dígale, Jesús, te amamos, Jesús, te amamos. Dígaselo a Él, Jesús, te amamos. Eres nuestro amo, nuestro amado. Los veo muy contritos. Ya nos pusimos contritos, ¿verdad? Con respecto a la Santa Cena y claro que sí. Pero yo quiero que usted se regocije de quién es nuestro amado Cristo, ¿no? Él es nuestro amado Jesús. Vamos a ver quién se acuerda del versículo que leímos, los dos versículos. Diga, mi amado es blanco y rubio, señalado entre 10,000, su cabeza como el oro finísimo, sus cabellos crespos negros como el cuervo. Mire, aquí hay una cosa lindísima y riquísima de Jesús. Quiero que traslade la imaginación a ver al amado. Quiero que piensen esto. ¿Cuántos esperamos a Cristo Jesús? Diga, esperamos a Jesús. Diga, yo espero a Jesús. ¿Cuánto lo esperamos? Lo vamos a ver. Bien. Gracias, Espíritu Santo, por lo que haces con nosotros. Gracias, Espíritu Santo, por lo que haces con nosotros. Espíritu Santo, exalta a Cristo. Espíritu Santo, exalta a Cristo, nuestro Cristo. Jesús, que te conozcamos, que te conozcan, Padre, y a Jesucristo, a quien has enviado. Gracias, Espíritu Santo. Gracias, Espíritu Santo. Gracias, Jesús. Gracias, Cristo. Gracias, Padre. Aleluya. Amén. Y el pueblo dice... Tome su asiento. ¿Quién escribe Cantares? Salomón. El rey Salomón, el mismo que escribió los Proverbios. El mismo que escribió el libro de Eclesiastés. Cuando era él un rey en Israel. Esto fue alrededor del año 900 antes de Cristo, ¿no? Ahora bien, Salomón, sabemos nosotros que tuvo varias etapas de su vida, ¿no? Se sabe que Salomón, cuando comienza su reinado, un hombre muy consagrado, muy dedicado a Dios, le pidió a Dios que le diera sabiduría y Dios se la concedió. Lastimosamente, al final, Salomón terminó mal. Terminó enredándose con un montón de mujeres, 1,000 mujeres. Oiga, 1,000 mujeres. Y además de que tenía este montón de mujeres, hizo una cosa horrible. Fue adorar a los dioses de estas mujeres. Por eso encontramos libros como el libro de Eclesiastés, que algunos dicen que Salomón lo escribió en la carne. Habría que verlo. Para algunos dicen que no debería estar ni en la Biblia ese libro, ¿no? Pero recuerde que el autor de la palabra de Dios, si bien es cierto que Dios con su espíritu utilizó hombres, desde Moisés hasta Juan al final, fíjese, utilizó hombres como instrumentos para escribir la palabra, pero la palabra, el pensamiento, la mente del escritor, ¿sabe quién es el auténtico y genuino escritor? El Espíritu Santo de Dios. Fue el Espíritu Santo, ha sido el Espíritu Santo quien dice, esta palabra se queda, esta no se queda. Recuerden que había muchos escritos sagrados que fueron descalificados y se quedaron los que tenían que estar en el canon. 66 libros preciosos. Y dentro de esos libros está el libro de Cantares. Ahora, Salomón, cuando escribe este libro, estaba enamorado. Estaba pero enamoradísimo de una morena. Se cree que su esposa, la egipcia, y le hace una comparación y le dice, ay, eres tan bonita, y en fin, bueno, le hace una serie de comparaciones a su esposa, pero su esposa no es una mujer muy atrasada. Cuando él le hace, le lee sus versos, oiga, sus versos, porque él le dice ahí atrasito en el capítulo 4, versículo 1, tú eres hermosa, amiga mía, tú eres hermosa. Y luego le dice, tus ojos, tu cabellera, tus dientes, tus labios, tus mejillas, tu cuello, tu voz, tus dos pechos. Él estaba enamorado de su morena. Diga, él estaba enamorado de su morena. Ahora, como esto se debe aplicar, porque esta es la riqueza de la palabra de Dios, como esto se debe aplicar ahora a Cristo Jesús y a la iglesia, hoy podemos decir que Jesús está enamorado de su morena, la iglesia. ¡Está enamorado! ¡Alábelo! ¡Dele gloria a Jesús! Es Él el que dice ahora, eres hermosa, amiga mía. Ahora, ¿qué le contestó esa morenaza a Salomón? Ay, ella dice, mi amado es blanco y rubio. Señalado entre 10,000. La palabra 10,000 es una expresión para los israelitas de cantidades, de miles y miles y miles y miles y miles. Señalado entre 10,000. Y mire qué lindo lo que dice ella. Su cabeza es como el oro finísimo, refinado. Sus cabellos son colocho, dice ella. Ahí dice que son qué, crespos. No andan mal aquellos de allá cuando dicen el colocho, ¿no? Pero lo que pasa es que dicen el colocho. Bueno, sus cabellos colochos. Pero aquí viene una cosa curiosa, dice negros, negros. ¿Cómo qué? Como el cuervo. Solo veamos los dos pensamientos. Solo dos pensamientos. Primero, ¿por qué dice al principio mi amado? ¿Puede decir la iglesia mi amado? Diga mi amado. Un día tiene que cantar conmigo ese coro que dice, mi amado es blanco y rubio. Mi amado, la voz, otra vez, la voz. Es él hablando. Entonces dice ella, mi amado es blanco y rubio. La blancura habla de su pureza. Ahora Jesús es antes de que todas las cosas existieran. Porque Jesús no fue creado, no es criatura. Jesús es el Hijo de Dios. Ahora Jesús se le llama el Verbo. Diga, se le llama el Verbo. Porque Él es la expresión de Dios. ¿Quién hablaba? El Padre hablaba. Pero ¿quién era su expresión? Su Hijo. Cuando se presentaba y se miraba a Dios. Pero ¿quién era el que se presentaba? Jesús. Ahora es blanco, es puro, es santo. Y rubio. Fíjese que en el Antiguo Testamento, siempre que hablamos del Hijo de Dios, estamos hablando de su cabellera blanca. Anciano de días, ¿lo ha leído? Anciano de días. También en Apocalipsis habla de su cabellera como el oro. Su cabellera está hablando, fíjese bien, de su santidad. Pero también está hablando, fíjese qué lindo esto, ¿no? De que Él es eterno. Jesús como el Padre, como el Espíritu Santo. Jesús como el Padre, como el Espíritu Santo es eterno. Dios es el eterno. Él es el eterno. El de los siglos, por los siglos. Es Jesús. Es blanco y rubio. Pero de repente aparece que sus cabellos son negros. Ya vamos a llegar. Antes de eso dice, su cabeza es como, su cabeza es como el oro, oro finísimo. En la Biblia, los metales hablan. Fíjese que cuando el Señor se refirió a Moisés y regañó a María y a Aarón por andar hablando del pastor, ojalá usted no saque la lengua contra su pastor porque le puede pasar lo que le pasó a María, ¿no? ¿Qué pasó? El Señor le dice a María y a Aarón, yo le dice, no le voy a hablar a mi siervo por figuras, sino cara a cara. ¿Entendió eso? Dios habla por figuras, dígale, Dios habla por figuras. Sí, habla por figuras. Figuras, símbolos. Dios puede presentarle a usted en un sueño, en una revelación, una figura, un símbolo, y Dios le está diciendo algo. Supóngase que usted se sueña hoy y se vuelve a repetir el sueño y dice, ¿y por qué estoy soñando siempre que ando descalzo? Y ayer soñé que andaba descalzo. Y hace un mes soñé que andaba descalzo. ¿Sabe qué le está diciendo el Señor? Que usted tiene sus pies descalzos, que usted no tiene las botas puestas, que usted no tiene el calzado del evangelio, de la paz, que usted no evangeliza, ni gana ni un alma. Dios le está hablando por figuras. Diga figuras. Aquí en esto hay figura. Su cabeza. ¿Quién es la cabeza de Cristo? Dígame. 1 Corintios 11 dice la Biblia que la cabeza de la mujer es su marido. Dice la Biblia que la cabeza del hombre es Jesús. Y dice la Biblia que la cabeza de Cristo es su padre. Ahora en la Biblia los metales hablan. El oro se aplica a la divinidad, se aplica a Dios. Diga, el oro es Dios. Es decir, el metal que usa para identificarse él. Él no se identifica con el bronce. Él no se identifica con la plata. Él se identifica con el oro. Con el mejor metal, el más caro, el más de valor. Se identifica con el oro. Allá en el tabernáculo habían madera y habían cosas de bronce. Pero en el lugar santo estaba un candelabro de oro. Una mesa donde estaban los panes y la mesa estaba forrada de oro. Y el altar del incienso estaba forrado de, la mesa estaba forrada de oro. ¿De qué habla eso? De Dios. Entonces, mi amado es blanco y rubio y su cabeza es como oro. Cristo es perfectamente divino. Cristo es perfectamente divino. Él es Dios. Diga, Él es Dios. Él es Dios. Él es Dios. Y esto es lo lastimoso para muchas agrupaciones religiosas. Hay que orar por ellos. Sabemos que los mahometanos, llamados musulmanes o islamistas, con todo respeto porque ya hay en el país, ellos dicen, respetamos a los profetas del Antiguo Testamento y los del Nuevo. Ah, respetamos a Adán y todos los profetas. Respetamos a Jesús, dicen, como un profeta. Pero para ellos Jesús no es Dios. ¡Qué fracaso! Ellos pueden hacer todo lo que quieran. Pero si no admiten que Jesús es Dios, es el desastre más grande del mundo para una persona. Porque nadie puede ir al cielo sino por Cristo. Porque Él es el camino, Él es la verdad, Él es la vida. Y oiga el gran problema, ¿cómo van a borrar sus pecados? Israel lo borraba en el Antiguo Testamento presentando corderos. Pero cuando ya vino Jesús, ya no hay necesidad de corderos, porque tenemos lo que dijo Juan: he aquí el Cordero de Dios que quita el pecado del mundo. Jesús es Dios, diga Jesús es Dios. Es el Hijo de Dios y Él es Dios. Su cabeza es como el oro, divino, divinidad, deidad. Porque Él es la misma esencia y la misma sustancia del Padre. El Padre Dios y su Hijo es Dios. Y alábele, porque por ser Dios, Jesús, por ser Dios, por ser Dios. Oiga, eso nos vale a nosotros. Para que su sangre que aplicamos, oiga, nos sirva para que nuestros pecados sean borrados. La sangre de nadie serviría, de ningún hombre, ninguno, por muy entregado que haya estado a Dios, Abraham, Moisés, grandes hombres, si el único es Jesús, el Hijo de Dios, porque Él es Dios, Él es Dios, su sangre me es suficiente. Alabemos a Cristo en esta hora. Dígale: te adoramos, te exaltamos, te glorificamos, Jesús. Jesús, tuya es la honra y la gloria, el poder, la majestad, te pertenecen. Mi amado es blanco y rubio, señalado entre 10,000. Su cabeza es como el oro finísimo. ¿Hoy comprende por qué dice su cabeza es como el oro? ¿Por qué dice que su cabeza es como el oro? Porque Él es divino. Porque Él es Dios. Porque Él es el Hijo, no es un hijo. Los testigos de Jehová dicen en San Juan capítulo 1, porque han cambiado la Biblia. Y dice: y el verbo era un Dios. ¿Cómo es eso que un Dios? No, Él es el Hijo de Dios. Así es, no es el Hijo. Así que hay garantía para los cristianos, ¿verdad que hay garantía? Por eso Pablo el apóstol, en sus mensajes, fundando iglesias, no cambió otro mensaje. El único mensaje era presentar a Jesucristo, al Hijo de Dios, decía él, al Hijo de Dios como el Redentor, el que salva, el que sana, el que viene por su muerte y su resurrección. Nosotros hemos sido salvados y sanados. Así es que alabe a Jesús. Él es Dios, Dios, Él es Dios. Nos gozamos. Su cabeza es como el oro, sus cabellos, la cabellera, sus cabellos son crespos, alguna Biblia dice rizados, puede decir colochos, es lo mismo, pero quiero quedarme con la figura, negros. ¿Y eso dice usted? Jesús es perfectamente humano. Diga humano. Mire. Humano. ¿De qué habla esto? Resulta que la comparación que ahí se hace, negros como el cuervo. El cuervo es un ave un poquito más grande, sí, más grande que la paloma. Pero el cuervo tiene características especiales que deben aplicarse a Cristo. Resulta que a Cristo se le aplican figuras o símbolos o tipos de animales. Nada cuesta decir que el cordero es figura de Cristo, ¿sí o no? Todos lo sabemos, ¿verdad que sí? El cordero es símbolo de Cristo, es manso. Él no pone resistencia. Bueno, pero también hay otro animal que figura de Cristo, el cabro. Pastor, ¿pero y el cabro? Si a mí me han dicho que el cabro son los desobedientes. Si a mí me han dicho que el cabro son los rebeldes. Tienen mal olor, ¿verdad? que se tiran el cerco, que son pispiretos. El cabro no puede ser figura de Cristo. Fíjese que sí. En la Biblia aparece que los corderos, los machos cabríos, los bueyes o los novillos eran figuras del Señor, ¿no? Pero ¿por qué el cabro? Porque Jesús, en cierto momento, oiga, cuando él lo condenaron, Poncio Pilato lo condenó con dos ladrones, con dos asesinos, y solo eran condenados a morir, no en el paredón ni en la silla eléctrica, sino en la cruz, los asesinos, los malos, los inicuos, los ladrones, todo eso. Y resulta que Jesús lo condenan con esos dos. Y dice Isaías 53, contado. ¿Con quiénes lo contaron? Con los inicuos. Cuando Jesús salía a la par de esos hombres con su cruz, ¿qué decía el populacho? Ahí van tres malos, tres asesinos, tres ladrones, tres, bueno, todos los epítetos. Y Jesús fue contado igual que los otros. Ahí Jesús, en ese momento, ¿qué era? ¿Cordero o cabro? Ahí era el cabro. Porque el cabro representa todas las inquietudes de la gente que no está convertida. Bueno, pero no solamente en ese paso. Cuando él está colgado en la cruz del Calvario, cuando él está, hermano, sufriendo, cuando el Padre ha depositado sobre él, oiga, sobre él, todo pecado, al grado que dice la Biblia, dice Pablo, que el Padre lo hizo pecado. ¿Quién estaba ahí? Ahí era cabro. Hoy pasémonos a la figura del cuervo. El cuervo es un ave que el polo opuesto es la paloma. El cuervo es un ave carnívoro que come carroña y está contado entre los animales inmundos. Qué triste, ¿no? Pero tiene también cualidades el cuervo. El cuervo, su papá cuervo y su mamá cuervo, solo lo empollan y lo dejan. Hay varios versículos en la Biblia, hasta Jesús lo mencionó en Lucas, que el pobre cuervo tiernito comienza a volar y a salir, y para él no hay un papá cuervo o una mamá cuervo que le dé de comer. Y dice Job y los Salmos que Dios quien les da de comer a esos animales para que no se mueran. ¿Y por qué será que no se mueren? Porque son los animales que Dios usa para que en todas las batallas o donde hay cadáveres, ellos se encargan de limpiar. Mire, esto me impacta. Jesús, cuervo, para limpiarnos a nosotros. Mire, si usted supiera la profundidad de lo que Jesús se convierte en la cruz, por causa nuestra, por causa suya, por causa nuestra. Cuando dice la Biblia que Dios lo hizo, no es que lo iba a hacer, lo hizo pecado. Jesús, hermanos, está en el nivel más bajo, al grado que el Padre no soportó la inmundicia y tuvo que apartar de él su rostro. Porque él cargaba el pecado de todos nosotros. Recuerde que el pecado es inmundo, sucio, apestoso. Y él cargó terriblemente, hermano, con todo eso. Y el Padre apartó su rostro. Y Jesús en su agonía, en su angustia decía, Padre, ¿por qué me has abandonado?
1: Ese sacrificio solo lo podía hacer un hombre, un humano. Nadie más, ni un ángel podía hacerlo, ni un ángel podía hacerlo. El problema era que no podía hacerlo cualquier humano. Ningún humano podía hacerlo, pero tenía que hacerlo un humano. Y así fue, como el blanco y rubio, su cabeza de oro desciende de los cielos y se hace humano. Oiga, se hace hombre. Y en su condición de hombre, dice Filipenses, que se humilló hasta lo sumo, hasta lo más bajo, para redimirnos a nosotros. Alabe a Jesús, hermano. Oh, gloria a Cristo. Dígale gracias, Cristo. Aleluya. ¿Sabe cuál es, hermano, la segunda explicación? Que Cristo, como cuervo, contado entre ese grupo de aves, figuradamente, hay una virtud de los cuervos que Dios los usa para favorecer a otros. Se sabe que esos animales que Dios sostiene y que Dios mantiene, a pesar de cómo son ellos, pero Dios los usa para sostener a quién, a otros. ¿Qué dice la Biblia allá en Reyes cuando Elías estaba muriéndose sin comida? ¿Quiénes le llevaron de comer? Los cuervos. Fueron los cuervos. ¿De dónde fueron a sacar carne? Eso no me lo pregunte a mí. Pero fueron ellos los que le dieron de comer al santo, a Elías. Cuando vemos a Jesús en su condición, en lo más bajo, en la humillación, y usted dice ahí, él es como el cuervo, sus cabellos negros representan el pecado que está sobre él. Pero ese Cristo es el que te sustenta y te ha sustentado y nos sustentará. ¡Alábele! ¡Dale gloria! ¡Oh Jesús! ¡Dígale gracias a Jesús! Bendito Cristo. Ahora lo esperamos a él un día, cuando venga en su gloria. Pero ya no lo verás con esa cabellera de color negra de cuervo. Lo veremos con su cabellera rubio, blanco y rubio. Lo veremos. ¡Alábelo! ¡Gloria a Jesús! Yo quiero que lo adore al Señor en esta hora. Póngase pie de pie y levante sus manos al cielo. Dígale gracias por lo que hiciste por mí. Dígale gracias, Jesús. Dígale gracias, Cristo. Gracias, Jesús. Gracias, Jesús. Te viniste a la tierra a hacerte un hombre. Te viniste de tu gloria a hacerte un hombre. A hacerte un hombre. Oh, el perfectamente divino. El perfectamente divino. El Hijo de Dios. Te hiciste un hombre. Te hiciste un humano. Oh, con todas las flaquezas de un humano. Gracias, Cristo. Gracias, Cristo. Dígale gracias, Cristo, porque me redimiste. Dígale gracias, Cristo, porque me salvaste. Gracias, Cristo. Gracias, Jesús. Gracias, Jesús. Oh, te adoramos, te agradecemos. Qué bueno es mi amado Jesús. Gracias, Cristo. Te esperamos, mi amado. Te esperamos en gloria. Te esperamos en esa gloria preciosa. Aleluya. Gracias, Jesús. Comienza a agradecerle a usted. Por eso es que Cristo nos entiende a nosotros. Dígale, por eso tú me entiendes a mí, Jesús. Dígale. Me entiendes porque eres fuiste perfectamente humano. Él sabe de tus debilidades, Él sabe de tus flaquezas, aún Él sabe de tus inmundicias. Él lo sabe de tus flaquezas. Él sabe, porque Él fue y es perfectamente humano. Él fue hombre y es hombre. Gracias, Jesús. Gracias, Cristo. Adórelo, adoremos. Él es digno de la adoración de su pueblo. Adórelo. Oh, te adoramos, mi Jesús, te adoramos. Te adoramos, Cristo. Todo lo que hiciste por nosotros. Oh, gracias. Gracias, Cristo. Yo creo que si usted está agradecida y agradecido, ahora mismo puede regresar al Señor los que se han alejado, los que andan lejos, o si nunca usted ha aceptado a Cristo, puede aceptarlo. Pero es necesario que le dé gracias ahora por lo que Él hizo en la cruz del Calvario. Dele gracias por lo que Él hizo en la cruz del Calvario. Dígale gracias, mi amado, dígale. Oh, mi Jesús. Aleluya. Aleluya. Quiero orar por usted en esta hora. Usted que está escuchando por la radio en casa, quiero que valore lo que Jesús hizo. El blanco y rubio vino del cielo para convertirse en un hombre en la tierra. Sus cabellos ahora son negros como el cuervo, representando su humanidad y sobre todo llevando a la cruz como hombre la inmundicia suya, la mía, la de todos nosotros. Por nuestros pecados lo hicimos cuervo a Él. Por nuestras rebeliones. Quiero que seas agradecido, hermano, y agradecida. Reconcíliate con Dios ahora. Reconcíliate con el Señor ahora. Hay una persona hoy, ahí donde está, levante su mano. Quiero orar por usted. Su mano en alto, quiero orar por usted. Que regresa a Cristo, vuelve. Has andado lejos. Levante su mano en alto. Ahí va a llegar un pastor a orar por ti. Hay alguien, ahí está una mano con sus brazos levantadas. Hay alguien más en esta hora. Ahí donde estás, levanta tu mano en alto. Vamos a orar por ti hoy. Vamos a orar por ti ahora. Hay una persona más. Alguien más. Hoy es día de regresar. Puede regresar con confianza. Jesús sabe tu condición porque Él es perfectamente humano. Jesús te conoce a ti, lo que sufre porque Él es perfectamente humano. Jesús. Hay una persona más, Dios le bendiga. Alguien más, venga al frente si quiere. Vamos a orar por usted. Jesús conoce tu flaqueza, conoce tu debilidad, conoce tu flaqueza, porque tú eres humano con flaqueza, pero Él es también, Jesús fue, es perfectamente humano para conocer tus debilidades, para cargar con tus problemas. Hay una persona más. Quiero orar por ti. Hay alguien más ahora. Una persona más. Vamos a orar por ti. No te quedes allí. Quiero orar por ti en estos momentos. Vamos a orar por ti. Acércate, siervo. Aleluya. Toda la iglesia, Padre, en esta hora. Intercedo, Señor, por tu Hijo. Intercedo ahora por tu Hijo. Intercedo, Padre, en el nombre de Jesús. Intercedo por su vida. Hijo, han habido flaquezas, debilidades y hasta inmundicias, como humano que eres, pero reposa en Cristo, porque Él como hombre, perfectamente humano, Él entregó su vida por ti, y Él se compadece de tus debilidades, y Él te fortalece con su Espíritu Santo. Alaba a Jesús, dile gracias. Porque diste tu vida por mí en la cruz del Calvario. Ahora dame la fuerza de tu

0: Cristo. Gracias, mi Padre. Gracias, mi Señor. Gracias, Cristo Jesús. Dale fuerza a ti,
1: Señor. 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
1: 12 de la noche, con 42 minutos. 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

0: 12 de la noche con 58 minutos.
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2: Una de la madrugada, con 12 minutos.

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0: 1 de la madrugada, con 27 minutos.
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1: Una de la madrugada, con 44 minutos.

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0: 2 de la madrugada con 24 minutos.
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0: 2:42.
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0: 2:55 p.m.
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esta hora de la mañana, hermanos, bienvenidos a nuestro espacio de oración de la madrugada. Queremos agradecer a hermana Ana Lilian López y hermano Ernesto Morán, que están colaborando en este espacio. Bendiciones para nuestros hermanos. Y para Sonsonate agradecemos a nuestra hermana Arely Cruz y a nuestro hermano José Elías Ortega. Reiteramos, agradecemos a hermana Ana Lilian López, hermano Ernesto Morán, patrocinadores de Santa Ana. Y para Sonsonate, nuestra hermana Arely Cruz y nuestro hermano José Elías Ortega son los patrocinadores en esta oportunidad. Le damos gracias a Dios por nuestros hermanos, que sea nuestro Padre Celestial derramando de sus ricas y abundantes bendiciones. Recuerde, hermano, que si usted tiene peticiones, las puede reportar al 2415-1436.

quedamos, hermanos, con el tiempo de oración. Dejamos en este momento a nuestro hermano Marvin Mendoza. Mi hermano va a dirigirnos en esta oportunidad. Así que nuestro hermano Marvin con nosotros, ya con el clamor de esta mañana. Adelante, hermano.

0: esta mañana, ¿verdad?, que Dios nos regala poder estar acá nuevamente, ¿verdad?, llevando este momento de oración. Sé que el Señor ha sido bueno hasta este día, y no nos ha dejado ni un tan solo momento. Él ha estado siempre, ¿verdad?, en los momentos que más lo necesitamos, ahí se ha movido la mano poderosa de Dios. Y algo maravilloso, hermanos, que yo siempre recuerdo, ¿verdad?, es que Dios nos regala vida. Hay muchas personas que quisieran estar con vida, pero no lo pueden hacer, ¿verdad? Y nosotros, pues, tenemos vida, y mientras hay vida, dice un dicho por ahí, hay esperanza. Entonces, solamente, hermanos, pidámosle a Dios a tener paciencia y Dios nos sacará adelante, ¿verdad? Yo sé que es difícil a veces continuar, pero el Señor está con nosotros. Ahí vamos a leer en Salmos capítulo 62, versículo 5. Vamos a meditar un momento, hermanos, en esa palabra. Y dice así la palabra del Señor: alma mía, en Dios solamente reposa, porque de Él es mi esperanza. ¿De dónde viene nuestra esperanza, hermanos? Solamente de Dios, ¿verdad? David, hermanos, en este momento se habla a sí mismo cuando dice: alma mía. Él está ordenando, hermanos, a su propia mente y emociones que calme, que se calmen en medio de la dificultad, en medio de ese problema, ¿verdad? David sabía, hermanos, en quién había confiado. David sabía en quién tenía esperanza. Él sabía que su alma reposaba en el Dios Altísimo, en el Dios Todopoderoso. Y en esta mañana, hermanos, el Señor nos manda eso, a que depositemos todas nuestras cargas, todas nuestras emociones, ¿verdad?, en Él. Porque Él es el único, hermanos, que nos va a sacar adelante. Él es el único que nos va a ayudar. Cuando escuchamos, hermanos, la palabra solamente en el texto, ese término, hermanos, es para mostrar, ¿verdad? Y significa que no hay otra salida, no hay otro refugio, no hay otra solución, sino solamente en nuestro Dios. Dios ha sido, hermanos, nuestro ayudador. Dios ha sido nuestro libertador, ¿verdad? Y fuera de Él, pues no tenemos nada, ¿verdad? También, hermanos, encontramos acá, ¿verdad?, ese reposo o silencio. Esto implica, hermanos, soltar el control, la ansiedad y los pensamientos desesperados para confiar solamente en Dios, solamente en Él, en completo silencio, ¿verdad? En Dios está nuestra esperanza firme. La paz, hermanos, no viene de las circunstancias ni de nada más, sino, hermanos, viene de la seguridad que Dios tiene, ¿verdad? Y que saber, hermanos, que Dios tiene ese el control para sacarnos adelante. Así que en esta mañana, hermanos, digámosle a nuestra alma, ¿verdad?, en Dios solamente reposa, porque de Él es mi esperanza. Dios está con nosotros, amados hermanos. Nuestro refugio es Él, ¿verdad? Nuestro ayudador es Él. Nuestro libertador, nuestro sanador. y con Él, hermanos, vamos a salir adelante siempre, ¿verdad? Les animo, hermanos, a esta mañana a seguir confiando en nuestro Dios, a seguir esperando en Él, porque solamente, hermanos, con Él saldremos adelante. Gracias le damos a nuestros hermanos patrocinadores, ¿verdad?, de esta hora de oración. Hermana Arely Cruz, hermano José Elías Ortega. Gracias, hermanos, por esa colaboración, esa ofrenda que ustedes han dado, ¿verdad? Sabiendo, pues, que el trabajo, pues, y el dar a Dios para que los ministerios salgan adelante, ese dinero, pues, sabemos que Dios lo recompensa. Tenemos allí, ¿verdad?, a mis hermanos. Yo sé que Dios les ha puesto eso en su corazón, ¿verdad? Y qué bendición más grande. Qué bendición. Sé que estamos, ¿verdad?, aportando ese granito de arena, ¿verdad?, para que la obra del Señor siga adelante. Tenemos varias peticiones, hermanos, esta mañana. Yo sé que el Señor está con nosotros, ¿verdad? Y vamos a orar esta hora. Arrodíllese, hermanos, busquemos la presencia de Dios esta mañana. Dios quiere obrar. Dios quiere obrar. Llenémonos de fe. Llenémonos de esperanza, ¿verdad? Y Dios sea, hermanos, quien nos esté ayudando. Vamos a venir en palabras de oración. Padre Santo y Padre Bueno, gracias te doy, oh Dios amado, por tu bondad para con todos nosotros, Dios. Gracias por todas las cosas buenas, Señor amado, que nos has concedido a lo largo de nuestra vida. En esta mañana, Señor amado, delante de tu presencia estoy. No, Señor amado, porque yo me lo merezca, oh Dios. No, Señor bendito, porque seas la última opción, Señor amado. Sino, mi Dios amado, es, Señor, porque te necesitamos, Señor, en nuestras vidas. Y porque hemos entendido, Señor amado, que sin ti, oh Dios eterno, nosotros no podemos continuar. Hemos entendido, Señor amado, que a lo largo de nuestra vida, Señor, nosotros solo te hemos tenido a ti, mi Dios amado. A veces hemos intentado, oh Dios eterno, luchar, mi Dios, con nuestras propias fuerzas. Pero, Señor amado, no nos ha servido de nada, oh Dios eterno. No nos ha servido, mi Dios amado, de nada, oh Dios. Solamente nos queda, Señor amado, acercarnos a ti, mi Dios. Poner, oh Dios, y depositar, Señor amado, todas nuestras cargas delante de tu presencia. Sé que vives, Señor amado, sé que reinas para siempre. Y a tu lado, Señor eterno, nosotros seremos, mi Dios amado, más que vencedores. Sea cual sea la situación, mi Dios eterno, que podamos estar atravesando en estos momentos, en ti, mi Dios amado, nosotros descansamos, Señor. Como lo dice ese salmo, Señor, nuestra esperanza, mi Dios, está en ti. Nuestra esperanza, mi Dios, eres tú. Nuestro refugio es el Dios de Jacob, el Dios de Abraham, el Dios de Isaac, en ese Dios en el cual nosotros, Señor, confiamos, creemos. Oh, mi Dios amado, sé que tú, oh Dios, harás cosas maravillosas, Señor, en esta hora. Que tu palabra, oh Dios amado, nos anime, oh Dios, a acercarnos a ti con más confianza. A ese trono de la gloria, ese trono de la gracia para recibir, oh Dios amado, misericordia. Y hallar la gracia, mi Dios amado, que nos ayude, oh Dios, en ese momento, oh Dios amado, que más lo necesitamos. Con esa confianza, mi Dios amado, grande, yo me acerco delante de ti en esta hora. Oh Espíritu Santo, para que muestres tu poder, mi Dios, en nuestra vida. Solo tú, mi Dios amado, puedes hacer, oh Dios, milagros grandes en este momento. Solamente tú, oh Dios eterno, puedes restaurar vidas, Señor. Solamente tú, oh Dios amado, puedes darnos sabiduría, Señor, para continuar. Hemos entendido, mi Dios amado, que contigo, a nuestro lado, Señor, seremos, Dios bendito, persona, oh Dios feliz. Señor amado, con gozo nos acercamos delante de ti. Quizás a veces con un poco de dolor en nuestro cuerpo, Dios. Quizás a veces, Señor amado, un poco, Dios bendito, con desánimo, mi Dios, pero allí, oh Dios eterno, estás tú. Allí, mi Dios amado, se mueve grande y poderosamente, Señor amado, tu mano, Dios. Oh, mi Dios, ten compasión de nosotros. Porque, Señor amado, con las dificultades, las enfermedades, Señor amado, desfallecemos. Sana nuestro cuerpo, Dios. Sana nuestra vida, nuestros huesos, Señor. Cada órgano se ha examinado, mi Dios amado, esta mañana. Oh, mi Dios, tú nos creaste, Padre eterno. Tú sabes, Señor, dónde está, oh Dios, esta enfermedad. Tú sabes, Dios, dónde está esta dificultad. Que cada hermano y hermana está padeciendo, mi Dios. Mencionaré, oh Dios amado, quizá, Dios bendito, algunos nombres, mi Dios. Pero aquí, oh Dios amado, no es, Señor. Que, oh Dios bendito, nosotros, Dios, hagamos algo. No, Señor. Ni tú lo quieras, Dios bendito, porque aquí el que hace la obra, Señor, se llama Jesús de Nazaret, se llama Dios Todopoderoso. Y en Él, oh Dios amado, está puesta nuestra fe. Y nuestra confianza. Sé que contigo, Señor amado, saldremos siempre, oh Dios, victorioso de cualquier dificultad, de cualquier problema, mi Dios eterno. Sea usted, oh Dios, moviéndose, Señor amado, grandemente. Ahí donde se encuentran, Señor amado, mis hermanos esperando un milagro. Allí sea usted, mi Dios amado, poniendo, Dios, tu mano poderosa, Señor. Te suplico, Dios amado, por ese bienestar, oh Dios, de mis hermanos. Mi Dios amado, que tú permitas sentir de manera bien profunda tu presencia, Señor, consoladora su vida durante esos momentos difíciles, Señor, que ellos puedan experimentar ese poder, oh Dios amado, sanador, oh Dios, de tu amor. Perdona mi vida, mi Dios, perdónanos, Padre. Que sé que a veces, Señor, te ofendemos, mi Dios, pero grande ha sido tu amor. Grande ha sido tu perdón, mi Dios. Que estamos, Señor bendito, delante de ti, mi Dios. Esperando, Señor amado, que tú socorras nuestra vida. Ten misericordia, Señor, de nosotros, mi Dios, esta mañana. Que sea tu mano poderosa, mi Dios eterno. Puesta sobre esos cuerpos, Dios, ahí donde están descansando, Señor, mis hermanos. Ahí donde están ellos descansando, mi Dios, tú puedas, Señor amado, hacer un milagro grande. Como lo decía mi Dios amado, Jeremías, Dios. Sáname, Señor, y seré sanado, sálvame y seré salvado, porque tú eres mi alabanza. Todo lo que declaremos, Señor amado, con nuestra boca, oh Dios, lo recibiremos. Y en esta mañana, mi Dios amado, yo sé, oh Dios, qué cosas grandes pueden suceder, oh Dios. Porque nuestra fe y nuestra confianza están, oh Dios amado, puestas en ti. Alivia todo dolor, alivia toda molestia, Señor. Están allí, Dios eterno, mi Dios, mi Redentor, en esta mañana gracias te doy. Porque sé, oh Dios amado, que siempre, oh Dios, siempre escucha, mi Dios, esa súplica. Y actúa, Señor amado, siempre a nuestro favor. Aunque a veces la voluntad, Señor amado, no quiera cumplirse, Señor amado. Como nosotros queremos, Dios, porque todo, Señor amado, sucede, oh Dios, como tú quieres. Pero allí, mi Dios amado, sé, oh Dios, ¿de qué estás tú obrando? Oh, bendito Dios, gracias. Gracias te da mi alma. Dice tu palabra, Dios, porque los que confían en el Señor. Oh, mi Dios amado, todas las cosas, Señor, ayudan para bien. Todo, Señor amado, ayuda, oh Dios, para bien. Qué hermoso, Dios amado, es descansar, oh Dios, en tu brazo. Qué hermoso es descansar, oh Dios eterno, en tus manos, Señor poderoso. Saber, mi Dios, que tú tienes el control, mi Dios, de nuestra vida. Saber que tú tienes el control, oh Dios amado, de todo, Dios, de nuestras familias. Saber que tú tienes el control, oh Dios, en nuestros trabajos, en nuestro hogar, en donde quiera que andemos, Señor amado. Allí sea, oh Dios, la presencia tuya con nosotros. Tomando, Señor, el control de nuestra vida. Tú eres nuestro piloto, Dios. Que lleva, mi Dios amado, a cargo, Dios. El caminar, oh Dios, diario de nosotros, Dios eterno, gracias. Gracias te da mi alma, mi Dios. En esta mañana, Señor amado, que tu poder, oh Dios, se manifieste. Que tu poder, oh Dios amado, obre, oh Dios, en cada enfermo, Dios. Oh, mi Dios amado, todos esos momentos, Dios, donde nos encontramos, Dios, sin salida. Donde no escuchamos tu voz, mi Dios, pero eso no significa que tú estás ausente en ningún momento. Eso significa que tú estás trabajando, mi Dios. Eso significa, mi Dios amado, que tú estás trabajando. Gloria eterna, gloria a Dios, gloria a Dios, gloria a Dios. Oh, mi Dios amado, esta mañana, oh Dios, estoy, oh Dios bendito, apoyando a cada hermano, Dios, por medio de esta oración. Y con la confianza, mi Dios, de que tú obrarás en cada una de sus vidas. Trae paz, Señor amado, a esos corazones. Trae alivio, mi Dios, a esa vida. Gracias, mi Dios amado. Gracias, mi Dios eterno. En esta mañana, mi Dios, pongo en tu mano, Señor, la vida de nuestra hermana Araceli Cruz, la vida de nuestro hermano José Lía Ortega. Ellos, Señor amado, están allí, oh Dios bendito, patrocinando, Dios, este momento de oración. Usted, mi Dios amado, viendo también. Cada necesidad que ellos tienen, Señor. Quizás, mi Dios amado, no, Señor bendito, conocemos, Señor, por la situación que ellos están pasando. Pero allí, mi Dios amado, donde ellos se encuentran, allí seas tú, mi Dios eterno, obrando grandemente en su vida. Te pido, mi Dios amado, por nuestra hermana Arely Cruz. En este momento tú estés mostrando misericordia para mi hermano. Que tú estés escuchando, Dios amado, ese clamor a favor de ella. Dale fuerzas a mi hermana, oh Dios, que ella pueda sentir esa presencia tuya y esa paz, una paz incomparable, oh Dios, que solamente viene de ti, oh Dios eterno. Pon tu mano, Dios amado, en su vista. Sana esos ojos, mi Dios amado, esa vista. Protege la vida de su hijo, mi Dios amado. Donde sea que él se encuentre, Dios, que la mano bendita y poderosa, Señor, de su Santo Espíritu, Dios amado, esté acompañando el hijito de mi hermana Arely Cruz en esta hora, Señor. En esta mañana, Dios. Tu obra con poder. Dice tu palabra, el ángel de Jehová campa alrededor de los que le temen y lo defiende. Santo Cristo poderoso. Tú, oh Dios amado, eres maravilloso, Dios. Y en ti, mi Dios amado, confía. Te pido, mi Dios amado, en esta hora, por la vida de nuestra hermana Ana Lilian López y Ernesto Morán, oh Dios. Ahí estés tú, mi Dios amado, obrando en sus vidas, mostrando ese poder, oh Dios amado, sobre cada uno de ellos, Dios. Sabemos, Dios amado, que tú puedes hacer, oh Dios, cosa grande. La vida de Rosa Nolasco, Dios, en tus manos ponemos esa vida. Que seas tú, oh Dios amado, teniendo, Dios, misericordia de mi hermana. Sana ese cuerpo, Señor, en esta hora. Dice tu palabra, mi Dios, el que habita al abrigo del Altísimo morará bajo la sombra del Omnipotente. Diré yo a Jehová, esperanza mía y castillo mío, mi Dios, en quien confiaré. Porque tú eres nuestra esperanza, tú eres nuestro castillo, tú eres nuestra roca en la cual, oh Dios, estamos, Dios. Firme, esperando, Dios amado, una respuesta para nuestras vidas. Te pido, Dios amado, por la vida de José Arturo. También, oh Dios amado, que tú puedas estar sanando este cuerpo. Sana ese cuerpo, Dios. Tu palabra, Señor amado, encontramos, Dios. Tantos milagros que Jesús hizo. Jesús sanó ciegos, sanó paralíticos. Allí, Señor amado, se estaba demostrando, Dios, que tú tienes poder. Nos demuestras también, mi Dios amado, que el tiempo de los milagros no ha pasado. Confío en tus promesas. Y en esta hora, mi Dios amado, en tus manos está ese colon inflamado, Señor, en la vida de Gregoria Jiménez. Desinflama, Señor amado, este colon, Dios. Que sea usted, oh Dios amado, ayudando a mi hermana, Señor. También, oh Dios, pido por Cristina Duarte, Señor. Pido por su vida, pido por su nieto, Señor. Pido por José Barrientos, Señor amado, en su vicio, Dios. Sea usted teniendo misericordia, Señor, de esta vida. Sea usted, oh Dios amado, obrando, Dios, en su vida. El enemigo, Señor amado, muchas veces, Dios eterno, pone tantas, Señor, cosas, Señor, en la vida, Señor amado. Pero allí, oh Dios bendito, estás tú. Allí te mueves, Señor amado, con poder. Oh, Señor, sé que no estamos solos. Sé que la mano bendita y poderosa tuya, Señor amado, nos acompaña, oh Dios. Día a día, Señor amado, nosotros, Dios, confiamos plenamente en ti, oh Dios. Y esperamos, Señor amado, recibir, oh Dios bendito, de ti esa respuesta, Señor amado, para nuestra vida. Sea usted bendiciendo grandemente esa familia, Señor Duarte. Te pido por José Lucero, mi Dios. Su familia, Dios bendito, está esperando esa respuesta a su vida. Clamo esta mañana, mi Dios amado, por liberación, oh Dios, de cárcel para la vida de José Lucero. Oh, Espíritu Santo, muévete grandemente. que nuestra vida, Señor amado, dependa, Señor, plenamente, oh Dios, de ti. La vida, Señor amado, de nuestra hermana Marlene García, mire esa pierna, oh Dios, mire ese malestar, Señor, que hay en este cuerpo. En esta mañana, oh Dios, tu mano santísima, oh Dios, está posando, Dios bendito, en ese cuerpo. Tú estás obrando, Dios, grandemente en cada una, Señor amado, de nuestra vida. Vives y permaneces para siempre. La vida de mi hermana Olga, Señor amado Martínez. Este momento, mi Dios amado, yo clamo por la vida de ella. Sé que ella se ha alejado, Señor, de tus caminos, mi Dios. El enemigo, Señor amado. Quizás, Señor bendito, hago, Dios, debilitado quizás un poco, Dios amado, esta vida. Sea usted, mi Dios amado, trayendo nuevamente mi hermana, oh Dios, a sus caminos, Padre. En usted, oh Dios, confiamos. En usted, mi Dios, esperamos, Padre eterno. Sé que la familia, oh Dios amado Martínez, Dios, usted la sacará adelante. Usted la sacará adelante, mi Dios, porque plenamente confiamos, Señor, en ti. Plenamente creemos, Señor amado, en ti. En que sea cual sea la situación, oh Dios, que nosotros estemos atravesando, allí, Señor, está la presencia de tu Espíritu Santo obrando, Señor, con poder y gloria. Grande y poderoso eres, Señor. Bendice ese negocio de mi hermana. Ayúdale cada momento, Dios, de su vida, oh Dios, que ella pueda estar, oh Dios, siempre aferrada a las promesas, Señor, que solamente tú, oh Dios, tienes para nuestras vidas. Bendice grandemente, oh Dios, la vida de mi hermana, la vida de mi hermana Tránsito. En tus manos le dejamos, Dios. Sea usted obrando, Dios, en la vida de Silvia Herrera, Señor amado. Mira esa vejiga, oh Dios. Que sea usted, oh Dios amado, aumentando esa fe, oh Dios bendito, en la vida de mi hermano. Para pedir, oh Dios, siempre la manifestación de su santo poder, oh Dios, de su santo espíritu, Dios, en cada cuerpo, Dios. Y tenemos que, Dios, tener fe, oh Dios. Tú, oh Dios amado, muestres tu poder en medio, Dios bendito, de lo que está pasando, mi hermana, oh Dios. La vida de Magdalena, de Ramírez, Señor, pedimos por su esposo, Juan Antonio. Que tú estés poniendo tu mano, Dios amado, estés sobrando en esos riñones, Padre, donde está el problema, donde está la enfermedad. Allí, Señor amado, sea manifestado grandemente tu poder. La vida, Señor amado, de Alicia Álvarez, Señor, por dolor en todo su cuerpo. Mire ese aguijón, oh Dios amado, difícil, Señor, que ha checado este cuerpo, Dios. Sea usted, mi Dios amado, obrando. Sea usted, oh Dios, llenando esa vida. Grandemente, mi Dios. La vida de mi hermana, Señor amado, Magdalena Siliesa. En esta hora, Señor amado, sea tu mano poderosa, oh Dios, sobrando en ese dolor de ese pie.
1: Oh, mi Dios eterno y glorioso. No tenemos a quién más ir. No tenemos a quién otro acudir. Necesitamos sentir tu presencia, oh Dios. Llega y donde está, oh Dios, ese malestar en el cuerpo de mi hermana. Sea usted, oh Dios, moviéndose grandemente. Y con poder, oh Dios, en el cuerpo de mi hermana. En la vida de sus hijos, Dios. Usted sabe que estamos esperando, Dios amado, esos milagros, Dios. En la vida del hijo, Dios amado, de mi hermana Magdalena, oh Dios. Sea usted, oh Dios, colocando su mano, Dios, sobre ellos. Que mi hermana pueda ver, oh Dios amado, el milagro que tú estarás haciendo en la vida de él. Oh, santo eres, Padre eterno y glorioso. Confiamos en ti, mi Dios, en que tú sacarás nuestras vidas adelante. En que tú, oh Dios, obrarás grandemente. Permítenos sentir, oh Dios amado, la Señor bendito presencia tuya en nuestra vida. Y gracias te damos, Señor, en esta hora, oh Dios. Mira la vida de Víctor Guevara, Señor amado. Pido por su vida, pido por su familia, oh Dios. Mantenga unida esta familia en los momentos difíciles. Que el amor, Señor amado, esa paz, Señor, more, mi Dios amado, en esas vidas, Padre, en ese hogar. Que nada falte, mi Dios, en ese hogar. Que todo sea provisto, mi Dios amado, por ti, oh Dios. La vida de nuestro hermano Santo Hernández Sandoval. Señor amado, clamamos por él, oh Dios, por sanidad de su ojo derecho. Oh, mi Dios, mi hermano, Padre, puede estar sintiendo, Dios bendito, quizá que su ojo, Dios, ya perdió fuerza, mi Dios. Pero en esta hora, mi Dios amado, sé que hay una palabra, Señor, de clamor, oh Dios, hacia la vida de mi hermano, seas tú obrando. Seas tú obrando en la vida de mi hermana Eda Mayorga, oh Dios, esa sanidad en su cuerpo. Que tú, Dios amado, puedas poner tu mano, Dios, en ella. Clamamos por toda su familia, oh Dios, dice tu palabra, Señor. En todo esto somos más que vencedores por medio de aquel que nos amó. Pues estoy convencido de que ni la muerte, ni la vida, ni los ángeles, ni los demonios, ni lo presente, ni lo porvenir, ni los poderes, ni lo alto, ni lo profundo, ni ninguna cosa creada no podrá apartar del amor que en Cristo Jesús tenemos que aprender a amarte. Aún en los momentos duros, en los momentos difíciles. La vida, Señor amado, de nuestra hermana Rutilia Vargas. Mira su cuerpo, Dios, está adoleciendo enfermedad. Coloca tu mano, Señor amado, sobre su cuerpo. Mira la vida de su hermana, oh Dios, Rosa, sanidad de neuropatía, obra grandemente en la vida de ella. La vida de nuestra hermana Rosa Sandoval, oh Dios, por sanidad total en su vida. Ese proceso de diálisis que ella está llevando, Dios, Un proceso duro, Señor, pero usted esté dando fuerzas a su vida, a su familia, a aquellos que le ayudan. Aquellos médicos y enfermeras, Señor amado, que ayudan a mi hermana, usted esté poniendo sabiduría en ellos. La vida de mi hermana Yolanda Díaz. Esa dolencia, Señor amado, que mi hermana, oh Dios bendito, está padeciendo. Esté obrando grandemente en su vida. La vida, Señor amado, de mi hermana Miriam de González en esta hora, oh Dios. Llega ahí donde está mi hermana, oh Dios, y esté sobrando, Señor amado, con poder también en su vida. Ten misericordia, mi Dios amado, de mi hermana. Ella está pasando por momentos difíciles, duros, Señor, pero ahí estás tú. Allí te manifiestas, Señor amado, con poder esta mañana. Oh, mi Dios, estamos esperando, Señor amado, que mi hermana tome esa decisión nuevamente de acercarse a tu camino. Que tú concedas a mi hermana, oh Dios amado, ese momento, Dios, especial en su vida. Antes, Señor bendito, que sea demasiado tarde, mi Dios, tú estés sobrando, Dios, con poder en la vida de ella. Con poder, oh Dios amado, en este corazón, oh Dios bendito. Hablando ese corazón, mira su familia. Sus hijos, Dios bendito, están quizás también, oh Dios amado, alejados de tu camino. Seas tú trayéndoles nuevamente a tu redil, oh Dios. Que ellos puedan estar recibiéndote a ti nuevamente, mi Dios amado. Saca adelante esta familia. Saca adelante esta familia. Creemos en ti, oh Dios eterno. La vida de mi hermana Yolanda Díaz, la vida de su hija Jenny. Clamo, Dios amado, por ellas. Oh, mi Dios, encontramos a aquella mujer, oh Dios amado, que padecía, oh Dios, de hace muchos años, Dios, ese problema de salud. Oh, Señor bendito, esta mañana, Señor amado, tocamos el borde de tu manto, Dios. Y recibimos, Padre eterno, recibimos, mi Dios glorioso, esa salud que nuestro cuerpo necesita. También oramos por mi hermana Noemí Guevara, esa sanidad, oh Dios, en su cuerpo. Oh, mi Dios eterno, en esta hora. Elevo una oración, Señor amado, especial también por mi hermana Noemí Guevara. Sana ese cuerpo, Dios bendito, restaura esa vida, Señor. Seas tú obrando con poder en la vida de mi hermana, en la vida de su hijita, oh Dios, hermana Elpita. La vida, Señor amado, de sus nietecitos, Dios, obra con poder en sus vidas, Señor. La vida, Señor amado, de Angelina Conde y su familia, bendice grandemente esa vida, esa familia. La vida de nuestra hermana Ana Lilian López, Señor, sana ese cuerpo, Dios. La vida de, Señor bendito, Gloria Celedón, sana, oh Dios amado, su cuerpo y protege su vida. La vida de su familia, oh Dios, la vida de Marixa González. Pedimos por sanidad, oh Dios amado, total para su cuerpo. Buscamos tu presencia, oh Dios amado, porque solamente en ti, oh Dios, encontramos, Señor, la fuerza que necesitamos para salir adelante. La vida de Aminta Villalobos, Señor, por sanidad, oh Dios, y bendición para su vida, oh Dios. La vida de Roberto Cuellar, Señor amado, protege su vida, su esposa, oh Dios amado. Protege su salida, protege su entrada desde ahora y para siempre. En tus manos depositamos nuestras vidas. La vida de Miguel Salazar, oh Dios, bendice esa vida, fortalécele grandemente. La vida de Ismael, Señor amado, Climanaco, Dios, por protección, Señor, guárdalo de quiera que él ande. La vida de Ela Mallorca, oh Dios amado, pedimos por fortaleza para su vida. Da una respuesta favorable a la vida de Juan Guillermo Linares. Bendice la vida de Dagoberto Hernández. Soluciona, Señor amado, las dificultades, los problemas, Señor amado, en la vida de María Palma. Protege la familia y la vida de nuestra hermana Reina Álvarez. Pedimos por sanidad divina para la vida de Blanca Orellana, oh Dios. Pido, mi Dios amado, por Señor, mi hermana Marisol Arqueta, oh Dios, mira su matrimonio, Señor. El enemigo quizás ha intentado, Señor, haber destruido este matrimonio, pero en tus manos, Señor amado, lo dejamos. Bendice los hijitos de mi hermana, Señor. Bendice la vida, Señor amado, de Natanael Mancilla Delgado. Seas tú, mi Dios, obrando grandemente en ellos. Es un listado bastante extenso, Dios, de peticiones, mi Dios amado, pero en ti esperamos. En ti esperamos, Dios. En ti creemos, Padre eterno, en que tú nos sacarás adelante. En que tú, oh Dios amado, obrarás grandemente, Señor. En cada vida, Señor amado. En este listado, Dios bendito, que tenemos, Señor. De clamor, Señor. De clamor, mi Dios. Hay tanta necesidad, mi Dios amado, en tu pueblo, en tus hijos, mi Dios. Que solamente tú, mi Dios eterno, puedes obrar. Solamente tú puedes, Señor, hacer, oh Dios, este milagro. En tus manos pongo ese grupo de oración, oh Dios amado, que está, oh Dios, a nuestro cargo. Padre, ayúdanos, Dios, a ver milagros, Señor. Sé que hemos visto cosas maravillosas que tú has hecho y no dudamos, Señor, que tú seguirás haciendo, Dios amado, cosas preciosas, Señor, en la vida de aquel que confía en ti. Ese grupo de oración, oh Dios amado, tenemos, Dios, varias peticiones también, mi Dios amado, que allí, oh Dios, estamos delante de ti siempre clamando. Clamando por cada hermano. Clamando por cada hermana, mi Dios amado, que está pasando por momentos duros. Por momentos difíciles, Dios. Sé que ahí estás tú. Oh, mi Dios amado, gracias. Gracias por este momento. Tú, oh Dios eterno, me das poder acercarme delante de tu presencia. Oh, bendito Dios. Descanso en tu. Pido por la vida de mi hermana Sonia, Señor amado, de Hernández. Ahí donde está mi hermana, Señor amado, también, oh Dios, pasando quizás por momentos difíciles, duros, Señor. Ayude esa vida, mi Dios, sácale adelante, oh Padre. Que ella pueda ver, oh Dios bendito, la mano suya obrando a favor de ella. La vida de sus hijos, Padre eterno, en tus manos está. Hemos llegado a momentos, Dios amado, a momentos tan duros y difíciles donde la muerte, Señor, anda suelta. Y solamente, oh Dios amado, tú nos puedes proteger. Solamente tú, oh Dios eterno, nos puedes ayudar. Vemos tanto accidente, oh Dios amado. ¿Qué está pasando, Dios bendito? Pero yo sé, Señor, que tú estás con nosotros. Ayuda, Señor amado, esa familia, oh Dios. Ayuda a esa familia, ayuda a esos hijos de mi hermana, Señor. En tus manos, Señor, les ponemos. En tus manos está la vida de su esposo, Dios. Seas tú obrando grandemente, Señor amado, con poder también en ellos. Creemos, Señor amado, en tus promesas. Creemos en lo que tú haces, Señor. Y todo lo que tú haces, Señor amado, es perfecto, mi Dios, para nuestra vida, Señor. Gracias te doy, mi Dios amado. Bendícenos día a día. Guárdanos, Señor amado. Que seas tú siempre con nosotros. Que seas tú siempre, mi Dios amado, al lado de nosotros. Llénanos con tu presencia, Señor. Llénanos, Señor amado, te pido, Dios bendito, en esta hora también, por la vida de mi hermano Elías, Señor. Se encuentra allí, oh Dios amado, también, Señor. Sé, oh Dios bendito, que depelarse no es nada fácil, mi Dios, pero usted esté dando fuerza, Señor, a la vida de él. Usted esté respaldando su vida, mi Dios. Ayudando estés a su familia, Dios eterno. Ayudando estés, Señor amado, la vida de mi hermana Jacqueline. La vida de mi hermana Diana, la vida de mi hermano Toniel, oh Dios, ese ministerio radial. Estamos esperando, mi Dios amado, esas nuevas actualizaciones, Señor bendito, de Radio Pastor. Sé que tú, oh Dios amado, obrarás grandemente. Sé que tú, oh Dios eterno, vas a hacer, oh Dios, cosas maravillosas, Dios. En ti esperamos, Señor. Y en ti creemos, Padre eterno. En que tú, mi Dios, estás, Señor amado, siempre atento a nuestro clamor. Estás siempre atento, Dios amado, a nuestras súplicas. Gracias, mi Dios. Gracias, Dios. Gracias, Señor, por este momento que hemos clamado a ti, mi Dios, esperando, Dios amado, que podamos recibir, Señor, cada uno de esos milagros, Señor, que hemos, Señor amado, puesto esta mañana. Seas tú, mi Dios, sobrante, Santo Dios. Oh, mi Dios, esta mañana, seas tú, mi Dios, sobrante, Santo Dios.

0: nuestra alma, Señor. Gracias te doy, Dios eterno y poderoso, Dios. Maravilloso eres. Gracias, Padre. Gracias, Hijo. Gracias te damos, Espíritu Santo. Gracias le damos, Señor. Que nos bendiga, hermanos, en esta mañana. Que la paz y la comunión del Santo Espíritu de Dios nos acompañe durante todo este día. Y que todo, hermanos, lo que nosotros pidamos en el nombre de Jesús de Nazaret.
1: Bien ajustado, la obra de varios años de investigación. No habían empaquetado instrumentos quirúrgicos, ni habían empaquetado drogas o medicinas. Tampoco habían empaquetado un cadáver para conducirlo al sepulcro. Por el contrario, los doctores Rey y Martínez, ginecólogos de Bogotá, habían empaquetado un bebé recién nacido al pecho de su madre. Estos médicos han implantado una, entre comillas, nueva técnica para salvar la vida de los bebés que nacen con muy corto peso, algunos con apenas un kilo. En vez de ponerlos en una incubadora y en vez de alimentarlos con soluciones químicas, los ponen junto al pecho de su madre y les dan leche materna. El resultado ha sido asombroso. Los bebés se reponen mucho más rápido y ganan mucho más peso que con el método científico tradicional. Amigo, gran logro el que han hecho estos médicos colombianos. Cansados de la ciencia y la tecnología, han buscado salvar la vida de los bebés por el método natural, el método biológico, más que por el científico metodológico. No hay mejor calor que el calor de la madre, dicen ellos. Y no hay mejor alimento que la leche materna. Y no hay mejor sonido para el bebé recién nacido que el latido del corazón de su madre. Lo natural siempre será superior a lo artificial, lo biológico a lo científico y lo divino a lo humano. Ya lo dice el viejo proverbio latino, aunque expulses a palos la naturaleza, ella regresa una y otra vez. Bienvenido este descubrimiento de los doctores Rey y Martínez. Nos ayuda a comprender mejor las leyes espirituales. Y yo pregunto, ¿cuál es el mejor método para solucionar el primer problema humano, que es el pecado? ¿Los métodos científicos humanos o el método natural divino? Amigo, ni las proposiciones de la sociología, ni las recetas de la psicología, ni los consejos de la filosofía sirven para quitar la carga del pecado del alma humana. Solo el método divino lo hace, mi amigo. ¿Y cuál es ese método divino? Poner todas nuestras culpas sobre Jesucristo para que Él muera por nosotros en la cruz y para que nos ofrezca gratuitamente una reconciliación con Dios mediante la fe en Jesucristo. El método es infalible.
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Buenos días, hermanos. Dios me les bendiga en esta mañana. Gracias por seguir con nosotros en este día miércoles 12 de septiembre. Bienvenidos a Voces de Sion. En esta mañana agradecemos a nuestra hermana Elsa Azama. Ella está patrocinando la primera hora de este espacio, así que muy agradecido con nuestra hermana, hermana Elsa Azama. Tenemos disponible una hora, hermano, si usted desea bendecir la obra del Señor. Una hora está disponible de este espacio Voces de Sion. Ahí está el teléfono para que se pueda reportar. Estamos acá para atenderle con mucho gusto, hermano. 2415-1436. Y también se puede reportar en nuestro WhatsApp al 7657-6093. Usted que está pendiente, le invitamos para que se pueda comunicar con nosotros y así juntos gozarnos en este espacio de Voces de Sion. Saludos, hermanos, por diferentes lugares. Ahí le enviamos un saludo muy especial. Sea Dios bendiciendo la vida, ¿verdad?, de cada hermano y amigo que está en sintonía de la señal de Radio Pastor en el 97.3 FM y, por supuesto, a través de Internet. Este espacio es de complacencia, hermano, totalmente habilitado para nuestra audiencia, para que se pueda comunicar con nosotros. Gloria a Dios.

0: Dios le bendiga, buenos días.
1: Bendiga a mi hermano Elías, a usted, a su familia, a la hermana Dianita, a la hermana Jacqueline. Dios, un saludo a mi hermano Salva. Y que Dios bendiga a todas las personas que colaboran con Radio Pastor. Yo los llevo en oración. Ahí me pone las alabanzas, hermano, porque ayer no las pude oír.
0: ¿Hola?
1: Ahí me pone las alabanzas porque ayer no las pude oír.
0: Ajá, no las pude escuchar.
1: Sí, fíjate que salí.
0: Ajá. Vaya, perfecto, hermano.
1: Ay, Juan Guillermo Linares, le habla, hermano.
0: Muy bien, hermano.
1: Al rato llego por ahí, mi hermano, primero Dios.
0: Amén, hermano.
1: No, hermano, Dios lo bendiga.
0: Amén. Bueno, ahí está nuestro hermano reportándose. Gracias, hermano, por comunicarse con nosotros. Saludos ahí para nuestro hermano Juan Guillermo Linares. El teléfono sigue disponible, hermano, para que usted pueda comunicarse a cabina. Tenemos acá esta llamada. Dios le bendiga.
2: Dios le bendiga, hermano.
0: Amén, hermano.
2: Quiero que me... que salude a mis hijos, a mi nuera, a las hijas de mi nuera, y que me ponga una alabanza de cumpleaños, porque hoy estoy cumpliendo años, gracias a Dios. Quiero decirle que siempre he hecho mi cumpleaños, siempre he hecho el culto, pero hoy no lo voy a hacer, porque siento tristeza, porque me falta la falta de mi nieta, va, pero ayúdenme a orar, hermano, para que Dios me dé esa fortaleza para mí y la mamá. Pero me siento agradecida con el Señor porque Él me permite cumplir otro año más. Dios le bendiga, hermano Lía. Cuídese mucho.
0: Amén. ¿Su nombre, hermana?
2: Soy la hermana Elsa Sam.
0: Ah, perfecto, hermana. Perfecto. Dios me la bendiga.
2: Amén.
0: Bueno, ahí teníamos a nuestra hermana Elsa Sama. Gracias, hermana, por comunicarse. Muchas felicidades ahí para nuestra hermana, que está de cumpleaños. Así es que muchísimas felicidades ahí para nuestra hermana Elsa Sama. Por ahí le vamos a saludar con una alabanza de cumpleaños. El teléfono sigue disponible para que usted pueda reportarse también a cabina. Tenemos acá la siguiente llamada. Dios le bendiga.
3: Dios le bendiga, hermano.
0: Amén.
3: Voy a compartir con una alabanza.
0: ¿Cuál es el escuchar, hermano?
3: El gran Yo Soy de Alex Rodríguez.
0: Gran Yo Soy.
3: Sí, de Alex Rodríguez.
0: Bueno, ahí se la buscamos, hermano.
3: Gracias, hermano. Dios le bendiga.
0: Amén. Bien, ahí está mi hermano reportándose. Por ahí le estaremos complaciendo con la alabanza solicitada. Agradecemos a la hermana Elsa Sama, que está patrocinando la primera hora de este espacio. Tenemos ahí a mi hermana de 4 a 5. Así es que Dios bendiga de manera muy especial a mi hermana. Tenemos disponible hermanos de 5 a 6. Si en esta mañana, hermano, usted desea tomar a bien colaborar en la obra del Señor, ahí está disponible una hora para que pueda apoyar la obra. Llámenos al 2415-1436 o nos puede mandar un mensaje a través de WhatsApp. Dios le bendiga.
4: Buenos días,
0: hermano.
4: Buenos días.
0: Bueno, seguimos acá, hermanos. Creo que tuvimos problemitas ahí con la llamada de nuestro hermano, pero ahí sigue disponible, hermanos, la línea para que usted se pueda comunicar con nosotros. 2415-1436. Y tenemos también, recuerde, el WhatsApp 7657-6093.

0: Dios le bendiga.
1: Una vez más le llamo para solicitar la alabanza.
0: Bueno, esté pendiente, varón, ahí la vamos a complacer. Amén. Bueno, agradecemos ahí a nuestros hermanos que se están reportando. Por ahí vamos a complacer con cada alabanza solicitada. Tenemos por acá, hermanos, algún otro reporte. Dios le bendiga. Amén, hermano.
2: Quiero que me haga onda, que me ponga ya
0: la tumba vacía. Sí. Bueno, con gusto, hermano.
2: Y quiero que me apunte media hora para la oración de la mañana de todo Dios.
0: ¿Para la oración, dice?
2: 3:00 a.m.
0: 3:00 a.m.
2: Sí.
0: ¿Para mañana?
2: Para
0: El día de mañana le agendamos, hermano.
2: Por ahí llego.
0: ¿Cuál es su nombre, hermano?
2: José Daniel Arriaza.
0: ¿José?
2: Daniel Arriaza.
0: Eliel Arriaza, perfecto, sí, hermano. Y la vamos a anotar media hora para mañana, primero Dios, entonces, hermano.
2: Sí, ahí llego. Llego,
0: vaya, gracias, hermano. Dios le bendiga.
2: Te conozco, yo de la mano de toya.
0: Ah, perfecto, hermanito. Gracias. Dios le bendiga. Amén. Saludos ahí para mi hermano. Gracias por comunicarse, hermano. Por ahí, pues, le agendamos ya media hora de oración para el día de mañana, de las 3:00 a.m. Vamos a escuchar acá, hermanos, otro reporte más. Tenemos por acá un mensaje, una nota de voz que nos envían.
3: Muy buenos días, Dios me lo bendiga, hermano Elías, siervo del Señor. Le quiero agradecerles tanto a usted como a hermana Jacqueline, hermana Dianita, por compartir esa petición de los oradores de Radio Pastor, que llevan pues la hora de la madrugada, la hora de las 11, estar clamando por mi persona. No estoy al 100%, pero le doy la gloria y la alabanza a Dios, que Él me da las fuerzas para llegar al altar, para clamar juntos con ellos y estar haciendo la labor de Dios. Eso sí, le agradezco mucho, hermano Elías. Les agradezco mucho. Bendiciones para hermano Toniel. Bendiciones para todo el pueblo del Señor. Póngame la hora a mí, en agradecimiento a mi Dios, porque es Él el que tiene control y el día y la hora. Solo Él lo sabe, que yo pues partiré a su presencia, ¿verdad? Pero mientras Él me tenga de pie, pues es Él. Honra y gloria, alabanza y bendiciones para todo el pueblo del Señor que están orando por mi salud y mi negocio. Muchísimas gracias, hermano Elías. Pase una linda mañana y bendiciones. Y un lindo día.
0: Amén, amén. Ahí está nuestra hermana reportándose. Saludos para mi hermana Marixa González. Gracias, hermana, por estar siempre pendiente. Gracias por colaborar, hermana, también con este ministerio radial. Por ahí vamos a ubicar con media hora a nuestra hermana. Así es que le agradecemos, que sea Dios siempre bendiciendo la vida de nuestra hermana y sacándole siempre adelante.

Bien, seguimos, hermano. Por ahí nos dice nuestro hermano Marvin Mendoza. Dice, voy a colaborar con $5. Dice mi hermano Marvin. No sé si me puede poner la alabanza a Mi Plenitud de Gladys Muñoz. Ahí le estaremos complaciendo, hermano. Y también mi hermano envía un saludo para su esposa Carla de Mendoza. Así es que ahí está el saludo con mucho gusto para hermana Carla de Mendoza, esposa de nuestro hermano Marvin. Gracias, hermano, por colaborar con Media Hora también esta mañana. Ahí le vamos a agregar con mucho gusto, hermano, que sea Dios bendiciendo su vida de manera muy especial.

continuación, hermanos, entramos a las complacencias en la mañana de este día, miércoles. Manténgase con nosotros. Dios bendiga a la hermana Elsa Sama por colaborar con la primera hora. Felicidades para mi hermana, hoy está cumpliendo años. Y también gracias a nuestra hermana Marixa González, que está colaborando. Hermano Marvin Mendoza, que también se agrega con media hora. Que Dios bendiga a nuestros hermanos que colaboran en esta oportunidad. Nos quedamos ya, hermanos, con los himnos. Manténganse pendientes de la señal de Radio Pastor 97.3 FM. Muy buenos días.

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7: Good morning, everybody around the world. Aquí está su programa Mañana de Gloria con el Espíritu Santo. Bienvenidos todos alrededor del mundo. Aquí estamos ya listos, vivitos y zapateando para la gloria y la honra de nuestro Dios, esperando sus llamadas, sus mensajes, sus textos, sus audios a través de WhatsApp. Su programa arranca en este momento. Bienvenido Espíritu Santo. Gracias Espíritu Santo. Sometemos este mes de septiembre a tus manos, a tu poder, Espíritu Santo. Gracias, Espíritu Santo, por darnos la fuerza, la fortaleza de estar un mes más arrancando este mes, muy contentos, muy felices, porque usted, Dios mío, nos ha hecho fuertes. Por su gracia, estamos aquí, Señor, dándole la gloria y la honra a usted, mi divino Rey. Gracias, Señor, en el nombre de Jesús. Amén. Bienvenidos, usted que nos está sintonizando ahí en su trabajo, que nos está escuchando en su trabajo, en su oficina, en esa clínica donde usted nos está escuchando. Ahí estamos para servirle a usted también, a usted doctor, sí, usted médico, que también se enferma. Nosotros podemos orar por usted, o podemos orar para que Dios use sus manos también. Usted, señor abogado que nos escucha también, tiene un caso fuerte que tiene que resolver. Aquí estamos para orar por usted también, para que Dios le ayude a resolver esos casos fuertes que le llegan. Solamente Dios nos puede ayudar y hacer esa obra que necesitamos. Dios se encarga de todo nuestro ser, de todo nuestro ser. Diga, Dios se encarga de todo nuestro ser. A Él sea la gloria, a Él sea la honra. No se quede con su petición, para que Dios no se quede con su bendición. Y de ese testimonio también de lo que Dios está haciendo en su vida. Oh, mes de septiembre, un mes glorioso, un mes glorioso, un mes glorioso. Mes de septiembre es un mes glorioso, Mes de septiembre viene, hermano, lluvia de bendiciones en el mes de septiembre. Viene lluvia de bendiciones en el mes de septiembre. Oh, mi alma adora al Señor. Mes de septiembre viene lluvia de bendiciones. Una vez más, dice, ¿por qué repite? Porque así es. Viene lluvia de bendiciones el mes de septiembre. Dios bendiga. Y comenzaron las bendiciones a llegar ya también. Ya tenemos nuestra hermana Miriam Gómez. Dios le bendiga. Bendecido septiembre, hermana Miriam Gómez. Tenemos hermano, aquí más, hermano Edgardo, Dios me lo bendiga. Bendecido mes de septiembre, hermano Edgardo, Dios le bendiga. ¿Quién tenemos más? Hermana Sonia, Dios me la bendiga. Bendecido mes de septiembre, hermana Sonia. ¿Quién más tenemos por ahí? Hermana Brenda, Dios me la bendiga. Bendecido mes de septiembre, Dios me la bendiga. Bendecido mes de septiembre, hermano Edgardo, Dios le bendiga. ¿Quién tenemos más? Hermana Sonia, Dios me la bendiga. Bendecido mes de septiembre, hermana Sonia. ¿Quién más tenemos por ahí?

Recio, creo, ¿verdad? En El Salvador estaba cayendo una tormenta que traía perros y gatos. No, traía bendición de Dios. Óigame, venía la bendición de Dios. Oh, Dios mío, mi alma te adora, mi alma te alaba, mi alma te glorifica. Decía un hermano, y es hermano, fíjese, y es hermano, eso es lo peor, que es hermano. Saludos a nuestro hermano. Decía que hace años decía que la abuelita de él, dice que una vez decía él, que hubo un gran huracán, y decía que en ese gran huracán, en ese gran viento, decía que había venido una húngara, decía, y que cuando él entró a la casa de la abuelita, la tenía amarrada la abuelita al pie de la cama. Y ese hermano, otro día la soltó. Saluda a ese hermano que cuente esa pasada, que dicen que los huracanes traían húngaras, decían, y que le daban una batalla para que se fueran. En el mes de septiembre pasaba eso, le daban una batalla para, ¿cómo se dice? ¿Batalla o batea? Una batalla donde lavan la ropa. Ahí les daban para que se fueran, decía. Esa es una, me recordé, porque está cayendo lluvia de bendición y dicen que está lloviendo, vamos, fuerte, dice, fuertes vientos, y rica lluvia. Oh, thank you, Jesus. Aleluya. Vamos en esta mañana a darle gracias a Dios. ¿Quién más viene llegando? Hoy en el Morralillo todas las tardes llueve, dicen, hermana. Mire qué bendición. Llueve en San Jacinto, qué chavo ese río. Que ese río se llene, San Jacinto. Estamos orando por San Jacinto para que se llene ese río también. Vamos esta mañana con agradecimiento a decirle a Dios por el mes que se fue y este mes. Recibamos este mes de agosto. Vamos, recibiendo este mes de agosto, de septiembre, perdón. Reciban eso, después me están mandando ahí a decir. Me meto tanto en la mente el mes que estamos que después no lo puedo sacar, hermanos. Vamos, mes de septiembre. Bendiciones, vamos. Declaro el mes de septiembre con todo ese pueblo lindo. Vamos, todo ese pueblo lindo que tenemos aquí, hermanos, en la radio y la televisión. Todo ese pueblo lindo, ahora, ustedes son los de la primicia, los de la mañana son los de la primicia. Y declaro el mes de septiembre, el mes de las misiones. Declaro el mes de septiembre, el mes misionero. Declaro el mes de septiembre, el mes misionero, donde vamos a llegar hasta lo último de la tierra. Septiembre es el mes misionero donde cumplimos el mandato de Dios. Dice la palabra del Señor en San Mateo capítulo 28, versículo 19. Por tanto, id y haced discípulos a todas las naciones, bautizándolos en el nombre del Padre, del Hijo y del Espíritu Santo. Se abre septiembre, el mes misionero en Iglesia Oasis de Gloria. Padre, gracias, Señor, en esta hora. Gracias por tu bondad, gracias por tu misericordia, gracias porque usted es fiel, gracias porque usted es bueno, Señor. Gracias por sus maravillas, Señor. Oh, mi alma te adora, mi alma te alaba, mi alma te glorifica, mi alma te bendice, Señor. Gracias, Señor, gracias, Señor, gracias, gracias, Señor. Gracias, Padre Celestial, en el nombre de Jesús. Gracias, Señor, gracias, Señor, gracias te damos, Dios mío. Gracias, Padre Celestial, gracias, Señor, gracias, Señor. Gracias, Dios mío, porque usted es bueno. Gracias, Dios mío, en esta hora. Dios mío, te damos la gloria, te damos la honra, te damos la alabanza, te damos la adoración, Señor. Gracias, gracias, gracias, gracias, Señor. En esta hora, Dios mío, venimos bendiciendo tu nombre, venimos glorificando tu nombre. Gracias por el mes de septiembre. Le damos la bienvenida al mes de septiembre. Le damos la bienvenida al mes de septiembre. Septiembre, bienvenido. Te sujetas a nuestras órdenes. Septiembre, te sujetas a nuestras órdenes. Este septiembre se sujeta a nuestras órdenes. Órdenes, declaramos mes de septiembre. Ahora, Señor, en tu nombre, Señor Jesús, declaramos el mes de septiembre, el mes de las misiones, el mes misionero. Lo declaramos el mes de septiembre, el mes misionero en el nombre de Jesús. Predicaremos todo alrededor del mundo. Predicaremos alrededor del mundo, Señor. Evangelizaremos el mundo este mes de septiembre. Evangelizaremos el mundo, Señor. Gracias, gracias por septiembre. Gracias por septiembre. Gracias por septiembre. Dios mío, hoy en el nombre de Jesús,
Declaro, Dios mío, el mes de septiembre abierto para las misiones ahora. Gracias, Padre Celestial. Mi alma te adora, mi alma te glorifica, mi alma te bendice, Señor. Gracias, Padre Celestial.

0: celestial, sea tu nombre adorado, sea tu nombre glorificado, sea tu nombre bendecido, sea tu nombre, Dios mío, exaltado. Dios mío, te alabo, te glorifico, te doy la gloria y te doy la honra, te doy la alabanza, Señor. Septiembre, septiembre, Dios mío, es el mes misionero para la gloria y la honra suya. Avance, Dios mío, estrategias vendrán a nuestro corazón, estrategias de hacer las misiones. Avance en las misiones, Dios mío, en el nombre de Jesús. Venimos declarando, refresca la visión de las misiones, refresca la visión de las misiones, Dios mío. In the name of Jesus we pray. Gracias, Señor, en el nombre de Jesús. Amén. Vamos, el mes de septiembre, mes de las misiones. Cada mes nosotros le damos un lema al mes. No es que solo ese mes pase la cosa, sino que para refrescar nuestra mente, para refrescar nuestra visión. El mes de agosto fue el mes de la gloria de Dios. Cerramos el domingo con poder. Cerramos el domingo con poder. La gloria de Dios se manifestó. La gloria de Dios se manifestó el domingo. Y hoy comenzamos el mes misionero. Desde ahora comenzamos a enseñarle a la iglesia que hay que hablarle si se tiene que salvar, si su abuelita no es salva, hoy este mes se tiene que salvar. Hoy este mes se tiene que salvar. Sus hijos tienen que ser salvos. Toda la familia tiene que ser salvo. Hay una promesa. Cree en el Señor Jesucristo, tú, y serás salvo tú y tu casa. Así que el mes de septiembre, mes de las misiones. Vamos, esta mañana, dándole la gloria a los que van llegando, gracias a los que van llegando, gracias. Declaramos lluvia de bendiciones el mes de septiembre, hermana María Inés, declaramos lluvia de bendiciones sobre su vida, hermana Nina García, declaramos mes de septiembre, lluvia de bendiciones este mes de septiembre, y hermana Ana Rosales, declaramos lluvia de bendiciones mes de septiembre sobre su vida. ¿Quién más está por ahí? Vamos, síganos escribiendo. TikTok, este es un programa de oración. Estamos ya listos para orar por ustedes esta mañana. Estamos listos para clamar por ustedes esta mañana. Hermana María Popoca, lluvia de bendiciones para usted en este mes de septiembre, en el nombre de Jesús. Dice, hermanos, la palabra del Señor: por tanto, id y haced discípulos. Por tanto, id y hacer discípulos a todas las naciones, bautizándolos en el nombre del Padre, del Hijo y del Espíritu Santo. Una orden, vamos. Aquí estamos cumpliendo una orden. Venimos en este momento atando toda fuerza del mal. Todo poder satánico es derribado ahora. No estamos en nuestra fuerza. Estamos en el poder sobrenatural de Dios. Y estamos cumpliendo una misión. Una misión de llevar el evangelio a las casas, a la ciudad, a los campos, hasta lo último de la tierra. Vamos por ese, hermanos, llevando la palabra para la gloria y la honra de nuestro Señor. 714-878-1869 es el número que usted debe de marcar. Estamos ubicados en el 2130 North Grand Avenue, Santa Ana, California. Si usted tiene un amigo, un familiar en las ciudades vecinas, Anaheim, Costa Mesa, Austin, California, ¿dónde más? Westminster, California, Hemet, Corona, Riverside, Los Ángeles, envíelos a Iglesia Oasis de Gloria. Será un gusto atenderlos. Aparte de eso, en Iglesia Oasis de Gloria está la gente más linda, más bonita, más hermosa de todo el mundo. Oh, thank you, Jesus. Alguien diga gloria a Dios. Aquí lo esperamos en el 2130 North Grand Avenue, Santa Ana, California. Estamos para servirle. También tenemos nuestras iglesias filiales y más filiales que se están agregando a nuestro ministerio. Hay personas que me están llamando, quieren cobertura. Estamos ubicados en el 2130 Condado de San Jacinto. No, el Condado de San Jacinto. Estamos en la hermosa ciudad de Turín, Aguachapán. Dice el hermano, la ciudad de Turín. Dice, no, ¿cómo dice? El país de Turín, dice nuestro hermano. Saludos a nuestro hermano Marcial. Dios me lo bendiga. Gracias por sintonizarnos. Ahí estamos ubicados en Turín, carretera Aguachapán. Ahí está Iglesia Oasis de Gloria. Estamos ubicados en San Jacinto, Caserío San Jacinto también. Ahí estamos, tenemos la visión de preparar bien ese templo por si a las iglesias de la ciudad quieren ir a hacer retiros a San Jacinto, van a ser bienvenidos. Así que vaya preparándose porque este año, ahí por noviembre, ya lo vamos a abrir ya para hermanos, para si alguna iglesia quiere abrir a hacer retiros. Las iglesias de las ciudades muchas veces quieren ir al campo y no tienen dónde ir. Vamos a abrir las puertas en Iglesia Oasis de Gloria allá en el caserío San Jacinto. Un templo para 500 personas que usted puede llegar, hermanos, y disfrutar un día ahí, hermanos, de campo en el caserío San Jacinto. Estamos preparándolo para que usted pueda hacerlo también. Vamos esta mañana a comenzar a declarar esa bendición sobre su vida. Vamos, ¿dónde está su petición? Quiero ver su petición. Queremos orar por su petición. Queremos orar por su petición. Vámonos, vámonos para El Salvador, hermana. Vámonos para El Salvador, hermana Elizabeth. Vamos al Salvador. Vamos al Salvador, hombre. Vamos al Salvador, hombre. A ver la lluvia al morralito. Vamos esta mañana. Vamos esta mañana. Estamos esperando las peticiones. ¿Cuál es su petición? Queremos orar por su petición. Hermanos, queremos bendecirlo y tampoco usted se quede con la bendición de dar el testimonio. No se quede con la bendición de entregar ese testimonio poderoso que usted tiene para nuestro Dios. Escuchemos un poderoso testimonio. Ruego de su hermanos. Ahí está nuestra hermana pidiendo ese milagro de ser mamá. Padre, en el nombre de Jesús. Ahí donde está nuestra hermana, Señor. Extienda su mano de poder. Extienda su mano de gracia. Ahí donde está, Dios mío, nuestra hermana, pidiendo, Dios mío, ese deseo de ser mamá. Señor, extienda su mano. Extienda su mano de poder, Dios mío, su mano de gloria. En el nombre de Jesús, declaro, Dios mío, ese vientre fértil. Ese vientre fértil, Señor. Ese vientre fértil en el nombre de Jesús. Declaro, Dios mío, bendecido, Dios mío, también a su esposo en el nombre de Jesús. Oro por ese matrimonio. Que reciban, Dios mío, que reciban, Señor, bendiciones. Gracias, Señor, en el nombre de Jesús. Por favor, escriba, sí, vamos, escríbame su nombre. Si usted tiene algún sobrenombre, algún sobrenombre en el TikTok, póngame su nombre para decirle su nombre mejor, porque no quiero decirle ningún sobrenombre, ningún apodo. Marilú Destre dice, pido oración por Birgit Marín para su trabajo, que le suban de sueldo, gana poco y le vaya bien. Padre, ahí están orando, Dios mío. Por Dios mío, sueldo. Ahí están orando por sueldo, Señor. Dios mío, siempre oramos en este programa por un buen horario y un buen salario. Por un buen horario y un buen salario, Señor. Oramos, Dios mío, en el nombre de Jesús. Oramos, Señor, por un buen horario y un buen salario. Hoy, Dios mío, venimos orando junto con mis hermanos. Venimos clamando por trabajo, Dios mío. Esas personas que están ahí, Padre Celestial, Dios mío, pidiendo por trabajo. Señor, dales un trabajo, pero que no les quite el deseo de ir a la iglesia. Dales un buen trabajo, pero que no les quite, Dios mío, el horario de ir a la iglesia. Padre, en el nombre de Jesús. Amén. Escuchemos, hermanos, este testimonio. Vamos a este testimonio. Usted que está en TikTok, recuerde, tenemos la meta de 10,000 corazones esta semana. La semana pasada llegamos a los 20, 15, 13, 13,000 corazones. Esta semana no hemos podido llegar. El segundo día ya, no sé, apenas estamos comenzando. Hoy vamos por esos 10,000 corazones. Vamos, píquele ahí con su dedito, píquele ahí por su dedito, píquele ahí por su dedito. Vamos, vamos, vamos, vamos, vamos, vamos. Ah, fíjense que, bueno, vamos, vamos, hermano, vamos picándole ahí por ese dedito, vamos picándole con ese dedito. Ey, hermano, no se deje que lo estén molestando, hermano. Pégueles una buena barrida a esos que están molestándolo ahí. Usted puede hacerlo. Todos los que están ahí, pégueles una buena barrida. Les voy a dar permiso que les pegue una buena barrida a esos que están ahí, hermano. O sea, pégueles una buena barrida, métanmeles una buena, hermano. Ahí está nuestra hermana Carolina, dice, ore por mi matrimonio, que Dios le permita a mi esposo hablarme. Dios mío, no se hablan. Para eso estamos, hermano. Sí, los pleitos en los matrimonios son comunes, hermano. En este tiempo son comunes. Mira, hermano, una vez, no en mi iglesia. Se lo voy a aclarar. ¿Cuántos son las cosas de mi iglesia? Yo ando. No. Bendiciones, hermano Josué Miguel. Dios me lo bendiga. Gusto en saludarlo. Qué bueno que está con nosotros en Facebook. Dios me lo bendiga, hermano. Gracias, gracias. Saludos. 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Gracias por estar con nosotros. Los matrimonios son un problema. Y voy a orar por los matrimonios antes de continuar escuchando ese testimonio. Los matrimonios tienen un montón de problemas. Las familias tienen problemas, hermano. Las familias. A veces no solo el matrimonio. Y vamos a orar esta mañana. Estamos comenzando mes y hay que reconciliarlos, hermano. Hay que reconciliarlos en la familia, hermano. No podemos seguir así, hermano. Le decía que yo conocí, bueno, le escuché a un pastor real. Real, eso no es historia. Es real. Aquí solo real, cosas reales contamos. Hermanos, escuché que decía, dijo un pastor un día que la mamá con el hijo, fíjese. La mamá con el hijo, eran diáconos de la iglesia y no se hablaban. Yo me quedé impactado. Yo una vez he escuchado eso. Una vez solamente he escuchado eso. Una vez. Y escuché, hermanos, que la mamá con el hijo eran diáconos de una iglesia y no se hablaban. Can you believe it? Eso sí bien lo puede creer usted, va. Óigame, hermano. Hay matrimonio. Mire, hermano, yo lo he visto. Hay mujeres que sirven en la iglesia. Hay mujeres que sirven en las iglesias como servidoras, como en los carmes. Que son una lindura con los hermanos y las hermanas ahí en la iglesia. Hasta se paran en las puertas. Hasta se paran en las puertas a recibir a la gente. Ay, hermanito, y besan, le besan un cachete, le besan el otro cachete. Pero ¿sabe qué? Cuando llegan a la casa, son unas víboras, hermano. Son unas víboras malcriadas. Ultrajan a su esposo. Yo no sé cómo, hermano, los pastores les dan privilegio a esa clase de gente. Esa gente debían de estar, hermano, metidas en un cuarto en agua con sal. No, son bromas. Hay que echarle sal en el lomo, hermano. Dios mío, no me corta las redes sociales. Vamos a orar por ese matrimonio, vamos a orar por los hogares y las familias, hermano. Y esa gente malcriada también, hermano, que sirve en las iglesias. Y son unos grandes malcriados. Ya en las casas, hermano, solo del abecedario hablan. Qué de gente más malvada, hermano. Vamos a orar, Padre, en el nombre de Jesús. Venimos en este día, Dios mío, clamando por misericordia, Señor. Tenga misericordia, Dios mío, del pueblo suyo, de sus hijos, Señor. Vengo orando, Dios mío, por esos matrimonios que están en pleito, que están en contienda. Señor, estamos iniciando mes. Debemos de iniciar, Dios mío, con paz. Debemos de iniciar, Dios mío, con bendición, Padre Celestial. Señor, venimos orando por paz en los hogares, paz en los matrimonios, paz en la familia. Mira ese matrimonio que no se habla, Señor, y hasta sirven en la iglesia, Señor. Mira, Dios mío, ese matrimonio que solo en la iglesia se hablan, Señor. Mira esa mujer, Dios mío, que ahí en la iglesia sí trata de amorcito a su esposo. O el esposo en la iglesia sí trata de amorcito a la esposa. Pero en la casa es un infierno, Señor. Venimos rompiendo toda cadena, todo, Dios mío, espíritu que está en esa boca de esas personas que maldicen, Dios mío, ahora. Limpia esas bocas, Señor. Trata con esas personas, Padre Celestial. Tenga misericordia, Dios mío. Señor, oramos, Dios mío, por esos padres con hijos que no se hablan, que, Dios mío, están peleados, Señor. Tenga misericordia, Padre Celestial. Oro, Dios mío, por esos, Dios mío, predicadores que no se hablan con su esposa, Dios mío. Tenga misericordia, que usan el púlpito y no se hablan, Señor. Tenga misericordia, Padre Celestial. Vengo orando, Señor, rompiendo toda cadena de rencor. Esos hermanos que no se hablan, Dios mío, hermanos en carne que no se hablan, Señor. Dios mío, que no se hablan, Padre Celestial. Rompemos toda cadena, rompemos toda cadena, rompemos toda cadena de orgullo, Señor. En the name of Jesus, we pray. Trae paz a esos hogares, trae paz a esas vidas, trae paz a esas vidas, Señor, en el nombre de Jesús. Gracias, Señor, en el nombre de Jesús. Te adoramos y te bendecimos. Haya paz en esos hogares, Señor, en el nombre de Jesús. Alguien diga gloria a Dios. Alguien diga gloria a Dios. Alguien diga gloria a Dios. Alguien diga gloria a Dios. Vamos, vamos, vamos, vamos, vamos, vamos, vamos, vamos, hermanos, vamos. Estamos pidiendo allí, hermanos, ¿cuántos corazones estamos pidiendo allí? Vamos a ver cómo se escribe 10,000, 10,000. ¿Cómo se escribe 10,000? ¿Cómo se escribe 10,000? ¿Cómo se escribe 10,000? ¿Cómo se escribe 10,000? Are you happy? How many of you are happy? ¿Cuántos están felices? Diga, estoy feliz. Diga, I'm so blessed, Jesus set me free. Vamos. I'm so blessed, Jesus set me free. Vamos, vamos, vamos, digan. I'm so blessed, Jesus set me free. Gloria a Dios, aleluya, Cristo me libertó. Vamos. I'm so blessed, Jesus set me free. Vamos, come on, come on, come on, cantando, cantando al Señor, cantándole al Señor, cantándole al Señor, adorando al Señor esta mañana. Es una mañana de gozo. Estamos, hermanos, en el mes de septiembre, mes de la bendición de Dios, mes de la bendición de Dios. Oh, mi alma te adora, Señor. Oh, mi alma te glorifica, mi alma te bendice. ¿Quién está cumpliendo años el mes de septiembre? Vamos a ver quién está cumpliendo años el mes de septiembre. Diga, yo cumplo años en julio. Ah, Dios bendiga a los que vienen el cumpleaños en octubre. Dios me los bendiga a los que van a cumplir años en octubre. ¡Ya lo vi! Amén, amén. Vamos, esta mañana escuchemos el testimonio poderoso. Hey, hermano, yo no sé por qué estoy tan contento porque llegó el mes de septiembre, hombre. Yo no sé por qué estoy tan contento que llegó el mes de septiembre, hombre. ¡Oh, Dios mío! ¡Ay, Señor! ¡Qué beautiful! Escuchemos qué nos dicen acá. Si no, no voy a dar el testimonio. Escucha este testimonio poderoso. Mire cómo Dios es.
1: Buenos días, hermano Walter. Dios me lo bendiga. Agradezco a Dios y a usted por tan bello programa. Para mí es de bendición en mi vida y en mi familia. Quiero testificar las maravillas que Dios hace. Hermano, yo pues desde el día viernes, sábado, domingo, no podía hacer mis necesidades fisiológicas, pero el día de ayer, lunes, usted oraba y oraba por la salud de todo nuestro cuerpo. En ese instante, hermano, yo estaba en el baño y yo dije, yo recibo mi milagro y puse mis manos sobre mi estómago y para la honra y gloria del Señor, hermanos, yo pude. Y agradecida con Dios, porque Dios es un Dios de poder, un Dios de milagros y un doctor por excelencia.
0: Oh, thank you, Jesus.
1: Mi testimonio. Gracias, hermano.
0: Amén.
1: Bendigo su vida, su salud, su familia y que siga adelante con tan hermoso ministerio que Dios le ha dado. Bendiciones.
0: Gracias, hermana Brenda. Gracias por ese poderoso testimonio. Gracias por ese, hermano. El cuerpo fue hecho por Dios. Y Él, hermanos, Él tiene control de todo nuestro cuerpo. El problema es que nosotros no le pedimos. Nosotros no le pedimos, escuchó ese testimonio poderoso. Y eso es común en las personas. Eso es común en las personas. Que no pueden, hermanos, evacuar sus necesidades fisiológicas. Hay mucha gente que padece de eso y es peligrosísimo. El cuerpo se intoxica. Cuando usted no hace sus necesidades fisiológicas, el cuerpo se intoxica. Porque todo lo sucio está quedando ahí. Por eso que Dios lo hizo ya. Estaba leyendo sobre el hermano Dak Miller. Es un, hermanos, pastor, le voy a llamar, porque es un obispo. Él es un obispo africano de Ghana. Él dejó su carrera médica por cumplir el mandato de Dios. Y entonces, como él es médico, él escribe, o en uno de sus libros, porque tiene más de 100 libros completamente gratis que usted lo puede descargar a su computadora. Más de 100 libros, como 105 libros, completamente gratis. Óigame, completamente gratis. Usted puede bajar sus libros a su computadora, o a su iPad, a su teléfono. Entonces, en uno de sus libros, él escribe: hermanos, sobre el cuerpo. Y yo quedo impactado. ¿Cómo Dios hizo el cuerpo? ¿Cómo Dios hizo, hermanos, el cuerpo? Los químicos que el cuerpo tiene, Dios lo hizo, hermano. Y eso sí, que con una cosa que falla en el cuerpo, ahí está la enfermedad. Óigame, si usted pudiera tener esa, estudiar, digo, los que no lo han hecho, pues, porque hay gente estudiada que está con nosotros y sabe, pero que se meta en lo espiritual, estudiar literal y espiritual el cuerpo. Dios mío, hermano, ¿cómo Dios lo hace? ¿Cómo Dios lo hace? Lo ha hecho. Y él, pues, si él lo hizo, él lo puede sanar. Vamos a orar por esas personas que tienen ese problema en el colon, su aparato digestivo del estómago. Vamos, vamos, vamos a orar. Esas personas que tienen ese estómago, hermanos, atorado. Esas personas que tienen ese estómago, hermanos, con problemas. Vamos a orar por ese estómago. Padre, en el nombre de Jesús, venimos orando, Dios mío, esta mañana. Venimos declarando sanidad en esos estómagos. Señor, venimos declarando sanidad en esos estómagos, Padre Celestial, en el nombre de Jesús. Venimos declarando sanidad, sanidad, sanidad, sanidad, sanidad, sanidad, en el nombre de Jesús. Declaro sanidad ahora. Ese estómago, Dios mío, declaro sanidad. Declaro sanidad ahora en el nombre de Jesús. Declaro sanidad. Hecho usted ese milagro, usted hizo, Dios mío, ese aparato digestivo, usted lo hizo, Señor. Reciba milagro el pueblo, reciba milagro el pueblo, reciba milagro ese pueblo, Dios mío. Esa persona que, Dios mío, no puede evacuar, no ha podido ir al baño, ponga su mano poderosa, limpie ese estómago, limpie ese estómago, limpie ese estómago, limpie ese estómago, limpie ese estómago. In the name of Jesus, we pray. Hecho está ese milagro, hecho está ese milagro, hecho está ese milagro, hecho está ese milagro en el nombre de Jesús. Gracias, Señor, hecho está ese milagro. Gracias, gracias, Señor, en el nombre de Jesús. Amén. Thank you, Jesus. Dice por acá, falta casi nada para el 9 de septiembre. Estamos listos, confiando en Dios. Muy pronto Isaac dejará de ser un hermoso eco en mi vientre para convertirse en la realidad. Dice, para convertirse en la realidad más dulce en los brazos de Edgardo y Ámbar. Después de hey, hermano, no me había dado esa. No me había dado esa. ¿Suyo, hermano Edgardo? Confírmemelo, confírmemelo, confírmele. ¿Suyo, hermano Edgardo? No me había dado. Soy capaz de irlo a ver, hermano Edgardo. Soy capaz de irlo a ver. Es de verdad, hermano. ¿Es suyo, hermano Edgardo? Dígame, dígame sí rápido, hombre. ¿Es suyo? Vamos, quiero ver. Oígame, en la realidad dulce de los brazos de Edgardo y Ámbar, después de perder dos hijos, podemos dar este testimonio y decir que Dios está siempre con nosotros. Gracias por su hora. Oh, thank you, Jesus, oígame, qué bendición. Gracias, Señor Padre, Dios mío. Dios mío, gracias, Señor, por Isaac. Gracias, Señor, Dios mío. Es una realidad, Padre Celestial. Dios mío, ya viene, Dios mío, el camino, Señor. Padre, lo bendecimos esta mañana. Bendecimos este matrimonio, Señor, que estuvimos orando. Y una vez más, usted se ha manifestado, Señor. Una vez más, usted se ha manifestado y ha mostrado su poder. Desde ya, bendecimos, Dios mío, en el nombre de Jesús. Gracias, Señor, y bendecimos a Isaac, bendecimos a nuestra hermana, a la esposa de nuestro hermano y a nuestro hermano Edgardo, Señor, que les ha dado esa felicidad. ¡Qué lindo es Dios! ¡Oh, thank you, Jesus! Lo tenía bien guardadito. ¡Oh, thank you, Jesus! Luis Tejada dice, un saludo, Pastor Walter, lo saluda, dice, el Pastor Luis Campos, de aquí, desde Kansas, bendiciones. Allá está, no va a venir por aquí, por Los Ángeles esta vez, hermano. Se quedó en Kansas todo el tiempo, o va a venir por acá por Los Ángeles. Saludos. O ya pasó por aquí, no avisó, ¿eh? Dice, pido oración por, también dicen por acá, Pido oración por mi nieta Sara Russo. Es autista, siempre como lo mismo. No quiere probar frutas, vegetales. No recibe ninguna medicina. Es autista. Vamos a orar por esos niños también, hermano. Los niños autistas. Por eso me gusta que usted mande sus peticiones. Porque cuando usted manda sus peticiones, nosotros oramos por los demás niños, por las demás personas. No reciben el milagro solo su hijo, su hija, sino que reciben los demás. Porque nos abre un panorama de lo que está pasando, de lo que están pasando las familias. Por eso es importante que usted envíe sus peticiones. Padre, en el nombre de Jesús, vengo orando, Dios mío, en esta hora. Señor, extienda su mano de poder, su mano de gracia. Ay, Dios mío, en esta nieta Russo. Señor, ponga su mano poderosa. Ponga su mano de sanidad en ella, Dios mío. Ábrele el apetito, que empiece a comer fruta, vegetales. Dios mío, está sin medicina. Pero usted tome control, sánele. Quítele todo autismo, Señor. En el nombre de Jesús. Oro por los demás niños, Señor. Oro por los demás niños. Dios mío, autistas. Esa enfermedad la reprendemos en el nombre de Jesús. Reprendemos todo autismo en el nombre de Jesús. Reprendemos todo autismo en los niños. Lo reprendemos en el nombre de Jesús. Y declaramos sanidad. Declaramos milagros en esas criaturas y en los adultos también, Señor. Ahora, en el nombre de Jesús. Gracias, Señor. Hecho está ese milagro para la gloria y la honra suya, Señor. In the name of Jesus we pray. Vamos, ¿dónde están los hermanos de TikTok? TikTok. Dios bendiga, hermana López Esquivel. Dios le bendiga. Gusto verla con nosotros aquí esta mañana. Bendiciones. Vamos. ¿Quién más hay en TikTok? Vamos, suelte esos corazones. Ella no me ha regalado rosas para que haga ese cortecito lindo. Vamos regalando esas rosas para que cuando usted regala algo ahí en TikTok, TikTok se encarga de hacerlos ahí, hermanos, un corte. Y ahí salimos orando por usted. Mire qué lindo, mire qué bello. Escuche este testimonio. Esta petición. Escuchemos esta petición.
1: Dios me lo bendiga, hermanito. Yo Lidia de aquí de Salvador le hablo. Quiero decirle, hermanito, que por favor, en el nombre del Señor, que me lleve en oración a mi hijo Walter, porque mañana va a estar cumpliendo años, hermano. Nació el 3 de septiembre, ¿verdad? Entonces mañana es el 3 de independencia, hermano. Por favor, quiero que me lo lleve en oración por su negocio, hermano, que Dios le lleve clientes, pues primeramente la mano de Dios, ¿verdad, hermano? Que me le lleve clientes, ¿verdad? Para que él pueda ir pasando, tener su pasar del día, ¿verdad?
0: Amén.
1: Y también, hermano, quiero decirle que me lleve en oración toda mi familia también, hermanito, especialmente a mí, hermanito. Por favor, hermano.
0: Amén.
1: Mi hermano. Pero, pues yo no pierdo el programa, hermano. Gracias al Señor, me siento muy motivado, hermano.
0: Oh, thank you, Chief.
1: Dios bendiga, hermano Walter, bendiciones para toda su congregación ahí y su linda esposa. Bendiciones, hermano Walter.
0: Amén, hermana. Oramos para Olivia Rosales por venir dos ríos. Declaramos una bendición sobre su vida, sobre su hijo Walter. Padre, en el nombre de Jesús. Venimos orando, Dios mío, por esa petición de mi hermana Olivia Rosales. Tiene su mano de poder, su mano de gracia, su mano sanadora. Sobre ella, Señor, en el nombre de Jesús. Obre, Dios mío, sobre su hijo Walter, ese trabajo que tiene. Esa bendición sobre su vida, Dios mío, el 3 de septiembre va a estar cumpliendo años. El 3 de septiembre va a estar cumpliendo años, Señor. Bendícelo, Padre Celestial. Bendícelo, Dios mío. In the name of Jesus, we pray. Desde ya, Dios mío, declaramos bendición sobre su vida, sobre mi hermana Olivia Rosales, Dios mío. Declaro bendiciones sobre sus vidas. Gracias, Señor. In the name of Jesus, we pray. Sana su cuerpo. Dale fuerza, dale fortaleza, Señor, en el nombre de Jesús. Amén. ¿Sabe que septiembre es un mes de bendición? Hace 85 años, Hace 85 años, Dios pensó. Óigame bien, hace 85 años, Dios pensó. Le voy a contar una historia. ¿Quiere que le cuente una historia? Por favor, ponga atención. Hace 85 años, Dios pensó y dijo, en el 2010 dijo, quiero levantar un pastor en el condado de Orange, California. Dijo Dios, quiero poner un pastor en el 2010, hace 85 años Dios pensó, o antes de la fundación del mundo Dios pensó, quizás. Pero yo voy a decir de hace 85 años que Dios pensó y dijo, en el 2010 quisiera poner un pastor morenito, chiquito y bonito. Allá dijo, en el condado de Orange, dijo. Pero dijo, ¿qué puedo hacer para que este pastor nazca? Dijo. Y dijo Dios, ya sé, dijo Dios, ¿qué vamos a hacer? Hablaba Dios, hace 85 años, hablaba Dios, el Espíritu Santo y nuestro Señor Jesucristo. Hablaban, tenían ese tema. Pero ¿cómo hacemos, dijeron, para que este pastor llegue a ese lugar? Entonces dijo Dios, ya sé, vamos a hacer una mujer bella y guapa, hace 85 años. Ella dijo, la vamos a poner el 14 de septiembre. Vamos a enviarla a ella primero, dijo Dios. Y la vamos a enviar el 14 de septiembre para que ella nazca y después ella sea la portadora en su estómago de ese pastor chulo. Hay que dar de uno, porque si no, ¿quién le da uno? No, ahí está mi esposa, que ella es la única que me dice, ah, mi chulo precioso. Ahí está yendo. Después me regañe, pero ahí está. Óigame. Y Dios, entonces, hace 85 años, Dios envió al mundo a mi madre. Un 14 de septiembre la envió para que viniera a la tierra. Y luego después, al sacar de ahí, saliera este pastor. Por eso, bendigo a mi madre en este mes de septiembre. Primero de septiembre, desde ya, declaro una bendición sobre ella. Creo que por ahí está. Que Dios me la bendiga, Dios me la guarde. Óigame, la hizo. Dijo, voy a ser esta mujer guapa para que vaya y nazca en tal lugar. Y después, ella va a dar a luz a este pastor. Entonces Dios también dijo, pero este cipote, dijo, Dios, no puede estar solo. Tengo que hacerle, dijo, unos hermanos también, dijo. Y quiero hacer, dijo, una hermana que lo cuide, dijo. Oígame, ahí sí, si están ahí me corrigen. Tengo una hermana que me lo cuide, dijo. Que me lo cuide también, dijo. Voy a poner una hermana mayor, dijo. Que lo cuide. Y creo que 23 de septiembre, ahí sí no me acuerdo la fecha, dijo, le voy a hacer una hermana para que lo cuide. Y como un 23 o algo así de septiembre, envió a una hermana mayor mía para que me cuidara a mí. Y yo no había nacido todavía. Y la envió. Dios mío, es que Dios es lindo. Y ella me cuidó, hermano. Ella me cuidó por mucho tiempo. Dios bendiga a nuestra hermana Estela Yanes. No sé si está por ahí. ¿Cuándo cumpleaños, hermana Estela? Si está por ahí, ¿cuándo cumpleaños usted? Este septiembre, ¿cuándo cumpleaños? ¿En qué día? ¿Qué día cumpleaños? Yo sé que es de septiembre. ¿Qué día cumpleaños? Y después Dios, entonces nací yo. Están oyendo la historia, ¿va? Testimonio. Nací yo, hermanos, nací yo. Y yo entonces, yo era el niño. Yo era el ¿cómo dicen? El chimpe. El último. Yo fui el último. Pero Dios dijo, no es posible, dijo Dios, como a los 7 años. Oígame, qué barbaridad. Como a los 7, no lo estoy aburriendo. Vale, le sigo. Como a los 7 años Dios dijo, Bueno, si es nuestro programa, yo puedo hacer lo que yo quiera con él, ¿verdad? Como a los 7 años, Dios dijo, está solito el niño. Este pastorcito está solito, dijo. Y no tiene a quien predicarle, dijo él. Dijo el Señor. El pastorcito está solito, dijo el Señor. No tiene a quien predicarle. A los 7 años, hermanos, después todo el mundo decía, ay, el chimpe, ay, el niño, ay, el último. Qué bonito, me decían a mí, ¿verdad? Qué bonito porque es el último. Qué chulo el niño, el último. Él es el que, el heredero, me decían a mí. El heredero, me decían. Y entonces, después de 7 años de haber nacido yo, Dios me vio y dijo Dios, no tiene a quien predicarle ni a quien molestar a este niño. Le voy a enviar una hermana, dijo. Y un mes de septiembre, como el 24, también creo. No está la hermana Esther, se perdieron esta gran historia. Estos hombres. Mamá, dígame usted que está allí, dígame qué fecha son. Porque mi hermana Estela, la mayor, nació un 23. Y después Dios, después de 7 años, hermano. La hermana Ileana no, tampoco están estas. Ah, el 26 de septiembre, ahí está nuestra hermana Estela. Díganle feliz cumpleaños desde ya nuestra hermana Estela. Ahí está, feliz cumpleaños, hermana Estela. 26 de septiembre. Y la hermana Clarisa, ¿de qué día es? 25, ¿verdad? 25, ¿verdad? O 27. Pero bien que a los 7 años, hermano, aparece mi hermana Clarisa, hermano. Oiga, me destronó la hermana Clarisa después de 7 años que yo era el último, pero era para que les predicara yo. Después apareció la hermana Elda. Después apareció el hermano Vidio. Vinieron 3 hermanos después que yo, después de 7 años, que parecía que ya se había cerrado, hermanos. La máquina, Dios mío. Aparecieron otros 3 más, ¿sabe para qué? Para que yo les predicara, hombre. Para que yo empezara a predicarles a ellos. Todo. Alguien diga gloria a Dios. Alguien diga gloria a Dios esta mañana. Alguien diga gloria a Dios esta mañana. Vamos, diga gloria a Dios esta mañana. Diga gloria. Por eso estamos felices. Estamos felices. Tengo a mi madre que está cumpliendo años el 14 de septiembre. Tengo a mi hermana Estela que está cumpliendo años el 26, sí, y la hermana Clarisa cumple el 27. ¡Oh, que Dios me las bendiga! ¡Oh, Dios bendiga a los cumpleañeros! Y también en la iglesia tenemos a nuestro hermano cumpleañero, nuestro hermano Daniel Magaña, que va a estar cumpliendo. Ahora él no nos acompaña en la oración, hombre. Pero va a estar cumpliendo años el mes de septiembre también. ¿Quién más cumple años el mes de septiembre? Gracias, Padre, bendice a los cumpleañeros del mes de septiembre. Dios mío, Señor, gracias por la hija de nuestra hermana. Dios mío, Yolanda Romero, que está cumpliendo años también el mes de septiembre. Todos aquellos, Dios mío, que están cumpliendo años, Dios mío, el mes de septiembre, los bendecimos. Gracias, Señor. Gracias, Padre Celestial, en el nombre de Jesús. Te damos la gloria, te damos la honra, la alabanza, el poder y el honor, Señor. Son suyos, Señor. Para usted la gloria, para usted la honra, la alabanza, el poder y el honor. Gracias, Señor. En el nombre de Jesús. Amén. Alguien diga, thank you, Jesus. Dice la Biblia, dice la palabra del Señor, hermanos. Dice la palabra del Señor, hermanos, en Éxodo capítulo 15, versículo 26. Dice, y dijo, si oyeres atentamente la voz de Jehová tu Dios, e hicieres lo recto delante de sus ojos, y dieres oído a sus mandamientos, y guardares todos sus estatutos, ninguna enfermedad, óigame, ninguna enfermedad. Oh, thank you, Jesus. Not any disease, ninguna enfermedad, su camaya, lava su jamaya, de las que envía a los egipcios te enviaré a ti, porque yo soy Jehová tu sanador. Óigame, ninguna enfermedad. Egipto representa al mundo y el mundo está lleno de enfermedades, pero Dios promete esta mañana y yo declaro mes de septiembre sanidades, milagros. Aquellas enfermedades no nos tocarán en el nombre de Jesús. Sucamaya, lava, sojamaya. Mes de septiembre, el mes de la sanidad y milagros, mes de las misiones. Y vamos a hacer misiones con poder y autoridad, trayendo sanidad en el nombre de Jesús. Usted recibe sanidad ahora. Vamos, cualquier enfermedad. Voy a orar por todas las enfermedades en el cuerpo ahora. Póngase listo. Si tiene aceitillo por allí, Tome aceite en su mano. Si tiene aceite en su mano, ponga aceite en su mano. Ahora, ahora, ahora, ahora. Le voy a dar tiempo para que tome aceite. Dios te dice ahora. Dios lo dijo. No lo dice el hombre. No lo dice ningún apóstol. No lo dice ningún pastor. No lo dice ningún evangelista. No lo dice nadie. Lo dice Dios. Lo dice Dios. Lo dice Dios. Lo dice Dios. Lo dice Dios. Ahí donde está la hija de mi hermana Ana Rosales, que está cumpliendo años, la bendecimos ahora, Padre, en el nombre de Jesús. Bendecimos a la hija de nuestra hermana Ana Rosales, que está cumpliendo años. Declaramos bendiciones sobre su vida. Vamos saludando a la hija. No sé si nos puso el nombre ahí de la hija de nuestra hermana. Padre, declaro bendiciones. Dios mío, extienda su mano de poder. Está cumpliendo años, Señor. Desde ahora declaramos una palabra de bendición. Ahora, ahora, ahora, ahora, ahora, en el nombre de Jesús, Dios mío, declaro bendiciones, Padre Celestial. Ahora, Dios mío, haga ese milagro, haga ese milagro, haga ese milagro, Dios mío, sobre la vida de mi hermana, Señor, de su hija, Dios mío, y que le lleguen muchos regalos y que cumpla muchos años más. Gracias, Señor, en el nombre de Jesús. Ya tomó aceite en su mano, ya tomó aceite en su mano, ya puso aceite, en que sea del de cocinar, porque no es el aceite, es la oración que vamos a hacer. En que sea el de cocinar, agarre aceite. Vamos, hermano, nos faltan 9 mil corazones, vamos, dejando esos corazones. Padre, ahora, Dios mío, ahí están mis hermanos, Señor, ahí están mis hermanos, Dios mío, ahora, ahora, ahora, ahí donde está nuestra hermana Teresa, Dios mío, reciba sanidad. Dios mío, haga ese milagro, Señor. Usted, Dios mío, pone esos huesos donde estaban, usted pone esos huesos donde estaban, ahí ese metal se convierte en ese pie, se convierte, Dios mío, ese metal se convierte, Señor, ahora, en el nombre de Jesús, en hueso. Eso, Dios mío, desaparece, Dios mío, ese metal. Yo declaro sanidad, toda dolencia se va, que ella va a caminar perfectamente, va a caminar perfectamente, Señor, en el nombre de Jesús. Declaro, Dios mío, ahora, ahora, ahora, ese milagro, Señor. Esas personas que se están poniendo aceite ahí en esa parte del cuerpo que está enferma, Dios mío, reciban sanidad, reciban sanidad, reciban sanidad, reciban sanidad, reciban sanidad, reciban sanidad, reciban sanidad. Esas personas que están, Dios mío, enfermas, cualquier enfermedad, póngase la mano ahí donde está ese dolor de cabeza, desde la cabeza hasta los pies reciben sanidad, desde la cabeza hasta los pies reciben sanidad, desde la cabeza hasta los pies reciben sanidad. Se va toda enfermedad en el cuerpo ahora, esa sangre es cambiada, esos que están en diálisis, Dios mío, ahora son sanados, Dios mío, esos riñones nuevos, esos riñones nuevos, esos dolores de espalda se van ahora, esos dolores de espalda se van ahora en el nombre de Jesús. Desaparecen los dolores de espalda, desaparecen los dolores de espalda, desaparecen los dolores de espalda ahora en el nombre de Jesús. Desaparecen, desaparecen, desaparecen, desaparecen, desaparecen, desaparecen en el nombre de Jesús. Ema soja maya, ay suaki alaba soja maya, kenda alaba soja, ema ki alaba soja maya, kenda alaba soja maya, ay suaki alaba soja maya, ema maki alaba basoja, ay suaki alaba soja maya, kenda alaba soja. Yo declaro sanidad, yo declaro sanidad. Hechos están esos milagros, hechos están esos milagros, hechos están esos milagros ahora, ahora. Ese olor de cuello desaparece ahora, ese olor en el cuello desaparece ahora, ese olor en el cuello, todo, Dios mío, dardo diabólico se va en el nombre de Jesús. Todo, póngase aceite, todo dardo el enemigo ahora desaparece, todo dardo el enemigo desaparece, todo dardo el enemigo desaparece en el nombre de Jesús. Dios mío, dolor en los pies, en la rodilla, Dios mío, en el estómago, esa persona que está, Dios mío, con dolor bajo la costilla, se va ese dolor ahora, en el nombre de Jesús, en el nombre de Jesús, en el nombre de Jesús. Declaro sanidad, declaro sanidad, declaro ese milagro hecho para la gloria y la honra de Dios. Thank you, Jesus. Gracias, Señor. Hecho usted ese milagro, hermano. Declaramos mes de misiones, mes de septiembre. Lo esperamos hoy a mediodía a las 12 por Canal 7, Palabra de Dios. Lo esperamos a las 7 de la noche en nuestra iglesia. Póngame la dirección si hay alguien con nosotros. Hermana Elizabeth, póngame la dirección en TikTok de nuestra iglesia, please. Facebook, póngame la dirección. Gracias, hermanos. Septiembre, mes misionero. Dios va a hacer maravillas. Comencemos salvando nuestra familia. Mes de septiembre. Estamos a las 12, 7 de la noche. Estamos, hermanos, en lo que es nuestra iglesia, escuela de sabiduría. No se quede, no se quede. 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Siembre una semilla. Siembre una semilla para poder seguir predicando la palabra del Señor. Hoy comenzamos el mes de septiembre. Siembre una semilla. Siembre una semilla para pagar la radio, la televisión. Hágalo al PO Box. Sea parte el mes de septiembre de las misiones. Sea parte de las misiones. El mes de septiembre, sea parte de las misiones usted. Sembrando una semilla para este programa, para la iglesia. Tenemos un proyecto allá en El Salvador de terminar terminar los baños. Solo tenemos la fosa séptica y nos están haciendo falta como 1,500 para terminarla. Puede sembrar una semilla. Si usted está en El Salvador y dice, pastor, yo quiero regalar tantos blogs. Para tantos blogs, usted sabe el precio de los blogs allá. Creo que se van a ir como unos 500, tengo que revisar todo eso ahí. Unos 400 blogs. Si usted quiere dar una bolsa de cemento, avísenos. Yo soy capaz de irlos a traer. Yo soy capaz de ir hasta su casa a traerlos. A traer esos blogs, a traer esos cementos. Así que si usted quiere sembrar una semilla para la radio, para seguir, hermanos, construyendo ese lugar, queremos ponernos, nos hemos atrasado muchísimo. Ya para este tiempo ya estuviera bien hermoso, pero Satanás ha metido la mano y no nos ha dejado avanzar. Pero oye bien, Satanás, llegó el tiempo que sacas tu mano sucia de ese lugar. Ahora, en el nombre de Jesús. Así que siembre una semilla esta mañana. Ahí hay oportunidad, tierra fértil. Ahí anda gente buscando tierra, que réntame tierra, alquíleme tierra, alquíleme tierra. Aquí hay donde sembrar, hombre. Aquí hay donde sembrar para que usted siembre esa semilla. Amén. ¿Dónde está la dirección aquí? Ya se fue la hermana, quizás, ¿verdad? No vi si me puso la dirección. Solo quiero saludar. Usted tiene la oportunidad de estar en nuestro estado del WhatsApp para que usted vea nuestros estados. Mire, le voy a mencionar todos los nombres de las hermanas que nos han estado en nuestro estado del WhatsApp. 77 hermanas estuvieron viendo el estado del WhatsApp. Hermana, a ver si en 3 minutos tengo para ponérselos ahí. Ahí está, gracias, hermana Elizabeth, gracias, ya está la dirección ahí, gracias, gracias. 70 personas, 77 personas. Yesenia Hernández, Blanca Lidia Ortiz, Víctor Sanabria, Daily Pérez, Alberto López, Guadalupe Hernández, Ana Noemí, hermana Sonia, hermana Melisa Nájera, Marta Hernández, Blanca Luz Quevedo, Maura Acosta, ahí vendía a nuestra hermana Maura Acosta, Pasita Torres, Hilda Ramírez, Judith Quijano Cortés, Sonia Figueroa, hermana Carmen, hermana María Inés, hermana Alejandra, hermana Marisol Guevara, hermana Berta, hermana Carmen Méndez, hermano Pastor Oseas, hermana Lilian, hermano Olivia Rosales, hermana Marta, hermana Janet Martínez, Mario Guerra, hermana Estela Llanes, hermana Sandra Elizabeth, hermano Carlos Clavel, hermana Carmen Martínez, hermana Hernández Soriano, hermana Leticia Portillo, hermana Guadalupe, hermana Gladys Campos, hermana Hacienda Oasis, hermano Noé Martínez, hermana Marta Lidia, hermano Héctor, hermano José Olivo, hermano Jorge Velado, hermana Luz, hermana Susana García, hermano Rafael Alexander, hermana Hortensia, hermana Hortensia Vanegas, hermana Sonia Aparicio, hermana Gloria Alvarado, hermana Mejías Dorca, Dios me la bendiga. Mirna Vázquez, Dios me la bendiga, hermana Judith, hermana Ana Erazo, hermana Rosa Jacob, hermano Alex Clavel, hermana Damaris, hermana Ángela Serrano, hermana Yolanda Díaz, hermana Edith Quijada, hermana Yanira Morales, hermana Ana, hermana Dolores Hernández, hermana Patricia Román, hermana Margarita, hermano Fernando Moreno, hermana Carmen Rivera, hermana Dayan Martínez, hermana Miriam Barriento, hermana Vanessa, hermana Yanira Linares, hermana Ana Margarita, hermana Daisy Isabel Coto, hermana Joana Monjaraz, hermana Magdalena Corea, Stephanie, Tati. Mire, todas esas personas están con nosotros en el estado. Padre, bendigo cada nombre en el nombre de Jesús. Bendigo a todos los que sembraron esa semilla en el mes de septiembre, de agosto, Señor, y los que van a sembrar en el mes de septiembre. Padre, gracias en el nombre de Jesús. Amén. Un abrazo, rompe costillas para cada uno de ustedes y nos miramos más tarde. Bendiciones. Thank you, Jesus. Gracias, Señor. Gracias, gracias, Señor. Thank you, Jesus. Oh, Jesus. I love you, Jesus.
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2: Hermanos, estamos una vez más en este amanecer glorioso. Vamos a empezar el estudio de este miércoles y vamos a orar. Padre, venimos delante de tu presencia reconociendo, Señor, que te necesitamos, que sin ti nada somos. Te suplicamos, mi Dios Padre Todopoderoso, en el nombre de Jesucristo, que hagas presencia, Padre Santo, en este momento al leer esta escritura y que la dejes en los corazones de aquellos que la escuchan. En el nombre de Cristo Jesús. Amén. Hoy estamos leyendo, hermanos, Hebreos 7, 8 y 9. Vamos a ver si alcanzamos a hacer el 10. Pero es un mensaje bastante corto siempre. Lo importante es saber qué es lo que dice la palabra. Y dice así: porque este Melquisedec, rey de Salem, sacerdote del Dios Altísimo, que salió a recibir a Abraham, que volvía de la derrota de los reyes, y le bendijo, a quien asimismo dio Abraham los diezmos de todo, cuyo nombre significa primeramente rey de justicia, y también rey de Salem, esto es rey de paz, sin padre, sin madre, sin genealogía, que ni tiene principio de días ni fin de vida, sino hecho semejante al Hijo del Hombre, al Hijo de Dios, permanece sacerdote para siempre. Considerad, pues, cuán grande era este a quien aún Abraham, el patriarca, dio diezmo del botín. Ciertamente, los que se de entre los hijos de Leví reciben el sacerdocio tienen mandamiento de tomar del pueblo los diezmos según la ley, es decir, de sus hermanos, aunque estos también hayan salido de los lomos de Abraham. Perdón. Pero aquel cuya genealogía no es contada de entre ellos como de Abraham los diezmos y bendijo al que tenía las promesas, y sin discusión alguna, el menor es bendecido por el mayor. Y aquí ciertamente reciben los diezmos hombres mortales, pero allí no uno de quien se da testimonio de que vive. Y por decirlo así, en Abraham pagó el diezmo también Leví, que recibe los diezmos, porque aún estaba en los lomos de su padre cuando Melquisedec le salió al encuentro. Si pues la perfección fuere por el sacerdocio levítico, porque bajo él recibió el pueblo la ley. ¿Qué necesidad habrá aún de que se levantase otro sacerdote según el orden de Melquisedec? y que no fuese llamado según el orden de Aarón. Porque cambiando el sacerdocio, necesario es que haya también cambio de ley. Y aquel de quien se dice esto es otra tribu, de la cual nadie sirvió al altar. Porque el manifiesto es que nuestro Señor vino de la tribu de Judá, de la cual nada habló Moisés tocante al sacerdocio, y esta tribu, de la cual nadie sirvió al altar. Porque el manifiesto es que nuestro Señor vino de la tribu de Judá, de la cual

según el poder de una vida destructible, pues de testimonio de él que tú eres sacerdote para siempre según el orden de Melquisedec. Queda pues abrogado el mandamiento anterior a causa de su debilidad e ineficacia. Pues nada perfeccionó la ley, y de la introducción a uno mejor esperanza, por la cual nos acercamos a Dios. Y esto no fue hecho sin juramento, porque los otros ciertamente sin juramento fueron hechos sacerdotes, pero este con el juramento del que le dijo: juró el Señor y no se arrepentirá, tú eres sacerdote para siempre según el orden de Melquisedec. Por tanto, Jesús es hecho fiador de un mejor pacto. Y los otros sacerdotes llegaron a ser muchos debido a que por la muerte no podían continuar. Mas este, por cuanto permanece para siempre, tiene un sacerdocio inmutable, por lo cual puede también salvar perpetuamente a los que por él se acercan a Dios, viviendo siempre para interceder por ellos, porque tal sumo sacerdote nos convenía, santo, inocente, sin mancha, apartado de los pecadores y hecho más sublime de los cielos, que no tiene necesidad cada día, como aquellos sumos sacerdotes, de ofrecer primero sacrificios por sus propios pecados y luego por lo del pueblo, porque esto hizo una vez para siempre, ofreciendo a sí mismo, porque la ley constituyó sumos sacerdotes a débiles hombres, pero la palabra del juramento posterior, la ley al Hijo hecho perfecto para siempre. Capítulo 8. Ahora bien, el punto principal de lo que venimos diciendo es que tenemos tal sumo sacerdote, el cual se sentó a la diestra del trono de la majestad en los cielos, ministro de santuario y de aquel verdadero tabernáculo que se levantó en el Señor y no en el hombre. Porque todo sumo sacerdote está constituido para presentar ofrendas y sacrificio, por lo cual es necesario que también éste tenga algo que ofrecer. Así que si estuviese sobre la tierra, ni siquiera sería sacerdote, habiendo aún sacerdotes que presentan las ofrendas según la ley, los cuales sirven a los que es la figura de sombra de las cosas celestiales, como se le advirtió a Moisés cuando iba a erigir el tabernáculo, diciéndole: mira, haz todas las cosas conforme al modelo que se te ha mostrado en el monte, pero ahora tanto mejor ministerio es el suyo, cuando en mediador de un mejor pacto establecido sobre mejores promesas. Porque si aquel primero hubiera sido sin defecto, ciertamente no se hubiera procurado lugar para el segundo. Porque presentándolo dice: he aquí, vienen días, dice el Señor, en que estableceré con la casa de Israel y la casa de Judá un nuevo pacto, no como el pacto que hice con sus padres el día de los que los tomé de la mano para sacarlos de la tierra de Egipto. Porque ellos no permanecieron en mi pacto, y no me desentendí de ellos, dice el Señor, porque lo cual ese es el pacto que haré con la casa de Israel. Después de aquellos días, dice el Señor, donde mis leyes en la mente de ellos, pondré mis leyes en la mente de ellos, y sobre su corazón las escribiré, y seré a ellos por Dios, y ellos me serán a mí por pueblo. Ninguno enseñará a su prójimo, y ninguno a su hermano, diciendo: conoce al Señor, porque todos me conocerán, desde el menor hasta el mayor de ellos. Porque seré propicio a sus injusticias, y nunca más me acordaré de sus pecados y de sus iniquidades. Al decir nuevo pacto, ha dado por viejo el primero, y lo que se da por viejo que se envejece está próximo a desaparecer.
capítulo 9.

0: Ahora bien, aún el primer pacto tenía ordenanza de culto y un santuario terrenal, porque el tabernáculo estaba dispuesto así. En la primera parte, llamada el lugar santo, estaban el candelabro, la mesa y los panes de proposición. Tras el segundo velo estaba la parte del tabernáculo llamado el lugar santísimo, el cual tenía un incienso de oro y arca de pacto cubierta de oro por otra parte, en la que estaba una urna de oro que contenía el maná, la vara de Aarón, que reverdeció, y las tablas del pacto. Y sobre ellas, los querubines que cubrían la proposición propicionario, de las cuales cosas no se puede ahora hablar en detalle. Y así, después de estas cosas, en la primera parte del tabernáculo entra los sacerdotes continuamente para cumplir los oficios del culto. Pero en la segunda parte, solo el sumo sacerdote una vez al año, no si sin sangre, la cual ofrece por sí mismo y por los pecados de ignorancia del pueblo, dando el Espíritu Santo a entender con esto que aún no se había manifestado el camino, el lugar santísimo, entre tanto que la primera parte del tabernáculo estuviese en pie, por lo cual es símbolo del tiempo presente, según el cual presentan ofrendas y sacrificios que no pueden hacer perfecto en cuanto a conciencia al que practica ese culto, ya que consiste solo de comidas y bebidas, de diversas abluciones y ordenanzas acerca de la carne impuesta hasta el tiempo de reforma las cosas. Pero estando ya presente Cristo, sumo sacerdote de los bienes venideros, por lo más amplio, más perfecto tabernáculo no hecho de manos, es decir, no de esta creación, y no por sangre de machos, de cabrillos, ni de becerros, sino por su propia sangre, entró una vez para siempre en el lugar santísimo, habiendo obtenido eterna redención. Porque si la sangre de los toros y de los machos cabrillos y las cenizas de las becerras rociadas por los inmundos santifican para la purificación de la carne, cuanto más la sangre de Cristo, el cual mediante el Espíritu Eterno ofreció a sí mismo sin mancha, Dios limpiará vuestras conciencias de las obras muertas para que sirváis a Dios vivo. Así que, por eso, mediador de un nuevo pacto, para que interviniendo muerte por la redención de las transgresiones que había bajo el primer pacto, los llamados reciban la promesa de la herencia eterna. Porque donde hay testamento es necesario que intervenga muerte de el testador, porque el testamento con la muerte se confirma. El testamento con la muerte se confirma, pero eso no es válido entre tanto que es testador vivo, de donde ni aún el primer pacto fue instituido sin sangre, porque haciendo anuncio Moisés, todos los del pueblo tomó la sangre de los becerros y de los machos cabríos con agua, lana, escarlata e hisopo, y roció el mismo libro y también a todo el pueblo, diciendo: esta es la sangre del pacto de Dios, os ha mandado. Y además de esto, roció también con la sangre del tabernáculo y todos los vasos del ministerio. Y casi todo es purificado según la ley con la sangre y sin derramamiento de sangre no se hace remisión. Fue pues necesario que las figuras de las cosas celestiales fuesen purificadas así, pero con las cosas celestiales mismas, con mejores sacrificios que esto. Porque no entró Cristo en el santuario sin hecho de mano, figura del verdadero, sino que el cielo mismo para presentarle ahora como nosotros ante Dios. Y no para ofrecerse muchas veces como entra el sumo sacerdote en el lugar santísimo, cada año con sangre ajena. De otra manera, le hubiera sido necesario padecer muchas veces desde el principio del mundo, pero ahora en la consumación de los siglos le presentó una vez para siempre por el sacrificio sí mismo para quitar de en medio el pecado y la manera de esta establecido para los hombres que mueran una sola vez y después de esto venga el juicio. Así también Cristo fue ofrecido una sola vez para llevar los pecados de muchos y aparecerá por segunda vez sin relación con el pecado para salvar a los que le esperan. Porque el capítulo 10, porque la ley, teniendo la sombra de los bienes venideros, no la imagen misma de las cosas, nunca puede los mismos sacrificios que se ofrecen continuamente, cada uno, cada año, hace preferencia a los que se acercan. De otra manera, cesarían de ofrecerse, pues los que tributan este culto limpio una vez no tendrían ya más conciencia de pecado, pero en estos sacrificios cada año se hace memoria de los pecados. Los machos cabríos no puede quitar los pecados, pero lo cual entrando en el mundo dice, sacrificio y ofrenda no quisiste, mas me apartaste el cuerpo. Holocausto y expiación por el pecado no agradaron. Entonces dije, he aquí vengo, oh Dios, para hacer tu voluntad, como en el rollo del libro que está escrito de mí. Diciendo primero, santificó ofrenda y holocausto, experimentaciones en el pecado, no quisiste ni agradaron, las cuales cosas se ofrecen según la ley. Y diciendo luego, de aquí vengo, oh Dios, para hacer tu voluntad. Quita lo primero para establecer esto último. En esa voluntad somos santificados mediante la ofrenda del cuerpo de Jesucristo, hecha una vez para siempre. Y ciertamente todo sacerdote este día das testimonio ministrando a la ofrenda y muchas veces los mismos sacrificios que nunca pueden quitar los pecados. Pero Cristo, habiendo ofrecido una vez por siempre un solo sacrificio por los pecados, se ha sentado a la diestra de Dios, de ahí en adelante, esperando hasta que sus enemigos sean puestos por estrado de sus pies, porque con una sola ofrenda hizo perfecto todo siempre a los santificados, y no atestigua lo mismo el Espíritu Santo, porque después de haber dicho, este es el pacto que haré con ellos. Después de aquellos días, dice el Señor, pondré mis leyes en sus corazones y en sus mentes, y las escribiré, añade, y nunca más me acordaré de sus pecados. Pues donde hay remisión de estos, no hay más ofrenda por el pecado. Bueno, como quiero dar este mensajito, y el tiempo avanza. Vamos a ver. Acá, en esta escritura, leyendo Hebreos 7, 8 y 9, vemos acá, amados hermanos, que hemos leído que Abraham dio el diezmo a Melquisedec, el cual acordó a la explicación en esta escritura. Sabemos que Melquisedec es la figura de nuestro Señor Jesucristo. Y yo al tema le puse, hoy le puse al tema, cómo habla Dios, porque muchos no saben cómo Dios habla. Tampoco distinguen cuándo Dios les habla. Pero en el capítulo 8, Hebreos 8:10 dice que pondrá sus leyes en la mente de ellos y en sus corazones las escribirá. Cuando usted dice Dios me habló, es porque algo le vino a su mente. Y de alguna manera, este fue concebido en el corazón. Porque aquí en este versículo dice, del capítulo 8:10, dice que pondrá sus leyes en su mente de ellos. O sea, las escribirá en el corazón. En este versículo dice así. Nos recuerda que Jesús es nuestro pacto. Nosotros tenemos a nuestro Jesucristo como pacto. En Hebreo 10:16 dice, pondrá sus leyes en sus corazones y en sus mentes las escribirá. ¿Cómo habla el Señor? Si el Señor viene y te pone algo en la mente, está escribiéndote un mensaje. A mí me ha pasado que yo pienso algo y digo, ah, no, eso es idea mía. Hermanos, no es idea de uno, porque cuando aquello se llega a consumar, nos damos cuenta que era de Dios. Es más, cuando se trata de eso, casi podría decirse que audiblemente, como si le estuvieran hablando a uno con una voz especial, y uno se queda, ¿seré yo la que estoy pensando eso? Pero realmente es Dios dando un mensaje. A veces no queremos obedecer porque no reconocemos cuando Dios habla. Y si ya nos dijo aquí en la palabra que pondrá en nuestras mentes y las escribirá en sus corazones, y también dice pondrá en el corazón y las escribirá en la mente, entonces de esa manera, cuando algo viene a nuestra mente, podemos preguntarle al Señor, es de parte tuya, Padre, porque nosotros no queremos confundirnos, ¿verdad? Porque muchos por ahora dicen, a mí nunca me ha hablado Dios. No, quizás no lo ha oído audiblemente, pero sí ha oído los pensamientos, ha venido algo a su corazón. Y hay que aclarar eso, porque muchos de ustedes, puede ser que Dios les está dando un mensaje y lo están ignorando. ¿Por qué? Porque como ustedes esperan oír una voz como la que están oyendo de mí. Pero no, nosotros tenemos que entender que el Señor mismo nos ha dado la capacidad para descubrir cuando Él habla. Y cuando las cosas se dan, es porque vienen de Dios. Leímos aquí, no dejando de congregarnos como algunos tienen por costumbre. Hebreos 10:25. Como algunos tienen por costumbre, sino exhortándonos y tanto más cuando veáis que aquel día se acerca. ¿Cuál día? El día de la venida del Señor. El Señor está llamando desde hace un par de años, diciendo yo vengo pronto. Y desde el principio de la escritura, ¿qué es pronto para el Señor? Pues un día es como mil años, y mil años como un día. Pero no te atrevas a confiarte. Mejor prepárate. Muchos ya no quieren, después de la pandemia, ya no quieren ni congregarse. Y la verdad que es triste. Porque las iglesias están vacías. Los lugares, la gente agarró un confort. Y el Señor les está hablando. Y le está diciendo, ven a mi casa, adórame. No es lo mismo adorarle aquí en su casa que usted se esfuerce a ir a un lugar. En Hebreos 10:34 dice, porque de los presos también os compadecisteis y el despojo de vuestros bienes sufristeis con gozo, sabiendo que tenéis en vosotros una mejor y perdurable herencia en los cielos. No perdáis pues vuestra confianza, que tiene grande galardón, porque os es necesario la paciencia para que, habiendo hecho la voluntad de Dios, obtengáis la promesa. ¿Cuál es la voluntad de Dios? Acercarnos a Cristo. Que lleguemos a la casa del Padre. Nosotros necesitamos asegurarnos que ese boleto que usted obtuvo para ir al cielo no lo ha perdido. Porque sabe que mucha gente se confía y ya no viven en su primer amor. Y el Señor les sigue hablando. El Señor les sigue dando mensajes. Como por ejemplo, ¿cuántos oran y ayunan? ¿Quiénes tienen ese hábito? La iglesia ha perdido ese hábito, ese buen hábito. Ayunar y orar es esperar en la voluntad de Dios y saber qué tiene Dios para usted. Saber qué es lo que le indica el Señor. Pero muchas de las veces, las personas, el Señor les está dando. Hice una pregunta recientemente a un grupo. ¿Quiénes de este grupo están ayunando y orando? Y me llama una de ellas y me dice, oh, yo creo que el Señor me está hablando, porque yo pensé en ayunar, pero no lo he hecho. Entonces, hermanos, cuando Dios te pone eso en el corazón y no lo haces, ¿eres obediente o desobediente? Te dejo ahí esa, perdón, te dejo esa cuestión ahí. El Señor siempre va a estar hablando a tiempo y fuera de tiempo. Lo que Dios quiere es que nos preparemos y que sepamos escuchar la voz de Él. Esta mañana quiero dejarte eso en tu corazón. No digas, yo no sé cómo Dios habla. Yo nunca lo he oído. Tómate tu tiempo y medita en la palabra y los versículos que te mencioné ahí, que dice que escribirá en tu mente y pondrá tus leyes en el corazón, o escribirá en el corazón y pondrá sus leyes en la mente. Entonces, ¿estás listo?
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6: Corrientes de las aguas, así clama por ti, oh Dios, el alma mía. Mi alma tiene sed de Dios, del Dios vivo. ¿Cuándo vendré y me presentaré delante de Dios? Fueron mis lágrimas mi pan de día y de noche, mientras me dicen todos los días, ¿dónde está tu Dios? Dios nos bendiga, hermanos, en esta hermosa y bella mañana, que el Señor nos permite de poder estar acá, hermanos, ya un día más en la Radio Pastor, para bendecir y exaltar el nombre de cada uno de nosotros. Bendito sea el Señor, sea Dios el que venga, hermanos, tomando control de la vida de cada uno de los que estamos ahí en sintonía, a través del internet, a través de la radio. Dios bendiga a cada uno. Saludamos a nuestra hermana Mauda ahí en la 25, bendito sea el Señor. Dios bendiga a nuestra hermana ahí con sus hijos, su esposo, sus hijos allá en las tierras lejanas. Bendito sea el Señor, que Dios venga bendiciendo a cada uno de los miembros de la familia Oliva. Bendito sea el Señor, Dios bendiga a nuestra hermana Kenia allí en la bella Samaria. Dios bendiga a nuestra hermana que ahí está en sintonía de la radio. Dios bendiga a nuestra hermana Carmen Arévalo también. Dios bendiga a nuestra hermana que ahí está siempre allí en Los Cedros, bendito sea el Señor. Mi hermana Lidia allí en la aldea, bendito sea el Señor. Dios bendiga a nuestra hermana, a su familia, a la iglesia Cristo Pronto Viene, a todos los hermanos que están ahí en sintonía, que Dios les bendiga. A nuestros hermanos de allá de Guatemala, mi hermano Oscar, Dios bendiga la vida de nuestro hermano Oscar, la vida de su esposa, la vida de sus hijos. Bendito sea el Señor, que Dios venga respaldando la vida de nuestros hermanos, la vida de nuestro hermano Edgar también, y el pastor de la iglesia, el estanque de Bethesda, también a nuestro hermano Alex Estrada, ahí bendito sea el Señor en Tiuca, Guatemala, que sea Dios bendiciendo la vida de nuestro hermano. La presencia de Dios esté ahí fortaleciéndolo, bendito sea el Señor. La vida de nuestro hermano José allá en Virginia, bendito sea el Señor. La vida de su esposa, mi hermana Marina, sus hijos, bendito sea el Señor. Los hijos de mi hermana Lidia, Ricardo, Nelson, Quique, que Dios bendiga la vida de estos varones. Dios sea el que venga moviendo a su mano de poder en cada uno de ellos, bendito sea el Señor. La vida de nuestra hermana Mayra Martínez también allí en New Jersey, que sea Dios bendiciendo la vida de nuestra hermana, su esposo, sus hijos, que sea Dios respaldando la vida de cada uno, bendito sea el Señor. Así a todos los hermanos que nos sintonizan acá en el país del Salvador, por la radio, por el internet, ahí en Soyapango, bendito sea el Señor. Nuestro hermano que nos sintoniza allí en la Samaria, bendito sea el Señor. Dios va a hacer la obra en nuestro hermano, que sea Dios bendiciendo la vida de cada uno en general. Los hermanos de ahí de la Plaza de la Rambla, bendito sea el Señor, que siempre están en sintonía de la Radio Pastor. Ahí también en el mercado Central, Mercado Colón, que están ahí los que están en sintonía de la radio. Dios bendiga a cada uno, bendito sea el Señor. Vamos a orar en esta hermosa mañana pidiéndole a Dios que sea Él el que venga trayendo ese respaldo, esa respuesta, esa bendición a cada uno de vosotros y de mi persona. Oramos al Señor. Padre y buen Dios, Señor, que estás en gloria. Te damos las gracias, Señor eterno, celestial, por la oportunidad, Señor, que nos viene regalando, de un día más de vida que nos permite, Señor eterno, de poder estar acá en la radio, Señor eterno, pudiendo elevar nuestra mente, nuestro corazón, Señor, delante de ti, Señor eterno, pidiéndote, Señor, ese favor de lo alto y dándole las gracias, Dios mío, por un día más de vida, por un día más que nos permite poder abrir vuestros ojos, Señor, ya que muchos han partido de esta tierra, Señor, y ya no pudieron, Dios mío, santo, aleluya, Señor, pero usted en su amor y su misericordia nos ha dado la oportunidad de poder presentar nuestras vidas un día más delante de ti, pidiendo ese favor de lo alto, Señor. Gracias, gracias, Señor, gracias, mi Rey, gracias por la fortaleza, gracias, Dios mío, por la bendición de poder estar aquí en la radio, Señor eterno, celestial, aleluya, Señor, a usted moviéndote, Señor, en esta radio, Señor, respaldándola, Padre, mira por los que trabajan en la radio, radio, Señor. Sea usted moviéndote, Señor, en la vida de cada uno de los locutores, Padre, en los que dirigen la radio, Señor. Respalda, Padre, mira esa señal de la radio, Señor. Sea usted, Padre, fortaleciendo, respaldando, Señor, esa señal, Dios mío, porque es una señal de salvación, de bendición para todas las almas que se ponen en sintonía, Señor eterno, celestial. Por favor, oh Dios mío santo, que siga siendo de bendición, Señor eterno, aleluya, Padre, en el nombre de Jesús de Nazaret, Señor, te lo pedimos, Dios mío, por la vida también de mi hermana Mauda, y en la 25, Señor, venga obrando en la vida de mi hermana Mauda, Padre santo, aleluya, Señor, respalda la vida de tu hija, Señor eterno, la vida de sus hijos, Señor, la vida de Alex, Padre, la vida de Ricardo, la vida de Mario, Padre, oh Señor eterno, que esta familia, Señor, sea usted respaldando la vida de esta familia, Señor eterno, celestial, por favor, en el nombre de Jesús de Nazaret, en el nombre de Jesús de Nazaret, Señor, te lo pedimos, Señor eterno, celestial, por favor, la sangre de Cristo tiene poder para liberar, para atar, sujetar, Padre, toda trampa del enemigo en contra de esta familia, Señor eterno, aleluya, Padre, también te pido, Señor eterno, celestial, por la vida de mi hermana Carmen Arévalo, Señor, ahí en los cedros, Dios mío, venga moviendo esa mano de poder, Señor, en esta hermosa y bella mañana, Padre santo, aleluya, Señor, misericordioso y clemente, Señor, tú eres, Padre santo, aleluya, Señor, el que venga, Señor, haciendo mover su misericordia de una manera especial, Padre, porque tú eres el único, Señor, que puede levantar, Señor eterno, celestial, esas vidas, Padre, en el nombre de Jesús de Nazaret, Señor, te lo pido, Dios mío, por la vida de mi hermana Kenia, Padre, te pido, Señor eterno, que venga respaldando la vida de mi hermana, su esposo, sus hijos, Señor, ese negocito de su tienda, Padre, sea usted respaldando, proveyendo, Señor, sea usted moviendo, Señor eterno, celestial, esa mano de poder, Dios mío, bendiga a todos los clientes que llegan a comprarle a mi hermana, Señor eterno, celestial, por favor, ábrale las puertas de los cielos, Señor, a mi hermana, Padre, tú eres el único, Padre, que puedes ayudarle a mi hermana a salir adelante, Señor eterno, celestial, por favor, grande es el amor y la misericordia, Señor, que tú tienes, Padre, para moverla, Señor, en favor de esta familia, Padre, mira, Dios mío, santo, por la vida de mi hermana Lidia, Señor, opera milagro en la vida de mi hermana, toque ese cuerpo, Señor, ahí en la aldea, Padre, ten misericordia de mi hermana, Señor eterno, celestial, aleluya, todo dolor de cuerpo, Padre celestial, Señor, esos niveles de azúcar, esos, Señor, esa presión arterial, Padre, a usted, Dios mío, poniendo tu mano de poder en la vida de tu hija, Padre, en la vida de sus hijos, Señor eterno, sea usted moviéndote en la vida de sus nietos, bisnietos, Padre santo, aleluya, Señor, misericordioso tú eres, clemente, Señor, lento para la ira, pero eres grande en misericordia, la iglesia, Cristo pronto viene, Padre, a usted respaldando a la iglesia, ayúdale a mi hermana, Señor, a poder seguir dirigiendo, Padre, esa iglesia, Señor eterno, celestial, respáldala, Padre, lleva, Señor, ese respaldo espiritual, material, Dios mío. Mira por lo que nos congregamos en la iglesia, Señor, ten misericordia de cada uno de ellos, Padre, muévete de una manera especial, Señor eterno, santo de Israel, aleluya, Señor, muévete y la sangre de Cristo venga reprendiendo todo lo que quiere estorbar, robar, Señor, en el nombre de Jesús de Nazaret, Señor eterno, aleluya, Padre, la sangre del Cordero tiene poder, Dios mío, en esta mañana también te suplico, Señor eterno, celestial, por la vida, Señor eterno, celestial, aleluya, Señor, de mi hermano José allá, el Señor en Virginia, Padre, ayuda, respalda la vida de mi hermano, Señor, respáldalo, Señor eterno, sea usted, Padre, el que venga, Señor, llegando a su hogar, Señor, su esposa, mi hermana Marina, Padre, sigo orando, Señor eterno, celestial, aleluya, Señor, de que respalde la vida, Señor, de esta familia, Padre, también te pido, Dios mío santo, aleluya, Señor, por mi hermana Mayra, ahí en Virginia, Padre, ayúdale, Señor, ahí en New Jersey, Padre, tené misericordia, Señor, de mi hermana Mayra, ahí en New Jersey, Padre, respáldale su esposo, sus hijos, Señor, queremos ver el milagro, el tiempo de los milagros, todavía no ha pasado, Señor eterno, celestial, queremos ver esa obra, esa liberación fuerte, grande, poderosa, Señor, en la vida de esta familia, Señor eterno, celestial, por favor, grande es el amor tuyo para obrar, Señor, en esta familia, Padre, Padre. También te pido por la vida, Señor eterno, mi hermano Alex Estrada, Señor, ahí, Señor, en Tiuca, Guatemala, Señor, ayúdale a mi hermano, ayúdale, Señor. Mira a su hija, Señor, su hogar, Padre, respalda, Señor, Jesús de Nazaret, Señor, a usted moviendo esa mano de poder, Señor, en esta mañana, Padre. Tú eres el único que puedes obrar en esta familia, Señor eterno, celestial. Levántalo más y más, Señor eterno, a través de tu presencia, Padre. Oh, bendito Rey de Gloria, Señor, en el nombre de Jesús de Nazaret. También te pido por la vida de mi hermano Oscar, Padre, su esposa, mi hermana Blanca, Señor, sus hijos, Padre. Muévete, Señor, en cada uno de ellos, Señor eterno, celestial, por favor. A usted derramando de esa mano de poder, derramando de esa mano de misericordia, derramando de esa mano de gloria, Señor, en esta hora, Padre Santo, aleluya, Señor. Poderoso tú eres, Dios mío, para mover tu mano de poder, Señor, en esta hermosa hora, Padre, en el nombre de Jesús de Nazaret, Señor, en la vida mi hermano Edgar, Señor, allá en Guatemala, Señor, en esa iglesia estanque de Bethesda, Padre, respalda la vida de mi hermano, Señor, sácalo adelante, Padre, aviva el fuego de tu espíritu, Señor, en la vida de mi hermano, Señor eterno, celestial, por favor. Grande es el amor y la misericordia que viene, Dios mío, santo, derramando, Padre, en el nombre de Jesús de Nazaret, Señor eterno, celestial, por favor. La sangre de Cristo tiene poder para libertar, para obrar, quemar, destruir, Padre, en el nombre de Jesús de Nazaret, Señor eterno, celestial, Señor, reprendemos toda obra del enemigo, Señor, sobre la vida de esta familia, Padre Santo, aleluya, Señor, misericordioso, clemente tú eres, Padre, lento para la ira, pero eres grande en misericordia, Señor eterno, aleluya, Padre, en el nombre de Jesús de Nazaret, Señor eterno, celestial, por favor, reprenda, Señor eterno, aleluya, Señor. La sangre de Cristo tiene poder. La sangre del Cordero tiene poder para liberar, atar y sujetar, Dios mío, todo lo que está estorbando en cada una, Señor eterno, de esta familia, Padre. Mira por los que nos están escuchando, Señor, ahí en el Mercado Central, en el Mercado Colón de Santa Ana, Padre. Vuelve, Señor, tu mano de poder, Dios mío, celestial, en cada uno de ellos, Señor. Usted conoce, Señor, la necesidad que hay, Padre. A usted, Señor, trayendo esa misericordia, esa respuesta de lo alto, por favor, Dios mío. También te clamo, Señor, por la vida, Señor eterno, celestial, aleluya, Señor. Los que nos están escuchando ahí cerca de la Plaza de la Rambla, Padre, pone tu mano de poder en esa familia, Señor eterno, celestial, por favor, Dios mío. A usted moviendo con tu mano de poder, Señor, conforme a la necesidad de su vida, Padre, en el nombre de Jesús de Nazaret. Te pido por la vida de mi hermana Mauda, Señor, ahí en la 25, Padre, rompa cadenas, rompa ataduras, Señor eterno, celestial, por favor. Mi hermana Mauda necesita de ti, Señor eterno, celestial, por favor, Dios mío. Venga moviendo, Señor eterno, celestial, haga la obra, Señor, en esta familia, Padre, haga la obra, Señor eterno, aleluya, Padre. También te pido, Señor eterno, celestial, por la vida, Señor eterno, santo de Israel, aleluya, Señor, de mi hermana Mayra, Señor, allá en ese lugar, Padre, rompe barreras, rompe ataduras, queremos ver el milagro, Señor, en ese lugar, Dios mío, santo, aleluya, Señor, misericordioso, clemente tú eres, Padre, en esa familia, Señor eterno, celestial, mira por esas peticiones, Padre, que hay, Señor eterno, celestial, yo te suplico que vengas trayendo ese milagro en cada petición, Señor, que han dado a este programa, Señor eterno, celestial, aleluya, Señor, rompa barreras, rompa cadenas por los que están pidiendo liberación de cárcel, Padre, a usted moviendo esa mano de poder, Señor eterno, conforme a tu voluntad, no conforme a la nuestra, Padre, oh Dios mío, santo, aleluya, Señor, también te pido, Dios mío, santo, por sanidad divina, Señor eterno, celestial, obra, Señor, lo que para el hombre es imposible, para ti todo es posible, Señor, tú eres el Dios, Señor, que lo puede todo, Señor eterno, aleluya, Padre, aumenta la fe, Señor eterno, aleluya, Padre, en el nombre de Jesús de Nazaret, Señor eterno, celestial, por favor, en el nombre de Jesús de Nazaret, Señor, te lo pido, Señor, que venga, Dios mío, obrando, Señor, cortando todo espíritu de enfermedad, todo robo espiritual, Señor, los que están pidiendo, Señor, que tú les pruebas un trabajo, Señor, a usted, Dios mío, abriendo puertas, puertas, Padre, abriendo puertas, Señor eterno, celestial, por favor, Dios mío, usted sabe que los tiempos son difíciles, Padre, pero tu mano de gloria tiene poder, Señor, para obrar y proveer, Padre, esa bendición ahí donde está el alma necesitada, Señor eterno, celestial, aleluya, Señor, te pido por el país del Salvador, Señor, te pido, Dios mío, celestial, aleluya, que tomes control de los líderes de este país, Señor, tome control, Dios mío, santo, aleluya, Señor, tome control, Dios mío, celestial, por los ciudadanos de este país, Señor eterno, celestial, reprenda todo dominio del enemigo, Señor eterno, celestial, mira cuántas situaciones se están dando, Padre, pero usted tiene poder para poder controlar, Dios mío, santo, aleluya, Señor eterno, aleluya, Padre, te pido por los que están fuera del país del Salvador, Dios mío, a usted llegando, Señor, ahí donde esté la señal de esta radio, Padre, a través del internet, Señor eterno, aleluya, Padre, ahí donde esté un alma doblando su rodilla, a donde esté un alma teniendo ese pensamiento en ti, Padre, a usted glorificándose, Señor, en el nombre de Jesús de Nazaret, liberación, liberación, Señor, te pedimos liberación por el alma de cada uno, Padre, por el alma de los amigos, por el alma de aquellos que se han apartado de tu camino, Señor, por el alma de aquellos que todavía no te han conocido, Señor eterno, aleluya, Padre, estamos elevando esta humilde oración, Dios mío, que sea usted redarguyendo, tocando, moviendo tu mano de gloria, haciéndote conocer, Señor, a través de los milagros, a través de los prodigios, Padre, porque el que no cree por la palabra va a creer, Dios mío, por los milagros, por los prodigios, Señor eterno, aleluya, Padre, estamos pidiendo por la paz de Israel, Señor eterno, celestial, aleluya, Señor, a usted moviendo esa mano de poder, Señor, sobre la paz de Israel, Señor, pedimos, Dios mío, que usted sea el que esté tomando ese control sobre la paz de Israel, Señor amado, aleluya, Padre, en el nombre de Jesús de Nazaret, Señor eterno, aleluya, Padre, en el nombre poderoso, Señor, de tu Hijo amado Jesucristo, Señor, te lo estamos pidiendo, Señor, gracias, gracias, Señor eterno, gracias, Dios mío, mira por la vida de mis hermanos pastores, Padre, por la vida de mi hermano Osvaldo Ayala, Padre, te pido por la vida de mi hermano Osvaldo, por la vida de su esposa, por la vida de sus hijos, te pido por la vida de mi hermana Blanca Asensio, Padre, ten misericordia de mi hermana, tú sabes la dificultad que ella está pasando, Señor eterno, celestial, por favor, venga moviendo sobre la vida de mi hermana Blanca, Padre, en el nombre de Jesús de Nazaret, Señor, te lo pido, te lo suplico, te lo imploro, Padre, que venga moviendo, Señor, esa mano de poder sobre la vida de mi hermana Blanca, Padre, en el nombre de Jesús de Nazaret, Señor eterno, celestial, por favor, la sangre de Cristo tiene poder, Señor eterno, para obrar sobre la vida de mi hermana Blanca, Padre Santo, aleluya, Señor, usted tenga misericordia de su vida, Padre, oh Señor, usted conoce su condición y hágase conforme a tu voluntad, Padre, por la vida de cada uno de los pastores de aquí del país del Salvador, Señor, a usted moviéndote, Señor eterno, aleluya, que venga respaldando la vida, Señor, de aquellos que están haciendo tu voluntad, Padre, los que están afuera del país, Señor, llega a sus iglesias, llega, Señor, a su mente, Padre, por favor, tú conoces la necesidad, Señor, y en esta mañana, en esta hora, Señor, en tus manos estamos poniendo, Señor, mira por los directores del programa, Señor eterno, que están durante todo el día, Padre, sea usted respaldando la vida de mis hermanos, sea usted dándole fuerza, proveyéndole, Padre, para seguir al aire, Señor eterno, también prueba, Señor, para este programa, Señor, prueba la bendición para este programa, Dios mío, queremos seguir al aire, Padre, predicando, llevando, Señor, las nuevas de salvación, Señor, gracias, Señor, amén, Señor, y amén. Damos gracias al Señor, hermano, por este momento de oración que el Señor nos ha permitido. Dice en el libro de los Salmos, capítulo 40, pacientemente esperé Jehová y se inclinó a mí, y oyó mi clamor y me hizo sacar del pozo de la desesperación, del lodo cenagoso. Puso mis pies sobre peña y enderezó mis pasos. Puso luego en mi boca cántico nuevo, alabanza a nuestro Dios. Verán estos muchos y temerán y confiarán en Jehová. Bienaventurado el hombre que puso en Jehová su confianza y no mira a los soberbios ni a las que se desvían tras la mentira. Mas aumentada, oh Jehová mío, tus maravillas y tus pueden ser enumerados. Bueno, damos gracias a Dios, hermanos, aleluya, y sabemos, hermano, Usted que me está escuchando y mi persona también sabemos de esto. Hermano, usted que ha venido perseverando, ha venido, hermanos, aleluya, caminando, ¿verdad?, en el Evangelio. Ha podido ver, hermanos, cuántas veces, cuántos momentos, hermanos, hemos pasado de tribulaciones, dificultades, problemas, angustias, situaciones en donde usted y yo, hermanos, no hemos podido, hermanos, aleluya, sobresalir si no sea la voluntad de Dios, sin ser el respaldo del Señor. Pero en esta hermosa mañana, hermanos, nos habla Dios acerca.

cerca, hermano, de un fruto tan grande, hermanos, aleluya, que debemos de tener nosotros como cristianos. Dice, paciente esperé a Jehová y se inclinó a mí y oyó mi clamor. La paciencia, hermanos, es algo, hermanos, que la iglesia está perdiendo. Algo que la iglesia, hermanos, aleluya, no quiere reconocer, hermanos, aleluya, o no queremos reconocer de que hemos perdido ese fruto de la paciencia. Por eso usted ve gente que ya no cree en el evangelio. Por eso usted ve gente que camina en el evangelio, pero va como pena, sin gloria, hermanos, aleluya. No se le ve un fruto, no se le ve un cambio, no se le ve aquella gracia, hermanos, aleluya. Aleluya, porque la paciencia, la paz en su corazón se está diluyendo, se está apagando, bendito sea el nombre del Señor. Pero más acá la palabra de Dios a través del salmista David nos está diciendo, pacientemente esperé en Jehová y se inclinó más y oyó mi clamor. ¿Qué quiere decir? Él está diciendo que puso en práctica la paciencia y luego de poner en práctica la paciencia, no se sabe cuánto tiempo pasó, hermanos, para que Dios trajera la respuesta al salmista o al rey David. O cuánto tiempo usted y yo hemos esperado para que la gloria de Dios haya manifestado, porque no nos vamos a hermanos a decir que no, pero sí hemos visto la mano de Dios, porque una de las cosas, hermanos, aleluya, que nos mantienen en el evangelio son las maravillas, los milagros, los prodigios, las promesas que Dios ha cumplido dentro de nosotros, y esos frutos que Dios ha dado a nuestra vida, esa manifestación, hermano, es la que nos hizo creer, es la que nos hizo entender de que realmente existe un Dios y que lo puede todo. El problema de nosotros es que en los últimos tiempos hemos ido menguando en esa paciencia, hemos ido decayendo en esa fe, hemos ido, hermanos, apartándonos del camino, hemos venido apartando nuestra mirada de la meta que es Cristo, hermanos, aleluya. Y esa tendencia nos ha hecho apartarnos de la gracia de Dios, nos ha hecho perder comunión, nos ha hecho, hermanos, alejarnos de la gloria de Dios, que nos da la fortaleza, que nos da la ayuda, que nos da la fuerza para mantener esa perseverancia, para mantener, hermanos, esa fe en nuestra vida. Después la fe, la certeza de lo que se espera y la convicción de lo que no se ve, quiere decir, hermanos, de que nuestra esperanza, nuestra certeza, nuestra perseverancia está en aquel que hizo los cielos y la tierra. Ciertamente no se ve, no lo podemos palpar, hermanos, aleluya, con manos humanas, pero sí, hermanos, Él se ha dejado sentir, Él se ha dejado revelar a nuestra vida a través de la presencia del Espíritu de Dios y nos ha hecho entender de que hay un Dios y que es Jehová de los ejércitos. En el verso 2 dice, y me hizo sacar del pozo de desesperación y del lodo cenagoso y puso mis pies sobre de peña y enderezó mis pasos. ¿Qué quiere decir? Que la perseverancia, la búsqueda a Dios, buscar a Jehová mientras pueda ser hallado, llamarle en tanto Él está cercano, es la perseverancia que debemos de tener usted y yo como cristiano, y los amigos deberían de poner en práctica ese fruto, ese don que Dios da, hermanos, aleluya, a todo aquel que se acerca a Él, hermanos, alabado sea el Señor. Ahora en día la gente quiere recibir de Dios, pero no le quieren abrir el corazón. La gente quiere recibir de Dios, pero no quiere disponer su vida a Dios, no quieren hacer la voluntad de Dios, quieren vivir una vida alejada de la presencia de Dios, y una vida alejada de la presencia de Dios provoca que Dios no esté con nosotros. Puede darnos respuesta, sí, puede tener misericordia, pero esa misericordia tiene límite, pero más la misericordia que usted y yo hacemos mover con nuestra fe, no tiene límite, hermanos, aleluya, porque dice que la misericordia de Dios es mejor que la vida. ¿Qué quiere decir? Que si usted, hermano, hace mover la gloria de Dios a través de la misericordia, va a alcanzar vida, va a alcanzar fuego, va a alcanzar poder y vida eterna, hermanos, alabado sea el nombre del Señor. Y dice en la segunda parte, verán con estos muchos y temerán y confiarán en Jehová.
Verso 4, bienaventurado el hombre que puso en Jehová su confianza y no mira a los soberbios ni a los que se desvían tras la mentira. Pasos grandes que usted y yo debemos de practicar para no perder la gracia de Dios, para no quedarnos a medio camino, para no dejar de perseverar, o sea dicho, para no dejar de creer, hermanos, aleluya. ¿Cuántos hemos dejado de creer en la voluntad de Dios? ¿Cuántos hemos dejado de perseguir esa meta, hermanos, aleluya, de llegar a aquella meta, hermanos, que Dios ha trazado para todo aquel que haga conforme a la voluntad de Él, hermanos, alabados al Señor? Hay que poner, hermanos, la confianza, dice, en Jehová. Si usted y yo mantenemos esa confianza, hermanos, aleluya, vamos a poder ver la gloria de Dios, no en nuestro tiempo, sino en el tiempo de Dios, hermano. Amigo que me está escuchando en esta hermosa mañana, si usted quiere poner su vida en las manos de Dios, tiene que tener esa confianza plena, total, al 100% en Dios, y esperar en Él, perseverar en Él. No, hermanos, porque ya le contestó una respuesta, hasta ahí llegó todo. No, la mayor respuesta que nosotros podemos recibir es, hermanos, de que estemos escritos en el libro de la vida. Esa es la mejor respuesta que usted, hermano, usted y yo, cuando estudiábamos y eran los tiempos, hermanos, aleluya, de que nos iban a dar las notas, hermanos, nosotros estábamos expectantes de qué nota, qué promedio habíamos sacado en el trimestre, hermanos, aleluya. Aquella angustia, aquella ansiedad, porque sabíamos de que habían notas que nos hacía perder la materia, pero en esta hora no vamos a perder la materia. Si usted falla, no va a perder la materia, sino vamos a perder la vida, hermanos, alabado sea el Señor. Por eso es necesario de que usted y yo nos preocupemos por sacar buena nota con Dios, para poder hacer la voluntad de Dios, para mantener esa fe, para perseguir ese blanco que es Cristo, hermano, mantener esa mirada. Cuando usted, hermanos, agarre el arado, hermanos, y no quita la mirada del arado, ese surco va derecho, pero cuando quita esa mirada de ese surco, el surco le sale chueco y no queda bien, queda feo, hermanos, alabado sea el Señor. Dios no quiere surco feo, Dios quiere surco derecho. Dios quiere que nos vistamos de gloria, hermanos, aleluya. Pero es necesario tener esa convicción que tuvo el salmista David, de que puso su confianza, puso su perseverancia, puso su fe en Él para poder llegar a la meta. Nos falta para llegar a la meta. Aquellos que ya partieron, ellos ya coronaron su carrera, si pudieron hacer la voluntad de Dios. Nosotros hemos quedado aquí a la expectativa del examen final que Dios pueda hacer en el día de nuestra muerte, o en el día que Cristo levante a su iglesia. Hermanos, alabado sea el Señor. Bienaventurado es aquel que puso su confianza, dice el Señor. Por eso es necesario poner la confianza en Dios. Amigo que me está escuchando, ponga la confianza en Dios, que Dios le traerá respuesta a su vida. Hermano que me está escuchando, sigamos poniendo nuestra confianza en el Rey, que la victoria pronto va a llegar a nuestra vida y nos va a sacar del lodo y del pozo de la desesperación, de la tribulación de esta vida, de este mundo. El Señor les bendiga y será hasta la próxima.

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2: Espíritu y en verdad con mis hermanos, ¿verdad? Agradecemos a Dios. Y para dar inicio a este bendecido programa, pues quiero decirles que hoy no vamos a complacer con alabanzas por X motivo, ¿verdad? Así es de que vamos a leer un precioso salmo, vamos a venir en oración y luego continuaremos con esta programación, ¿verdad? Dice la palabra del Señor, bendito Dios,

Dios bendiga a todos los que ya están conectados, que Dios les esté bendiciendo en gran manera. Y vamos a leer un precioso salmo. ¿Por qué te jactas, Salmo 52, de la maldad, oh poderoso? La misericordia de Dios es continua. Agravios maquina tu lengua como navaja afilada hace engaño. Amaste el mal más el bien, la mentira más que la verdad. Has amado toda suerte de palabra de perdición engañoso de su lengua. Por tanto, Dios te destruirá para siempre, te asolará y te arrebatará de tu

0: Adelante, ya.
1: Gloria a Dios. El Señor les bendiga, hermanos, en esta preciosa mañana. Pues habíamos tenido ahí un pequeño problema ahí con las conexiones, pero en esta mañana lo vamos a hacer de otra forma, esperando que todo lo que hagamos, hermano, sea para la honra. Estaba hacerlo de otra forma, pero nos falló allí la señal. Pero ahorita vamos a estar ahí esta mañana. Gloria a Dios. Vamos a leer el Salmo, bendito Dios, para la honra y la gloria de nuestro Señor Jesucristo. Vamos a leer el Salmo 51, dice la palabra del Señor. Ten misericordia de mí, oh Dios, conforme a tu misericordia, conforme a la maldad de tus pensamientos. Borra mis rebeliones, lávame más y más de mi maldad y límpiame de mi pecado, porque yo conozco mis rebeliones y mi pecado está siempre delante de mí. Contra ti y contra mí solo he pecado y he hecho lo malo delante de tus ojos, bendito Dios, para que sean reconocidos justos en tu palabra, bendito sea el nombre del Señor, y tenido por puro de la justicia. Señor, gracias te damos en esta mañana. Gracias, Maestro Santo de la Gloria, porque tú nos permites, Señor, un nuevo amanecer, Señor, una nueva oportunidad de estar transmitiendo, Señor, este bendecido programa, una luz en la oscuridad, Señor, esperando, Señor, que sea de bendición, esperando, Señor, que si hay peticiones, Maestro Santo de la Gloria, tú las puedas contestar, Señor, no cuando nosotros te, sino cuando a ti te plazca, Maestro Santo de la Gloria. Te pedimos, Señor, poderoso Rey, por los directores de este bendecido programa, Señor, mi hermana Iris, mi hermano Robert, Padre bendito, te pedimos que seas tú, Señor, obrando, que seas tú, Señor, sacándolos adelante, Señor, de todo lo que ellos emprendan, Padre bendito, en lo material y espiritual, Padre.

0: Gracias, Maestro Santo de la Gloria. Glorifícate, Padre amado, tú eres nuestro Rey, bendito Dios, tú eres grande, tú eres maravilloso, Señor. Para ti, Señor, no hay nada imposible, Padre bendito. Gracias por un nuevo amanecer, por un nuevo día. Gracias por mi familia, Padre amado, por mis hijas, por mi esposa, Padre. Bendiga, Señor, a mi esposa, Señor, a mi nieta, Señor, a mis nietos, Señor, a todos, Señor, a mi bisnieto, y a ustedes, Señor. Bendiga, Señor, este niño, Padre bendito. Te pedimos en esta mañana por cada uno, Señor. Por cada programador, Señor, por cada uno de mis hermanos, Señor, que se conectan, Señor, en este bendecido programa, Señor. Ellos se conectan, Señor, por una necesidad de oración, Señor, por un saludo, una complacencia, Padre. Pero en esta mañana te pedimos, Señor, que seas tú, Señor, obrando en la vida de ella, Señor. Toda la familia Núñez, Señor, está, Señor, siempre, Señor, agradecida, Señor, contigo, Señor, porque tú eres bueno, tú eres maravilloso, Padre. Oh Rey Santo de la Gloria, glorifícate, Señor, en la vida, Señor, de ellos, Señor, glorifícate, Padre, porque tú eres maravilloso, Señor, para ti, Señor, no hay nada imposible, Maestro Santo de la Gloria. Tú eres bueno, tú eres maravilloso, Rey Santo de la Gloria. Venimos clamando desde ya, Señor, por esas peticiones, Señor, que se van a llevar a cabo, Señor, en esta mañana, las que tenemos, Señor, acá, Señor, anotadas en estos libros, Padre. Que seas tú, Señor, obrando, que seas tú, Señor, sacándolos adelante, Maestro Santo de la Gloria. Glorifícate, Maestro Poderoso Rey. En tu nombre te lo hemos pedido, Señor, en esta mañana, Señor, que tú obres, Señor, conforme tu misericordia y tu bondad, Señor. Guarda, Señor, a cada oyente, a aquellos también, hermanos, que colaboran, Señor, para que este bendecido programa, Señor, siga adelante, Padre. Abra esas puertas de bendición, Padre amado, Poderoso Rey. Abre esas ventanas de los cielos, Padre bendito. En el nombre de Jesús, por el poder de tu palabra, te pedimos en esta mañana, Señor, que seas tú, Señor, obrando, Señor. Gracias, Señor, poderoso Rey. Gracias, Padre. Gracias, Hijo. Gracias, Espíritu Santo de Dios, por darnos esa oportunidad, por tenerlos con vida, por tenerlos, Señor, dando ese aliento nuevo de vida, Padre bendito. ¿Cómo no podemos estar agradecidos contigo, Señor? Porque tú, Señor, nos das nuevas vidas, nos das nuevas fuerzas, Padre, para seguir adelante, Padre amado. Te lo pedimos en esta mañana, Señor, que obres conforme tu voluntad, conforme tu misericordia, Padre amado. Gracias, Señor. Amén y amén. Y así pues queremos hacer unos saludos. Bendito Dios, hay mucha, mucha audiencia de que saludar, pero en esta mañana saludamos primeramente a los directores de la radio, mi hermana Iris, mi hermano Robert, que Dios les esté bendiciendo. Bendecimos también la vida de mi familia, donde quiera que se encuentren, toda mi familia, mi esposa, mis hijas, que Dios les bendiga en gran manera. Bendecimos también la vida de mi hermana Dimas Murga. Dios bendiga a mi hermano Dimas Murga. Está pasando momentos no de angustia, sino de enfermedad en su hijo. Pero sabemos que tenemos el médico de médicos y doctor de doctores que él lo va a sacar adelante, ¿verdad? Dios bendiga a mi hermano Ronnie Reinaldo Álvarez, que Dios le esté bendiciendo también, un fiel oyente de Radio Pastor y su bendecido programa, una luz en la oscuridad, mi hermano Giovanni, allá hasta Baja California, que Dios le bendiga. Es un privilegio grande poderle saludar en esta mañana, poderle decir, hermano Giovanni, adelante. Es la orden del Señor, ¿verdad? Hay cuántos favores que el Señor nos hace que nosotros quizás, hermanos, no los damos cuenta, ¿verdad? Los favores que Dios hace en nuestra vida. Pero el Señor, hermanos, nunca se aparta de nosotros. El Señor siempre está, cuando quizás nosotros creemos que está más lejos de nosotros, es cuando los está abrazando más cerca, ¿verdad? De nosotros. Allí anda Él con su vallado de ángeles, cuidándolos, en verdad. Así es de que Dios les bendiga por siempre estar ahí pendiente de este programa. Dios bendiga a mi hermana Marina Núñez, que Dios le esté bendiciendo a mi hermana Marina Núñez allí en su hogar, que Dios le esté bendiciendo a sus hijas también. Mi hermana Ivette Núñez, que Dios le bendiga en gran manera. Es un privilegio grande poderles saludar. Mi hermana Roxana, mi hermano Jorge también allá en ese lugar donde se encuentran, que Dios le bendiga en gran manera, ¿verdad? Mi hermana Marina es una colaboradora de este bendecido programa. Y no solo de este programa, sino pues de algo otros más, ¿verdad? Mi hermana hay un agradecimiento con Dios para la vida de ella, ¿verdad? Cuánto favor Dios le ha hecho, ¿verdad? Y no en pago. Nosotros no podemos pagarle los favores a Dios, pero como en gratitud, nosotros pues tratamos de agradar a Dios, ¿verdad? También Dios bendiga ahí a mi hermana Marina Núñez, que Dios le esté bendiciendo, y Yanira Núñez, perdón, hermana Yanira Núñez, hasta la colonia Santa Leonor, que Dios le bendiga en gran manera, ¿verdad? Dios le esté bendiciendo y sacándola adelante de toda situación que pueda estar pasando en el transcurso de este día o antes, ¿verdad? Dios la va a ayudar. Dios bendiga a mi hermana Diana Núñez también, ahí en Ciudad Paraíso, mi hermano Alexander Antonio, que Dios le bendiga. Esos son hermanos también que colaboran, ¿verdad? Así es de que Dios les esté bendiciendo en gran manera, ¿verdad? Mi hermana Susana Castro, pues ya tiene días de no reportarse por acá, pero aquí estamos saludando a la hermana Zuleima también Núñez. Ya tenemos días que no se conecta, pero ahí estamos siempre saludándole, hermano. Qué bueno es el Señor. La familia López ahí en el Jordán, toda la familia López, que Dios les bendiga en gran manera. También son fieles oyentes de este bendecido programa, ¿verdad? Mi hermana Marta Lidia, también Ríos, también de Ríos, ¿verdad? Marta Lidia Sigüenza de Ríos, que Dios le bendiga allí, que Dios va a poner esa manita preciosa, esa manita de amor en esa situación que está pasando mi hermana ahí, ¿verdad? Mi hermana Marta Lidia, ¿verdad? Que Dios le esté sacando adelante, le esté sacando en victoria, ¿verdad? La familia Vinuesa también allá en Colonia Cel, que Dios le bendiga en gran manera. Mi hermana, bendito Dios, que siempre se conecta también. Lilian de Berganza, que Dios le bendiga. Mi hermana Lilian, que Dios le esté bendiciendo en gran manera, ¿verdad? También queremos saludar hasta Los Naranjos, allá a mi hermana Tomasita, que Dios le bendiga a mi hermana Tomasita, a su esposo, esperando que esa situación que estaba pasando, pues ya vayan saliendo adelante de parte de nuestro Señor Jesucristo, ¿verdad? Bendecimos también a hermana Telvina y toda la familia Domínguez, ¿verdad? Allá en los Naranjos, ¿verdad? Que Dios le bendiga en gran manera. Es un privilegio grande poderle saludar en esta mañana, ¿verdad? La familia, bendito Dios, Chávez también allá en Las Lajas, que Dios le bendiga. Si hay alguna familia por ahí escuchando en esta mañana, le saluda a su hermano y familia en Cristo, hermano Mario Domínguez, que Dios le esté bendiciendo, ¿verdad? Mi hermano también, mi hermana también queremos saludar. Hay mi hermano Billy también allá en Loma Alta, que Dios le bendiga, mi hermano Billy, Cantón Loma Alta, que Dios le esté bendiciendo a su esposa y a la amada congregación, que Dios le bendiga. Ahí pues son fieles oyentes también mis hermanas, esas ancianas que siempre están allí al pendiente de este bendecido programa, que Dios les esté bendiciendo en gran manera, ¿verdad? Es un privilegio grande poder llegar a esos rincones de todo el país, ¿verdad? De todo el mundo entero, ¿verdad? Con este precioso programa, que Dios les bendiga. Ahí también, allá hasta México, mi hermana, la familia Arévalo Iraeta, que Dios bendiga a hermana Sonia, a Evelyn, mi sobrina, que Dios les esté bendiciendo. Un privilegio grande para nosotros, ¿verdad? Mi hermano Joel Payés también hasta los Estados Unidos, que Dios le bendiga, que Dios le esté dando esa fuerza, esa voluntad de seguir adelante en la obra del Señor. Mi hermano Francisco Paredes, que Dios le bendiga ahí en el Jordán, Dios le bendiga también. Mi hermano Gilmar, también pastor de Iglesia Ojos de Jehová, que Dios le esté bendiciendo. Y cómo no decirlo a todos los oyentes del Jordán, Planes de Ranchador y colonias aledañas, hay audiencia, ¿verdad? Hay pastores ahí escuchando este bendecido programa, así es de que aquí les saludamos en esta preciosa mañana, ¿verdad? Es un privilegio grande poder tener la oportunidad de saludar a cuántas y a cuántas familias, ¿verdad? Mi hermano Pastor Esteban Hernández, ahí por Colonia Cantarrana también, ¿verdad? Allí que Dios le bendiga a mi hermano Esteban Hernández, que Dios le esté bendiciendo en gran manera, ¿verdad? Así es que es un privilegio grande. La familia Ramos, David Ramos también. Un privilegio grande poder saludarle, ¿verdad? Bendito Dios. En el nombre de Jesús le damos gracias a Dios. Gracias por todo lo que tú haces en la vida de cada uno, ¿verdad? Necesitamos de cada uno de nosotros el favor de Dios, ¿verdad? Bendecimos ahí, hermano Jorge, también ahí en Jordán. Que Dios le bendiga en gran manera. Gloria a Dios. Qué bueno es el Señor. Así pues vamos a pasar a otro tiempo porque hoy no van a haber alabanzas. Qué bueno es el Señor.
1: Bendito sea el nombre de Dios. Vamos ya a pasar al mensaje de la palabra. Para eso vamos a ir ahí a Nahum, el profeta Nahum. Vamos a leer una porción de la palabra del Señor, honrando al Padre, al Hijo y al Espíritu Santo de Dios, dice su palabra. Profecía de Nínive, libro de la visión de Nahum de Elcos. Jehová es Dios celoso y vengador. Jehová es vengador y lleno de indignación. Se venga de sus adversarios y guarda enojo para sus enemigos. Jehová es tardo para la ira y grande en poder, y no tendrá por inocente al culpable. Jehová marcha en la tempestad y en el torbellino, y las nubes son como polvo en sus pies. Él amenaza al mar y hace secar y angosta todos los ríos de Basán. Fue destruido y el Carmelo y el Flor del Líbano fue destruido. Los montes también tiemblan delante de él, y los collados se derriten de la tierra, y conmueve su presencia en el mundo y todos los que en él habitan. ¿Quién permanecerá delante de su ira? ¿Y quién quebrantará el pie del ardor de su enojo? Y su ira se derramará como fuego, y por él se hienden las peñas. Jehová es bueno y fortaleza en el día de la angustia, y conoce a los que en él confían. Mas con inundación impetuosa consumirá a sus adversarios, y las tinieblas perseverarán a sus enemigos. ¿Qué pensáis contra Jehová, el que hará consumación? ¿No tomará venganza dos veces a sus enemigos, aunque sean como espinos y entre tejidos estén empapados de su embriaguez? Serán consumidos como hojarasca completamente. Gracias, Señor, en esta preciosa mañana. Gracias, Maestro Santo de la Gloria, poderoso Rey. Gracias por tu palabra, Señor, que ha sido leída. Gracias, Señor. Ahora te pido, Padre, que seas tú, Maestro Santo de la Gloria, glorificándote, Señor, en cada vida, Señor, en cada necesidad que hay, Padre amado, poderoso Rey. Bendígalo, Señor. Glorifícate, Señor, por medio de tu palabra, Señor, que llegue hasta los últimos rinconcitos de ese lugar, Padre amado. Mi alma te alaba, te bendice, Señor, y te glorifica, Padre. Gracias, Maestro Santo de la Gloria, en esta mañana, porque tú eres bueno, tú eres maravilloso, Rey Santo de la Gloria. Te honramos, te bendecimos, te exaltamos, Señor. Ahora te pido, Señor, que uses, Señor, mis labios, mi mente, mi corazón, Señor, para poder, Señor, expresar lo que tú quieres hablar a nuestras vidas, Señor. Primeramente, mi vida, Señor, como portador de tu palabra, Señor, en esta mañana, Señor. Gracias, Señor, gracias, gracias, gracias, Señor. En tu nombre, Señor, poderoso Rey. Amén y amén. Gloria a Dios. Dice la palabra del Señor, hermanos. Compasión de Jehová por Israel. Pero ahora en esta mañana, hermanos, la compasión que Dios ha tenido para la vida de nosotros es para hoy, para nosotros, ¿verdad? Porque en aquel tiempo fue para Israel, pero recordemos que nosotros, hermanos, somos descendencia de Israel. Dice la palabra del Señor: Jehová es celoso y vengador. Jehová es vengador y lleno de indignación. Jehová se venga de sus adversarios y guarda enojo para sus enemigos. Oiga, qué precioso es la palabra del Señor. Dice: Jehová es celoso. Es cuando allí, hermanos, quizás decimos, hermanos, que no, es que Dios solo quiere el alma, solo quiere esto. No, Dios es celoso en todos, hermano, en toda situación, ¿verdad? En su vestuario, en su forma de comportarse, bendito Dios. Cuando quizás andamos fuera de la congregación, por eso dice Jehová es celoso y vengador. Jehová es vengador y lleno de indignación. Él se indigna, hermanos, a veces, hermanos, cuando nosotros quizás, hermanos, hacemos cosas malas delante de nuestro Señor Jesucristo. Él, hermanos, se aira. ¿Por qué? Porque Él no quiere, hermanos, que ninguno se pierda, sino que todos vayamos a un arrepentimiento, bendito Dios. Por eso, hermanos, es necesario que nosotros, hermanos, no juguemos con las cosas de Dios. No juguemos, hermanos, con el Evangelio. Solo porque nos digan, hermanos, que somos cristianos evangélicos, solo porque quizás andamos de manga larga, bendito Dios. Pero por eso dice la palabra del Señor que Él es celoso y es vengador, ¿verdad? Porque a veces, hermanos, podemos ver, hermanos, la situación de esos países que están pasando momentos difíciles, hermanos. Pero ¿por qué? Le podía decir quizás allí, a ellos mismos se lo han buscado. ¿Por qué? Porque han blasfemado contra el Espíritu Santo de Dios. Porque han, hermanos, bendito Dios, han querido sobrepasar las medidas de nuestro Señor Jesucristo. Por eso dice que Jehová es celoso, ¿verdad? Él los deja, hermanos, a nuestro libre albedrío para que nosotros, hermanos, hagamos lo que nosotros quizás queramos, ¿verdad? Pero llega un punto, hermano, que el Señor llega a irarse, ¿verdad? Por eso dice allá en Génesis que cuando cambió la creación, que dice que el Señor se arrepintió de haber hecho al hombre. El Señor se arrepintió de haber hecho al hombre, ¿verdad? Así estamos en estos momentos, hermanos. Cuánta gente, hermanos, vituperando la palabra del Señor. Cuántas personas, hermanos, blasfemando contra el Espíritu Santo de Dios, ¿verdad? Y quizás podemos decir, hermanos, no, si esto es, Dios no lo está viendo, no lo está viendo. Dice que aún aunque estemos debajo de una piedra, hermanos, el ojo divino de Dios ahí está puesto, bendito sea el nombre del Señor. Por eso dice que Él es celoso y vengador. Jehová es vengador y lleno de indignación. Y se venga de sus adversarios. Oiga, hemos visto, hermanos, con nuestros propios ojos, podemos decir así, todo lo que ha pasado en esos países, ¿verdad? No es porque tenía que suceder, no. Es porque ha habido blasfemia del Espíritu Santo de Dios. Han dejado a un lado el poder de Dios. Y acuérdese que nosotros estamos bajo la voluntad de Dios. Nosotros estamos, hermanos, bajo el poder de Dios. Por eso, hermanos, dijo el Señor, ya me cansé de estos que me molesten. Bueno, entonces ahorita les vamos a dar una reflexión, ¿verdad? Para que ellos entiendan. Por ahí estamos viendo, hermanos, cuando hoy está últimamente, hermanos, que esos deslaves que hubieron en ese país, bendito Dios, solo una casa quedó libre. ¿Por qué? Porque ahí se predicaba la palabra del Señor, ahí se hablaba de la palabra del Señor, ¿verdad? Imagínense qué poder más grande de Dios, hermano, qué poder más hermoso de Dios, que el torbellino le pegaba a la casa y no la derribó, hermano. ¿Por qué? Porque allí había un pueblo, hermano, que le buscaba en espíritu y en verdad, ¿verdad? Entonces él dejó libre a eso como un ejemplo. Pudimos ver anteriormente, hermano, cuando allí en los Estados Unidos, hermanos, agarraron fuego todas esas casas y solamente una también quedó libre sin que se quemara. ¿Por qué? El poder de Dios es grande y es maravilloso. Dice que Él es amor, pero también dice la palabra del Señor que Él es fuego consumidor, bendito Dios. Por eso, hermano, es necesario que en esta mañana, hermanos, reflexionemos, que ya no andemos jugando con las cosas de Dios, ¿verdad? Porque ya el tiempo ya está cerca, ya la venida del Señor ya está cerca. Y para eso, hermanos, nosotros tenemos que estar listos y preparados para la venida de nuestro Señor Jesucristo. Por eso nuestras ropas tienen que estar limpias y purificadas, bendito Dios. Por eso dice Él se venga de sus adversarios y guarda enojo para sus enemigos. Oiga, ¿cuáles son los enemigos de él? Satanás y sus secuaces, que el Señor los reprende en esta mañana, que él, hermanos, anda como león rugiente, viendo a quién devorar, ¿verdad? Pero, hermanos, nosotros, hermanos, tenemos que cada día tratar de hacer la voluntad de nuestro Señor Jesucristo. Dice en el 3, Jehová es tardo para la ira y grande en su poder, y no tendrá por inocente al culpable. Oiga, ya nosotros, hermanos, conociendo la palabra del Señor, ya no podemos andar haciendo, hermanos, bendito Dios, cosas, hermanos, desagradables delante de la presencia de Él. Porque dice que Jehová es tardo para la ira. O sea, que Él espera, hermanos, nos aguanta mucho. ¿Cuántas veces, hermanos, nosotros le fallamos a Dios? Cada minuto, cada segundo, nosotros le fallamos, ¿verdad? Y Él solo los va observando, los va viendo lo que nosotros, hermanos, andamos haciendo delante de la presencia de Él, que a Él no le agrade, ¿verdad? Jesús es tardo para la ira y grande en su poder. Y no tendrá por inocente al culpable, ¿verdad? Hermano, esto es con nosotros los cristianos, que como hermanos podemos decir, hermanos, hacer cosas desagradables delante de la presencia de Dios, si nosotros ya sabemos lo bueno y lo malo. Nosotros ya sabemos, hermano, lo que se puede hacer y lo que no se puede hacer, ¿verdad? Por eso es necesario, hermano, que nosotros analicemos, bendito Dios, el camino del Señor, y que siempre estemos preparados para ese día que tanto anhelamos, bendito Dios. Y no tendrá por inocente al culpable. Jehová marcha en la tempestad y en el torbellino, y en las nubes son como el polvo de sus pies. Oiga, qué precioso. Jehová marcha en la tempestad y en los torbellinos, y en las nubes son como polvo de sus pies. Él amenaza al mar y lo hace callar, y angosta todos los ríos de Basán. Fue destruido y el Carmelo y el flor del Líbano fue destruida. Los montes tiemblan delante de él. ¿Por qué, hermano? Porque él tiene poder para hacer y para poder deshacer todo lo que a él le pertenece, todo lo que a él le conviene, bendito Dios, que es de él, todo lo que hay en la tierra, hermanos, nada es de nosotros, todo es de nuestro Señor Jesucristo. Nosotros, hermanos, nada tenemos, bendito sea el nombre del Señor. Por eso dice que los montes tiemblan delante de él, y los collados se derriten en la tierra, y se renueva su presencia, y el mundo y todos los que en él habitan. Oiga, en el 6, hermano, bendito Dios, dice: ¿quién permanecerá delante de su ira? Hagámoslo esa pregunta, hermanos. ¿Quién podrá, hermanos, soportar cuando Dios se enoja? A veces, hermanos, hay momentos, hermanos, que quizás un hermano, una hermana o X persona, hermanos, está pasando una situación de enfermedad, una situación quizás económica o de cualquier índole, pero nosotros, hermanos, podemos ir a orar, pueden ir pastores, pueden lo que sean a orar por esa familia o por esa persona, pero no se va a poder sanar, no se va a poder salvar. ¿Por qué? Porque es, hermanos, es cuando Dios ha puesto a esa persona por desobediente, bendito Dios. Por eso dice: ¿quién permanecerá delante de su ira? ¿Verdad? No hay nadie, hermano, que pueda permanecer delante de la ira de nuestro Señor Jesucristo, ¿verdad? Pero yo no sé, dice la gente, ¿cómo es que el Señor puede tener ira? Sí, es que son dos cosas que Él las puede hacer, y para Él no hay nada imposible. El amor, la fidelidad para con el ser humano. Pero también, hermanos, es necesario que para que Él sea fiel con nosotros, aunque siempre lo es, y que siempre estemos tomados de la mano de Él, nosotros mismos, tenemos que tomar de nuestra parte para que, hermanos, Él no entre ira con nosotros, bendito Dios. Este es para aquel hermano, quizás hermano que está ahí, hermanos, contradiciendo a veces la palabra del Señor o transversando la palabra, bendito Dios, porque la palabra es fiel y es verdadera, ¿verdad? Por eso dice, ¿quién permanecerá delante de la ira, de su ira? ¿Y quién quedará de pie en su ardor, de su enojo? Óigame, ¿quién, hermanos, quién? En esta mañana analicemos y pensemos que por su grande misericordia, por su grande amor, nosotros por fe vamos a ser salvos. Pero la palabra del Señor nos está enseñando en esta mañana, bendito Dios, que dice que ¿quién quedará en pie del ardor de su enojo? Oiga, ¿quién quedará en pie? Nadie. Si Él quiere destruirlo, lo destruye en un segundo o en un minisegundo. Destruye todo el mundo entero, bendito Dios, porque Él tiene el poder para hacerlo, ¿verdad? Bendito sea el nombre del Señor. Por eso, hermanos, es necesario en esta mañana que reflexionemos, porque ya los tiempos, hermanos, ya están ya cerca. Bendito Dios, ya están apremiantes para que nosotros, hermanos, estemos siempre preparados. Bendito Dios. ¿Quién caerá en pie de su ardor y de su enojo? Su ira derramará como fuego y por él se hierden las peñas. Jehová es bueno, fortaleza es en el día de la angustia. Oiga, Jehová es bueno, fortaleza en el día de la angustia. Allí, hermanos, a usted y a mí nos va a fortalecer, nos va a dar fuerza para que nosotros podamos vencer todo achaque del enemigo, ¿verdad? Y conoce a los que en él confían. Oiga bien, eso es importante, hermanos, que nosotros, hermanos, no podemos, hermanos, andar haciendo cosas desagradables, porque Él ya las sabe. Por eso dice que Jehová es bueno, fortaleza en el día de la angustia. Y Él conoce, hermanos, y Él conoce en los que en Él confían. Yo puedo estar acá, hermanos, predicando la palabra del Señor, pero si estoy haciendo cosas desagradables delante de la presencia de Él, Él ya sabe, estoy haciendo un trabajo en vano. Pero que Dios me dé fuerza y fortaleza para que lo poco que hagamos siempre sea, hermanos, con ese amor, con esa confianza de que un día nosotros tenemos esa bendición de estar un día con Él en las bodas del Cordero. Porque dice que Él conoce a los que en Él confían, ¿verdad? ¿Cuántas veces, hermanos, que quizás, hermanos, dejamos de último, hermanos, la voluntad de Dios, ¿verdad? Quizás, y eso le digo porque, hermanos, a mí como ser humano, pues me puede pasar también, pues a cualquiera, ¿verdad? Que quizás, hermanos, Dios ya está por hacer el milagro en su vida, en su enfermedad, en su problema, en su dificultad, y lo flaquea la fe. Y acudimos a los médicos, ¿verdad? Sabiendo que tenemos el médico de médicos, pero como seres humanos, hermanos, nosotros, pues ahí en ese aspecto quizás le fallamos a nuestro Señor Jesucristo. Buscamos, hermanos, a los médicos, ¿verdad? Y lo que a veces se dice, pues el Señor tiene la última palabra. No, el Señor tiene la primera, la segunda, la tercera y todo hasta la última palabra. Él la tiene en sus manos. Y para Él no hay nada imposible, ¿verdad? Pero como seres humanos nosotros, pues, ahí quizás flaqueamos y acudimos a los médicos, ¿verdad? Pero que Dios nos dé esa fuerza para seguir siempre confiando en nuestro Señor Jesucristo. Por eso es que Él pelea por los que en Él confían, ¿verdad? En Él confían, ¿verdad? Nosotros estamos confiando, creyendo en Dios que un día, pues, por su grande misericordia, poderle ver cara a cara, ¿verdad? En este lugar precioso. Bendito sea el nombre del Señor. Dice, ¿qué pensáis contra Jehová? Él hará con consumación y tomará venganza. no tomará venganza dos veces de sus enemigos. Oiga, él no va a pensar tantas veces para cuando venga a actuar contra el enemigo, con aquellos que no quieren entender. Podemos ver, este pasaje, hermanos, está bien claro. ¿Qué pensáis contra Jehová? Él hará consumación, no tomará venganza dos veces de sus enemigos. Mire, aquellos hermanos que andaban haciendo allí deleites en el mundo, en ese país, cuando menos sintieron, hermanos, ellos, pues ya estaba destruida esa ciudad, ¿verdad? Porque el poder de Dios es grande, es maravilloso, ¿verdad? Qué bueno es el Señor. Aunque sean como espinos, dice, entretejidos y estén empapados de su embriaguez, serán consumidos como hojarasca completamente. Para Dios no hay nada imposible, ¿verdad? Aunque sean como espinos entretejidos y estén empapados de su embriaguez, serán consumidos como hojarasca completamente. Así es de que, hermanos, es necesario que nosotros siempre estemos puestos los ojos en el actor y consumador de la fe, que es nuestro Señor Jesucristo, ¿verdad? Que Dios siempre nos dé esa fuerza para seguir confiando en cada momento, que es el único que nos dio la vida, es el único que nos puede quitar la vida, ¿verdad? Así es de que bendecimos el nombre del Señor, ¿verdad? Por este momento de meditación de la palabra. Siempre, pues, mi persona dice, pues, no puede, pero siempre lo hace con ese corazón dispuesto a honrar y bendecir el nombre de nuestro Señor Jesucristo, ¿verdad? Porque quien que puede no soy yo, el que puede es Dios, Él puede todo, ¿verdad? Nosotros nada podemos hacer, pero con la ayuda de Dios, dice la palabra de Dios, que somos más, pero más que vencedores, ¿verdad? Así que vamos a venir un momento en oración para pedir por esas peticiones, hermanos, que están puestas delante de primeramente de Dios. Y en este cuaderno que tenemos por acá, pues hay muchas peticiones, ¿verdad? Esta mañana vamos a entrar en un momento de clamor para que sea Dios manifestándose en la vida de cada uno. Si no se menciona el nombre, hermanos, sabemos que Dios conoce la necesidad de cada uno, ¿verdad? Que Dios sabe lo que va a hacer, ¿verdad? Padre y buen Dios, que estás en gloria, Señor. Gracias, Señor, en esta mañana. Gracias, Maestro Santo de la Gloria, por mi vida, Señor, por todo lo que tú has hecho, Padre amado, poderoso Rey. No hay cómo pagarte, Señor. No hay, Señor, cómo pagarte, pero sí hay cómo servirte, Señor. Gracias por esa bendición grande que tú me das, Señor, esa nueva oportunidad. Bendiga, Señor, a cada oyente, Señor, a cada uno de los que estuvieron ahí conectados, Señor, por medio de ese aparato, Señor. Aquellos, Señor, que estuvieron en esta plataforma también, Señor. Quizás no conozco, Maestro Santo de la Gloria, pero en esta mañana, Señor, te pedimos, Señor, que seas tú, Señor, obrando. Que seas tú, Señor, sacándolos adelante, Señor. Si hay alguna necesidad, Señor, algún problema, alguna enfermedad, Señor, tú la conoces, Señor. Aquellos que confían en ti, Padre. Aquellos que están siempre confiando en tu palabra, confiando, Señor, que tú lo vas a sacar adelante, Señor. Bendecimos, Señor, a mi hermana María de García, Padre bendito. Venga, Señor, poniendo, Señor, esa bendición, Señor, a mi hermana, Señor. Como también a mi hermana María Linares, Señor, que está pasando, Señor, esos momentos difíciles de enfermedad, Padre. Toda picazón, Señor, todo lo que esté estorbando, Señor, en ese cuerpo, Padre. Tu mano poderosa, tu mano divina, Señor, tu mano sanadora está llegando, Señor, en esta mañana, Señor, a la vida, Señor, de ella, Señor, en el nombre de Jesús, por el poder de tu palabra, Señor. Obra conforme tu voluntad, conforme tu misericordia, Maestro Santo de la Gloria. Llega, Señor, allí, Señor, donde está mi hermano, Señor, Giovanni, Señor, allí en Baja California, Padre. Dale esa fuerza, Señor, esa fortaleza. Venimos clamando, Señor, también, Señor, por mi hermano Ronnie Álvarez, Señor. Esas respuestas, Padre bendito, de exámenes que tú le has dado, Señor, le seguirás dando, Señor, esa oportunidad, Señor, para que todo, Señor, lo que él ponga, Señor, delante de ti, Señor, sea contestada, Señor, no conforme la voluntad de Él, Señor, sino la tuya, Maestro Santo de la Gloria. Venimos clamando, Señor, por la familia, Señor Murga, mi hermano Tima, Señor, por su hijo, Padre bendito, poderoso Rey. Ponga tu mano poderosa, tu mano divina, Señor, en el cuerpo, Señor, ahí donde está, Señor, en ese quirófano, Padre bendito, poderoso Rey, donde quiera que se encuentre, Padre, tu mano preciosa, tu mano divina, Señor, usando esos médicos, Padre, para que pueda salir adelante, Maestro Santo, en el nombre poderoso tuyo, Señor. Tu mano poderosa, Señor, tu mano divina, Señor. Oh, poderoso Rey, mi hermana Sandra Flores, Señor, está pidiendo oración, Padre. Mi hermana Marta, Señor, Lidia Sigüenza, también, Señor, en el Jordán, Padre. Obra, Señor, conforme tu voluntad, conforme tu misericordia, Padre. Llegue, Señor, allí, Señor, está ese problema de enfermedad, Padre. Te pedimos, Señor, que seas tú, Señor, obrando, Señor. Venimos clamando, Señor, por mi hermana, Señor, Marina Núñez, Señor. Sus hijos, Maestro Santo de la Gloria, mi hermana Roxana, mi hermana Ivette, Padre. Mi hermano, Señor Jorge, también, Señor, en el nombre de Jesús, por el poder de tu palabra, Señor, obra, Señor, ahí en la vida de ellos, Señor. Venimos clamando también, Señor, por mi hermana Diana Núñez, Señor, ahí en Ciudad Paraíso, Padre. Obra conforme tu voluntad, Padre amado, conforme tu misericordia, Padre bendito, Rey Santo de la Gloria. Mi hermano Jorge, Señor, ahí en Colonia San Luis, Padre, mira ese varón, Señor. Necesita también de ti, Señor, esa sanidad, Señor, ahí en el Señor dañado, Padre. En tus manos lo ponemos, Maestro Santo de la Gloria. Mi hermano William Alfredo Barrio.

viento, Padre, bendito, poderoso Rey, en tu nombre la ponemos, en tu nombre, Señor, que sea tu bendito, mira, Señor, en su corona, llega, Señor, a obrar, Señor, conforme tu voluntad, Señor. Mi hermana María del Carmen Ortiz, Señor, poderoso Rey, te pedimos, Señor, también, Señor, por Verónica Costa, Padre, por Delmi, Señor, Sánchez, Padre amado, por mi hermano Armando, Señor, Magaña, Padre bendito, por su vista, Padre, en el nombre poderoso tuyo, Señor, que seas tú, Señor, obrando, Señor, que seas tú, Señor, sacándola adelante, Padre amado. Te pedimos, Maestro Santo de la Gloria, mi hermana Mabel Ramírez, Padre, por esa liberación de su hijo, Señor. Oh, poderoso Rey, bendito Dios, mi hermana Sandra Flores, Señor, por ese milagro que de su hija, Padre amado. Te damos gracias, Señor, porque tú eres grande, tú eres maravilloso, Señor. Para ti no hay nada imposible, Padre. Mi hermana, Señor, Matilde Elías, Señor Martínez, Señor, por esa operación, Señor, allí, Señor, en Colonia Lamatepec también, Señor. Venimos clamando, Señor, por cada necesidad, Señor. Mi hermano Félix Adán Torres, Padre Castaneda, Señor. Pido también por ese varón, Señor, en Sonsonate, Señor. Que seas tú, Señor, obrando, Padre bendito, poderoso Rey. Vengo clamando también, Señor, por la familia Retana Arevalo, Señor, allá en Santa Adela, Padre. Oh, poderoso Rey, si hay algún problema de enfermedad, Señor, que seas tú, Señor, obrando, Padre. La familia también Retana Arevalo, Señor, de ese país es lejano, Padre. Obra conforme tu voluntad, Señor, conforme tu misericordia, Padre amado. Tú eres precioso, Señor, para ti, Señor, no hay nada imposible, Padre. Venimos clamando por mi hermano Gonzalo, Señor, allá, Señor, en Los Naranjos, Padre. Esa recuperación, Señor, de esa enfermedad, Señor, que llegó a ese cuerpo, Padre. Pero tú puedes obrar, Señor, conforme tu misericordia, Padre. Mi hermano Jonathan Mendoza, Señor. Esa sanidad, Padre bendito, poderoso Rey. Mi hermana Sonia Contreras, Padre amado, poderoso Rey. Clamamos, Señor, poderoso Rey, por cada necesidad, Señor. Te clamo, Señor, por mi hermano Francisco, Señor, poderoso Rey. Ahí en el Jordán, Padre amado. Esa petición, Señor, que ha puesto delante de ti, Señor, por su hijo, Padre. En esta mañana, Padre bendito, obra conforme a tu voluntad, Señor. Tú descubriñas los corazones y las mentes de cada uno, Padre amado. Bendito Dios, tú eres grande y tú eres maravilloso, Señor. Vengo clamando, Señor, también por la hermana, Señor, la madrecita de mi hermano Carlos Guerra, Padre bendito. Ponga tu mano poderosa, Señor, tu mano divina, Señor. Obra, Señor, conforme tu voluntad, Señor. Venimos clamando.

0: Clamando también, Señor, por mi hermano Alberto, Señor, allí, Padre bendito, donde está, Señor, en su casita, Padre, el padrecito de mi hermano Eduardo Díaz, Padre bendito, tu mano poderosa, Señor, tu mano divina, Señor, gracias porque tú has hecho ese milagro, Señor, en ese anciano, Padre bendito, poderoso Rey. Clamamos también, Señor, por toda la congregación, Señor, Monte Santidad, Padre, cada uno de mis hermanos, Señor, que los congregamos en ese lugar, Padre. Obra, Señor, cada necesidad que hay ahí puesta delante de ti, Señor. Esa bebé, Señor, allá, Señor, en Estados Unidos también, Señor, que está pasando esos momentos difíciles, Señor, apenas, Señor, con meses de nacida, Padre. Pero tú, Señor, obra, Señor, hasta donde quiera que sea, Señor. Allí estás tú poniendo tu mano poderosa, Señor. Mi hermana Marisol Martínez, Padre, esa sanidad también, Señor. Mi hermana Eda Mayorga, Padre, ella siempre, Señor, se comunica a la radio, Padre. Y que seas tú, Señor, obrando, Señor, que seas tú, Señor, sacándola adelante, Señor. Obra, Señor, obra, Padre bendito, poderoso Rey, gracias, Señor. Gracias, mi hermano Juan Mendoza, Señor, por protección y liberación, Padre bendito. Rosa Salguero, Padre, en el nombre de Jesús, por el poder de tu palabra, Señor. Bendígalo, Señor, en gran manera, Señor. Hay cuantas, Señor, necesidades, Señor, que quizás no la alcanzo a mencionar, Padre, pero tú las conoces, Padre bendito, ahí, Señor, donde están, Señor. Esas dificultades, Señor, poderoso Rey. Mi hermano Armando, Señor, mi hermano bendito Dios, poderoso Rey, allí, Señor, mi hermana Zuleima, Señor Núñez, Señor, mi hermana Diana, Señor. Pido por mi familia, Padre bendito, poderoso Rey, por mi esposa, por mis hijos, Señor. Por María Angélica, Padre bendito, obra, Señor, en la vida de ella, Señor. Por Ruth, Señor, por Marito, Señor, guarda sus entradas, sus salidas, Señor. Llévalo con bien, Señor, a su trabajo, donde va siempre, todos los días, donde él viaja, Padre. En el nombre de Jesús, por el poder de tu palabra, Señor. Mira, Señor, la dificultad de mi nieta, Señor Mónica, Padre. La ponemos siempre en tus manos, Señor, y tú vas a obrar, Señor. No cuando nosotros queramos, Señor, toda articulación, Señor, mala, todo lo que esté estorbando, Señor, en ese cuerpo, Señor, en esta mañana, Padre, obra conforme tu voluntad, Señor, bendígala, Señor, y glorifícate, Señor, mira la vida de Geisel, Padre bendito, poderoso Rey, ponga tu mano poderosa también, Señor, en ella, Padre bendito, guarda, Señor, al niño Mateo, Ian Mateo, Padre. Gracias, Señor, porque tú siempre fortaleces la vida de este niño, Padre bendito, poderoso Rey. Todo te lo pedimos, Señor, en el nombre poderoso tuyo, Señor. Bendígalos en gran manera, Señor. Bendiga, Señor, a cada oyente, Padre bendito, que quizás, Señor, no lo hemos mencionado, Señor, en esta oración, Señor. Pero tú conoces la necesidad, Señor, tú conoces, Señor, los problemas que están pasando, Padre bendito. Allí llega, Señora. Obrar conforme tu voluntad, Señor. Bendito Dios, que seas tú, Señor, obrando, Padre. Que seas tú, Señor, manifestándote en la vida, Señor, de ellos, Señor. Mi hermano Giovanni, Señor, pastor de aquí, el plan del ranchador también, Señor. Esa petición que tiene mi hermano, Señor, en tus manos la ponemos, Señor. Y toda petición, Señor, que no hemos mencionado, Señor, tú vas a obrar, Señor. La vida, Señor, del pastor Billy, Señor, su esposa, Señor. Obra, Señor, abre esas puertas de bendición, Señor, para mis hermanos, Señor, Pastor Billy, Señor, y mi hermana Tita, Señor, ahí en lo más alta, Señor, poderoso Rey. Llega, Señor, a poner tu mano poderosa, Señor. Ponga, Señor, esa mesa, Señor, allí, Señor, donde necesitan, Señor. Bendiga, Señor, a cada familia, Señor, de los que se congregan, Señor, de mi hermano, Señor. Y a cada uno, Señor, por su nombre, Padre. Yo no los conozco, Padre, pero tú los conoces en gran manera. Mire esa anciana que siempre, Señor, está con el rayo receptor, Señor, allí, Señor, encendido, Señor, esperando que seas tú, Señor, obrando, Señor. Bendiga, Señor, a mi amigo, Señor, ahí en el Jordán, Señor, mi amigo Eduardo Cruz, Señor, ese toque, ese corazón, Padre bendito, obra, Señor, en la vida de este varón, Señor. Sabemos que para ti, Señor, no hay nada imposible, Señor. Bendígalos en gran manera, Señor. Gracias te damos en esta preciosa y bella mañana, Señor. Porque tú, Señor, eres bueno, tú eres maravilloso, Señor. Para ti, Señor, no hay nada imposible, Señor. Bueno eres tú, Señor. Gracias, Padre bendito. Gracias, Señor. Bendiga a cada uno de los oyentes, Señor, de cada planes de ranchador, Señor, mis hermanas, Señor. que están ahí, Señor, con el radio puesto, Señor. Mi hermana, Señor Paz, Señor, mi hermano Marcos también, Señor, que escuchan esta radio, Padre. Bendígalos en gran manera, Señor. Todo te lo hemos pedido, Señor, en el nombre de Jesús. Amén y amén. Así le damos gracias a Dios, hermanos, porque Él ha sido bueno con nosotros y sigue siendo más que bueno. Quizás nos faltan palabras, hermanos, para poder decir lo bueno que Dios es con nosotros, esperando que el próximo miércoles, pues, si Dios lo permite, pues aquí vamos a estar siempre, ¿verdad? Honrando y bendiciendo el nombre de nuestro Señor Jesucristo, ¿verdad? Y bendecimos la vida de los locutores, mi hermano, allí, mi hermano, mi hermana Diana, que está en este momento en los controles de radio, que Dios le bendiga. Y mi hermano también, que salió de turno también, que Dios le bendiga en gran manera. Mi hermana Jacqueline, bendito Dios, bendiciones para mi hermana Jacqueline y para todos los que trabajan esos controles, ¿verdad? Que Dios les esté bendiciendo en gran manera. Bendecimos la vida también de aquellos que quizás quisieron hacer una llamada, pero no pudieron, pero si Dios lo permite, el próximo miércoles vamos a complacer con alabanzas, pero la honra y la gloria siempre es de Dios, ¿verdad? Así es de que hasta acá llega este bendecido programa, esperando que haya sido de bendición, ¿verdad? Porque aquí no es para vanagloria, sino para honrar y bendecir el nombre de nuestro Señor Jesucristo. Que Dios les bendiga en gran manera, si Dios lo permite, el próximo miércoles estaremos al aire siempre con este bendecido programa, Una Luz en la Oscuridad, y su ministerio Vientos de Gloria. Si usted quiere anotar mi número, 7638-4036, 7638-4036, con su hermano y amigo, hermano Mario Domínguez. Que Dios les bendiga en gran manera.
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0: Gracias a Dios que el Señor nos ha dado un nuevo amanecer. Dios bendiga a todos los que estén en sintonía de este programa. Así también damos gracias. Dios es tan bueno, tan amoroso que nos concede un nuevo amanecer. ¡Qué dicha! ¡Qué bendición tan grande para muchos! Porque todos los que existimos en este globo terrestre, no, nadie queremos morir por morir. No, ni Dios no está de acuerdo que muramos morir solamente por morir, sino que por eso también Él se manifestó y tomó velo de carne para venir a manifestarse y abrir una puerta hacia la eternidad de gozo y alegría. Entonces, Dios también se alegra por darnos un día más. A todo aquel que ya está dentro, morir es ganancia. Y el que no está dentro, Santo Evangelio, morir es pérdida. Pero para eso vino Cristo, abrir una puerta. Aleluya, para todos los que en Él creyeren, serán salvos. Vamos a meditar aquí en Hechos 8, para la honra y la gloria al Señor. Vamos a meditar 8:5. Entonces, Felipe, descendiendo a la ciudad de Samaria, les predicaba a Cristo, y la gente unánime escuchaba.
1: Claro, nuestro abrigo, nuestro pronto auxilio, estamos acá, Padre mío, aleluya, para que sea Tú quien te manifieste por medio de las alabanzas, por medio del mensaje, por medio de la oración, Tu gloria, oh Señor, pedimos, manifiéstate grande y poderosamente, porque Tú eres el Adisara, Isara, Basala, Bajai, el Hacedor de todos eres Tú. En el nombre de Jesús, bendice este programa, Padre mío. Gloria, gloria y alabanzas a Tu nombre. Bendice a todos los que escuchan este programa. En el nombre de Jesús, así rogamos que Tú te manifiestes en gran manera en todos los que necesitan de Ti, Padre mío. Oh, gran Rey de los Reyes. Aleluya. Amén. Vamos en el nombre del Señor. Con el mensaje. Aleluya. Dios bendiga a todos los que escuchen. Dios bendiga a todos los socios de este programa también, el nombre Jesús, porque es un medio para llegar allá donde está la necesidad, allá donde hay angustia, dolor y desesperación, en lugares que no es fácil llegar a pie, a veces ni en vehículo, aleluya, pero por medio de su ofrenda, hermana, hermano, amigo, amiga, usted hace una gran obra también. Aleluya, es el medio de parte de Dios para llegar a consolar a los que están afligidos, adolamados, aleluya, entristecidos de espíritu. Que usted llega por medio de su ofrenda. Gloria al Señor. Oiga bien lo que dice la palabra. Entonces Felipe, descendiendo a la ciudad de Samaria, aleluya, entristecidos de espíritu. Que usted llega por medio de su ofrenda. Gloria al Señor. Oiga.

grandes voces y muchos paralíticos y cojos y eran sanados. Así que habían gozo, habían gran gozo en aquella ciudad. Oiga bien, usted está enfermo, usted padece de diabetes. Ah, no, pues muchos dicen, no es fácil sanar de la diabetes. Pues cómo no, hay uno que dio las epidemias, se llama el Señor Jesús. Puede, él dio y las quita, él dice que da la llaga y él da la medicina. Está sufriendo dolor, enfermedad renal, hermano, amiga, amigo, o hermana, hermano, está sufriendo el diabetes cruel y mortal, está sufriendo cáncer mortal, está sufriendo, aleluya, el dolor en la matriz, en el útero, tenés dañado, tenés problema, hermana, Jesús es tu sanador. Jesús es tu sanador, solo tenés fe, porque dice, porque de muchos que tenían espíritu inmundo salían estos dando grandes voces y muchos paralíticos, cojos, serán sanados, aleluya. Y tú, hermano, un paralítico que nace de nación, nace paralítico. Y algunos otros paralíticos por trabajos satánicos los hacen paralíticos. Pero hay uno mayor que todos esos demonios que trabajan en contra de la vida humana. Se llama Jesucristo. Ese es tu médico. Ese es tu doctor. Aleluya, ese es tu, aleluya, consejero. Oh Dios santo, en Él confía, confía en Él, hermana, hermano, amiga, amigo, porque hay amigos que dicen, yo no soy digno de creer, ni mucho menos pedirle a Dios, porque lo que yo he sido es demasiado. Pues allí bien, por ti vino Cristo, por esos malvados, pícaros, grandes, albolarios, brujos, hechiceros, Cristo vino para liberarlos de todas esas trampas malignas en las que te metieron. No es que los metió el diablo, se metieron, porque muchos se meten porque les gusta, unos por ganar y otros por hacer maldades, pero les gusta. Pero oiga bien, viene día cuando te arrepentí de servirle a Satanás, viene día cuando te arrepentí de pactar con Satanás, viene día que tú que no pactaste con Satanás, pero eres atacado por todos esos demonios, hay un Cristo que te sana, hay un Cristo que te libera de esas trampas malignas, aleluya. Y si son puestas por los demonios, también las que son por naturaleza, Cristo desarma todo embaraño, todo nudo, toda trenza de maldad, aleluya. Hay un Cristo de poder, Él es, sabía. Pero dice que había un hombre llamado Simón que tenía, es, aleluya, no, porque de muchos que tenían espíritu inmundo, salían estos dando grandes voces, oiga bien, y muchos paralíticos y cojos eran sanados. Y tú, ¿por qué no vas a creer si la palabra de Dios te está dando toda la esperanza, toda la fe, si tú quieres, o te conformas a estar todo inválido, todo ahí manco? No, la felicidad que Dios le dio al cuerpo humano es ser sano, que se mueva, que sirva para sus necesidades terrenales, y si es posible que acepte a Cristo para el servicio de la salvación de su alma también. Pero no es solamente hasta allí. Cristo te ama, amigo, amiga. Cristo te ama, hermana, hermano, que estás con cáncer, que estás con enfermedad renal, que estás con enfermedad del hígado graso, que estás sufriendo la hembra de su vientre, de sus riñones, aleluya, de cáncer, de diabetes, de paralíticos, aleluya. Jesús es poder, Jesús te sana, Jesús te libera, aleluya. Uno puede decir, de esta mi enfermedad voy a morir yo, pues esa enfermedad no es tuya, porque Cristo no te la dejó cuando te formó y te hizo, y cuando naciste no te la dejó por herencia, eso lo percibió tu cuerpo, no sé por qué, aleluya. Pero hay un Cristo de poder que te puede sanar, porque de muchos que tenían espíritu inmundo salían estos
dando grandes voces y muchos paralíticos, cojos, eran sanados. Aleluya. Para el que cree, dijo el Señor Jesús, todo se le será posible. Así que había gran gozo en aquella

ciudad, aleluya, gran gozo, y había razón, aleluya. Gloria al Señor, creamos, creamos. Yo doy testimonio, en mi vida ha habido muchas, muchas trampas del enemigo, aleluya, pero Cristo, aquí he dado testimonio de las obras que Cristo, de los milagros que Cristo ha hecho en mí y en mi familia. Hemos sido liberados de grandes trampas del enemigo, porque al diablo no le gusta que se le delate la verdad, el pecado, la maldad en que se manifiesta, en que el hombre se pierda, la mujer se pierda, el hombre caiga en adulterio, en fornicación, la mujer caiga en adulterio, en fornicación. Entonces eso no le gusta a Satanás, que se le delate, pero a Cristo sí, porque él fue el que dejó las leyes espirituales para que se prediquen y se grite la verdad, para que sepa el mundo que lo que es bueno lo haga y lo que no es bueno no lo haga, para ganar la gracia divina del Señor Jesucristo. Gloria, gloria. Por lo tanto, hermanito, estás enfermo, estás inválido, estás sufriendo. Mi hermano que está allá en aquel lugar, en Oriente, aleluya. En el Obismari Case, en el Obasco, mi hermano, aleluya. Smith, hermano Adelio, aleluya, escucha, usted sana en el nombre de Jesús ese diabetes inmundo. Dios es poder, es potencia. Y cuántos estén sufriendo ese diabetes, cuántos estén sufriendo ese cáncer, cuántos estén sufriendo esa enfermedad renal, cuántos estén sufriendo esa enfermedad de hígado graso, cuántos están sufriendo de todas parte de artritis. Hay artritis maligno y hay artritis por naturaleza, pero que todo en el nombre de Jesús son derrotados. Dijo el Señor que para el que cree todo se le es posible. Cree, hermano, cree, hermana. Estás toda incómoda de tu cuerpo, no duermes, aleluya, no duermes. Aquella hermana que tiene, dicen, 14 años de estar en cama, ha hecho falta que crea en el Señor Jesús, porque Cristo, aunque dice el Señor que el que cree en mí, aunque esté muerto, vivirá. Pues tú no te has muerto, mujer, o joven, o señorita, no te has muerto, pero hay oportunidad que Cristo te sane, hay oportunidad que Cristo te levante de ese lecho de dolor, de angustia, de desesperación, porque nadie sufre ni siente lo que un cuerpo está sufriendo en cama, pero Cristo sí lo sabe y lo siente, porque Él sufrió el dolor de la muerte en su cuerpo humano. El Dios Supremo sufrió el dolor de la muerte en su cuerpo humano y llevó en sus hombros tus dolamas, tu sufrimiento. Por eso cree, hermano, muchos dicen esto es imposible que yo pueda ser sano, sí, imposible que sea sano porque no crees, no tenés fe. Tenés fe, tú que tenés tus canillas inflamadas, tus canillas con alergia, tus canillas con artríticas, en el nombre de Jesús, tú puedes sanar. Yo doy testimonio que yo sané, aleluya, de un artritis que lloraba todas las noches a la 1 de la mañana, 2, lloraba. Estaba de unos 18 años, aleluya, de unos 14 años, perdón, estaba, yo sufría y Dios me sacó, me libró, me sanó de ese artritis que el hueso en la rodilla se me iba creciendo, se me iba saltando el hueso de la rodilla, pero un Cristo de poder, aunque yo no lo merecía porque era un hombre borracho, achichero, solo así permanecía, pero como el Cristo es amor, es poder, es compasivo del ser a favor del ser humano, Cristo me sanó, aunque borracho, achichado, enchichado, Cristo me sanó. Te doy el testimonio desde cuando yo no era cristiano. Así tú, hermana, así tú, hermana, hermano, amigo, amiga, agarrá fe. Te doy testimonio porque a la par de la santa palabra divina del Señor Jesús, para que muchos que oigan este mensaje agarren ánimo, porque muchos están ya conformes. Hermana, aleluya, tenemos a la hermana Juanita Cordero, aleluya. Es imposible que pueda enderezarse de esa invalidez, pero más posible es que Cristo la puede sanar si cree en el nombre de Jesús, si cree, si quiere
salir y descansar de esa, de eso incómodo, de su cuerpo. Aleluya. Y dice la palabra, pero cuando creyeron, aleluya, y les estaban atónitos porque con sus artes mágicas le habían engañado a muchos. Era Simón el mago, oiga bien, pero cuando creyeron a Felipe, que anunciaba el evangelio del reino de Dios y el nombre de Jesucristo, se bautizaban hombres y mujeres, oiga bien. La liberación total para el alma, oh Dios santo, de la esclavitud, del pecado, de la astriamestra, la bajay, aleluya. Por eso dice, pero cuando creyeron a Felipe, que anunciaba el evangelio del reino de Dios y el nombre de Jesucristo, aleluya, se bautizaban en el nombre de Jesús. Aleluya, se bautizaban hombres y mujeres, oiga bien, se lo repito, pero cuando creyeron a Felipe, que anunciaba el evangelio del reino de Dios y el nombre de Jesucristo, se bautizaban hombres y mujeres, oiga bien. Ese era el bautismo que predicaron los apóstoles después que el Señor Jesús les entregó el ministerio de la predicación del evangelio. Ellos no predicaron poderes, tres poderes, predicaron un solo poder, un solo nombre que es sobre todo nombre, porque no hay otro nombre debajo de los cielos dado a los hombres. ¿En quién podemos ser salvos? Pues aquí Felipe se predicaba, se lo repito. Pero cuando creyeron a Felipe, que anunciaba el evangelio del reino de Dios y el nombre de Jesucristo, se bautizaban hombres y mujeres. También creyó Simón mismo, habiéndose bautizado, estaba siempre con Felipe, viendo las señales y grandes milagros que se hacían. Estaban atónitos, gloria a Dios. Por lo tanto, hermano, hermana, amiga, lava tus pecados invocando el nombre de Jesús, porque no se haya otro bautismo que borre pecados, porque ningún otro bautismo, si no han mencionado el nombre de Jesucristo en la sumersión en las aguas, no ha hecho remisión de pecados. Esta gente recibieron remisión de pecados por su nombre, oiga bien. Se lo repito, pero cuando creyeron a Felipe, que anunciaba el evangelio del reino de Dios y el nombre de Jesucristo, se bautizaban hombres y mujeres. Y también creyó Simón mismo, habiéndose bautizado, estaba siempre con Felipe, viendo las señales y grandes milagros. Oiga bien, grandes milagros. Tú, aleluya, que tienes a un niño inválido, cree en el Señor Jesús. Hace una promesa. Cristo es poder para... Él es de pactos, Él de convenios, Él es de promesas, el Dios supremo. Él te puede sanar. Tu niño que sea estará inválido, Cristo te lo puede sanar. No importa, puedes decir, es que tiene retorcido el gonce del pie, el gonce de los brazos, tiene retorcido el cuello de su cabeza. No importa, esté como esté, en el nombre de Jesús hay poder para sanar, para hacer milagros, para liberar, cual sea la dificultad grande para el ser humano, en el nombre de Jesucristo hay poder para liberarlo y sanarlo, y para la buena noticia, las buenas nuevas, dando un testimonio de gozo y alegría. Tú que estás allí, ahí en la echada en tu silla, en tu cama, oh mujer, oh hombre, que estás echado en tu cama, inválido, no te puedes parar, no te puedes levantar. Cristo es poder, Cristo es poder para darte la buena nueva de que seas liberado, de que seas sanado, de que des la buena nueva de salvación, de gozo y alegría, que estabas, eras un niño incapacitado, pero en el nombre de Jesús has sido liberado. Cree en Jesús. Tú que tienes tiempo, puedes decir, yo ya es imposible, estoy encallado, ya mi gonce ya no puede enderezarse. Si en aquel día, el miércoles pasado, prediqué sobre la mujer que era panda de la espalda, era
panda de la espalda y Cristo la enderezó. ¿Qué quiere decir? Que el que los formó y los hizo no tiene dificultades. Él es el médico por excelencia para liberarte de toda esclavitud, de maldad, de pecado o de invalidez, de toda hechicería, brujería, cuantas cosas. En el nombre de Jesús hay milagro, hay sanidad. Hermano que está padeciendo de esa infección interna, en el nombre de Jesús tú puedes sanar. Aleluya. Hermano que está sufriendo de infección interna, oh Dios santo, me reservo su nombre del que sé que está sufriendo, pero en el nombre de Jesús tú puedes sanar, hermanito. Tú puedes sanar, hermanito. Cree en el Señor Jesucristo, en ese nombre que anunciaba Felipe en Samaria. Él te sanará, Él te disuelve esa infección interna. Piensa mucho en la operación que los médicos te pueden hacer, pues pensá que hay uno mayor que los médicos terrenales, que se llama Jesucristo. Él te puede liberar de toda trampa del enemigo. Oh, gloria al Señor. Por lo tanto, ahí te dejo este consejo, hermano que nos escribió de allá de Oriente el miércoles pasado. De Hilo Vasco, gloria al Señor. Cree en el Señor Jesús, hermano. No importa, ese diabetes enraizado no es cosa difícil para Dios. Si Él reparó, separó las aguas del Mar Rojo cuando pasó Moisés con su pueblo, así también puedes separar de tu cuerpo esa enfermedad renal, ese diabetes maligno, ese cáncer maligno. Te lo puedes separar de tu cuerpo y tu cuerpo quedará sano en el nombre de Jesús. Gracias a Dios. Hoy vamos a oír unas alabanzas y el que tenga voluntad de solicitar, le podemos complacer. Aleluya. Amén.

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Gloria al Señor. ¿Cuántos son felices con la presencia del Señor a su lado? Dios les continúe bendiciendo. Así es.

0: gloria a Dios, que el Señor le bendiga. Esta mañana damos gracias a Dios que nos permite estar en cabinas de Radio Pastores, una bendición cada mañana. Qué bendición, hermanos, y poder estar en la presencia de nuestro Dios, dándole gracias por un nuevo día, ya que muchos no contaron con la misma suerte, ¿verdad? Y otros están quizás postrados en una cama, en un hospital, pero a nosotros Dios nos ha dado vida y quizás con algunos dolores, pero andamos levantaditos y esa es una felicidad muy grande. Así es que estamos contentos, agradecidos con el Señor. Dios bendiga a las patrocinadoras de este día, que son dos hermanas las que están unidas, y es mi hermana Nuria de Segura y mi hermana Ana Victoria de Gavidia. Bendiciones, hermana Anita, por ahí le complacimos con la alabanza que tanto le gusta. Y Dios les bendiga por esa ofrenda, ¿verdad? Bendiciones para toda su familia. Bendecimos la familia de mis hermanas, que el Señor es bueno, es grande, es poderoso, Él es hacedor de maravillas. Y sabemos que si confiamos en Él, es poderoso para concedernos las peticiones de nuestro corazón, porque el tiempo de los milagros no ha pasado y Él es el mismo ayer, hoy, por los siglos. Bendiciones, hermano Francisco, que estaba comunicándose por ahí, hermano Francisco de Jesús Rodríguez. Le complacimos ahí con la alabanza y esperamos que el Señor lo recupere y lo levante muy pronto. Bendiciones a mi hermano Víctor Velázquez. Él saluda al hermano Salomón Cáceres y le pusimos la alabanza, No me rendiré, pero no sé si esa era, hermano, pero la alabanza estaba bien bella. Así es que, y si no, en la próxima le complacemos la que usted quería. Y Dios bendiga a mi hermana Elisa Cepeda, también se estaba comunicando, y ella saluda a su sobrinita Griselda. Así es que Dios me le bendiga a mis hermanos que siempre están por ahí pendientes. Mi hermana Enilda hoy ahí en el Facebook nos está, ¿verdad? Gracias, hermana Enilda, Dios la bendiga por esas palabras, pues nos alegran y nos animan a seguir adelante. Así es que Dios bendiga también a mi hermana. Bendiciones, hermana Gloria Colocho y su familia. Bendiciones, hermana Delia de Zamora, que creo que por ahí nos está escuchando. Bendiciones, hermana Gloria a Dios, hermana María Paricio, que siempre está por ahí. Hermana Dorita López, allá en San Raimundo. Hermana Dorita Ramírez, viuda de Soto, le bendecimos y siempre estamos orando que Dios la va a sacar en victoria cada día, hermana, y sus peticiones serán contestadas. Bendiciones a Marcela, que siempre está en el Facebook y en su trabajito, dice, pero que siempre está pendiente ahí, mi hermana. Dios me la bendiga y bendigo la vida de mi hija Olga Esther Cáceres, hermano Herbert, que están cumpliendo 17 años de matrimonio, qué bendición. Y a Lidia Abigail Cáceres, hermano Pablo Pacheco, 14 años. Que Dios le bendiga, ¿verdad? Pues Olga tiene 4 niños y Abigail tiene 6. Por ahí ha crecido la familia Cáceres, nos alegramos por eso. Y también bendecimos la vida de mi hermana Santos de Beltrán, hermana Hilda de Macal, hermano Guerra, muchas bendiciones. Bendiciones al Ministerio Pan de Vida. Dios bendiga a todas mis hermanas que a través del Facebook sé que lo van a estar viendo. Hermana, les bendecimos en el nombre del Señor. Bendiciones, hermana Juanita Cordero. Bendiciones a mi hermana Noemí Valiente, que estos días va a estar cumpliendo años. Muchas bendiciones. Creo que ya son 86 años, pero ahí tiene el Señor a mi hermana bien paradita, ¿verdad? Nos alegramos que la pudimos ir a ver un día de estos y esperamos que el Señor la tenga bien de salud. Bendiciones a mi hermana Elena Valiente y su esposo, que nos decía que está oyendo el programa también. Dios le bendiga grandemente. Bendiciones, hermano Roberto Valiente. Hermana Cristina Gómez, hermana Blanca Estela, ¿verdad? Que estuvo pagando el programa el miércoles pasado. Gracias a Dios por esa obra que el Señor hizo en su vida. Bendiciones a mi hermano Rafael Gómez, mi hermana Juanita Hernández, le bendecimos. Bendiciones, hermana Rida Marixa de Aguilar y hermano Carlos. Bendiciones para mi hijo Elías en Acajutla, pues me ha dicho que después del trabajo está viendo el programa. Dios te bendiga, hijo, y felicidades a tu esposa Magali, que hoy está cumpliendo años. La felicitamos en el nombre del Señor. Bendiciones a mi hermana Ana Margarita Flores Rodríguez, que por ahí nos está viendo en el Facebook. Bendecimos la vida de todos mis hermanos, quizás no están todos anotados, pero les bendecimos en el nombre del Señor y estamos muy contentos, agradecidos, confiando en Dios de que vamos a salir en victoria, que no importan las enfermedades que lleguen, pero tenemos un Cristo de poder. Y si Dios nos permite, hasta el otro miércoles. Bendiciones.
1: Gracias. gracias al Señor. Vamos a orar por todos los enfermos. No voy a poder leer sus nombres a cada uno por el tiempo que tenemos, pero gracias a Dios hemos avanzado bastante. Tenemos la oración por la hermana Margarita y sus hijos. Gloria al Señor, que el Señor. Ana Magaña, sí, ruego. He estado orando por todos los hijos de las hermanas que están en el extranjero. De un solo le hago saber, porque yo sé que todos necesitan. Por eso he orado y estoy orando por todos los hijos de mis hermanas que están en el extranjero, en los Estados Unidos, y los que están sin trabajo, que Dios prevé trabajo. Pero en el nombre de Jesús ruego, gloria al Señor. Estamos a escaso tiempo, pero a la carrera pues hemos avanzado. Gracias al Señor. Así también, Dorita López, en el nombre de Jesús, reciba la liberación de la enfermedad que ha estado sufriendo. La hermana Juanita, aleluya. Cordero, en el nombre de Jesús, reprendo esa invalidez que le ha avanzado mucho, pero creyendo en el nombre de Jesús hay liberación para sanar. Aleluya. La alabanza y perdón, alabanza a su nombre, el Altísimo. Dorita Ramaya Rivix, Semihai, aleluya, pido, Padre mío, aleluya. Así también Ramírez, Dorita Ramírez, viuda de Soto, ruego por ella también, el nombre de Jesús. Padre mío, listraba Baishuli Lama Jai, concédale, Padre, en su corazón, en su necesidad, en su cuerpo, la sanidad, la liberación que desea. También Beatriz Asenón, por embarazo, ruego por ella, Padre. También en casa llevo todas estas oraciones. He estado orando por el embarazo de mi hermana. Aleluya. Así también, sea Dios quien se glorifique en su embarazo. Salga bien, hermana. Aleluya. Quida por sanidad. Aleluya. Hermana Gavidia, por sanidad. En el nombre de Jesús, sea liberada. Cual estaba la malibhei, cual sea la enfermedad que le esté abatida. En el nombre de Jesús, también el Dilda de Martínez, por su hijo. También he estado orando permanentemente por su hijo, su nuera. Que el Señor les guarde, los proteja. Aleluya. Ruego también por todos los por todas las ancianas que están luchando en pro de la salvación. Ruego al Señor que las conforte, las reanime más. Aleluya, porque el tiempo está corto, sea por la edad o por la venida del Señor Jesús. Mis hermanos, todos unidos de la mano y a la oración, alcancemos, aleluya, esa promesa de salvación. Leodán, por Sama, viste en mi house, por hermano Leodán, su esposa, sus hijos y su hermano, su madrecita. Ruego que la sanidad en su cuerpo de mi hermano Leodán y su hermano. Aleluya, en el nombre de Jesucristo reciban sanidad. También hermano Adelio Alfaro, sanidad de diabetes, mi hermano, en el nombre de Jesús. La zona oriental de El Salvador, sea glorificado el nombre de Jesús. En él ya oímos el mensaje. Para todo el que cree, todo se le es posible. También hermano Francisco de Jesús Rodríguez, aleluya, por Repesabas Leis, Amales Feis, ruego la gloria divina del Señor se manifieste grande y poderosamente. Así en mis mamis, hey, Vilma Jordán, por sanidad. Ruego por mi hermana Vilma Jordán, oh Dios Santo, por sus hijos. Aleluya, también en el nombre de Jesús reciba sanidad mi hermana Vilma Jordán. Tanto la recuerdo en mis oraciones también. En el nombre de Jesús reciba sanidad. Alistamalabaxei, la gloria del Dios viviente se manifieste y le dé su sanidad, así por sus hijos, todas las que tienen hijos en los Estados Unidos, estado orando diariamente, que sea el Señor que los bendiga y los guarde de la persecución que está anunciada. En el nombre de Jesús ruego por todas las ancianas de Adel, Caserío, Los Calderones, Concepción, como también ahí en Nancintepec, que es la gloria de Dios se manifiesta en todos los hermanos y amigos en esos dos cantones. Allá también en la Hacienda San Antonio, saludo a todos y así bendigo a todos en el nombre de Jesús. Reciban sanidad, ruego por Elvira, aleluya. Ruego por la hermana Elvira, la gloria de Dios se manifieste en su corazón también. Así ruego por el hermano José Regalado, la gloria y su familia. Ruego por sanidad, oh Dios santo, por Lidia, aleluya, Abigail, en el nombre de Jesús pido fortaleza. Hermana Tonita, en el nombre de Jesús pido sanidad y fortaleza también por mi hija Olga, en el nombre de Jesucristo, también por todas las hermanas y amigas, amigos, hermano Carlos Rivera. Ruego sanidad en su cuerpo, en el nombre de Jesús, reciba sanidad, mi hermano Carlos, aleluya, hermano Carlos, reciba en el nombre de Jesús sanidad, hermana Vilma Jordán, santo, sandista, vacasa, malijari, vexei, la gloria divina del Señor Jesucristo se manifieste también, así ruego por la hermana Gloria Colocho, en el nombre de Jesús, sea fortalecida y bendecida, así bendice su trabajo, su negocio. En el nombre de Jesucristo, ruego, hermana Noemí, aleluya. Valiente en el nombre de Jesús, reciba sanidad, fortaleza en su cuerpo. Aleluya, sus hijos por la familia. Aleluya, Villalta, ruego también en el nombre de Jesús. La gloria de Dios se manifieste. Oh Dios santo, gracias te damos, Padre, por tu grande bondad y poder y misericordia por la hermana, aleluya, también Concepción Córdoba, sus hijos, sus hijas, sus nietas. Ruego por la anciana hermana Concepción, fortalécele sus fuerzas, Padre, para poderse congregar y mantenerse firme esperando ese día de fiesta que es el día del levantamiento de la iglesia. Así ruego por toda la hermandad que está luchando y por amigos que no han querido, sea Dios quien los tome en cuenta y los libere de esa negativa, de esa dureza de corazón y acepten al nombre de Jesús. Ruego por el hermano José, aleluya. La gloria sea al Señor. Gracias damos, si Dios quiere, el otro miércoles. Amén.

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Amén. En esta mañana, bendiciones, amados oyentes. Verdad, es una bendición poder saludarles en esta mañana. Nos gozamos porque Dios es bueno. En su infinita misericordia, Dios nos permite estar una vez más en este lugar para poder llevar bendiciones hasta sus hogares, a usted que se encuentra en su casa, en el trabajo, en el negocio, en el mercado, donde quiera que usted se encuentre, ¿verdad? Ahí está llegando la señal de la radio. Es una bendición poder saludarle y a la misma vez poder decirle: Jesús está a las puertas una vez más y su venida se acerca, ¿verdad? Así es de que Dios bendiga a la patrocinadora de esta hora de programa, ¿verdad? En agradecimiento a Dios nos han patrocinado esta hora. Y pues quiero complacer también con una alabanza que nos han solicitado. De igual forma quiero saludar a mi hermana Elizabeth Cepeda, ¿verdad? Que ella se estaba comunicando hace unos minutos con nosotros. De igual forma nos pidió una alabanza, la cual más tardecito le estaremos complaciendo. Pero quiero complacer con esta alabanza que me han solicitado.

Amén. Siete, que ahí estábamos, hermanos, escuchando esas alabanzas que de una o de otra forma nos dejan un mensaje, ¿verdad? Siete, que quiero ir ya a reflexionar, o mejor dicho, a predicar unos minutos la palabra del Señor. No digo a reflexión, pues porque creo que me voy a demorar unos varios minutos. De lo contrario, hermano y hermana que me esté escuchando, amigo, quiero que por favor me preste de su debida atención. Si usted tiene su Biblia y quiere ir conmigo a la Biblia, ¿verdad?, a lo que estaremos hablando, pues usted puede acompañarme en el libro de Hechos, capítulo 3, versículo 19, versículos muy conocidos por muchos. Dice la palabra del Señor de la manera siguiente: honrando al Padre, Hijo y Espíritu Santo. Así que arrepentíos y convertíos, para que sean borrados vuestros pecados, para que vengan de la presencia del Señor tiempos de refrigerios. Arrepentimiento, el primer paso hacia Dios. Quiero que reflexionemos, o mejor dicho, meditemos en esta mañana. El versículo, texto base que le daba, Hechos 3:19, por si usted va a tomar nota. Amado hermano y amigo, vivimos en una época donde la palabra arrepentimiento casi no se escucha. Pero por mi persona lo voy a escuchar por un largo tiempo, o mientras viva, siempre voy a escuchar la palabra de arrepentimiento. Arrepentirnos. Muchos hablan de éxito, ¿verdad? Usted vaya afuera, hablan del éxito que han tenido y qué bueno por ello. Otros hablan de autoestima y qué bien por ello también, es parte de la salud. Otros hablan de prosperidad y qué bueno por aquel que ha prosperado. Pero Jesús, Juan el Bautista, los apóstoles y toda la predicación del Nuevo Testamento comenzaron con un mismo llamado. ¿Y cuál era el llamado? ¡Arrepentíos! Ese era el llamado en el cual comenzaron. ¡Arrepentíos! El arrepentimiento no es simplemente sentir tristeza por haber pecado. Ese no es un arrepentimiento. No es llorar por las consecuencias. No es que pecaste y ahora la consecuencia te ha hecho llorar. Y no es que arrepentimiento no es que llores por la consecuencia. No es hacer promesas que nunca cumpliremos. El verdadero arrepentimiento es un cambio de mente y de corazón que nos lleva a abandonar el pecado y volvernos a Dios. Arrepentimiento es cambio de dirección. Ese es un arrepentimiento. Es cambio de dirección. Que yo me inclinaba hacia este lado, pues ahora me arrepiento y cambio de dirección. Cambio hacia el otro lado. Un ejemplo, cuando usted va conduciendo un vehículo o un... o lo que usted vaya conduciendo, sea de motor o no sea de motor, pero usted va dirigiendo algo, pues usted de repente va y se encuentra en una intersección, usted tiene que cruzar hacia más de un lado. Entonces, así es el arrepentimiento, cambio de dirección. Si iba hacia la derecha, pues, o mejor dicho, si iba hacia la izquierda, cambio a la derecha, ese es arrepentimiento. Cambio de dirección. Ese es el verdadero arrepentimiento. Y en primer lugar, arrepentimiento es un llamado de Dios para todos. Todo aquel que esté escuchando y el que tampoco me esté escuchando, también para ese es el arrepentimiento que Dios está llamando. Versículo 30 del capítulo 17, siempre de aquí del libro de los Hechos. Dice de la manera siguiente, versículo 30. Pero Dios, habiendo pasado por alto los tiempos de esta ignorancia, ahora manda a todos los hombres en todo lugar que se arrepientan. Escuche esto, lo que el escritor de Hechos dice. Pero Dios, habiendo pasado por alto los tiempos de esta ignorancia, ahora manda a todos los hombres en todo lugar que se arrepientan. El arrepentimiento no es una sugerencia, es un mandato de Dios, mi estimado amigo. Todos los necesitados
O mejor dicho, todos lo necesitamos, porque todos hemos pecado. En un determinado momento yo me arrepentí y ahora es un llamado que Dios hace y no es una sugerencia. Es un mandato de Dios que dice arrepentíos. Y es necesario que nos arrepintamos para poder tener derecho de entrar a la patria celestial. No importa la edad, la cultura o la condición social en la que te puedes encontrar, Dios llama a cada persona al arrepentimiento. Si no, recordemos los habitantes de Nínive. No lo leo por cuestión de tiempo, pero usted puede leer Jonás capítulo 3 y se va a dar cuenta que cuando escucharon la advertencia de Dios desde el rey hasta el pueblo, se humillaron y abandonaron su mal camino, empezando desde el rey. Oiga, cuando Jonás llega y empieza a dar la advertencia a Nínive que dentro de 40 días Nínive iba a ser destruida, toda la ciudad iba a ser destruida, entonces empezaron y dijeron, bueno, ¿qué estamos esperando? Dijo el rey, no, yo me voy a arrepentir, yo me voy a humillar, yo voy a abandonar el mal camino, y el pueblo también tiene que hacerlo. Y entonces, mientras Jonás daba la advertencia, empezando desde el rey hasta todo el pueblo, se humillaron y abandonaron su mal camino. Dios tuvo misericordia de ellos y ya no sucedió lo que estaba, lo que iba a suceder en Nínive, que dentro de 40 días Nínive iba a ser destruida. Pero ¿qué pasó? Ya no fue así. ¿Por qué razón? Porque la misericordia de Dios lo alcanzó al ver el comportamiento de ellos. Entonces ya no lo hizo. Nínive fue rescatada. ¿Por qué? Porque acató la advertencia que se le daba. Ahora pregunto, ¿cuántas veces viene usted escuchando a través de la radio, a través del sonido en la iglesia donde usted vive, quizás cerca, y el sonido de la iglesia logra llegar a su casa? ¿Y cuántas veces viene oyendo usted que se arrepienta, la advertencia de arrepentirse porque viene algo, ¿verdad? Un sufrimiento, un castigo eterno sobre la faz de la tierra, y todo aquel que no se haya arrepentido sufrirá de esa consecuencia, de ese castigo. Entonces, ¿cuántas veces a usted le han dicho esto y todavía no ha querido? ¿Verdad? Nada con Dios. Entonces, nunca es tarde para responder al llamado de Dios mientras haya vida. Mientras haya vida. Porque hay un problema, que la vida la tenemos prestada. ¿Sí o no? La vida la tenemos prestada. Hablábamos el miércoles anterior, hablábamos, ¿verdad? Similar, hablábamos, explicábamos de esto. ¿Qué haría usted si hoy fuera su último día de su vida? ¿Verdad? Y así es la realidad de la vida, hermano. Ahora yo estoy acá, ¿verdad? Predicando, pero más tarde puede darse la noticia de que su servidor ya no está, ha partido de esta tierra, porque así es la muerte. Viene y lleva parejo. Entonces, ¿verdad? La razón es que nunca es tarde para responder al llamado de Dios al arrepentimiento mientras haya vida. En segundo lugar, el verdadero arrepentimiento comienza en el corazón. Salmo 51, 17 dice, el corazón contrito y humillado no despreciarás tú, oh Dios. Dios no busca solamente cambios externos. Él mira el corazón también. Es un cambio completo. Un cambio por completo. No solo en lo exterior, sino que desde adentro hacia afuera. El arrepentimiento verdadero reconoce el pecado sin buscar excusas. A veces pecamos y decimos, no, pero es que por esta razón o esto me pasó. No,
El arrepentimiento verdadero reconoce el pecado sin buscar excusas y vale arrepentimiento porque produce humildad delante del Señor. Recordemos al rey Josías en el segundo libro de Reyes, en su capítulo 22, versículo 11 al 13, el cual no lo voy a leer por cuestión de tiempo, pero recordemos que cuando escuchó la palabra de Dios, rasgó sus vestidos en señal de la humillación. Eso fue lo que hizo el rey, ¿verdad? Y entonces, eso es una humillación delante del Señor, el cual tendríamos que humillarnos nosotros también delante del Señor, ¿verdad? El versículo, sí voy a leer el versículo 11 y versículo 3, al versículo 13 del capítulo 22 del segundo libro de Reyes. Usted puede leer todo el capítulo 22 acerca del reinado de Josías hasta llegar al hallazgo del libro de la ley. Usted puede leerlo todo el capítulo. Puede leer hasta el capítulo 23 que todavía hay contenido de acerca del rey Josías. Pero el versículo 11 del capítulo 22 dice de la manera siguiente: y cuando el rey hubo oído las palabras del libro de la ley, rasgó sus vestidos. Luego el rey dio orden al sacerdote Hilcías, a Ahicam, hijo de Safán, a Acabor, hijo de Micaías, al escriba Safán y a Asaías, siervo del rey, diciendo: id y preguntad a Jehová por mí y por el pueblo y por todo Judá acerca de las palabras de este libro que se ha hallado, porque grande es la ira de Jehová que se ha encendido contra nosotros, por cuanto nuestros padres no escucharon las palabras de este libro para hacer conforme a todo lo que nos fue escrito. Oiga las palabras del rey Josías, ¿verdad? Al hallar el libro de la ley y empezar a leerlo, a estudiarlo, el rey Josías, ¿verdad? Rápidamente él rasgó su vestido en señal de humillación. Él se humilló al escuchar esta palabra, pero su corazón fue sensible a la voz de Dios. Esa fue la razón. La restauración, hermanos, comienza cuando permitimos que la palabra confronte nuestros corazones. Ahí es donde comienza la restauración. No puede haber una restauración si nosotros no permitimos que la palabra confronte nuestros corazones. Pero cuando nosotros lo permitimos, ahí sí hay una restauración. En tercer lugar, el arrepentimiento produce un cambio de vida. Lucas 3:8, ¿verdad? Dice: haced pues frutos dignos de arrepentimiento. El arrepentimiento verdadero siempre produce cambios visibles, hermano. No somos salvos, por eso cambiamos. Sino que nosotros no, o mejor dicho, quiero decir, no somos nosotros salvos por esos cambios, pero sí refleja en nosotros el arrepentimiento verdadero. Porque un arrepentimiento verdadero y genuino, perdón, hace cambios en nuestra vida. Y no somos salvos solo simplemente por esos cambios, pero esos cambios muestran que Dios está obrando en nuestra vida. Porque nosotros somos, hermano, el reflejo de Cristo sobre la faz de la tierra, ¿verdad? Entonces, los representantes de Cristo. Entonces, en nuestro interior tiene que haber un cambio radical y verdadero, como dice el evangelista, ¿verdad? José Girón. Entonces, y tiene que haber un cambio radical en nuestra vida. Y el arrepentimiento, eso es lo que produce. También recordemos los creyentes de Éfeso, de acuerdo a Hechos capítulo 19, el cual sí lo voy a leer. Hechos 19, versículo 18 al 20, dice de la manera siguiente. Hechos 19, versículo 18. Y muchos de los que habían creído venían confesando y dando cuenta de sus hechos. Asimismo, muchos de los que habían practicado la magia trajeron los libros y los quemaron delante de todos.
Y hecha la cuenta de su precio, hallaron que era 50,000 piezas de plata. Así crecía y prevalecía poderosamente la palabra del Señor. Vea, muchos confesaron públicamente sus pecados y quemaron sus libros de magia. O sea, en otras palabras, hermano, en el arrepentimiento, ¿verdad?, hay un cambio de vida. Estas personas allá en Éfeso, lo que hubiesen hecho era, bueno, nos arrepentimos, pero lo que practicábamos antes, la magia que estábamos practicando, vamos a seguirla practicando de todas maneras. Nadie me ve, nadie nos estará viendo. Momento, nadie nos puede ver de esta tierra, hablando del ser humano, pero sí hay un ojo divino que todo lo ve, y ese es Cristo, ¿verdad? Así es de que estos de la iglesia de Éfeso hicieron un cambio radical en su vida. Rápidamente, o mejor dicho, públicamente confesaron sus pecados y hasta quemaron sus libros de la magia que tenían. Demostraron con hechos que habían abandonado su antigua manera de vivir. Pero a veces, hermano, nosotros tenemos 10, 20, 30 años de estar en la iglesia, pero no hemos demostrado que hemos abandonado nuestra antigua manera de vivir. Muchas veces, hermano, nosotros somos los mismos, hablando en nuestras acciones, en nuestro cambio, ¿verdad? Demostramos, nosotros debemos de demostrar con hechos que hemos abandonado nuestra antigua manera de vivir. Cuando Cristo transforma el corazón, también transforma la conducta, ¿verdad? Y en cuarto lugar, el arrepentimiento abre la puerta al perdón de Dios. Juan, primera de Juan 1:9 dice, si confesamos nuestros pecados, Él es fiel y justo para perdonarnos. Dios no rechaza al pecador arrepentido, hermano. Él ofrece perdón completo por medio de Jesucristo. Eso es lo que hace Cristo. Su gracia es mayor que nuestro pecado. Su gracia es mayor que nuestro pecado. Y eso no debemos de olvidarlo en ningún momento. Si no recordemos el publicano del templo en Lucas 18, ¿verdad? Versículo 13 y 14. No lo leo por cuestión de tiempo. Él no presentó mérito, solo clamó: Dios, sé propicio a mi pecador. Esas fueron las palabras del publicano, ¿verdad?, del templo. Dios, sé propicio a mi pecador. Jesús dijo, ¿verdad?, que descendió a su casa justificado. Le dijo: toma tu lecho y, ¿verdad?, vete y no peques más. Tu fe te ha salvado, ¿verdad? Así es de que Dios, Jesús, eso fue lo que le dijo, que descendiera a su casa justificado, ¿verdad? Entonces el perdón de Dios está disponible para todo el que quiera, ¿verdad? El que se acerca con un corazón sincero, un corazón humillado. El perdón de Dios está para todos, todo el que se acerca a Dios. Lo otro, el arrepentimiento trae gozo al cielo. Lucas 15:7 dice: habrá más gozo en el cielo por un pecador que se arrepiente. Cada persona que vuelve a Dios es motivo de alegría en el cielo, hermano, amigo. En el cielo hay fiesta cuando un pecador se arrepiente. El Señor no se complace en la condenación del pecador. Es más, se alegra cuando éste regresa a Él. El Señor hace una fiesta, hay una alegría allá, ¿verdad? Si no recordemos al eunuco, el etíope eunuco, en Hechos 8, versículo 26 al 39, usted puede leerlo. Después de escuchar el evangelio y creer en Cristo, fue bautizado y siguió su camino lleno de gozo. Tu arrepentimiento no solo cambia tu vida, también glorifica a Dios. Eso es lo que hace tu arrepentimiento. No debemos posponer el arrepentimiento. Proverbios 27:1 dice: no te jactes del día de mañana. Por eso que nosotros predicamos en el día de hoy, porque mañana no se sabe. Cada día que Dios nos concede es una oportunidad para responder a su llamado. ¿Y cuál es el llamado que Dios hace? El arrepentimiento. Arrepentíos. Posponer el arrepentimiento
es un gran peligro. Es un grave peligro. Porque mañana nosotros no sabemos qué trae el día de mañana para nuestra vida. Como le decía al principio, más tarde puede ser que su servidor haya muerto. Y así es. Y puede ser que estemos haciendo planes para mañana. Pero la vida así es, se acaba. Entonces no podemos posponer el arrepentimiento para mañana. No te jactes en el día de mañana, dice el sabio Salomón. Por eso también en Hebreos 12, versículo 16, encontramos un ejemplo, ¿verdad?, de Esaú, que despreció lo que tenía valor espiritual por una satisfacción momentánea. ¿Y qué pasó? Después quiso recuperar la bendición, pero ya era demasiado tarde para cambiar aquella decisión. Ya había sido tomada y no podía cambiarla. Por eso no cambia las bendiciones eternas por los placeres pasajeros del pecado. No te jactes, o mejor dicho, no cambies las bendiciones de Dios. ¿Cuáles son las bendiciones? Cuando Dios te llama al arrepentimiento, obedece al arrepentimiento. No cambies el arrepentimiento por los placeres pasajeros del pecado. Mañana ese placer que sentís por el pecado es pasajero. Mañana ya no sentirás nada. Por eso, el arrepentimiento es hoy, ¿verdad? El llamado es hoy, ¿verdad? Dios está dispuesto, ¿verdad?, a atenderte, a hacer una fiesta en el cielo por tu arrepentimiento. Así es de que puedes atender el llamado en esta mañana. También quiero mencionarte que Jesucristo recibe a todo el que se arrepiente. Marcos 1:15 dice: arrepentíos y creed en el Evangelio. El arrepentimiento y la fe van juntos. Nos apartamos del pecado y ponemos nuestra confianza solo en Jesucristo. Él murió por nuestros pecados y resucitó para darnos vida eterna. Ese es el mayor gozo que nosotros gozamos, que nosotros tenemos, ¿verdad? De que Cristo murió por nuestros pecados, pero que también resucitó para darnos la vida eterna. Tenemos el ejemplo en Mateo 9, versículo 9, ¿verdad?, al 13, acerca de Mateo, cuando se arrepintió el cobrador de impuestos. ¿Por qué razón tenemos ese ejemplo? Porque Jesucristo recibe a todo el que se arrepiente. Y cuando Jesús llamó a Mateo, dejó su antigua vida y lo siguió, fue tras él. Aquel encuentro transformó completamente su futuro, cambió su vida en su totalidad. Cristo sigue llamando hoy a hombres y mujeres para que dejen atrás el pecado y lo sigan, aunque este hombre era un cobrador de impuestos. En aquel tiempo, ¿verdad?, de ser cobrador de impuestos aplicaba mucho a la vida, ¿verdad?, porque era un cargo muy fuerte, primero, y segundo, que era aparte de ser un gran compromiso, era verdad que se creía que todos los cobradores de impuestos eran mañosos, ¿verdad? Pero quiero llevar esto a un final. ¿Qué nos enseña la Biblia sobre el arrepentimiento? Primero, es un mandato de Dios para todos. Segundo, comienza con un corazón humilde. Tercero, produce un cambio de vida. Y cuarto, abre la puerta al perdón. Número 5, trae gozo al cielo. Número 6, no debe postergarse, ¿verdad? Número 7, nos conduce a poner nuestra fe en Jesucristo. Quizás el Espíritu Santo ha estado hablando a tu corazón. Tal vez sabes que necesitas volver a Dios. El arrepentimiento, ¿verdad? No ignores su voz. El arrepentimiento no solo es el final de la esperanza, es el comienzo de una nueva vida. No ignores su voz, no ignores su llamado. Hoy Cristo te invita a dejar atrás el pecado, recibir su perdón y caminar con Él. No esperes un momento más. Ven a Jesús con un corazón sincero, con un corazón humillado, atendiendo su llamado. Porque quien se arrepiente y cree en el Evangelio encuentra perdón, paz
y vida eterna en Jesucristo, ¿verdad? Amén. Solamente en Jesucristo y absolutamente en Él y en nadie más. Padre, muchas gracias, Señor. Esta mañana, Dios mío, si hay un corazón que ha estado escuchando tu voz, Señor, al llamado al arrepentimiento, amigo, hoy es el momento en el cual tú puedes gozar y puedes echar manos a la vida eterna. Puedes hacer un cambio de dirección. Has escuchado el arrepentimiento, un llamado al arrepentimiento. No dejes para mañana lo que puedes hacer hoy, dice la Biblia. También la Biblia dice de que no te jactes en el día de mañana, porque mañana no sabemos ni qué puede ser de nuestra vida. La oportunidad es hoy, en esta mañana. Jesucristo te ha hecho un llamado a que vengas a arrepentirte. La palabra del Señor en todo el Nuevo Testamento, empezando desde Jesús, ¿verdad? En los apóstoles y Juan el Bautista y todos, ¿verdad? Ellos predicaban acerca de arrepentíos, acerca de un llamado al arrepentimiento. Y ahora Jesús a nosotros como sus predicadores nos ha también instado a que hagamos un llamado al arrepentimiento, estimado amigo. Hoy puedes echar manos a la vida eterna. Mañana puede ser demasiado tarde. Ven a Jesús hoy porque todavía tienes la oportunidad. Mañana puede ser que te arrepientas, pero será demasiado tarde. Por eso la oportunidad es hoy. Señor, muchas gracias por permitirnos hablar una vez más de tu palabra, Señor, confiando y creyendo que tu palabra, Señor, no regresará vacía, papá. Señor, creemos, Dios mío, que esta palabra, esta semilla ha sido sembrada y muy pronto, pero muy pronto va a tener su resultado, Señor, aleluya. En esta mañana, Señor, oro por mi madrecita, que usted pueda bendecir su vida, Señor, de manera extraordinaria, en buena salud, Señor, ten misericordia. En la vida de sus hermanas, Señor, ten misericordia, usted pueda darle buena salud, Dios eterno, pueda restaurar su salud, Dios todopoderoso. También esta mañana vengo pidiendo por la vida de mi hermana Delia, Señor, por sus hijos, por todos sus hijos, Señor, que usted les cubra y les guarde, Señor, y les ayude, Padre, cada día. También vengo orando, Señor, por la vida de mi hermana María Elena Hernández, Señor, allá donde ella se encuentra. Oh, Dios todopoderoso, tú sabes cuál es su necesidad, Señor, la cual la hemos puesto delante de ti, Dios todopoderoso, y es que usted puede obrar, y es que usted puede glorificarse, Señor. Para usted no hay nada imposible, y puede hacer una sanidad total, Dios todopoderoso. También vengo clamando en esta mañana, Señor, por la vida de mi hermana Marina Estela González, Señor, por nervio ciático, Dios todopoderoso, vengo pidiendo, sea usted el que pueda obrar, sea usted el que pueda glorificarse, Dios todopoderoso. En esta mañana también vengo pidiendo, Señor, que usted tenga misericordia de todos aquellos que nos están escuchando, Señor, sea usted quien pueda obrar, Padre bendito. También vengo pidiendo, Señor, en esta mañana, por la vida de Sara Celada, Señor, sea usted quien puede glorificarse en su vida, Señor. Esta amiga te necesita, papá. Dale fuerza, dale fortaleza, Señor, por el proceso que está pasando en su vida, Señor. Su corazón necesita una fortaleza espiritual. Su corazón, Dios mío, necesita que tu Espíritu Santo llegue y consuele su vida. Hay un vacío en su corazón que solamente Espíritu Santo, usted puede llenarlo, Señor. Sus hijos, Padre, llena el vacío que ha quedado en sus corazones, Padre. Yo creo, Señor, que solamente tú puedes obrar, Dios todopoderoso. Aleluya, Espíritu Santo. Oramos por fortaleza, Dios mío, en sus vidas, Dios todopoderoso. También vengo pidiendo, Señor,
Por la madrecita de mi hermana Jacqueline, Señor, yo creo, Padre, que tú eres el médico por excelencia, que tú eres el doctor, Dios mío, de doctores, y que no hay nadie, Señor, que pueda igualarse a usted, Dios Todopoderoso, y que usted, Dios mío, tiene la medicina para toda clase de enfermedad. No importa cómo se llame la enfermedad, no importa qué tan grande sea la enfermedad, más grande es el poder suyo, Dios mío, que puede carbonizar y que puede echar fuera, Dios Todopoderoso, toda enfermedad en el nombre de Jesús. Aleluya, Espíritu Santo. Hay sanidad, Señor, porque el tiempo, los milagros aún no ha pasado, Dios Todopoderoso. Muchas gracias, Señor, porque tú estás obrando. Oro también, Señor, por mi hermana Irma Flamenco de Castillo, Señor. Ten misericordia en su vida. Glorifíquese, Señor, en la familia arriba, Señor Umaña. Usted puede obrar, Señor, la vida de mi hermano Eduardo Medina, también, Señor, sus hijas, Padre, su familia. Usted puede obrar, Dios Todopoderoso, en el nombre glorioso de Jesús, Señor. Para ti no hay nada imposible, Señor. La familia, Señor, allá en la finca Colomba, Dios Todopoderoso, mi hermana Ruth, su padre, Señor, su madre, toda su familia, Señor, oro para que sea usted quien pueda glorificarse, Señor. Muchas gracias, Dios Todopoderoso, por esta oportunidad que tú nos das, Señor, de estar una vez más delante de tu presencia, Señor, que son tiempos de refrigerio para nuestra vida, Señor. Muchas gracias, Dios Todopoderoso. Amén, Señor, y amén. Hermanos, quisiéramos seguir orando, pues el tiempo se nos ha ido, ¿verdad? Quisiéramos seguir, pero ya no tenemos más espacio, así es de que siga confiando, ¿verdad?, que Jesucristo puede obrar en su vida, Jesucristo puede manifestarse, ¿verdad? Así es de que quiero dejar una alabanza de cumpleaños. Mi madrecita me pedía que saludara a su hijo Lester, ¿verdad? Que mañana estará de cumpleaños. Le deseamos muchas felicidades, que Dios le permita cumplir muchos años más, ¿verdad? Y también a mi sobrino Henry, que también el 8 estará de cumpleaños. Le deseamos muchas felicidades también. Dejo esta alabanza para saludarlo.

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1: Amén. Así es de que queremos saludar también a Eric Josué Quiteño, que el 5, ¿verdad?, estará de cumpleaños. Así es de que le deseamos muchas felicidades también, ¿verdad? Así es de que, mis estimados, hemos llegado al final. Si Dios nos presta la vida y la oportunidad, estaremos el próximo miércoles de nuevo. Y si no, prepárese, porque Cristo está a las puertas y su venida puede ser hoy mismo. Que el Señor les bendiga a todos.
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0: Gloria a Dios, bendiciones a todos mis hermanos y amigos que están a través de lo que es este hermoso programa radial, el último mensaje en el cual no dudamos que el Señor se glorificará durante este hermoso espacio. Dios bendiga a nuestro hermano José Ramos, ya que el Señor le concede cumplir un año de vida. Así es que bendiciones desde ya, hermanos, que el Señor le bendiga y le siga dando muchos y muchos años más en el camino del Señor. Dios bendiga a mi hermana Dorita y a toda su familia. Creemos que Dios es grande y poderoso para glorificarse. Si usted desea llamarnos, ahí tenemos 2415-1436 disponible. 2415-1436 es el número en el cual usted puede ahí llamar y ahí estamos para poder recibir su llamadita, o puede enviar su mensaje de texto al 76576093 y creemos que será una bendición también el poder ahí recibir ese mensaje. Creemos que Dios es grande y poderoso y que Dios bendiga a mis hermanos que nos escuchan a través de Radio Samaritana 98.1 allá en la ciudad de Berlín y todo lo que es parte de Oriente. Deseamos que el Señor le bendiga a mis hermanos que nos escuchan allá en Honduras a través de Radio Samaritana. Deseamos que el Señor le bendiga también. Continuamos en esta hora.
1: Bendiciones a cada uno de mis hermanos y amigos que mantienen la sintonía de Radio Pastor, la voz del amado. Que el Dios Todopoderoso me les bendiga. Dios bendiga a Raulito Hernández, que este día está de cumpleaños allá en Cantón San Pedro Arenales. Dios bendiga a su linda familia, a sus padres. Dios bendiga a mi hermano José Ramos también, que este día está de cumpleaños y es una linda bendición. Dios bendiga a mi hermana Dorita, a toda su linda familia. Vamos a orar en este momento, que sea Dios bendiciendo la vida de cada uno. Dios bendiga a mi hermano Roberto, ¿verdad? Que siempre está ahí pendiente, bendito sea el Señor. Dios bendiga a mi hermana Estebana Murcia, a mi hermana Isolina Lemos. Dios bendiga también a mi hermano Heriberto Morales, mi hermana Carmencita, que ahí están, ¿verdad?, en sintonía. ¿Por qué no decir también Janet Cáceres? Ahí está, en sintonía de este bendecido programa. Mi hermana Sofía Alfaro dice amén, amén, gloria a Dios, bendiciones hermanos siempre, bendiciones hermana, ya está mi hermana en lo que es San Vicente. Dios bendiga a Lupita también, verdad, quizás estorbadita de salud, pero ahí está en sintonía, tenemos una llamadita. Bendiciones, bendiciones, se cortó la llamadita. Dios bendiga a Lupita, que para el 8 estará de cumpleaños un lindo niño, el primer niño, ¿verdad?, que el Señor les ha regalado, y también el segundo, ya va, pero qué bendición. Dios bendiga a mi hermano Edgar, también a sus niños. Yo sé que hay momentos, hay procesos, pero lo bueno es que Dios siempre cuida de nosotros. Tenemos una llamadita, Dios le bendiga.
2: Dios le bendiga, hermana.
1: Amén.
2: Gracias a Dios que ya están en la radio, que Dios los guarde, los cuide, los proteja. Amén. A usted, a su esposo.
1: Amén.
2: A toda su familia, que Dios los guarde y los cuide. Yo soy la hermana Otilia. Dice que yo soy socia del programa, sí, pero no me he dado lugar de ir a dejarles la ofrenda.
1: Sí, hermana.
2: Porque estoy cuidando a mis nietos y como uno va a la escuela y el otro va al kinder, sí, entonces me tengo que irlos a dejar y irlos a traer, sí, y salen a las 11. Y yo quisiera ir a donde ustedes, pero no puedo, no hay cómo hacer para llevarles la ofrenda. Pero primeramente Dios, la voy a ir a dejar aunque no estén ustedes, porque sí, yo quería verlos a ustedes, pero si no se puede, la voy a ir a dejar ahí con nada. Cualquier hermana que esté ahí en la radio.
1: Ahí, hermana, solo identifica que para hermana Lupita o para el programa El Último Mensaje, aquí me la entregan.
2: Sí, está bien, hermana, está bien. Sí, ahí la voy a ir a dejar primeramente Dios.
1: Está bien, hermana Otilia.
2: Dios le bendiga. Amén, pasen hermanita. Un feliz día a todos,
1: gracias
2: allí.
1: Gracias igual. Bendiciones. Ahí teníamos la llamadita de mi hermana Otilia. Que el Dios Todopoderoso me le bendiga en una forma muy linda y especial. Amén. Dios bendiga a toda la linda audiencia. Si usted desea colaborarnos con un espacio, usted lo puede hacer, ya sea con una hora o media hora. Que el Dios Todopoderoso me le bendiga. Pues este día mi hermano José Ramos está, ¿verdad?, con una hora. Tenemos otro espacio de la siguiente hora. Dios bendiga a todos los que nos escuchan en Radio Samaritana. Anduvimos allá por San Vicente esta semana y se escucha en toda esa área, hermanos. Bendiciones. Lo que extrañamos son las llamaditas. Usted puede llamar al 2415-1436 y decir hasta dónde estamos llegando con este bendecido programa. Dios bendiga a mi hermano Julio Chávez, mi hermana Sarita, y está afanadita haciendo pan. Dios me les dé fuerza, hermana. Que el Dios Todopoderoso me les deposite esa fortaleza de Sansón. Decir hasta dónde estamos llegando con este bendecido programa. Dios bendiga a mi hermano Julio Chávez, mi hermana Sarita, y está afanadita haciendo pan. Dios me les dé fuerza, hermana. Que el Dios Todopoderoso me les deposite esa fortaleza

Ahí, y la palabra del Señor dice, hermanitas, que a los que aman a Dios, todas las cosas les ayudan a bien. Así es que declaramos la victoria, declaramos la bendición de lo alto para cada una de ustedes. Bendiciones a cada uno de mis hermanos, que sea el Señor bendiciendo a mis hermanos socios que nos están colaborando con lo que es un dólar mensual, algo otros quizás menos, algo otros más, pero lo bueno es que Dios es bueno. Dios bendiga a Danielito, ¿verdad? Saldaña, Samuelito Rosa, Jacielito, Eduardito, a Edgar, a Lilian, a Edis Quiteño, a Reina Consuegra, a mi hermano José Ramos, a mi hermana Dorita José Ramos, a mi hermana Sofía Alfaro, a Nedy Granadino, a Daisy de Granadino, mi hermana Carmencita de Ramírez, bendiciones, hermana. También tenemos a mi hermano Danielito, a Marilú, a Oscarita y a Rebequita, Dios me les bendiga. A mi hermana Janet Quiteño, tenemos a Dylan y a Lian Mateo, ellos están bien pendientes, ¿verdad? Que el Dios todo.

Gloria a Dios, bendiciones, bendiciones a todos los que están a través de lo que es este hermoso programa radial. El último mensaje, Dios bendiga a mi hermana Juanita Mendoza, por ahí siempre mi hermana está pendiente, ¿verdad?, de lo que es este hermoso programa. Dios bendiga a mi hermana María Ayala también hasta ese país, allá donde ella se encuentra, mi hermana Ángela Menéndez. Deseamos que el Señor le bendiga de una forma muy especial. A todos los que en este mes de septiembre Dios les permite cumplir lo que es un año de vida. Así es que deseamos que el Señor le bendiga de una forma muy especial. Queremos, hermanos, en esta hora saludar a mi hermano José, ¿verdad? Ramos, ya que Dios le concede en este mes de septiembre cumplir lo que es un año de vida, como también a Jaciel, decíamos que el Señor le bendiga una forma muy especial, a Raulito también, ya que este mes de septiembre el Señor le permite cumplir un año de vida. También tenemos por ahí a mi hermana Maribel de Rosa, el 15 Dios le concede cumplir lo que es un año de vida. Tenemos también por allí a Danielito y a Samuelito. Deseamos que el Señor les bendiga de una forma muy, pero muy especial. Tenemos, hermanos, para lo que es el día 9, miércoles 9, tenemos a Vilma Hernández, de Cantón Joyancha, arriba Santa Elena, Usulután. Dios le concede el día 10 cumplir sus hermosos años de vida. Así es que tenemos como patrocinadora para el miércoles 9. Y tenemos también a Cielito por allí. Para el 16, tenemos libre el 16, así que ahí estamos. Si usted desea ser un patrocinador, usted puede hacerlo y creemos que será una bendición. Para el miércoles 23, está libre también. Y el miércoles 30, lo tenemos libre. Para lo que es el mes de octubre, estamos con el 7 de octubre, 14, 21. Tenemos libre también el 28 de octubre. Este es el mes de octubre. Gracias al Señor, hermanos, que el 23 de octubre, pues el Señor los permite ya 7 años. El 24 estaremos dándole gracias a Dios por lo que es el aniversario de la iglesia Montioré, el último mensaje ahí en el Congo. Así es que el 24, pues Dios nos va a permitir ya 7 años de estar predicando la palabra del Señor. Y nos alegramos, hermanos, porque Dios ha sido bueno con nosotros, ¿verdad? Y no tenemos cómo pagarle al Señor, sino decirle gracias. Así que queremos complacer a mi hermana Juanita Mendoza. Hermana Juanita, Dios siempre está a nuestro lado, ¿verdad? Y Él está para sacarlos adelante en todos los momentos. Y mi hermana le gusta esta alabanza que dice, ¿verdad? Soy peregrino, porque la verdad es que somos peregrinos en este mundo, ¿verdad? Dejamos esta alabanza y usted puede llamarnos para oración.

0: Gloria a Dios. Esa es una realidad, ¿verdad? Que tenemos que serle fiel al Señor, hermanos, para poder llegar a la meta. ¿Sabe usted que cada día que va pasando, pues estamos llegando a la meta final? Dios viene pronto a levantar a su iglesia que le está esperando. Qué hermoso, ¿verdad? Será ese día. Dios bendiga a Omar Alexander Menéndez. Por ahí está, siempre pendiente también del programa El Último Mensaje. Y qué bueno es, hermanos, como decía, Dios muy pronto viene. Cada instante, cada momento que va pasando, pues la venida del Señor se acerca. Y Él viene, dice, a traer un pueblo que ha sido lavado con esa sangre que Él derramó en la cruz del Calvario. Esa sangre preciosa, esa sangre que nos da la paz. Dios bendiga a mi hermana Sofía Alfaro. Mi hermana, pues por ahí pasamos el domingo bien cerquita, ¿verdad? Así es que es una bendición. Desde que veníamos allá por lo que es antes de Mercedes, veníamos escuchando lo que es Radio Samaritana. Y todo ese bordo lo subimos ahí, hermanos, escuchando esa radio. Así es que es una bendición, hermana Sofía. Cada día adelante es la orden del Señor. Dios bendiga a lo que es mi hermano José Ramos, ya que Dios le concede, ¿verdad?, cumplir un año de vida. Y gracias por todo lo que el Señor lo regala, hermano. No tenemos cómo pagarle al Señor, sino decirle gracias, gracias por las bendiciones. Vamos a entrar en lo que es el momento de la palabra del Señor. Dice el Salmo 47, dice así: pueblos todos, batí las manos, clamá a Dios con voz de júbilo, porque Jehová Altísimo es temible, Rey grande sobre toda la tierra. Oh Dios y Padre Celestial, te damos gracias, Señor, gracias porque tú nos concedes el poder hablar de tu palabra, Señor, donde esperamos que esta palabra lleve bendición, Señor, a cada uno de nuestros hermanos como amigos, Señor. Yo sé que tú eres grande, yo sé que para ti no hay nada imposible, Señor. Tú eres grande, sublime Dios, para glorificarte y poner su mano sobre ahí donde está mi hermano esperando un milagro, Señor. Gracias, Jesús. Amén. Qué hermoso es cuando el salmista, ¿verdad?, los que escribían este salmo, dice como título: Rey de toda la tierra. Mire qué hermoso, ¿verdad? Quizás usted ve, hermanos, o oye hablar de reyes, los reyes que ponen las personas, hermanos, en una nación, en un país. Pero cuando hablamos, hermanos, de esta palabra, estamos hablando de rey, que es el rey, hermanos, de toda la tierra. ¿Sabe usted que Dios está en todo lugar? Y todo lo que nosotros podemos contemplar, hermanos, en este planeta Tierra es de Él. Dice el Salmo 34: Jehová es la tierra y su plenitud, y el mundo y todos los que en él habitan. O sea, hermanos, cuando hablamos que todo es de Él, quizás nosotros no tenemos nada, ¿verdad? Como decía ese canto, aquí nadie tiene nada. Pues a veces, hermanos, hay personas que dicen: no, de que esta es mi casa, este es mi carro, este es mi, ¿verdad?, gloria al Señor, y comienza a decir todas las cosas. Pero déjeme decirle, todo lo que nosotros vemos, hermano, es contemplado a través, hermanos, de la presencia del Señor. Y sabe, hermanos, cuando vemos estas cosas, las cosas que nosotros podemos obtener, son prestadas mientras estemos en este planeta Tierra. Y qué hermoso es cuando Nosotros adoramos a ese Dios que vive y permanece para siempre, a ese Rey que vive y merece que nosotros le adoremos, le alabemos y glorifiquemos su nombre. Acá el salmista podía decir, pueblos todos, mire, cuando habla del pueblo, quizás nosotros decimos, hay un pueblo en el cual es la tierra, una ciudad, pero déjeme decirle, cuando está hablando de un pueblo, está hablando del pueblo que ha sido escogido. Dice la palabra del Señor que nosotros somos el pueblo que Dios escogió. Cuando nosotros estábamos allá donde no valíamos nada, ahora nosotros valemos la sangre de Cristo Jesús. Y qué hermoso es cuando dice pueblos, está refiriéndose al pueblo del Señor. Dice pueblos todos, mire, todas las personas, hermanos, que hemos recibido al Señor, sentimos un gozo. Y dice, batí las manos, mire, no, hermanos, quizás nosotros podemos tener las manos paralizadas. ¿Para qué Dios le ha dado las manos? Para que usted las use. Dice un canto, yo le alabo con las manos, dice, ¿verdad? Y si me faltan las manos, yo le alabo con los pies. Y si me faltan los pies, yo le alabo con el alma. Y si me faltó el alma, es que ya los fuimos con el Señor. Gloria al Señor. O sea, que cuando nosotros, hermanos, podemos alabar a Dios, tenemos que darle la honra y la gloria a Él. De agradecimiento, y mire, usar nuestras manos, palmear nuestras manos, glorificar a Dios, hermanos, con nuestras manos. Y qué bueno es, hermanos, gloria al Señor, que Dios nos ha dado unas manos tan hermosas para que nosotros, como pueblo del Señor, alabemos el nombre de Él. Gloria al Señor. Qué tremendo es, ¿verdad? Cuando aquellas personas, hermanos, que no tienen manos, sino que solamente tienen los pedacitos, ¿verdad? De brazo, y que ellos quisieran, hermanos, alabar el nombre del Señor como todos nosotros le alabamos. Gloria al Señor. ¿Y sabe usted por qué usa las manos? Mire, cuando Dios, hermanos, está con nosotros, pues nosotros no hayamos qué hacer, hermano. No podemos estar quietos, no podemos estar sentados. ¿Por qué, hermanos? Porque dentro de nosotros hay alguien que los mueve. Gloria al Señor. Solamente que, hermanos, no podamos moverlos, no los movemos, ¿verdad? Pero cuando Dios los hace mover, Dios nos hace, hermanos, bendecir su nombre, glorificar su nombre. Aleluya. ¿Por qué? Porque Él es digno de la alabanza y de la adoración. Qué bueno aquellas hermanas que con todo, ¿verdad? Cuando están echando las tortillas, hermanos, le dan duro a las manos, a palmear las manos, ¿verdad? Gloria al Señor, para echar las tortillas. Y qué bueno es cuando nosotros, hermanos, no está echando tortillas, sino que está alabando el nombre del Señor, está dándole palmas a Dios, está dándole la honra a Dios, está dándole la gloria a Él, hermanos, por un día más en el cual el Señor nos regala. Nosotros debemos de estar agradecidos con Él. Gloria al Señor. Cierta ocasión venía yo con mi nietecito que va a tener 3 años, el 8, ¿verdad? Gloria al Señor. Y él venía, hermanos, yo lo traía chineados y él venía que no hallaba qué hacer. Mire, mire, hermanos, y me dio, ¿verdad? Aquello cuando a él lo veo, hermanos, que comienza a mover las manos y a palmear las manos y bien gozoso, ¿verdad? Y le digo yo, vas echando tortillas. No, me dice él, yo voy, son las manos que voy palmeando, me dice, ¿verdad? Gloria al Señor. O sea que hay, hermanos, desde su pequeña edad ellos van sintiendo ese gozo. Y qué bueno es cuando usted siente ese gozo, como dice la palabra del Señor, el gozo que siento yo, el mundo no me lo dio. Mire, el mundo no lo da gozo. ¿Qué lo da el mundo? Tristeza. ¿Qué lo da el mundo? Angustia. Hermanos, pero qué bueno es cuando estamos en las manos del Señor. Dios nos da, hermanos, ese gozo que sale dentro de nuestro corazón. Y así le digo yo al niño, ¿verdad? Vas palmeando, le digo yo. No, me dice, yo voy usando las manos, son las que voy palmeando, me dice, mire. Y apenas el 8 va a cumplir 3 años de vida. Pero él no haya que hacer, hermanos, gloria al Señor. ¿Por qué? Porque él siente el gozo del Señor. Y a veces, hermanos, nosotros no queremos usar las manos, como que las tenemos pegadas, ¿verdad? Y dice, batí las manos. Mire, qué hermoso cuando usamos las manos para alabar el nombre del Señor. Clamá a Dios con voz de júbilo. Adorar a Dios, hermanos, clamarle al Señor, pedirle al Señor, Señor, quizás estoy pasando este momento difícil, solamente tú me puedes ayudar, solamente tú me puedes sacar hacia adelante, solamente, hermanos, en el Señor está la victoria, gloria al Señor. Grandes cosas hemos visto que Dios está haciendo y sigue haciendo. Qué bueno es nuestro Dios. Quizás no tenemos cómo pagarle al Señor, hermanos, sino decirle gracias, gracias por todo lo que Él hace. Y dice, clama a Dios con voz de júbilo, porque Jehová, el Altísimo, temible Rey sobre toda la tierra. Qué hermoso, ¿verdad? Ese Rey en el cual adoramos. Ese Rey que merece, hermanos, que nosotros le alabemos. Ese Rey que Él lo sacó, hermanos, cuando allá estábamos nosotros, quizás viviendo una vida no de acuerdo. Y el Señor vino ese momento y lo sacó para que nosotros alabemos el nombre del Señor. Dice, de las tinieblas a su luz admirable, para que ahora nosotros hablemos de su grandeza. Dios bendiga a nuestra hermana que estaba testificando allí, ¿verdad? Diciendo que su hijo, Dios le había dado la vida, hermanos, porque la verdad es que podemos estar al borde de la muerte, como escribe el Salmo, ¿verdad? Y dice que hemos estado al borde de la muerte y el Señor nos ha dado vida. Y sabe, quizás alguien piensa, dice, hay que gozar en esta vida porque no hay otra después de esta. Pero yo le digo, dice la palabra del Señor, que Dios nos da la vida. Mire, Él nos da la vida y nuestra vida no es corta. Nuestra vida, hermanos, continuará después que nosotros partamos de este mundo. No se termina hasta allí nuestra vida. Nuestra vida continúa. Gloria al Señor, porque la palabra del Señor dice que Él nos ha dado vida y vida en abundancia. No quiere decir, hermanos, que allí se va a terminar la vida y que ya no habrá otra vida después. Yo le digo que mejor, hermanos, habrá una vida mejor. Si en este mundo en el cual vivimos hay tristeza, hay angustia, hay dolor, hay aflicción, hermanos, si no hayamos qué hacer. Pero déjeme decirle, dice que después de esta vida hay una mejor en el cual, hermanos, no va a haber ya tristeza, no va a haber angustia, no va a haber dolor, no va a haber hambre, no va a haber sed. Quizás ahora, si vemos los tiempos en el cual vivimos, hermanos, la calor, el tiempo los fatiga, ¿verdad? Que no hayamos qué hacer, casi sentimos que los derretimos, hermanos. Mira, allá por la zona de Oriente, allá el clima está bastante fuerte. A veces acá, hermanos, sentimos bien caliente. Y yo les aseguro, hay países, hay lugares en el cual quizás la gente se está muriendo de la calor, ya no aguanta, ya no soporta, hermanos. ¿Por qué? Porque eso es como un juego, ¿verdad? Gloria al Señor. Pero qué bueno es que nosotros cada día, nuestro deseo es alabar y glorificar el nombre del Señor, porque Él es el Rey que merece la honra y la gloria. Y fuera de Él, no hay otro, hermanos, en el cual nosotros le adoremos. Así es que en esta preciosa y bella hora, damos gracias al Señor porque Dios nos ha permitido un día más Un día de vida en el cual pues hemos estado en cabina de Radio Pastor. Si el Señor no ha venido, el día miércoles estaremos nuevamente. Que el Señor le bendiga en esta hora.
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Gloria a Dios. Alabado sea el nombre de nuestro amado Señor Jesucristo. A Él sea la honra y la gloria en esta hermosa mañana y por los siglos de los siglos, porque Dios es bueno, Dios sigue siendo bueno. Y a esta hora, amado amigo, amada amiga, amado hermano, su programa En Busca de la Oveja Perdida. Y la oveja perdida eres tú, amado amigo, eres tú, amada amiga, tú que nunca has recibido a Cristo como Rey y Señor de tu vida. Tú que tal vez has estado en alguna iglesia, ¿verdad? Tal vez cantando, alabando, hasta sirviendo, ¿verdad? Pero hoy pues te has alejado del camino del Señor. Déjame decirte que es nuestro amado Señor quien en esta mañana está tocando la puerta de tu corazón y te dice: he aquí, yo estoy a la puertilla. Ves, cantando, alabando, hasta sirviendo, ¿verdad? Pero hoy pues te has alejado del camino del Señor. Déjame decirte

Es un placer para mí estar en esta cabina de radio. Realmente es un privilegio, primeramente, de parte de Dios para mi vida, poderle servir. Así que vamos a orar en esta mañana. Vamos a darle gracias al Señor. Vamos a pedir de su misericordia, ¿verdad? A darle gracias también por toda la obra que Él, pues, ha hecho para nuestra vida. Así que vamos nosotros, pues, a orar. Vamos a no sin antes, pues, dar siempre unos saludos especiales, ¿verdad? Para todos los que están pendientes de este su programa, ¿verdad? Primeramente el saludo para mi esposa Raquel, que la amo mucho, ¿verdad? Para mi hijo Samuel, para Andrea, para Sofi, ¿verdad? Mis hijos que están en la escuela ahorita, que Dios los bendiga. Y también, pues, un saludo para Brian Vega, ¿verdad? Un saludo para mi hermana Lili, ¿verdad? Para Mariela, para Samuel, para Javier, ¿verdad? Para Javiercito, que Dios les esté bendiciendo. Y así, un saludo para Oscar Armando Mayen, Dios te bendiga, Oscarito. Y así también, pues, un saludo para mi tío Eduardo Mayen. Así que Dios lo bendiga, que Dios lo guarde. A mi tío Eduardo, estamos siempre orando por la salud de él, de su vida, ¿verdad? Que Dios lo restaure. Y así, pues, por su familia también, ¿verdad? Que Dios lo esté bendiciendo a todos. Así que damos gracias al Señor. Así que damos gracias al Señor. Y un saludo también, pues, para todos los hermanos y hermanas que están pendientes de este su programa, ¿verdad? Para mis hermanos, ¿verdad? Aquí, pues, mi hermano Saúl Mojica hasta allá en Chalchuapa, ¿verdad? Hoy se hizo Chalchuapaneco, mi hermano. Que Dios lo esté bendiciendo, ¿verdad? Así que un saludo para mi hermano Saúl Mojica, un saludo para mi hermano Mario Maldonado, hasta allá en San Salvador, ¿verdad? Que Dios le esté bendiciendo a mi hermano también, pues, ese ministerio de evangelismo, ¿verdad? Que siempre están, pues, trabajándole al Señor. Así que Dios les bendiga. Y también un saludo para mi hermano Marcos Chihuila, allá en Aguachapán, mi hermano César Amaya, allá en Candelaria la Frontera. Y también un saludo muy especial para todos, bueno, para tía Lolita también, que Dios la bendiga, ¿verdad? Carretera Antigua San Salvador, a los hermanos y hermanas de allí de Ciudad Real, ¿verdad? Ciudad Paraíso también de aquí del Mercado Colón, ¿verdad? En el Mercado de Chalchuapa hay muchos hermanos y hermanas, pues, que siempre están ahí escuchando el programa, ¿verdad? Así que Dios les bendiga a todos y a todas, ¿verdad? Así que vamos a orar. Bueno, un saludo también para mi hermana Elizabeth, Comedor Elizabeth, ahí en la décima Avenida Sur, ¿verdad? Que Dios le esté bendiciendo a su madrecita, ¿verdad? Y a toda su familia, a sus empleadas, que Dios les bendiga a todas, ¿verdad? Así que, y a todos. Así que, gracias damos al Señor. Bien, en esta mañana, bueno, vamos a orar primeramente. Vamos a darle gracias al Señor. Padre, buen Dios que estás en los cielos, santificado sea tu nombre. Te alabamos, te bendecimos, te damos a ti, precioso Dios, toda la honra y la gloria. Te damos gracias, Señor, por esta mañana, Señor, por esta hora que tú nos has dado, Señor, de vida, esta oportunidad que nos das de poder transmitir tu palabra, mi Dios. Bendice los corazones, los que no te conocen, ten misericordia de ellos, Padre, y bendícenos a todos, afírmanos a los que ya te conocemos. Ten misericordia de todos, Padre, es tu obra, mi Dios, en todas nuestras vidas, porque tuyo es el poder, mi Dios, porque eres tú quien ordena los pasos de nosotros los hombres, mi Dios. Ten misericordia de todos, Padre, en el nombre de nuestro amado Señor Jesucristo, te damos las gracias, Señor. Gracias, precioso Jesús, toda hueste de maldad y todo principado sea atado y encadenado en el nombre de Jesús, porque tuyo es el poder de todos los cielos y de toda la tierra. Ministranos, Espíritu Santo, en el nombre de nuestro amado Señor Jesús, te lo pedimos todo, Señor. Amén. Amén. Gloria a Dios, alabado sea su santo nombre. Un saludo para Adonai, ¿verdad? Hasta allá en Estados Unidos, allá está mi amigo Adonai. Que Dios te bendiga, Adonai. Qué bueno es el Señor. Así que vamos a deleitarnos en la palabra del Señor. Capítulo 3 de
del libro de Apocalipsis.

0: Es el último libro de la Biblia, capítulo 3. Capítulo 3, vamos a leer en el versículo 20, solamente ese versículo para comenzar. Después vamos a leer los demás, pero no, porque es desde el 14 al 22, que es el mensaje a la iglesia, ¿verdad? La Odisea, el último mensaje de los siete mensajes a las siete iglesias, ¿verdad? Así que vamos a leer el capítulo 20. Vamos a leer hasta el 21, y dice la Escritura, y leemos la palabra de Dios, así como está escrita, la leemos en el nombre del Padre, del Hijo y del Espíritu Santo. A Dios sea la honra y la gloria. Y dice la Escritura, he aquí, yo estoy a la puerta y llamo. Si alguno oye mi voz y abre la puerta, entraré a él y cenaré con él y él conmigo. Al que venciere, le daré que se siente conmigo en mi trono, así como yo he vencido y me he sentado con mi Padre en su trono. Oiga el último versículo 22. El que tiene oído, oiga lo que el Espíritu dice a las iglesias. Amén. Gloria a Dios. Qué bueno es el Señor. Dios bendiga la vida de todos los que están allí, pues, uniéndose a like. Estamos, bueno, primera vez que hacemos un like, ¿verdad? Así que Dios los bendiga a todos. Así que capítulo 3 del libro de Apocalipsis, ¿verdad? Apocalipsis, que significa revelación, ¿verdad? La revelación de nuestro amado Dios, ¿verdad? Que mandó, ¿verdad? A Juan, ¿verdad? Por medio de su ángel. Así que vamos a leer. Bien. Vamos a orar, quiero decir, vamos a orar, vamos a darle gracias al Señor. Padre, revélanos tu palabra con tu Santo Espíritu. Ayúdanos, mi Dios, en el nombre de nuestro amado Señor Jesús te lo pedimos. Bendícenos a todos, Señor. Convence, Señor, a todos los oyentes de pecado, de justicia y de juicio, porque tuyo es el poder, Señor, de todos los cielos y de toda la tierra. Gracias, precioso Santo. Amén. Amén. Bien, le decía, este es el último mensaje que nuestro amado Señor, ¿verdad?, le envía a la iglesia de la Odisea, ¿verdad? Y comienza el mensaje para esta iglesia, donde dice, y escribe al ángel de la iglesia en la Odisea, he aquí el amén, el testigo fiel y verdadero, el principio de la creación de Dios, dice esto, el dueño de todas las cosas. Sí, dice nuestro amado Señor Jesucristo, toda potestad me es dada, dice, en el cielo y en la tierra. Por tanto, ir. Y así nuestro amado Dios envía, nos ha enviado, ¿verdad? Porque toda potestad se le ha sido dada a nuestro amado Señor Jesucristo. Por eso dice la Escritura, he aquí el amén. El amén es Cristo, ¿verdad? En Él se cumplen todas las cosas. Por eso el dueño de todo, el dueño de toda la creación es Dios. Y Él dice esto, yo conozco tus obras, que ni eres frío ni caliente, ojalá fueses frío o caliente, pero por cuanto eres tibio y no frío ni caliente, te vomitaré de mi boca, dice el Señor. Mire qué mensaje más tremendo este realmente. Bueno, la ciudad de la Odisea era una ciudad, ¿verdad?, realmente muy cosmopolita, ¿verdad? Tenía mucho dinero, era una ruta comercial, ¿verdad? Para los grecorromanos, ahí transitaban ellos, y realmente era una ciudad que era rica, ¿verdad? Era la de las más ricas, porque ellos, pues, producían lana, ellos criaban ovejas y sacaban una lana negra lustrosa que era muy carísima, ¿verdad? Y ellos, pues, se sentían orgullosos de todo eso, ¿verdad? Como habitantes de esa ciudad, y también los de la iglesia, ¿verdad? Se dedicaban a eso, y por lo tanto ellos manejaban mucho oro, ¿verdad? Manejaban oro, manejaban riquezas, y además de eso se jactaban porque tenían su escuela de médicos, ¿verdad? O su centro médico, ¿verdad? Donde muchos llegaban a especializarse, y una de sus especialidades también, ¿verdad?, era el hecho de vender colirio, ¿verdad?, para los machacaban unos tipos de piedra ¿verdad? Que se producían en el lugar y luego allí ellos hacían ese colirio, ¿verdad? Y mucha gente de muchas partes llegaba a traer allí a ese lugar, ¿verdad? Ese colirio para los ojos, ¿verdad? Ellos trataban las enfermedades oculares con ese colirio y muchos se sanaban. Entonces, por lo tanto, ellos se sentían muy orgullosos. Incluso en el año 60, después de nuestro amado Señor Jesucristo, la ciudad fue abatida completamente por un terremoto, fue destruida. Pero incluso el gobierno romano ofreció la ayuda, ofreció el subsidio para ayudarles a reconstruir la ciudad, y ellos estaban tan orgullosos que ellos dijeron: no, nosotros podemos levantar nosotros mismos, tenemos las riquezas, tenemos todo lo que necesitamos, y por lo tanto se levantaron. Hasta un historiador, ¿verdad?, escribió de ellos y dijo: la ciudad, la Odisea, se levantó así sola, ¿verdad? No tuvo necesidad de nadie neutral que le ayudara. Y así, por eso ellos se sentían orgullosos, ¿verdad? Por eso el Señor le dice, ¿verdad?, a la iglesia: yo conozco tus obras. Y o sea que las obras de ellos realmente habían obras buenas, porque habían obras buenas, ¿verdad? Ellos tal vez se ayudaban entre sí, ¿verdad? Pero no de una manera espiritual, sino que de una manera como quien dice: a mí me sobra y yo te doy a ti, ¿verdad? Porque tú tal vez necesitas en este momento, ¿verdad? Pero realmente en el versículo 15, cuando le dice: yo conozco tus obras, y le reprende de una vez, ¿verdad? Y le dice: yo conozco tus obras, que ni eres frío ni caliente, ¿verdad? Ojalá fuese frío o caliente, dice. Ojalá fuese frío o caliente. Algunos realmente malinterpretan estos versículos y dicen: ojalá fuese cristiano evangélico, o mejor no fuera nada, ¿verdad? No, no está hablando de eso. Está hablando de que el Señor les está hablando de una manera metafórica. Les está dando a conocer el estado en el que vive la ciudad. Que la ciudad, a pesar de que era rica, a pesar de que tenía, vendía lana de la mejor, ¿verdad? Además de eso, tenía buena medicina para los ojos. Además de eso, tenía buenos médicos. Además de tener toda la riqueza que tenían, además de eso, ¿verdad?, ellos tenían una situación. ¿Y cuál era? Que ellos no fluía agua propia para ellos. Por lo tanto, ellos tenían que traerla de las otras ciudades, como en medio de las colinas, ¿verdad? Y en una de ellas, pues, de Hierápolis, se traían el agua caliente, bajaba de allá, ¿verdad? El agua termal, agua medicinal, ¿verdad? Pero luego ellos habían hecho acueductos de piedra, ¿verdad?, para que bajara toda esa agua hasta la ciudad de la Odisea. Y también del otro lado estaba Colosas, y de ahí bajaba el agua. Ahí había un agua muy, muy fresca, ¿verdad?, muy buena, muy sabrosa el agua. Entonces, pero esas aguas se juntaban, y cuando llegaban a Colosas se volvían tibias, ¿verdad? O sea, a pesar de toda su riqueza, les faltaba algo bueno, algo que ellos necesitaban, y era agua fresca o agua termal. Al contrario, ellos tenían una mezcla, y por lo tanto el agua tibia realmente dice que los hacía vomitar en algunas ocasiones, porque no era de buen sabor primeramente, ¿verdad? Por eso el Señor de una vez les reprende y les dice: yo conozco tus obras, ¿verdad? Y tu obra es que ni eres frío ni caliente, igual que las aguas que bebes en tu ciudad. Ojalá fueses frío o fueses caliente. ¿Por qué? Porque el agua caliente, el agua termal, servía para poder hacer sanidades, para poder ponerse ungüentos, ¿verdad? Y el agua fresca también podía servir, ¿para qué? Para dar frescura, ¿verdad? Para disfrutarla. Entonces, y para poder saciar la sed, ¿verdad? Realmente, como debiera. Pero por eso los confronta de una vez y le dice: ojalá fueses frío o caliente, por cuanto eres tibio y no frío ni caliente, te vomitaré de mi boca. Ellos se habían vuelto en su espíritu, en su alma, se habían vuelto de esa manera. Se habían vuelto tibios, ¿verdad? ¿Por qué? Porque confiaban más en su riqueza, confiaban más en todo lo que ellos tenían en esa ciudad. Entonces, por lo tanto, Así sucede muchas veces a muchas iglesias. Pareciera que esta iglesia, ¿verdad? O la iglesia de hoy está igual que la Odisea, ¿verdad? Una iglesia apóstata, una iglesia que solo busca lo suyo, una iglesia que solamente busca el milagro de Dios, una iglesia que solamente busca el que Dios le haga un favor y luego se dan la vuelta y dejan a Dios, ¿verdad? Sí, dejan a Dios y realmente la fuente de agua viva, como lo dice la Escritura. Por eso el Señor los reprende en ese momento, los está reprendiendo. Sí, los está reprendiendo, los está exhortando también al final. Por eso dice, por cuanto eres tibio y no frío ni caliente, te vomitaré de mi boca. ¿Por qué? Porque la tibieza estaba en el corazón, en el alma, en el espíritu de ellos, porque ellos realmente no eran calientes, o sea, en su forma de ser para Dios, ¿verdad? No eran calientes, o sea, tenían que realmente ellos poder ser diferentes, ¿verdad? Poder ser dedicados al Señor, pero ellos más bien se dedicaban a sus propias cosas, ¿verdad? Por eso le dice también, porque tú dices, yo soy rico y me he enriquecido, era una iglesia autosuficiente y me he enriquecido y de ninguna cosa tengo necesidad y no sabes que tú eres un desventurado, miserable, pobre, ciego y desnudo, ¿verdad? Todos los atributos que ellos creían que tenían, ¿verdad? Materialmente, en su espíritu realmente ellos estaban desnudos. En su espíritu ellos estaban ciegos, en su espíritu ellos estaban pobres, en su espíritu ellos eran miserables, no tenían paz, no tenían el gozo de Dios verdaderamente en sus corazones. Y por eso el Señor también les aconseja y dice, por tanto, yo te aconsejo que de mí compres oro refinado en fuego, ¿verdad? Dándoles a entender de que solamente el Espíritu de Dios es la verdadera riqueza que todo hombre necesitamos. La presencia de Cristo es la riqueza que todos nosotros necesitamos tener, porque esa riqueza no se acaba. Esa riqueza permanece aquí en este mundo y permanecerá para siempre allá juntamente con Cristo. Por eso dice, por tanto yo te aconsejo que de mí compres oro refinado. En fuego, dice, para que seas rico y vestiduras blancas para vestirte, ¿verdad? O sea, ser diferente, ¿verdad? Tener vestiduras blancas es tener la presencia de Dios. Tener vestiduras blancas es realmente estar dedicado al Señor, estar en una buena relación con el Señor, vivir en santidad para Él, ¿verdad? Y dice la Escritura, y que no se descubra la vergüenza de tu desnudez, y unge tus ojos con colirio para que veas el verdadero colirio que quita la enfermedad de los ojos espirituales, se llama Cristo Jesús. Por eso, amado amigo, amada amiga, es necesario que abras tus ojos. Pero ¿cómo vas a abrir tus ojos si no quieres recibir en tu corazón a nuestro amado Señor Jesucristo? Por eso en el 19 dice, yo reprendo y castigo a todos los que amo, sé pues celoso y arrepiéntete. Este mensaje es para la iglesia, este mensaje es para todo aquel que nosotros que decimos que somos cristianos evangélicos, que amamos a Dios y que amamos a nuestros hermanos, ¿verdad? No nos andemos comiendo entre nosotros mismos. Que realmente nos paremos bien ante la presencia de Dios, que tengamos decisión propia para amar al Señor, ¿verdad? Una decisión verdadera. Yo reprendo y castigo a todos los que amo. Sí, el Señor al que ama castiga, ese castiga el Señor. Al que ama, sé pues celoso y arrepiéntete, dice. El arrepentimiento, amado amigo, amada amiga, es tan necesario. Amado hermano, usted que está viviendo a medias tintas, usted que tal vez tiene su esposa y tiene un amante, ¿verdad? Usted que tal vez tiene su esposa y anda de malicioso queriendo conseguir otra amante, lo mismo las mujeres, ¿verdad? Por eso hay que arrepentirse y volverse al Señor. Arrepentirse es cambiar de camino. Por eso dice en el versículo 20, he aquí, yo estoy a la puerta y llamo. Si alguno oye mi voz y abre la puerta, entraré a él y cenaré con él y él conmigo, dice el Señor. Amado amigo, amada amiga, al que venciere, dice, le daré que se siente conmigo en mi trono, así como yo he vencido y me he sentado con mi Padre en su trono. El que tiene oído, oiga lo que el Espíritu dice a las iglesias. Amado amigo, amada amiga, recibe a Cristo. ¿Por qué? Porque el anuncio más importante que está corriendo por muchas partes del mundo y en muchos idiomas es este. Cristo pronto viene. Cristo pronto viene. Prepárate, amado amigo, amada amiga, porque Cristo viene pronto. Que Dios Les bendiga a todos y será hasta la próxima, si así Dios lo permite. Que Dios les bendiga. Amén.
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1: Gloria a Dios. Aleluya, bendito sea el nombre de nuestro Dios. Gloria a Cristo Jesús, aleluya. Bendiciones, bendiciones, mi amado hermano y amigo, allí nos encuentra en este hermoso día donde le damos las gracias a nuestro Dios porque Él ha sido más que bueno con cada uno de nosotros y no tenemos cómo pagar la grandeza de nuestro Dios. Él es grande y maravilloso con cada uno de nosotros. Bendito sea nuestro Dios, a Él sea toda la honra y toda la gloria por siempre. Él es el mismo de ayer, de hoy y por los siglos de los siglos. Dios bendiga a cada uno. Ahí uno se encuentra quizás ya trabajando ahí en las fábricas, en los mercados de compras, quizás ahí anda manejando. Dios le bendiga en este día hermoso que nuestro Dios nos regala a usted y a mí para poder aprovechar el tiempo, ser agradecidos con nuestro Dios, que estemos con un corazón siempre agradecido, deleitados, porque Él ha sido más que bueno. Escuchábamos esa hermosa alabanza. Dios bendiga a mi hermano Roberto Morales, a su familia, a mi hermana Kelly, a todos los hermanos allí en cabina de radio. Dios les bendiga grandemente a cada uno por nombre, a los que nos escuchan allí por medio de Facebook. Dios les bendiga en este día hermoso. Bendito sea nuestro Dios. Bendiciones, bendiciones a cada uno allí donde se encuentra, los que nos van a escuchar por medio de TuneIn, por medio de YouTube, a los que nos escuchan por medio de la radio, Radio Pastor, Radio Voz Evangélica. Dios le bendiga grandemente en este día hermoso. Yo sé, mi amado hermano, que usted está agradecido. Bendito Dios, seamos agradecidos con nuestro Dios porque Él tiene cosas grandes y maravillosas para cada uno de nosotros. Dios le bendiga a mi hermana Jacqueline, a mi hermana Diana, a mi hermano Luis, a mi hermano Isaías, a mi hermano Toniel, a todos los hermanos allí en la radio. Dios le bendiga a cada uno por nombre. Bendiciones, bendiciones en este día hermoso. Gloria al Señor. A los hermanos que se reportan de diferentes países, Dios le bendiga, Dios le bendiga. Ahí donde están reportándose desde Guatemala, bendiciones, bendiciones en este día hermoso. Ahí los que se reportan desde Arizona, de Texas, Dios le bendiga. Ahí en México, ahí en Estados Unidos, Dios le bendiga grandemente. Los que se reportan ahí de Virginia, ahí los que se reportan en Nueva York, bendiciones, bendiciones. Ahí donde nos escuchan también, mi amado hermano, en Kansas, Dios le bendiga. Dios le bendiga a todos los que están ahí escuchándolos por medio de internet. Dios le bendiga grandemente a cada uno por nombre. Saludos ahí también para todos los hermanos en Guatemala, Honduras, Nicaragua, Belice, República Dominicana, Venezuela, Brasil, en diferentes partes, Ecuador, ahí donde nos escuchan, en cualquier país, Dios le bendiga. Y recuerde estar orando unos por otros, mi amado hermano, que esa oración siempre esté constante en cada uno, orando por cada país, no importa la raza, mi amado hermano, el país, el color, no importa, mi amado hermano, religión. Nosotros no predicamos de religión, predicamos del evangelio de Cristo, predicamos de un Cristo de poder. Mi amado hermano, te escucha la oración de un pueblo unido, que nos unamos en oración, clamando misericordia por cada país, que sea Dios teniendo el cuidado de cada uno de nosotros, cuidado de cada familia, allí donde se encuentran estas familias en momentos de angustia, desesperación. Que sea Dios con su amor y su misericordia, alcanzándolos, cuidándolos a cada uno por nombre. Que sea Dios, mi amado hermano, cuidando de cada familia. Unámonos a clamar por tantas situaciones que se ven en el mundo entero. Y por los países, mi amado hermano, que vienen cosas tremendas. Que Dios nos siga ayudando a cada uno, que Dios los guarde. Se está viendo tantas cosas alrededor del mundo entero y eso, mi amado hermano, nos queda claro que Cristo viene pronto, que su venida se acerca más y más cada día. Por lo tanto, usted y yo tenemos que estar alerta, tenemos que estar a cuenta orando sin cesar, como dice la hermosa palabra del Señor. Hoy queremos dejarle una hermosa palabra de Dios. Queremos, mi amado hermano, dejarle en este precioso día una palabra muy hermosa que Dios ha dado a mi vida. Primeramente ha sido de bendición. Primeramente Dios ha hablado a mi vida, mi amado hermano. Bendito Dios. Siempre Dios nos habla a tiempo, a cada uno de nosotros. Siempre Dios nos habla a usted y a mí, nos alerta, nos bendice y nos habla por medio de la palabra, por medio de la oración, por medio de la alabanza. Dios siempre tiene una palabra hermosa para cada uno de nosotros. Y queremos en este hermoso día leer, mi amado hermano, en Segunda de Crónicas 7:14. Nos habla, mi amado hermano, de humillarnos, de orar, de buscar y apartarnos de las malas decisiones, de los malos caminos, de tanta inmundicia, de tanto pecado. Y que Dios va a hacer cosas grandes y maravillosas para cada uno de nosotros si somos obedientes. Leemos la preciosa palabra honrando al Padre, al Hijo y al Espíritu Santo de Dios. Y dice de la siguiente manera: si se humillare mi pueblo sobre el cual mi nombre es invocado y oraren y buscaren mi rostro y se convirtieren de sus malos caminos, entonces yo iré desde los cielos y perdonaré sus pecados y sanaré su tierra. Mire qué hermosa palabra de Dios. Esta hermosa palabra, mi amado hermano, que Dios ha puesto en mi vida, en mi corazón, para que la comparta con usted. Ahora vivo muy contento con mi Dios. Una hermosa palabra, mi amado hermano. Donde quiera que yo voy, conmigo va. Que dice: si se humillare mi pueblo. Y Dios no viene hablando al pueblo de Dios. Siempre mi confianza. Al mundo entero. Que predicamos la palabra de Dios. A que no dejemos de orar, de buscarle, buscar su rostro cada día. Que no lo descuidemos. Y que estemos alertas como pueblo de Dios. Orando. Orando por las almas, orando por el necesitado, orando por aquel que necesita. Una oración que necesita nuestro apoyo como pueblo de Dios. Y que aprovechemos la oportunidad del tiempo que Dios nos da cada día. Como si fuera el último día. Porque el mañana no sabemos. El mañana no es nuestro. Si se humillare, dice mi pueblo, sobre el cual mi nombre es invocado. Y eso es lo que pasa ahora en día, que hemos dejado de invocar el nombre de Dios, hemos dejado de orar, hemos dejado de buscar su rostro. Dice que si se convirtieren en sus malos caminos, es que para que Dios nos escuche desde los cielos ese clamor y perdone nuestras fallas, nuestros pecados, necesitamos apartarnos de los malos caminos. Necesitamos, mi amado hermano, apartarnos de tanta inmundicia. ya que solamente en Dios, dice la palabra, mi amado hermano, que solamente hay un camino al Padre. Y es por Jesús. Usted y yo predicamos de este Cristo de poder. Predicamos de este Cristo que cambia. Y Jesús decía, yo soy el camino, la verdad y la vida, y nadie viene al Padre si no es por mí. Pero necesitamos, mi amado hermano, necesitamos buscarle, humillarnos, convertirnos, apartarnos de los malos caminos, para que Dios escuche desde los cielos y Él perdone nuestras fallas, nuestros pecados, y escuche ese clamor de su pueblo. No podemos, mi amado hermano, venir y querer que Dios nos responda si nosotros andamos en malos caminos. Después, mi amado hermano, cuando no recibimos la respuesta, respaldo de parte de Dios, muchas veces nos quejamos y decimos, ¿por qué Dios no me escucha? ¿Por qué si yo hago esto, yo hago el otro, yo oro? Pero muchas veces andamos en el mal camino. Hacemos cosas que a Dios no le agradan. Todavía necesitamos afirmar nuestros pasos y estar seguro en qué camino queremos andar. Tenemos, mi amado hermano, que estar seguro, ¿por qué camino? Si por el camino espacioso, o el camino ancho. Bendito Dios. Dice la palabra del Señor, mi amado hermano, que hay una puerta ancha y una puerta estrecha, un camino angosto y un camino, mi amado hermano, ancho, por cual usted y yo decidimos por cuál queremos andar, por cuál camino andaremos usted y yo. ¿Será que realmente andamos caminando firmes por ese camino, mi amado hermano, estrecho? ¿O andamos caminando por ese camino ancho que nos ofrecen tanto deleite, tantas cosas que nos apartan de la voluntad de Dios, que nos aparta del propósito de Dios? Muchas veces se nos hace difícil caminar por ese camino estrecho. Por ese camino, mi amado hermano, donde se lo va a ser difícil caminar, pero no imposible si andamos tomados de la mano de nuestro Dios. Y si Dios está con nosotros, Él nos va a guiar cada día. Él guía nuestros pasos a donde quiera que vayamos, donde quiera que estemos. Dice la palabra del Señor, entrar por la puerta estrecha, porque ancha es la puerta y espacioso el camino que lleva a la perdición. Y muchos son los que entran por ella. Porque estrecha es la puerta y angosto el camino que lleva a la vida. Y pocos son los que la hallan. Yo quiero decirle en este precioso día, mi amado hermano, querido amigo, que los que estamos haciendo la lucha en el Evangelio cada día, que permanezcamos, que permanezcamos firmes y entremos por esa puerta estrecha, por ese camino angosto que nos lleva a la vida eterna. Son pocos, dice, los que la hallan. Son pocos los que caminan, pero su final tendrá un momento de gloria, lo llevará a la vida eterna. Pero todo aquel que entra por la puerta ancha, por aquel camino espacioso donde puede hacer lo que le da la gana, puede llevar un evangelio como le da la gana, puede vivir como le da la gana, puede hacer lo que le da la gana. Pero si no se sujeta a Dios, no deja que el Espíritu Santo lo guíe y empieza a darle gusto a la carne, a los deleites, quiere agradar al hombre, quiere agradar a la carne. Dice la palabra del Señor que su final es camino, su final es camino de muerte, lo va a llevar a la perdición, lo va a apartar del propósito de Dios. Lo va a apartar. Lo va a apartar, mi amado hermano, de la presencia de Dios. Lo va a apartar, mi amado hermano, y lo va a alejar de la misericordia de Dios. Y después no se queje, no los estemos quejando, decir, ¿por qué Dios ya no me escucha? Porque somos nosotros los que los hemos descarriado. Y ya no andamos caminando como ovejitas obedientes, sino que andamos como cabros. Ese es el problema de mucho cristiano ahora en día, mi amado hermano. Que empezamos por ese camino. Entramos por la puerta estrecha y empezamos por ese camino estrecho. Con luchas y con pruebas, pero ahí se nos hacía difícil y entramos. Pero de repente el enemigo empezó a minar la mente y a decir, no hombre, no importa, vive como quieres, anda como quieres. Que ya tienes ganada la salvación, mire qué tremendo, mi amado hermano. Pasan los años como cristiano evangélico y después de estar guardándose para Dios, que ahora vive un evangelio como le da la gana. Es que usted y yo no los tenemos que acomodar al mundo, a las modas. No tenemos que acomodar a la palabra a nuestra manera, como el hombre quiere. Nos tenemos que acomodar como Dios quiere que vivamos cada día y no nos importa. No tiene que importarlos a usted y a yo, que a usted y a mí, mi amado hermano, que nos llamen locos, aleluyas, anticuados, extremistas, como quieran llamarlos. Guardémoslos para Dios. Sigamos agradando a nuestro Dios cada día. Es a Él. A Él que tenemos que agradar. Yo soy el camino, dijo Jesús, y la verdad y la vida, y nadie viene al Padre si no es por mí. Él es el camino, Él es la verdad. No sé si alguien, mi amado hermano, quiere venir a engañarlo. Tengamos cuidado. Usted fue creado en el Evangelio, en la sana doctrina, permanezca ahí. Que nada ni nadie lo cambie. Permanezca. Y no se convierta a ellos, mi amado hermano, todos estos desobedientes. A todos estos rebeldes. No se convierta a ellos. Convertámonos a la palabra de Dios. Obedezcamos la palabra de Dios. Y humillémonos cada día. Invoquemos el nombre de nuestro Dios con libertad y adorémosle con libertad. Busquémosle, busquemos su rostro cada día y arrepintámoslo de sus errores, de sus fallas, de sus pecados y pongámonos a cuenta con nuestro Dios para que Él nos escuche desde los cielos, esa oración, ese clamor. Es necesario agradarle a Él cada día. Sabemos que la misericordia de Dios es grande, pero no podemos, mi amado hermano. Tenemos que estar seguros a quién usted y yo queremos adorar y servir cada día. Tenemos que estar seguros, con esa seguridad, esa certeza en nuestro corazón. ¿Por qué camino queremos andar? ¿Por qué camino queremos estar cada día? ¿Queremos caminar cada día? No podemos servir, dice la palabra del Señor, a dos dioses. No podemos. O agradamos a uno, desagradamos, o agradamos al otro. Tenemos que estar seguros a quién queremos servir, quién queremos adorar, a quién queremos buscarle. Es necesario humillarnos y arrepentirnos. Es necesario, pueblo de Dios, que permanezcamos en la oración, que no lo descuidemos. Y si usted se ha descarriado, es necesario que se arrepienta por ese mal camino que lo va a llevar a la perdición. Dice la palabra del Señor que hay muchos, que hay caminos que a muchos le parecen rectos, dice. Pero su final es camino de muerte. Mire qué tremendo. La gente hoy en día dice, no, es que yo voy bien. Es que yo voy bien. Me han enseñado de que no importa cómo viva, cómo ande. Mire qué tremendo. Platicado con muchos que me dicen, yo puedo estar consciente que he pecado, pero si me arrepiento, Dios me perdona. Claro que sí, Dios te perdona si te arrepientes. El problema es que hay muchos que no tienen esa oportunidad ya de arrepentirse. ¿Cuántos dicen voy a pecar, voy a hacer esto, voy a hacer el otro? Y minutos antes, segundos antes, fueron advertidos que no hicieran ese error, ese pecado, esa falla. Y no quisieron obedecer. Se quedaron pecando. Fallaron y perdieron la vida. ¿Y para dónde se fueron? Grandes siervos de Dios, que los hemos visto en la lucha diaria. Ha llegado la tentación a su vida y han caído. Porque hay descuidos en nuestra vida. Dejamos de buscar de Dios, dejamos de orar, dejamos de humillarnos. Si se humillare mi pueblo, el cual mi nombre es invocado. Invocamos el nombre de nuestro Dios, pero no hay humillación, no hay búsqueda, no hay clamor. No hay obediencia en nuestro corazón, no hay arrepentimiento en los corazones. ¿Cómo entonces queremos que Dios nos escuche? ¿Cómo queremos entonces recibir misericordia? ¿Cómo queremos entonces recibir el respaldo de Dios si nosotros andamos en desobediencia? Cierto que Dios es amor, es grande y misericordia, como le decía. Pero es necesario que usted y yo le busquemos. Y si usted se fija allí en el texto que dice, si se humillare mi pueblo sobre mi cual mi nombre es invocado, nos está hablando a usted, pueblo de Dios, a usted y a mí, que nos descuidamos, despreciamos la palabra. Y si usted es obediente y ora y busca, pues gloria a Dios, pero permanezca. Permanezca allí firme en la roca que es Cristo. Dice la palabra del Señor que el que crea estar firme, mire que no caiga. Tengamos cuidado a no caer porque las tentaciones están alrededor de nosotros. Permanezcamos firmes en el Señor. Que nada ni nadie nos aparte de este camino hermoso. Que nada ni nadie nos aparte. permanezcamos. Mi amado hermano, la roca que es Cristo. Permanezcamos, mi amado hermano, buscando cada día de la presencia de Dios. Humillémonos cada día. Reconozcamos nuestros errores. Arrepintámonos. Tenemos que arrepentirnos cada día de esas malas decisiones. Es necesario arrepentirnos de los malos caminos. Venir ante la presencia de Dios humillado, buscándole y diciéndole: Señor, aquí estoy. Usted conoce mi diario vivir. ¿Quién más te va a conocer más que nuestro Dios? A donde quiera que vayas, no lo podemos esconder. A donde quiera que estemos, ahí está nuestro Dios. El ojo de Jehová está alrededor de cualquiera. Mi amado hermano, no importa qué tan importante seas, qué tan preparado estés, ahí está el ojo de Jehová viéndote lo que haces en un secreto. Aprendamos a ser humildes. Aprendamos a buscarle, mi amado hermano, humillarnos. No los traemos tan importante decir: no, aquí nadie me ve. Dios va a sacar a la luz tarde o temprano lo que está allí escondido. Podemos engañar, mi amado hermano, al pueblo. Podemos engañar al hermano, al amigo, al familiar, pero a Dios jamás lo vamos a poder engañar. Jamás lo vamos a poder engañar a nuestro Dios. Allí donde dice: no me ve nadie, nadie me escucha. Dios sí te está escuchando. Dios te está viendo. Él conoce tu mente y tu corazón, lo que hay dentro de ti. Él lo conoce. Él conoce cada paso que damos, si andamos por el camino ancho, andamos por el camino angosto. Podemos engañar, mi amado hermano, mucho, pero a Dios no. Él sabe por qué camino andamos. Él sabe lo que hacemos cada día, desde que le levantamos, desde que amanece, hermano, lo dormimos, nos acostamos, amanecemos. Él lo conoce. Allí donde estamos, en público, en lo secreto, Él sabe tu vida y mi vida. Ahora vivo muy contento con mi Dios. Él conoce. Nunca vamos a poder engañar a nuestro Dios. No podemos venir a pedirle a nuestro Dios si nosotros no lo obedecemos. Decimos muchas veces, mi amado hermano, y lo sabemos de memoria: Jehová es mi pastor y nada me faltará. Pero realmente es Él el que pastorea tu vida. Somos ovejas. Dejamos que Dios pastoree nuestras vidas. ¿Quién está pastoreando tu vida? ¿El hombre? ¿La ambición? ¿El amor al dinero? ¿Quién, mi amado hermano? ¿Será que somos ovejitas o somos cabritos haciendo lo que nos da la gana? Yo no sé si usted ha visto los cabritos, mi amado hermano. Las ovejitas son bien obedientes, oyen la voz de quien los cuida. Los llama, le da comida y andan. Pero el cabrito se llama, mi amado hermano, y se le da comida, hasta se le olvida que tiene hambre por andar, mi amado hermano, corriendo de un lado para otro. O sea, usted dice: ¿qué vas a ver, la hermana Nubia, de animales, de cabritos? Mi papá tenía unos cabritos, mi amado hermano, tremendos. Usted le puede pegar, los puede amarrar, y ahí están amarrados, están, hermanos, enojados, porque están, hay unos que hasta se sueltan y no lo detienen. Pero la ovejita, mi amado hermano, ahí está. Y ahí está el pastor siempre cuidándole, dándole de comer. Y no batalla con ellos. y para aprender a ser una buena oveja y dejar que Dios sea nuestro pastor, necesitamos, mi amado hermano, andar por ese camino donde lo va a apartar de tanta inmundicia, que lo va a hacer estrecho, difícil, porque no es fácil, mi amado hermano, tanta tentación, yo lo sé. Pero Dios nos va a ayudar a ser fuertes y valientes, pueblo de Dios. Yo sé que como ministros, como pastores, evangelistas, predicadores, cantantes, van a venir tentaciones. Pero tengamos cuidado. Tengamos cuidado. No los descarriemos. Permanezcamos firmes en el Señor, en la roca que es Cristo. No quiere usted llenar su iglesia o tener personas que lo escuchen cantar en cantidades, que lo escuchen predicar en cantidades, solo por ver un público grande, numeroso. Vaya a fallarle a Dios y dé la palabra acomodada al hombre, a lo que el hombre quiere oír. Recuerda el siervo de Dios que decía, ¿qué es lo que quería? Lo único que quería era agradar a Dios. Porque de qué sirviera que agradara al hombre, está desagradando a Dios. Agarremos esa palabra hermosa. ¿De qué sirve que usted y yo queramos estar bien con el hombre? Desagrademos a Dios. Tengamos cuidado. Enseñémosle al pueblo de Dios. El que canta, el que predica, el que evangeliza, el que enseña. Y usted, mi amado hermano, que está allí constante, en la congregación, congregándose, sea firme, gócese. Gócese, que su gozo no dependa de un privilegio, de un talento, que su gozo dependa de Dios, de la misericordia de Dios. Le echaron zancadilla, permanezca firme en el Señor. Permanezca en ese camino estrecho. Es que no es fácil, le van a meter zancadilla, pero permanezca firme. Que aquel que le ha echado zancadilla, ha hablado mal de usted, lo ha criticado, ha hecho camino estrecho. Es que no es fácil, le van a meter zancadilla, pero permanezca firme. Que aquel que le ha echado

de Dios, allí déjelo. De tanto andar en ese camino ancho, ya va a ver. Ya va a ver cómo le va a ir por desobediente, por no obedecer la palabra de Dios. Pero usted permanezca ahí. Yo sé que hay momentos, mi amado hermano, que va a decir, no puedo más. Pero yo le doy el consejo en este día, es que vale la pena servir a nuestro Dios. Vale la pena humillarnos, vale la pena buscarle. Vale la pena orar. Vale la pena clamar a nuestro Dios y esperar en Él. Vale la pena seguir, mi amado hermano, por ese camino hermoso que lo va a llevar. Lo va a llevar, mi amado hermano, a la vida eterna. Bendito sea el nombre de nuestro Dios. Yo soy el camino, dijo Jesús. Yo soy la verdad, yo soy la vida. Bendito sea nuestro Dios, aleluya. Nadie viene al Padre si no es por mí, dijo Jesús. Entrad por la puerta estrecha, porque ancha es la puerta y espacioso el camino que lleva a la perdición. Cuidado, cuidado por qué camino andas, mi amado hermano. Porque mucho, dice, entra por ella. Cuidado, querido amigo. Cuidado. Porque tu vida peligra. Si la muerte te sorprende o Cristo viene, te vas a quedar. Pero dice la palabra del Señor que estrecha la puerta y angosto el camino que lleva a la vida. Y pocos son los que la hallan. Busca. Busca esa puerta. Busca ese camino angosto que te va a llevar a la vida eterna. Que te va a llevar a la salvación. Y si usted está allí, mi amado hermano, lo felicito. Siga por ese camino. No mire hacia atrás. No mire hacia atrás. No se desvíe a los lados. Siga firme viendo el blanco que es Cristo. Él va a guiar sus pasos hasta el final. Y cuando llegue el momento quizás de su partida, podrá decir como el siervo de Dios: bendito Dios, he peleado, pero he ganado y me espero una corona. Estoy listo. Usted podrá decir: Señor, hasta aquí me has ayudado. Qué hermoso será ese día. Qué hermoso será ese día. Que estemos a cuentas con nuestro Dios. Cuando la muerte nos sorprenda. Y si Cristo viene, mi amado hermano, que podemos estar a cuentas con Él. Bendito sea nuestro Dios. Que no lo vaya a decir en aquel día: apartado de mí, no los conozco. Apartado de mí, hacedores de maldad. No, que no lo vaya a decir eso. Que no lo vaya a decir: nunca os conocí, Señor, pero es que en tu nombre hicimos esto, hicimos el otro. Pero que no lo vaya a decir el Señor: pero no permaneciste en el camino estrecho. Te dedicaste a andar por el camino ancho, donde hubieron muchos deleites, y te apartaste de mi presencia. Quisiste agradar al hombre y no me agradaste a mí. Permanezcamos, querido hermano. Permanezcamos firmes en el Señor y que seamos de esos pocos que dice la palabra del Señor que hallarán. Esa puerta, entrarán por esa puerta estrecha y andarán por ese

camino. Estrecho y hermoso. Que no es fácil, pero Dios va con nosotros. Yo le invito en este precioso día a cada hermano que permanezcamos firmes en el Señor. Firme viendo el blanco que es Cristo. Allí donde estés, querido amigo, leíamos la preciosa palabra del Señor, que necesitamos humillarnos, que necesitamos buscarle, que necesitamos convertirnos, apartarnos de los malos caminos, que necesitamos pedirle perdón a nuestro Dios y que Él perdone nuestros pecados. Siga Él guiándote por ese camino estrecho y te aparte de ese camino ancho que te va a llevar a la perdición, y que permanezca firme en ese camino angosto, en ese camino estrecho que te va a llevar a la vida eterna, porque el único que salva se llama Cristo. El único que puede perdonar todas tus fallas se llama Cristo. No es el hombre. El hombre te puede decir te perdono y luego te está condenando. Pero Él está dispuesto a perdonar tus pecados. Él es el camino. Él es la vida. Él es la verdad. Y quiere sanar tu corazón. Hoy quiere perdonar tus pecados. Él quiere hacer milagros grandes en tu vida. Milagros quizás que no lo vas a alcanzar, aunque pague la mejor medicina, el mejor médico. Pero si venimos humillados a los pies de Dios, Él va a escuchar tu clamor. Él va a escuchar esa oración, esa súplica. Si venimos arrepentidos diciéndole, Señor, reconozco que soy pecador, reconozco que le he fallado, pero aquí estoy, perdóname, perdona mis fallas, y Él va a estar ahí dispuesto a perdonarte, Él va a estar dispuesto a cambiarte, Él está dispuesto, aleluya, escuchando, pero es necesario humillarte. Es necesario humillarte. Es necesario que vengas con un corazón arrepentido. Él escucha la oración de aquel que le clama con un corazón arrepentido. Pero es necesario que te apartes de tanta inmundicia, de tanta cosa que a Dios no le agrada. Es necesario que vengamos y le digamos, oh Padre mío, dice la palabra del Señor, aleluya, que había un hombre que le decía, Jesús, Jesús, ten misericordia de mí. Y Dios escuchó aquel grito, aquel clamor, y alcanzó misericordia. Tú puedes alcanzar la misericordia de Dios. Tú puedes alcanzar, pero es necesario humillarnos, que vengamos ante su presencia, diciéndole, Señor, aquí estoy, usted conoce todo mi ser, usted conoce mi diario vivir, aquí estoy, reconozco que le fallo, perdóneme. Diciéndole, Señor, aquí estoy. Quizás estás angustiado, enfermo, tienes problemas y nadie te puede ayudar. Yo te vengo a decir en este día, hay uno que sí te puede ayudar. Quizá no has tenido la ayuda que tanto has clamado y no te ha llegado humanitariamente. Pero déjame decirte que Dios te puede ayudar. Él quiere fortalecer tu vida, Él quiere sanarte. Él quiere aumentar tu fe cada día. Y Él nunca, dice la palabra del Señor, que nos va a dar una carga que no podamos soportar. Él siempre habla a tiempo, nos prepara.
Usted y yo tenemos que aprender a ser fuertes y valientes en Cristo Jesús. Y Él se va a glorificar a su tiempo y conforme a su voluntad. Levanta tu mano y dile: Señor, aquí estoy en este día, mi Dios. Usted conoce mi diario vivir, usted conoce mi mente, mi corazón, la lucha por la que estoy pasando. Nadie más te conoce como nuestro Dios. Dile al Señor: examina mi mente, mi corazón. Sana mi corazón si hay heridas, si necesito que perdonar. Ayúdeme para hacerlo. Si necesito sacar cosas todavía que dañan de mi pasado, de mi niñez. Hoy yo quiero que sane mi corazón. Hoy quiero ser llena de tu presencia, desde la coronilla hasta la planta de mis pies. Examina mi cuerpo y si hay una enfermedad que quizá yo no sé, pero usted sí sabe. Siga usted sanándome en este día. Quizás hay un diagnóstico médico que te tiene angustiado, que te han dicho que ya no hay medicina, ya no hay esperanzas, pero Dios te dice hoy: clama a mí, yo te responderé. Hay enfermedades que no es para muerte, sino para testimonio, para que vean la gloria de Dios. Pero el enemigo ha metido miedo, temor en tu mente y en tu corazón. Pero hay poder en Jesús, aleluya. Hay poder en Jesús, aleluya. En este día declaramos libertad para adorar a nuestro Dios. Se va todo temor, se va todo temor de esa vida, de esa mente, de ese corazón en este día. Se va todo temor en el nombre de Jesús. Se va toda dolencia en el nombre de Jesús. Allí donde está este dolor, allí donde el enemigo ha atacado tu mente y tu corazón, se va todo temor en el nombre de Jesús. Declaramos libertad. Le declaramos en este día libertad para adorar el nombre de nuestro Dios. Sea el Espíritu Santo de Dios tocando tu vida, llenando tu vida en este día, quitando todo lo que esté estorbando. Oh bendito Dios, rompa toda cadena, Señor, que esté atando, que esté intimidando, que esté poniendo temor ahí en esos corazones, Señor. Declaramos libertad en este día en el nombre de Jesús, aleluya. Hay poder en la sangre de Cristo, aleluya. Oh bendito Dios, hay poder, bendito sea el nombre de nuestro Dios. Declaramos libertad para adorar a Dios, aleluya. Libertad, aleluya, declaramos esa búsqueda que desde hoy en adelante, Señor, buscaremos más, oraremos más, Señor, los humillaremos, Padre, y vendremos, Señor, humillado, clamando, Señor, a un Dios vivo que responde. Que responde, aleluya, a su tiempo, que sigue haciendo milagros. Usted es nuestro juez y nuestro abogado, mi Dios. Usted llega, Padre, auxiliando, Padre, ayudando al necesitado. Allí donde está, Padre, este dolor, Señor. Allí donde esté ese problema en el corazón, Padre, fortalezca, limpie, Señor. Limpie, Padre eterno, esa pena, Señor. Fortalezca esos corazones, Padre. Limpie esos pulmones, Señor, allí donde están dañados, mi Dios, en este día. Limpie, mi Dios amado, allí donde esté esa sangre dañada, Señor. Reprendemos, Padre, en esta hora. Bendito Dios, todo lo que esté dañando esa sangre, Señor, limpie, Padre. Ahí donde esté ese colesterol, Señor, diabetes, azúcar, Padre, triglicéridos, Señor. Sigue usted limpiando, Padre eterno, esos pies diabéticos. Sigue usted sanando, mi Dios. Sigue usted, mi Dios amado, en este día, Padre eterno, glorificándose, Señor. Ahí donde está ese problema nasal, Señor. Sigue usted dando sanidad en este cerebro, Padre. Sigue usted glorificándose, Padre eterno, en este día. Limpie, Señor. Quite, Padre, todo lo que esté estorbando en esos oídos, Padre. Bendito Dios, aleluya, Señor. Sigue usted, Padre, poniendo su mano preciosa. Oh, Espíritu Santo,
toque, Señor, ahí donde esté ese problema en el hígado, Padre, sea usted limpiando esos riñones, Señor. Limpie, Padre amado, en este día, Señor amado, venimos declarando sanidad, Señor. Ahí donde está, Padre eterno, ese dolor, Señor, en ese nervio ciático, Padre. Sea usted quitando toda dolencia, todo dolor, Señor, en esos tendones, Señor, en esa rodilla, Padre. Sea usted fortaleciendo esos cuerpos. Ahí donde está ese problema en esa columna, Señor amado, sea usted fortaleciendo, mi Dios todopoderoso. Ahí donde esté ese diagnóstico, Padre eterno, de quisque, cáncer, tumor, Señor, sea usted, mi Dios amado, deshaciendo, Padre, todo cáncer, todo tumor, Señor, en este día, Padre, todo problema de páncreas, Señor amado, en este día, Señor, todo problema de colon, infección, sea usted dando sanidad completa, mi Dios poderoso, allí donde está, Señor, ese problema, Señor, en el, oh, bendito Dios, ahí donde está, Padre eterno, esos quisques, Señor, bendito Dios, ahí donde está, Padre, esa mujer tocándose sus pechos, Padre, sea usted dando sanidad completa, mi Dios eterno, en el nombre de Jesús, venimos declarando sanidad, venimos declarando, Señor amado, que es usted quitando, Señor, toda masa cancerosa en este día, todo quisque, Señor, sea usted sanando en el nombre de Jesús. Allí donde están, Señor, en este día, creyendo en un milagro, Padre, bendito Dios, sea usted, Padre, haciendo posible lo imposible, ya que dice su palabra, que para usted no hay nada imposible, Señor, para todo aquel que cree, Señor, usted se glorifique en grande, mi Dios amado, bendito Dios, aumente esa fe, Señor, de fuerza al debilitado, Señor, físicamente como espiritualmente en este día, Padre, sea usted obrando, Señor, todo problema, Señor amado, bendito Dios, de próstata, Señor, todo problema, Señor amado, bendito Dios, en esta hora, Señor, sea usted sanando, Señor, problema de menopausia, Padre, sea usted sanando, mi Dios eterno, ahí donde están, Señor amado, clamando en este día, sea usted, Padre, quitando todo dolor de cabeza, toda migraña, toda debilidad, Señor, de esos cerebros, de esos cuerpos, sea usted dando sanidad completa en el nombre de Jesús, ahí donde claman, Señor amado, por un familiar que no se ha convertido, sea usted alcanzando, Señor, sea usted perdonando sus pecados, mi Dios, ahí donde están, Señor amado, en este día, clamando por esos hogares, sea usted restaurando esos hogares, Señor, reprendemos todo pleito, todo divorcio, Señor, toda separación, sea usted obrando, Señor, y manteniendo cada familia unida, Señor, guarde a los niños, los jóvenes, Señor amado, ayúdeles, Padre, guárdelos en las escuelas, apártelos de toda inmundicia, de todo vicio, Señor, sea usted apartándolo. El que clama, Señor, por un familiar, Señor, que está viciado, Señor, cual sea ese vicio, papá, usted puede transformar, usted puede cambiar, Señor eterno, para testimonio suyo, que un día estén testificando, Señor, que usted los ha cambiado, que usted los ha transformado, porque no hay nada imposible para usted, mi Dios eterno. Gracias por su amor y su palabra, gracias por su presencia, Señor. Allí nos encuentra, Señor, mi hermana Lisa Pérez, Señor, sea usted glorificándose en su mamá, Señor, en su sobrino, allí donde se encuentra, Padre, con ese problema en los oídos, sea usted dando sanidad completa, Señor, mi hermana Edith, Señor, María Edith, mi hermana Edith Linares, allí nos encuentra, mi amada familia, Señor, ahí donde se encuentran, Señor eterno, familia Hernández, familia Álvarez, familia Salazar, familia Morales, Señor, guárdele, bendígale, Señor, en todo momento, mi Dios, gracias, Señor, familia Guerra, familia Domínguez, en sus manos ponemos a cada familia, en el nombre de Jesús, aleluya, gloria al Señor, seguiremos orando, mi amado hermano, por esas peticiones. Que siga Dios tomando el control. Dios les bendiga y será hasta la próxima, si así Dios los permite. Bendiciones. Esta ha sido la hora del programa. Jehová es mi luz y mi salvación. Bendiciones.

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0: Dios les bendiga, niños. Sé que estaban esperando escuchar la voz de los directores de este programa. Yo también los estaba esperando.
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0: Pero este día no podrán estar en el programa.
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0: Esperamos que se encuentre bien. Jeremías.
2: ¿Conoces, pájaro?
0: Leonel Eduardo.
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0: Esperamos que todo esté bien, hermana.
2: Bonito, le das alabanzas al Creador.
0: Saludos especiales para los directores de este espacio.
2: Los libros me dicen que vengo del mono, que Dios es un
0: ya mío. Tenemos
2: más
0: memorias, hermana.
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0: Hermana Dora Alicia.
2: Tú sí reconoces.
0: Ya tenemos recuerdos.
2: Quien te dio la vida y te formó.
0: De cuando iniciamos con este programa.
2: Bonito, le das alabanzas.
0: Todo el avance y el crecimiento que los niños han tenido. Así que saludos especiales para Jeremías Isaí y Leonel Eduardo Mejía.
1: Pajarito canta.
0: Un saludo muy especial para nuestros niños.
1: 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Pajarito canta.
0: Para nuestros oyentes.
1: Demos de gracias al Creador.
0: Usted puede solicitar su alabanza al 2415-1436.
2: Te formó y con ese canto tan bonito le das alabanzas al Creador.
0: Y suele suceder que el tiempo no nos alcanza, hermana Dora. Suele suceder que a veces a las 10 de la noche aún estamos ahí preparando las cosas para el siguiente día.
1: Pajarito canta y démosle.
0: ¡Qué barbaridad!
2: Creador, tú sí reconoces, pajarito.
0: Si las horas diurnas fueran más, de igual manera no nos alcanzaría el tiempo, hermano.
2: Le das alabanzas al Creador.
0: Saludos especiales para nuestros niños.
2: Los libros me dicen que
0: organizar nuestro tiempo
2: es
0: lo que necesitamos, hermanos.
2: La Biblia dice que Dios hizo al hombre.
0: Saludos especiales para nuestros hermanos ahí en el Jordán 2. Dice Dios le bendiga, hermana Jacqueline. Me puede complacer con la alabanza cuando sea grande de Paola Marino.
2: Tú sí reconoces.
0: Bendiciones desde el Jordán número 2. Saludos para hermana Diana. Saludos, hija. Dios la esté bendiciendo.
2: Le das alabanzas al Creador.
1: Le das alabanzas al Creador.
0: Un saludo muy especial para nuestros niños que por ahí están pendientes. Por acá ya nos enviaron una nota de voz. Escuchamos. Dios mío santo.

0: vamos a tratar de escuchar por acá.
1: Una alabanza.
0: Sí.
1: Todos al ritmo de cuac cuac. Mi nombre es Marjorie Briseida. Le saludo de aquí del Rosario.
0: Saludos, Marjorie.
2: ¿Quién te dio la vida y te formó?
0: Marjorie. Pero no es la niña que conocimos ahí en la iglesia del pastor Fran de Acevedo.
2: Alabanzas al Creador. Los libros me dicen que.
0: Sí, eso es así. Saludos, hija.
2: Es un mito y nada más.
0: Bueno, Marjorie, sí. Qué bueno saber de usted, hija.
2: Sabes y todo lo demás. Tú sí reconoces, pajarito, quien te dio la vida y te formó.
0: Se dio bendiciendo a nuestros hermanos ahí en el Rosario.
2: Alabanzas al Creador, le das alabanza.
0: Saludos especiales. 2415-1436, la línea disponible. Si usted desea escuchar alguna alabanza, puede solicitarla.
2: Pajarito canta.
0: Un cántico infantil, por supuesto.
2: El sol, pajarito canta, pajarito canta.
0: Demos de gracias. 2415-1436. La línea totalmente disponible para que usted pueda solicitar su canto.
2: Ese canto tan bonito.
0: Sí, hija, cambié el número.
2: Le das alabanzas al Creador.
0: Sí, también lo cambié. Es que si no es que perdemos las cosas, hermano.
2: Dile al hombre que ya salió el sol.
0: Cambiamos.
2: Pajarito canta.
0: Qué barbaridad.
2: Demos de gracias al Creador. Tú sí reconoces.
0: Un saludo muy especial para nuestros niños ahí en el Ranchador. Dios le bendiga.
3: Amén, hermano.
0: Amén, amén.
3: Hablo de aquí desde Quetzaltepec.
0: Desde Quetzalte. ¿Cuál es su nombre?
3: Francisca.
0: Hermana Francisca.
3: Quiero una alabanza, que estoy contigo.
0: Estoy contigo.
3: Sí. Sí, es hermana, que yo quería dar un testimonio.
0: Adelante, hermana.
3: Fíjese que hace un año,
0: sí.
3: Yo me comunicaba con ustedes,
0: sí,
3: y yo le pedía al hermano, su esposo, ¿verdad? El hermano Elías, que oraran por mí porque me iban a operar de un ojito. Y fíjese de que gracias a Dios de que me operaron y salió bien.
0: Gloria
3: y
0: a Dios.
3: Yo hice un gran curso de acción de gracia, hermana.
0: Qué bonito.
3: Pero fíjese de que yo no lo pude comunicar ya entonces porque se iban a trasladar, que iban a no sé cómo fue el problema que tuvieron allí ustedes, que se iban a trasladar para otro, que iban a cerrar así. Y ya no perdí yo la comunicación con ustedes. Pero ya ahora ya lo puse. Dije a buscar en el teléfono y ahí es un número, hermana.
0: Amén,
3: yo
0: hermana.
3: Estoy agradecida con
0: gloria
3: ustedes
0: a Dios.
3: Porque me pusieron en oración.
0: Sí, gloria a Dios.
3: Y yo ya estoy operada del ojito y salí bien.
0: Bendito
3: hermana.
0: Dios. Amén, sí. Hermana. Qué bueno escuchar su testimonio. Dios me la bendiga.
3: Amén, hermana.
0: Amén.
3: Ahí me pone la alabanza que aquí estoy oyendo. Aquí estoy oyéndolo sentadita.
0: Ay, Señor aquí, Jesús.
3: Sí, hermana.
0: Dios mío, santo.
3: Hermana. Dios hermana, me lo bendiga.
0: Hermana, ¿tendrá otro cantito en mente? De esos que cantan los niños, no sé si se puede alguno.
3: ¿Qué manda?
0: De los cantos de los niños, no sé si se puede alguno.
3: De
0: infantiles.
3: No le escucho bien,
0: cánticos
3: hermana.
0: Infantiles, hermana, de los que cantan los niños.
3: Sí, también, pero como eso no los he oído, hermana, casi. No los he oído.
0: Sí, es que sí, estamos en este espacio de alabanzas infantiles, hermana.
3: Bueno, pero todos son bienvenidos, hermana.
0: De acuerdo,
3: aquí
0: hermana.
3: Los estoy escuchando.
0: Amén, amén.
3: Amén, hermana.
0: Amén, hermana.
3: Dios les bendiga.
0: Sí, amén.
2: Y démosle gracias al Creador.
0: Continuamos por acá, damos paso a esta llamada. Dios le bendiga. Dios le bendiga.
4: Dios le bendiga, hermanita.
0: Amén, amén. Dios le bendiga.
4: Sí. En Colonia San Isidro.
0: San Isidro.
4: Me puede acompañar con una... con una alabanza de niños, dice usted.
0: Sí, de niños, así es, hermana.
4: El oso subió a la montaña.
0: Tenemos que cantarla y aprenderla nuevamente, hermana. Dios mío, ¿cómo se le complacemos, hermana?
4: Vaya, mamá.
0: Dios me la bendiga. Amén, amén.
4: Cuídate mucho.
0: Amén, amén. Eso es lo maravilloso de los niños, hermanos, que ellos disfrutan. Si no se pueden el canto, el texto, ellos se lo aprenden. Y a nosotros. A mí me cuesta, hermano. Continuamos por acá. Vamos a escuchar esta nota de voz.
5: Hermana, me podría poner el robot.
0: El robot.
5: Dios bendiga, hermana, me podría poner el robot.
0: Amén, amén, con gusto le complacemos.
2: Tú si reconoces, pajarito, quien te dio la vida y te formó, y con ese canto tan bonito.
0: Y entonces, hermanos, si nos piden cantar
2: los libros
0: de las alabanzas infantiles,
2: que Dios es un mito y nada más. Más la Biblia dice que Dios hizo al hombre las
0: para aves. Eso necesitamos a nuestros niños, sin duda alguna.
2: Conoces, pajarito, quien te dio la vida y te formó. Y con
0: continuamos por acá, vamos a escuchar.
1: Buenas tardes. Buenas tardes. Dios le bendiga. No sé si me puede poner el cantito de Con Noé. ¿Cómo? Feliz tarde, soy Sebastián.
0: Sebastián, Dios le está bendiciendo. Con gusto vamos a complacerle. Continuamos por acá, vamos a escuchar.
6: Diga, Manayake.
0: Sí, amén.
6: Me complace con cantito. Estende que yo. Los hacía catota.
0: Saludos.
2: Tú sí
0: vamos a escucharlo nuevamente.
6: Diga, Manayake.
0: Amén.
6: Me complace con cantito. Estende que yo. Los hacía catota.
0: Saludos. A toda la familia Cató.

0: ese apellido tan bonito, hermano.
1: Le das alabanzas al creador. Le das alabanzas al creador.
0: Saludos a mi hermana Evelyn de Morales. Saludos para todos nuestros oyentes. Dios le bendiga.
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0: Santo
1: hombre,
0: Dios.
1: Las aves y todo lo demás. Tú sí reconoces.
0: Continuamos por acá. Vamos a escuchar esta nota de voz.
2: Dios le bendiga, hermana. Y aquí sí, póngame la alabanza del conejito, por favor.
0: ¡Conejito!
2: Le saluda Emilia Acevedo.
0: ¡Amén, amén! ¡Saludos! Vamos por acá nuevamente.
2: Le saluda Emilia Acevedo.
0: ¡Emir Acevedo! ¡Qué bonito! Escuchar a nuestros niños. ¡Saludos, Emir! Damos paso a esta llamada. ¡Dios le bendiga! ¡Sí, Dios le bendiga! Saludos a toda la iglesia evangelística Sol de Justicia. Por ahí están nuestros hermanos reportándose.
3: Pajarito canta, pajarito canta.
0: Dice, hola hermana, Dios le bendiga, me complace con el oso.
3: Y démosle gracias.
0: Bueno, con gusto.
1: Tú sí reconoces, pajarito, quien te dio la vida y te formó.
0: Un saludo muy especial para nuestros hermanos, hermana Isabel de Umaña. Dios le está bendiciendo. Continuamos por acá. Dios le bendiga.
4: Dios le bendiga, hermana.
0: Amén, amén. Dios le bendiga. ¿Cuál canto me dice?
4: El de la verdura.
0: La ronda de las verduras. Con gusto, hermana.
4: Hermana.
0: Bueno, hermana, Dios me la bendiga.
4: Amén,
0: amén. Amén, hermana, feliz tarde. Y cuando llega la hora de ir al colegio, de ir a la escuela, es un caos, hermano. Yo no sé cómo va a suceder si Cristo viniera por su iglesia a la hora que los niños van para la escuela, hermano.
3: Pajarito canta, pajarito canta. Demosle gracias al Creador.
0: Que sea Dios quien nos ayude. Carito. Continuamos por acá. Dios le bendiga. Dios le bendiga. Sí, amén.
5: Y tienes ayudito para usted.
0: Sí.
5: Y para la hermana Dianita.
0: Saludos, Dianita.
5: Y para el hermano Díaz.
0: Amén, amén. Saludos, sí. Hermano Elías.
5: Y para mi tía Tonita.
0: Bueno, saludos a la tía.
5: Y también a mi abuelito Tono.
0: Sí, saludos, abuelito.
5: A mi abuelito Mari.
0: Sí.
5: Por mi primo ya, Tony.
0: Sí, saludos, primo.
5: Y toda su familia.
0: Bueno.
5: Y te yo te y allí estoy a la baza.
0: ¿Cuál canto?
5: ¿Cuál
0: sería? ¿Cuál sería la
5: alabanza?
0: ¿Cuál sería la alabanza?
5: Y soldaditos.
0: El soldadito.
5: Sí.
0: Bueno, con gusto.
5: Y también.
0: Sí.
5: Y la otra alabanza. Oye. Y por permiso, guía.
0: Bueno, por ahí vamos a incluirla, oye.
5: Hola.
0: Bueno, Dios le bendiga. Un saludo muy especial para nuestros niños.
3: Pajarito canta, dile al hombre que ya sale el sol. Pajarito canta.
0: No se desespere, hermano.
3: Démosle gracias.
0: Hermana, ya van a crecer los niños.
1: Si reconoces,
0: y luego solo serán recuerdos de todas las cosas que hicieron en la niñez.
1: Avanzas al Creador.
0: Es que uno no puede dejarlos solos, hermanos.
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0: Porque siempre están en actividades.
1: No hay nada más.
0: Siempre están haciendo algo.
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0: Pero al final del día somos felices al tener a nuestros niños, hermanos.
1: 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Y con
0: a saber que Dios.
1: Tan bonito.
0: Dios ha dado esa bendición
1: Creador.
0: A cada hogar, a cada familia. Yo extraño a Génesis cuando tenía 2-3 años. Ahora estoy en la etapa de la adolescencia con Génesis. ¡Qué barbaridad, hermano! Así que aproveche usted que tiene a su niño en la infancia.
3: Canta,
0: a su niña.
3: Sol,
0: disfrute cada etapa.
3: Canta, y demos de gracias al Creador.
0: Continuamos por acá.
2: Dios le bendiga, hermana Jacqueline. Quiero enviar un saludo para usted y para la hermana Diana y para todos los niños que están escuchando esta radio. Quiero que me complazcan con una alabanza.
0: ¿Cuál?
2: A la escuela dominical. Soy Suhey, que el Señor les bendiga.
0: Bueno, Suhey, Dios le bendiga.
3: Pajarito canta, y demos de gracias.
0: Dios bendiciendo la vida de nuestros niños. Iniciamos ya con los cánticos.
3: Pajarito,
0: que después nos quedan pendientes, hermanos.
3: Ese canto tan bonito.
0: Dice por acá, Dios le bendiga, hermana Jacqueline. Me complace con la alabanza. Dios, sapo. Soy Mateo Catota.
3: No doy nada más.
0: Saludos, Mateo.
3: Sé que Dios hizo al hombre.
0: Dios lo esté bendiciendo, hijo.
3: Además, tú sí reconoces.
0: A toda la familia Catota, Dios les esté bendiciendo. Iniciamos ya con las alabanzas. Que luego no dejamos de hablar, hermanos, y el tiempo no nos alcanza. Al ritmo de Cuacuán.

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0: ¡Soldado Dipper!
1: ¡Presente, mi capitán!
0: ¿Usted anda a caballo?
1: No, mi capitán.
0: ¿Anda en avión?
1: No, mi capitán.
0: ¿Está en la infantería?
1: No, mi capitán.
0: Entonces, ¿de qué soldado me habla, Dipper?
1: Soy un soldado de Jesús.
0: Muy bien, entonces.

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0: 3 de la tarde con 30 minutos.
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0: Así pues, vamos a darle la parte a él, ¿verdad? Para que lo salude al mismo tiempo, ¿verdad? Que comparta lo que Dios ha puesto en su corazón para cada uno de nosotros.
1: Dele fuertes palmas al Señor, hermano, que todavía estamos en culto. Aleluya. ¿Cuántos vinieron despiertos, hermanos? Porque hay cristianos que a veces se ven como que vienen todavía con sueño, solo que dejaron la cobija y la almohada. A la casa de Dios hay que venir, no como dijo este apóstol del diablo, que hay que traer la cartera. Usted puede olvidar la cartera, pero no el agradecimiento a Dios. Amén. Aquí lo importante no es su dinero, sino la alabanza que usted trae para Dios. Amén. La viuda dio lo único que tenía. Usted dé lo único que tenga. Amén. Póngase de pie, hermano, porque lo veo serio. Ayer solo empezamos, solo calentamos los motores. Y yo sé que Dios ahora va a hacer algo más poderoso que ayer. ¿Cuántos se gozaron ayer? Gloria a Dios. Dele la mano a su hermano y dígale, nos estamos gozando. Ya fueron todos al baño, ¿verdad? Vaya pues. Para que no andemos de aquí para allá y de allá para acá, porque esto no es el parque, hermano. Gloria a Dios, hay que tener la reverencia en la casa del Señor. Que Dios bendiga a los amigos. Que Dios bendiga a los amigos. Y que Dios bendiga a aquellos cristianos que a veces también parecen que son amigos. Gloria a Dios. Abra sus sagradas escrituras en el primer libro de los Reyes, capítulo 13, versículo 1 hasta el versículo 5. Dios ama mucho a esta iglesia. Dios lo ama a usted y me ama a mí. Lo ama tanto que me trajo a mí. Y yo no sé, hermano, pero sobre mi espalda, sobre mis hombros, hay una gran responsabilidad de poder predicar la palabra del Señor. Vive Jehová en cuya presencia estoy, que no sé ni el nombre de esta iglesia ni el nombre del pastor, solamente el hermano que me invitó. Pero al Dios que yo conozco es el Dios que revela lo oculto y lo saca a la luz. Amén. Él ve la condición de cada miembro, de cada oveja, y Él no se queda sin accionar. Amén. Así que yo le voy a invitar que vaya conmigo al primer libro de los Reyes. Le dije capítulo 13, versículo 1 hasta el versículo 16. Respondo al nombre de René Ramírez, siervo inútil, esclavo de Jesucristo. Amén. Me acompaña mi amada esposa Ivania de Ramírez, con la cual llevo casado más de 17 años por misericordia del Señor. Pastoreamos la iglesia Pentecostés de Dios es el poder. Aquí mismo en Maryland estamos como unos 25 minutos, estamos cerquita, amén. Así que para nosotros, hermano, ha sido un gran privilegio. Agradezco a la Sociedad de Caballeros, a los líderes, el hermano Napoleón, al pastor que a Dios ha puesto al frente de esta obra, y a cada uno de los líderes, porque yo estoy seguro que antes de traerme, ustedes tuvieron que revisar el tipo de mensaje que yo predico. Amén. Por eso es que ustedes ya saben la palabra que el Señor les iba a enviar. Lo tenemos, hermanos. Primer libro de los Reyes, capítulo 13, versículo 1. Hasta el versículo 16, versículo 6, perdón. Lo tenemos, iglesia. Gloria al Señor. Por ser esta la poderosa palabra de Dios, la irrefutable e infalible palabra de Dios, todos juntos leamos a la honra del Padre, del Hijo y bajo la guianza de su Santo Espíritu. Y la iglesia de Cristo dice: he aquí un varón de Dios, por palabra de Jehová, vino de Judá a Betel. Y estando Jeroboam junto al altar para quemar incienso, aquel clamó contra el altar por palabra de Jehová y dijo: altar, altar, así ha dicho Jehová, he aquí que a la casa de David nacerá un hijo llamado Josías, el cual sacrificará sobre ti a los sacerdotes de los lugares altos que queman incienso sobre ti, incienso sobre ti quemarán huesos de hombres. Y aquel mismo día dio una señal diciendo: esta es la señal que Jehová ha hablado, he aquí que el altar se quebrará y la ceniza que sobre el altar está se derramará. Cuando el rey Jeroboam oyó la palabra del varón de Dios que había clamado contra el altar de Betel, extendiendo su mano desde el altar, dijo: prendedle. Mas la mano de aquel que había sido extendida contra él se le secó, y no la pudo enderezar. Y el altar se rompió y se derramó la ceniza del altar conforme a la señal que el varón de Dios había dado por palabra de Jehová. Ayúdeme a orar en estos minutos. Padre, que estás en los cielos, te doy gracias, Señor, por tu misericordia, por tu amor, por tu benevolencia y por tu gracia, Señor. Te pido que te muevas a la derecha y a la izquierda, Señor. Permíteme, Dios, predicar tu palabra con la unción, con el denuedo al cual tú me tienes acostumbrado, Señor. Yo te pido que te muevas a la derecha y a la izquierda. Levante su mano, abra la boca y alabe al Señor. Yo te pido, Dios mío lindo, que la atmósfera que ahora se pueda divisar, se pueda sentir, se pueda palpar, sea la chequina, la esquina de Jehová. Envía malak, envía ángeles que protejan a tu siervo, y mientras tu palabra es predicada, Señor, espíritu de adoración, hay en medio de tu pueblo, que se escuche el clamor, la voz, el gemir, el hambre de tu pueblo, Señor, por la palabra. Señor, yo por mi parte quiero hacer lo que a mí me corresponde. Yo sé que tú no lo puedes hacer todo, porque tú envías a los obreros, a las voces, Dios mío, para que prediquen en las encrucijadas. Dios, hoy quiero hablar tu palabra y no lo quiero ser guiado por mi humanismo, humillado, Dios mío lindo, bajo la poderosa mano sobre ti, Dios mío, para que tú nos exaltes cuando esto fuere tiempo. Señor, salva las almas, liberta al cautivo, rompe los cerrojos, quebranta, Dios mío, los altares, Señor, de bronce, quebranta, Señor, los altares de ceniza, quebrántalos, Señor. Yo, Dios mío lindo, yo abriré mi boca y yo te pido que me acompañe. Respáldame, Espíritu Santo. Respáldame, Espíritu Santo. Dame la autoridad y la unción a la cual usted me tiene siempre acostumbrado, Dios. Gracias, Padre. Gracias, Hijo. Y gracias, Espíritu Santo de Dios. Amén y amén. Tome su asiento, amada iglesia. ¿Cuántos están listos para escuchar palabra de Dios? Gloria al Señor Jesucristo. Quiero predicar bajo el tema altares de cenizas. ¿Cómo se llama el tema? Altares de cenizas. Présteme mucha atención, hermano, por favor. Si nos vamos a Levítico, que en hebreo sería Yayikrab, encontramos las directrices que Yahweh le entrega a su líder Moisés con referencia al cuidado del altar. Y en el capítulo 6 de Levítico se habla acerca de los sacrificios y de las leyes y del cuidado que se tiene que tener. Por ejemplo, en Levítico capítulo 6 versículo 10, el sacerdote se tenía que poner las vestiduras de lino, y aparte de ello, Dios le manda a que

que apartar de sobre el altar y se tenían que poner aparte, se tenían que sacar, hermano, aquellas cenizas de lo que había sido el sacrificio. Y en el versículo 11 del capítulo 6 de Levítico dice que después se quitará el sacerdote su vestidura y se pondrá otras ropas, y luego sacará las cenizas fuera del campamento a un lugar limpio que Dios había predestinado. Esto nos da claras directrices, claro ejemplo que Dios es un Dios ordenado. Antes, para poder entrar al lugar santísimo, hermano, recuérdese que el tabernáculo se dividía en tres, por lo menos en tres secciones. Por eso es que Jesucristo declara un misterio en el Nuevo Testamento. Jesucristo dijo: yo soy el camino, yo soy la verdad y yo soy la vida. Estos son los tres lugares hasta llegar al lugar santísimo. Eso fue lo que Jesucristo dijo. Y ya todos conocemos la historia, que, hermano, en el tiempo de que Salomón construye el templo, el pueblo dice que cuando inauguraron ese templo, inauguraron ese tabernáculo, el templo fue lleno de la gloria de Dios. Porque algo que empieza guiado por Dios siempre irá bien. La gloria de Dios estará sobre una iglesia que ama no solamente la infraestructura, no solamente lo bonito que canten los músicos, sino una iglesia que respete y sepa que es la casa de Dios. ¿Alguien sabe que esta es casa de Dios? Job, hermano, Job decía: de oídas te había oído, pero ahora mis ojos te ven. Y Jacob dijo: esta era casa de Jehová y yo no lo sabía. Hay gente que no sabe que esta es la casa de Dios. Entonces, hermano, primero que nada, empecemos por identificar o definir el significado de la palabra altar. La palabra altar del hebreo significa misbah o misbiach. Esto significa que viene de la raíz hebrea y también simboliza el sacrificio que en el altar se hacía, el degollar animales, el ofrecer sacrificio. Y cuando nosotros aplicamos este término en el sentido bíblico, nos damos cuenta que el altar no era simplemente una mesa religiosa ritual para poder realizar un ritual y salir del compromiso. Era el lugar en donde Dios, hermano, hacía que el sacrificio muriera, y el que daba el sacrificio también tenía que ser una persona que tenía que estar bien delante de Dios. El altar habla de entrega, amén. El altar habla de entrega, el altar habla de sangre, el altar habla de fuego, el altar habla de oración, el altar habla de consagración, pero también el altar habla de juicio. ¿Alguien está aquí todavía? El altar, repito, hermano, habla de sangre, habla de fuego, de adoración, de consagración y también de juicio. No cualquier persona en el antiguo tiempo podía tomar participación del altar. El altar no es este púlpito en el Antiguo Testamento. En el Nuevo Testamento, hermano, es que se viene evolucionando, y el primero que hace un podium de esto, lo que sería un mictal del hebreo, es Nehemías. Y Esdras, en el capítulo 8, versículo 4, él dice que hizo un altar de madera, el mictal de madera. Y esto significa que desde ahí, de un lugar alto, es de donde hablaban. Luego lo vemos en los atenienses, que tenían un lugar que se llamaba Areópago. En este lugar es donde el apóstol Pablo encuentra a los epicúreos y a los estoicos que están filosofando. Pero el altar de Dios, hermano, era un lugar santo, un lugar santísimo. Era el lugar más santo, en donde el sacerdote, ahí se le revelaba el nombre de Dios. Escucha esto: Dios es tan poderoso que ni el nombre se le daba a conocer al pueblo. Por eso es que el sacerdote se le revelaba el nombre cuando estaba en el lugar santísimo. Y ahí el sacerdote, después de ofrecer sacrificio, dice que tenía que quemar el papel en donde había anotado el nombre de Dios. Se espumaba el nombre de Dios. Y luego, cuando le preguntaban: ¿y el nombre de Dios cuál es?, él decía: el Yuhei Bajei, el Adonai, el Hachene. Entonces los hebreos, los judíos, cuidaban tanto el nombre de Dios que no podían jurar ni por el cielo ni por nada, mucho menos por el nombre de Dios, porque el Dios de nosotros es tan poderoso que ni el nombre se le conoce. El nombre de Dios es tan poderoso que los cielos de los cielos tiemblan cuando el nombre de Dios se menciona. Amén. Pero había un servicio que se realizaba en el templo, y esto estaba dividido en dos grupos.
Primero que nada estaban los grupos, el primer grupo de los sacerdotes. Eran descendientes de Aarón, de la tribu de Leví. Solo ellos podían ministrar directamente en el altar, ofrecer sacrificios, quemar incienso, encender el candelabro y entrar en el lugar santo, la línea levítica. Luego tenemos otro segmento de los levitas, y eran los descendientes también de Leví. No ejercían el sacerdocio directo, sino que servían como ayudantes. Ellos cuidaban, transportaban y mantenían el tabernáculo.

Moisés se le da una directriz imperativa. A Moisés se le da una orden imperativa. Y la orden era que Moisés tenía que, como sacerdote, cuidar que en el altar el fuego de Jehová no se apagase. Vaya conmigo a Levítico 6 para que usted vea que lo que le estoy diciendo no es mentira. Levítico capítulo 6. Levítico capítulo 6. Verso 13, por favor. Esto se le dice a Moisés: el fuego arderá continuamente, significa sin apagarse, en el altar. No se apagará. Esta es la orden imperativa. Esto no es si Moisés quiere. Esto es que Moisés tiene que cuidar que ese altar esté ardiendo en el fuego del Espíritu Santo. Por tener un simbolismo, el fuego arderá continuamente en el altar, no se apagará. El fuego debía de permanecer, pero había un requisito: la ceniza debía de removerse. Porque recuerda, hermano, nosotros que venimos de allá, de nuestro pueblo de Centroamérica, cuando no existían las cocinas de eléctricas, de gas, se recuerda que teníamos que ir allá al bosque a buscar leñita. Pero cuando usted iba a encender el fuego, el nuevo fuego, usted tenía que retirar la ceniza, porque la ceniza estorba y la ceniza impide de que el fuego se mantenga. Entonces, ¿qué es lo que hacíamos nosotros? Sacábamos la ceniza y metíamos la nueva leña. Entonces el fuego debía de permanecer encendido en el altar, según lo que le dice Dios en Levítico capítulo 6 versículo 13. Pero la ceniza debía de removerse. Dios no le dice apaga el fuego. Dios le manda a limpiar el fuego. Dios le manda a que aquel fuego mantuviese una pureza, una limpieza. Y eso, hermano, en el Antiguo Testamento, usted puede decir: pero pastor, eso era el sacrificio, los sacrificios de animales y todo eso. Lo que pasa es que en la Biblia hay cosas que son figurativas, hay profecías de doble referencia. El hebreísta dice que todo lo que se hizo en el Antiguo Testamento era la sombra de lo que se iba a hacer en el Nuevo Testamento. Y esto lo veremos más adelante si nos queda tiempo, porque en Romanos capítulo 12 usted encuentra que el apóstol Pablo le dice a la iglesia que se presenten como un sacrificio vivo. ¿A quién le dice? ¿A los animales? No, le dice a la iglesia. A la iglesia es que Dios le dice que se presente como un sacrificio. Lo curioso es que el sacrificio llegaba vivo y era en el altar en donde moría. Esto es lo curioso: todo sacrificio tenía que venir puro. No se recibía ovejas, sacrificios de bueyes con los testículos maullados. No se recibía la gallina culeca que no sirvió. Eso no se recibe. El buey que está dañado, eso no se recibe. Si usted no tenía, por eso habían tipos de ofrenda. Habían ofrendas de harina, ofrendas de palomino, porque Dios quiere que si tú le vas a dar como aquella mujer que dio una dracma, no des lo que te sobra o lo que te estorba, es lo que te cuesta. Por eso es que David le dice a aquel hombre: yo no, Araúna, le dice Araúna: yo te voy a dar el terreno para que le haga sacrificio a Jehová. Y David le dice: yo no ofreceré sacrificio que no me cueste. Porque el sacrificio a Dios tiene que salir de corazón. Si no es de corazón, el sacrificio no sirve. Amén, hermanos. Entonces ya entendimos esto. Ya rapidito corrimos, entendimos esto. Había un segmento que cuidaban los levitas, otros de la línea arónica que cuidaban que entraban al lugar santo, y el sumo sacerdote entraba al lugar santísimo. Ya entendimos que a Moisés se le dijo en el capítulo 6 de Levítico versículo 13 que el fuego se tenía que mantener encendido. Ahora este deber, ahora esta orden imperativa, esta orden ya no es para Moisés. Esta orden ahora en la actualidad, en el siglo 21, es para la iglesia, pero primeramente es para los líderes. En la iglesia, hermanos, se tiene que mantener el fuego encendido o apagado. Dios mío, hermanos, algunos vinieron, parecieran bomberos. El fuego tiene que mantenerse encendido.
¿Y cómo se mantiene el fuego encendido? Buscando de Dios. La iglesia tiene que mantenerse en ayuno y en oración. Dios bendiga a la sierva que se está gozando. Y los demás, ¿qué pasó? Son alérgicos. Una iglesia cuando pierde la búsqueda ha perdido la esencia. Una iglesia que no tiene vigilia es una iglesia que da lástima. Una iglesia que no tiene ayuno es una iglesia raquítica. Una iglesia que no evangeliza, que no tiene estudio bíblico, que no hablan la verdad en el altar, es una iglesia raquítica, pobre, muerta. Esto está fuerte, pero voy a predicar aunque usted no diga amén. No se preocupe, solo este día me toca. Y el tema se llama altares de ceniza. Altares que están apagados. Iglesias que están apagadas. Donde ya el poder de Dios no se mueve. Hermano, yo he ido a iglesias que le dan más volumen al sonido que a la hora de la palabra. Endemoniados los sonidistas le han bajado el volumen de mi micrófono. Y Dios tiene que comisionar un hombre, porque no me he perdido del tema. Si algo tengo es que el GPS, cuando me paro en el altar, lo traigo bien ubicado. Dios tiene que comisionar a un hombre que ni se menciona el nombre de él. Dios tiene que enviar un hombre a Betel, porque hay un altar que Jeroboam ha prevaricado. A Jeroboam no le correspondía ofrecer sacrificio en el altar. Y dice que envió a un hombre. Y que no importa el predicador que Dios envíe. Hoy en día buscan el predicador más popular, el más viroso, el más viral, el más famoso de las redes sociales. Pero no se preocupan a ver si tiene su familia arreglada. Y muchos de estos predicadores llegan a las iglesias a darle duro al pueblo. Pero vea, pregúntele dónde está su esposa. Un pastor me dijo, yo invité a un predicador y lo raro es que la esposa no quería salir del hotel. Y él llegó y le dijo, pastor, pero ¿por qué no ha sacado a su esposa del hotel? El pastor le dijo, oh no, es que se siente un poco mal, bueno, le vamos a llevar medicina y la comidita. Le dijo, no, yo se la llevo, tranquilo, no vamos a ir a visitarla. Les había dado duro con la palabra. Y cuando llegó, aquella mujer parecía Jezabel. Entonces no tiene moral, no tiene ética para hablar en el altar. Ay, ay, ay, ay, ay. Es que bonito venirle a dar duro al pueblo. Pero ¿y cómo tengo mi casa arreglada yo? ¿Cómo tengo mi casa en orden yo? Hay una fiebre de predicadores, hermanos, que se quieren hacer virales, que todos sus mensajes solo son palos. Y escúchame bien, yo predico y enseño la sana doctrina, pero mi objetivo no es venir aquí y agarrarte como lo peor del mundo, faltarte el respeto. Yo predico una sana doctrina bíblica. Y yo no tengo compromiso con nadie. Yo pongo requisitos para ir a predicar. Uno de ellos es que no me digan que tengo que predicarle al pueblo. Desde el momento que el predicador, hermano, es comisionado, es palabra de Dios que tiene que traer. Yo no sé si usted está de acuerdo conmigo. Amárrese el cinturón, que vamos a entrar en turbulencia. Amárrese el cinturón, le dije, que vamos a entrar en turbulencia. El predicador, desde el momento que es invitado, tiene que pedirle la dirección a Dios. Tiene que pedirle la dirección a Dios. Y tiene que decir, Dios, ¿qué necesita esta iglesia? ¿De dónde es que el pueblo necesita ser corregido? ¿A dónde es que el pueblo necesita que le levanten la mano, que le den fuerza? Yo he llegado a iglesias liberales que yo me pregunto por qué me invitaron. Y yo desde que llego me hago ciego.
No me gusta quedarme en la casa de ningún hermano. Yo le digo, o me deje en la iglesia en un cuartito, o yo pago el hotel, pero no me deje en la casa de ningún hermano. Porque hay hermanos cizañosos. Hay hermanos que son cizañosos. Aprovechan a envenenar el predicador para cuando el predicador venga, viene a sacar el tamal que ya le descubrió él mismo. Y yo le digo, no me dejen en la casa de ningún hermano. De ningún hermano. Esos son uno de los requisitos. No tienen para pagar el hotel, don't worry, yo lo pago. No tienen para pagar el vuelo, casi siempre lo pago yo, por si se endemonea el pastor, ya pagué mi vuelo. Número dos, yo le digo, ayúdenme con el micrófono, ayúdenme con el sonido, porque yo quiero predicar la palabra así como se oye de bonito, los cantos, los coros, la palabra se tiene que escuchar a sí mismo. Y le digo, y me dan permiso de usar una tablet que yo ando para bosquejear. Algunos me dicen, no le permitimos usar una tablet. Y cuando ellos me dicen, no permite usar una tablet, no hay problema. No hay problema, lo anoto en un papel. Y si no lo anoto en un papel, ya lo ando aquí en el microchip. Aquí ando varios terabytes. Pero la palabra no se puede negociar. La palabra no se puede negociar. La palabra no se puede condicionar. Y cuando he llegado a iglesias, amado, y yo lo que me pregunto, Dios, ¿por qué me trajiste? ¿Por qué me enviaste a este lugar, hermano? Porque yo veo gente turbada. Yo veo los pastores en los baños, preocupados, temblando. Allá lo tienen con aspirinita. Allá lo tienen con agua de alcanfor. Porque se le ha caído, hermano, un derrame cerebral. Porque cuando llega un hombre de Dios a un altar, la iglesia es estremecida con la palabra de Dios. Con la palabra de Dios. Con la palabra de Dios. Y no negociamos el evangelio. No andamos por ofrenda. No andamos por nada. Sobrevivimos por fe. Así como usted lo oye, por fe. No le preguntamos cuántos miembros tiene. No le preguntamos cuántas iglesias llegarán al evento. No, no nos interesa. Si uno es el que quiere oír palabra, por ese uno voy a ir. Si son cinco, por esos cinco voy a ir. Pero eso sí, llegaré con lo que Dios diga y no con lo que me quieran poner que diga. Porque hay pastores que no tienen valor de corregir ellos a la iglesia y buscan un sicario de afuera. En una ocasión un pastor me dijo, ¿y cuándo me le va a venir a dar palo a la iglesia? Y le dije, el Señor reprenda al diablo, poco hombre. Corrija la iglesia usted. El deber del ministro, del pastor, es cuidar la iglesia. Y cuando un hombre de Dios tiene bien la iglesia se goza con otro hombre de Dios. La iglesia dice, hey, ese mensaje es el que predica mi pastor. Ay, ay, ay, por eso es que hay gente que no está nervioso. Hay gente que no está nerviosa porque esa es la palabra que se predica. ¿Cuántos dicen Jehová habla? Jehová habla, que tu siervo oye. Había un altar, pero era un altar falso. Levantado por Jeroboam para sostener la adoración desviada.

era el mensaje que van a llevar. La iglesia de sana doctrina se hacen al lado de la sana doctrina. Van a una iglesia liberal, le predican mensajes motivacionales al pueblo, porque lo que les conviene es el sobrecito, la ofrendita. Y que pues vine a quebrarles el altar de ceniza. Y si no, hay pastores que quedan endemoniados con el predicador. Yo he visto pastores cobardes que le han dicho a los miembros: ya no lo escuchen, ese es un terrorista. Estos hombres cobardes.

pantalones para enderezar la iglesia. Testimonio al pre. Dicho, wow, voy con los de Guatemala. Como tamalitos, hermanos, que parece atol. Picante, yo. Agua, hermano, agua. No hay agua, Coca-Cola. Como que ahí no toman Coca-Cola. Aquí lo vamos a dejar en este hotel. Ahí me quedo. Es que no andamos por ofrenda, no andamos por el sobre. Porque si hay algo que el pueblo necesita en estos tiempos, no es que le estén sobando el pecado, que le estén sobando la cabecita. No es que la estén trasquilando a la oveja, sacándole el billete, sacándole la plata, y que le digan que todo está bien y está torcida. Ay, ay, ay, ay, ay. Ay, ay, ay, ay, ay. Y a veces hemos llegado a iglesia que no sé cómo no llegamos a infiltrar esa iglesia. Y yo le digo al hombre que me invitó, pero y su pastor sabía que yo venía. Y me dijo, cállese y predique la palabra de Dios, que este es un Jeroboán que no recibe la palabra de Dios. En serio, no va a tener problema. Y he ido a predicar a campaña, que después que me han invitado los líderes de esa iglesia, los han sacado y con toda y familia. El pastor piensa que el trabuco, el tamal se armó. Y es palabra que Dios reveló. Aleluya, es palabra que Dios reveló. Y después me llaman los hermanos y me dicen, me sacaron de la iglesia por haberlo traído. Ay, ay, ay, ay, ay, ay, ay. Me hicieron la guerra porque lo traje a usted. Ay, es que esa es la palabra que necesita la iglesia. Levanta la mano, cadáver. Alaba a Dios. Sheunai Leistai Namahalai Alevanzohalai. Altares de ceniza apagados. Se les metió el diablo. Y dice que llegó el hombre de Dios y dijo, altar, altar, así ha dicho Jehová. En una ocasión una hermana se dio cuenta que yo iba para la iglesia donde ella se salió. Y me dijo, quiero contarle qué es lo que se mueve en esa iglesia. Y como yo sé identificar a la serpiente de tres cabezas, le dije, cállese. No me diga nada, que si Dios revela, todavía hay hombres que tienen los oídos en los cielos y la boca en la tierra. Ay, ay, ay, ay, ay, ay, ay. Me dijo la sierva, le voy a decir que lo que se mueve, y le dije.

Dios. Los últimos varones que hemos quedado tienen que cuidarlos la iglesia. Hombres en peligro de extinción. Hombres de Dios que hablen el así dice Jehová. Y le dijo, una de las señales que yo voy a hablar de parte de Dios es que este altar se va a quebrar. Y se quebró. Pero antes de esto, Jeroboam extendió el brazo y golpeó al hombre de Dios. El primer día que uno llega a campaña, los pastores no hayan qué hacer con uno. Lo llevan a Red Lobster. Lo llevan al Olive Garden. ¿Qué le gusta, ministro, pastor, hombre de Dios? ¿Qué es lo que le gusta? Cualquier cosa, varón. Cualquier cosa. No. Cualquier cosa, siervo. Yo soy a pie, en burro, en caballo, en avión, a chimachete, plan y ladera. Pero ¿qué es lo que le gusta? Cualquier cosa. Amén, amén. Y no hayan que hacer. Pero después del primer mensaje, el segundo día, me dejan botado en el hotel. Ya no me van a traer. Ya mandan a un hermano. Y el hermano me textea o me llama y me dice, yo voy por usted. Y el pastor, no, dice que no puede. Ah, pues entonces yo no quiero ir con usted. Envíeme la comida, yo le espero aquí en el hotel. Y a veces Dios me dice, no salgas, René. Quédate ayunando, llorando, no salgas, René. Señor, pero ¿qué van a pensar los hermanos? ¡No salga! Padre, no salga.

al gas. Y le digo: hermano, estos 3 días voy a estar encerrado. ¿Encerrado? Yes, encerrado. ¿Pero está seguro? Sí, estoy seguro. Para que usted no tenga problemas cuando Dios hable. Para que usted, por eso le digo a los hermanos: corte toda comunicación conmigo. Solo envíame el horario, la dirección, y ahí le llego. Porque eso es lo que necesita la iglesia. La iglesia no necesita que vengan sicarios a matar a la iglesia, cuando en la revelación no ha sido revelación, sino información que le dieron. La iglesia necesita una palabra sólida, una palabra que te diga la verdad. Una palabra que no te, hermano, estos predicadores baratos están tan, pero tan desviados, que le dan ministerio a aquel que no tiene llamado, que le profetizan ministerio a aquel que ni se congrega. Porque hay un hambre de estar en los altares, hay un hambre desmedida por fama, por like, por view, por seguidores. Yo cada vez que me invitan, ¿sabe qué le digo? Dios, tengo un gran compromiso, Padre. Tengo un gran compromiso, no sé qué voy a hablar. Y a veces, como le digo, Samuel, a Jehová, habla que tu siervo oye. Jehová le reveló. Y Jehová le dijo: te revelaré algo para que se lo digas a Elí, que cuando lo escuche le retiñirán ambos oídos. Cuando yo descubrí esa palabra, reteñir, significa que este hombre, si estuviera espiritualmente conectado al cielo, el sacerdote Elí, cuando le dijera a Samuel la revelación,

Dios. Y la palabra es fuerte. Sabe que uno dice: bájale un poquito, Señor. Se va a enojar la gente cuando le predique, Señor. Señor, me van a aborrecer. Señor, el pueblo ya no me va a dar ofrenda. Ya no me va a dar la mano, Señor. Y Jehová le dice: habla, habla y no calle. Y el que le escuche que sea hombre de Dios se va a arrepentir. Se va a arrepentir. Arrepentidos y convertidos, dijo Juan el Bautista. Pero a Jeroboam se le metió el diablo. Muchos hermanos me llaman: pastor, lo queremos volver a traer, pero tenemos un problema. ¿Cuál es? El pastor dice que no lo traigamos. Todos los quieren traer, pero el pastor es el único que no quiere que usted venga. Todos se han unido para traerlo, pero él dice: ¿quién van a traer? A él no lo traigan. A él no. Traigan a otro, pero menos a ese predicador. ¿Pero qué fue lo que le hice? ¿En qué fue lo que le fallé? ¿En qué fue lo que pifié? ¿Le fallé? ¿Le falta el respeto? No, lo que pasa es que cuando hay una palabra de Dios, el primero que se asusta es el ministro de esa iglesia. Yo cuando estoy sentado recibiendo palabra, yo estoy así: ve, habla papá, habla papá. Porque los pastores no somos intocables, señores. ¿Quién corrige a los pastores también? Entonces, pues, ¿quién corrige a los ministros, pues? Yo cuando llevo un predicador o un hermano está predicando, estoy en la primera fila diciendo: habla. Una hermana en una ocasión fue a sacar al pastor allá del baño, le pegó en la puerta y le dijo: pastor, pastor, lleva media hora en el baño, ¿qué hora va a salir? Una hermana en una ocasión fue a sacar al pastor allá del baño, le pegó en la puerta y le dijo: pastor, pastor, lleva media hora en el baño, ¿qué hora va a salir? No están

Porque cuando le preguntaron al apóstol Pablo acerca de la revelación, aunque más bien dicho, él revela que es una revelación. Ojo que no vio, ni oído escuchó, ni pensamiento que ha subido al hombre, son las cosas ocultas que Dios tiene reveladas. La gente confunde lo que le dijeron a Jeremías: clama a mí, yo te responderé. Y hasta ahí estamos bien. Pero le dice algo poderoso: y te enseñaré cosas grandes y ocultas que tú no conoces. Y la gente piensa que solo es orar y orar. Al profeta le están diciendo: ora más, porque te voy a revelar más. Cuando uno está en el secreto.

cara de los fariseos, aunque le tiemblan los pantalones por la cara de piedra de alguno, pero uno predica la palabra, uno habla la verdad de Cristo. Entonces el altar se quebró, y lo que había en ese altar era pura ceniza. Altares apagados dentro de las iglesias. Altares, hermano, que ya no se siente nada. Porque los primeros que están mal son los que ministran en el altar. Ay, ay, ay. Lo siento por aquellos que todavía vienen con sueño. Papá, te hubieras quedado en allá en la casa durmiendo. A veces los que estamos arriba le exigimos al pueblo, pero hay quienes dicen: usted es pura bulla cuando está en el altar, pero cuando está sentado usted es un gran cadáver. Quiero ver los que ministraron en el altar. ¿Se están gozando ustedes o solo son buenos con los instrumentos, pajaritos lindos? Son los primeros que deben de sentir el poder de Dios, y luego la iglesia es ministrada con ese poder. Pero veamos los cubos de hielo que subimos hoy al altar. Tremendos témpanos de hielo que dejamos subir al altar. Gente desordenada hasta para vestir. ¿Se puede predicar con libertad aquí? Gente desordenada subiéndose al altar, que en vez de provocar la gloria de Dios, lo que provoca es lujuria. Levanta la mano, no seas cobarde. Abre la boca y alaba a Dios. Díganle a Acab que no le tengo miedo ni a Jezabel. Díganle a Acab que no le tengo miedo ni a Jezabel. No hay pureza, no hay pudor, no hay modestia. Dios amaba tanto la pureza. Él nos ve desnudo a nosotros. Pero la ropa no es para Dios, es para cuidarnos nosotros, para que el hermano no caiga en tentación. Unos predicadores, hermanos, todos peludos, todos feos, vestidos desordenados. El corte de cabello tiene que ser varonil. Un montón de peludos que tenemos en el altar, con puro moco de gorila, que parecieran jirafa. Otros hasta con las cejas quitadas ministrando en el altar. Porque es que yo soy metrosexual. ¿Homosexuales qué es? Otro con unos pantaloncitos que parecieran manos caídas. Así los tubitos, ve. Se ven más escandalosos que las mujeres de atrás a unos hombres. Se ven bien caderones. ¿Qué les pasa a ustedes que no son hombres? Dios les manda hacer calzoncillos a los sacerdotes que ministraban. Hoy unos hasta con chor se suben al altar. Estos ridículos. Son payasos dentro de la iglesia. Y tocan un instrumento. Se suben mascando chicle al altar. Y ya están, parecieran vacas masticando el zacate del potrero. Hay una falta de respeto. Se ha perdido el respeto en el altar.

Eso es lo que ministra en el altar. La iglesia es para todo, pero el altar no, señores. El altar no se puede compartir con nadie. Por eso se le da algo que se llama privilegio. La etimología de esa palabra es alguien que es digno de subirse al altar. Ay, ay, ay. Yo no sé si van a quedar vivos después de este mensaje, pero se lo voy a predicar. Llamen al 911 que los esperen allá afuera. Ay, ay, ay, ay, ay, ay, ay, ay, ay. Me enviaron esta palabra para los altares que parecen de ceniza. Hoy en la iglesia los que suben son los que más diezman, los que más ofrendan, no los que se ganan los privilegios con su testimonio y con sus frutos. Hechos capítulo 6, para ser diácono, ¿qué se tenía que tener? Una Tacoma, una MGMC, tres casas. ¿Qué es lo que se tenía que tener? Empresas. Buen testimonio. Buen testimonio. ¿Y para qué buen testimonio? Para servir a las mesas. Si usted tiene problemas con la Biblia, después hablamos de lo que usted quiera. Para servir a las mesas. ¿Y qué es lo que le vamos a exigir a los que ministran en el altar? Que tengan un buen testimonio. No importa que nos quedemos sin pianista, papá. Ese es el hombre que no lo mueven como que zapato viejo. Ese es el ministro que no se le viene el gozo porque no tiene pianista. A los tres días viene el pianista y se viene a subir al altar. Ay, porque no tenemos músico. ¿Y acaso no se puede sentir a Dios sin piano, pues? ¿Acaso no se puede adorar a Dios sin piano en la iglesia, pues? Ay, ay, ay, yo quisiera ver a estos cristianos encarcelados con Pablo y Sila. Tienen que orar para resucitar a algunos Lázaro. Porque Pablo y Sila no tenían músico, pero tenía poder de Dios. Hoy tenemos tremendos músicos, pero no se mueve ni una mosca. Porque lo que tenemos son artistas en el altar. Que canta bonita la hermana y no importa que venga con media falda. No importa que venga enseñando todo el infierno. Que venga toda entaconada. Que venga toda sensual. Ay, se está yendo el gozo. Allá se están gozando. ¿Y aquí qué pasó? ¿Se están muriendo ustedes? Pidan agua, que esto es gratis. La iglesia de Cristo tiene que cuidar el altar. Si usted ministra en el altar, tiene que verse al espejo. Yo soy de la senda antigua. Lo siento por los neopentecostales, por los modernos. Déjenme a mí en la línea de arcaica. Déjenme ahí allá con Noé. Déjenme ahí allá con el apóstol Pablo, con el apóstol Pedro. No me metan en la nueva era de los apóstoles del diablo de hoy en día. Déjenme allá, que cuando para recoger la ofrenda la gente ayunaba y oraba. Déjenme allá, que tenían que ayunar y orar los hombres y las mujeres de Dios para subirse al altar. Déjenme allá, cuando la gente temblaba en el altar. Déjenme allá. Déjenme allá en la era antigua, donde el poste y lubaisa kainilin soramai. Hay poder. Altares de ceniza. Apaguen.

La gente ayunaba y oraba para subirse al altar antes. Pues la gente no viene ni preparado, hermano. Hay que andarlo rogando para que se suba al altar. Y no se le puede quitar el privilegio porque se va de la iglesia. ¡Qué vergüenza! Hay otros que se andan muriendo por el micrófono dentro de las iglesias. Pastores aguacate, que hoy llegue el miembro y mañana lo suben al altar. Antes la gente estaba un año sentado hasta que daba testimonio. Ay, ay, ay, ay, ay, ay, ay, ay, ay, ay, ay, ay, ay, ay, ay, ay, ay. Hoy, la nueva era. Hoy llegas a la iglesia y mañana te trepan al altar. Ay, ay.

las ovejas siguen haciéndose las víctimas de otras iglesias. Mira, me sacaron sangre. Y el pastor, ay, qué malo. Hay que fijar si esa sangre no fue que él se la sacó a otra persona. Porque siempre la persona que cuenta primero se hace la víctima. Hay que ponerlo a ver qué tal sos sin micrófono. Adorá durante 3 meses por lo menos. Durante 90 días te congregás. A veces cuando puedo, usted no puede ministrar todavía. Pero necesitan un pianista. No se preocupe, que el piano coja polvo, pero no el altar. El problema es que la iglesia está llena de nada de obiut. Más adelante lo podemos ver en Bycraft Levítico. Dios le dijo: tienen que sacar la ceniza. Tienen que sacar la ceniza. Y a Moisés le dijo: y el fuego arde continuamente en el altar. Pero Moisés, hermano, Moisés estaba enfocado. Moisés estaba en la misión. Pero los líderes se durmieron. Y Aarón comete el error de permitirle a Nadab y Abiud

espiritual. No hay que permitir que la iglesia sea la igual que el mundo. La iglesia es diferente al mundo. Los hijos de Aarón hicieron fuego extraño en el altar, Levítico 10. Pero son los hijos del diácono que nos importa. Es la hija del pastor. Pero mira, a veces esa es una línea que anda pintada. Esa ni deja tienes a pelona. Si solo son los tacones que se ensartó. Si solo es la chiquifalda que viene provocando y moviéndole los ojos a los carnales que tenemos. ¿Para qué vamos a subir esa chuleta de carne? ¿Para qué vamos a subir ese? No necesitamos eso. Allá están los carnales diciendo: ay, si eso no es nada. Pues sí, si te brillan los ojos, papá. El ministro tiene que estar buzo. Ey, usted no me puede subir con esos zapatos. Ey, con ese peinado, usted no me puede subir, papá. Aquí no es su casa, varón. Si en las iglesias fuéramos de verdad hombres de Dios, todo el que entra por esa puerta, máxime los que se suben al altar, tuviéramos un guacalito. Vaya, suelta ese chicle. Vaya, suelta ese chicle, pues, porque algunos de ustedes vienen masticando. Va, pues, sáquense ese bubalú, ese cloret. Va, pues, sáquense esa magalla. Si en la iglesia quisiéramos vivir como la senda antigua, miráramos el corte de pelo, el vestido. Pero como ahora, ¿qué, hermano? Con tal que la iglesia se llene, se perdió la visión, se perdió el temor en la casa de Dios. Pero ustedes tienen que marcar la diferencia. Usted tiene que exigir y levantar la mano y decir: palabra de Dios es lo que queremos. Queremos palabra de Dios. Hombre, hermano, si los cristianos de hoy en día, hermano, se andan bien empercollados, encadenados hasta tremendas cadenas, tremendo blin blin de los que yo andaba en el mundial andan. Están ministrando en el altar. Tremendas cadenas, lleno de anillos aquí, ¿ve? Están ministrando en el altar. Tres colores en el pelo anda la hermana y está ministrando en el altar. 90 años lleva el hermano y no, ni una cana le vemos. Pintadito el pelo y está ministrando en el altar. Altares de ceniza. No hay fuego, no hay presencia de Dios. Y la gente ha confundido presencia de Dios con emoción, con un brinquito, con una lloradita. Eso no es el Espíritu Santo. Ese es el espíritu del Kundalini. El Espíritu Santo provoca temor. ¿Sabes qué dijo Isaías en el capítulo 6? Es que yo es Biblia que te traje. En el capítulo 6, ¿sabes qué dijo Isaías? ¡Ay, pobre de mí! Que habito entre pueblo inmundo de labios. Y le dijo: ¡ay, ay, ay! Permíteme, Isaías, te voy a purificar los labios. Y la gloria de Dios la miró Isaías. Pero el Espíritu Santo te hace arrepentirte. ¿Cómo es que tienes el Espíritu Santo y no se sale todavía esas cosas que están escondidas? ¡Ay, ay, ay! Cuando hay Espíritu Santo, se sale esa carnalidad del diablo. Samahalaya. ¿Qué fuego tenemos en el altar? ¿Qué fuego? ¿Fuego de unas antorchas que encendemos? ¿Qué luz tenemos? Luces estrambóticas en el altar. La chequina, la densa nube, humo de discoteca. ¿Qué fuego tenemos? Empecemos por nuestros cantos en los altares. Nos vamos por ahí. Dios bendiga al que dijo amén. Ayúdeme a predicar, mi hermano, que algunos están nerviosos. ¿Quieren aspirinita? ¿Tylenol? ¿Ibuprofeno? Vámonos por los cantos que tenemos en la iglesia. Ritmos del diablo que tenemos en la iglesia. Nos vamos por ahí, Mayday. Ay, ay, ay, ay, ay, ay, ay, ay, ay. Hay ritmos que no inspiran a sentir al Espíritu Santo. ¿Sabe qué inspira? A bailar. Mi
Miren los adoradores que tenemos hoy. Adorador en el hebreo es tejilín. Tejilín es el salmo. Teñedor, el que hace música para Dios. Y el mejor adorador que tú encuentras es David y Asaf. Hermano, el que toca el piano tiene que sentir primero el gozo de Dios. Está tocando el piano. Hermano, yo no puedo tocar batería, pero cuando yo toco con los palitos ahí, porque no tenemos buenos músicos, llegan músicos, pero son más carnales que Satanás. Y yo me pongo con los palitos, yo siento poder de Dios ahí. Siento fuego de Dios. Ay, ay, ay. Y cuando me pongo con el piano, con el tunga, tunga, tunga, tunga, yo siento fuego de Dios. Hoy los que están ministrando en el altar se están muriendo en el altar. Así están, ¿ve? Vayan a enterrarlo, por favor. Llamen a la morgue, a la funeraria. Unos ritmos del diablo, hermano. Yo le dije que yo traía esto aquí. Yo no importa lo que ustedes hagan o no hagan. Yo les voy a predicar la palabra. Hay unos ritmos de música del diablo que solo dan ganas de decir ¡ajo! ¡Bum, bum, bum, bum, bum, bum! Tenemos temerarios cristianos, ¿verdad? Tenemos buki cristianos, ¿verdad? Tenemos rancheras cristianos, ¿verdad? ¡Viva Cristo, señores! ¿Y esa diablura qué es? Y la gente confunde con todos los instrumentos. Salmo 150, pero son descerebrados. Que tengamos todos los instrumentos no significa que vamos a meter al diablo. Pablo dijo: canten olvidando el cerebro con entendimiento. Lastimosamente, los adoradores que tenemos hoy quieren ser artistas. Quieren ser artistas. A mí me encanta esa que dice: atravesando el valle de las lágrimas. Y por ahí un productor puso la pista de donde la había sacado ese varón. Ay, dije yo. Ay, papá. ¿Usted cree que para mí no sería fácil hacer reggaetón cristiano si yo fui rapero, reggaetonero? Para mí es súper easy. Para mí es súper fácil de comenzar a sacar un reggaetón. Levanta la mano si le sirve a Cristo. Levanta la mano si le sirve a Cristo. A Cristo. A Cristo. Y ahí están los jóvenes. Esa es la nueva onda, loco. La Cristo. A Cristo. Y me voy con él. Me voy con él. A la nueva Jerusalén. Y la gente: ¡wow! ¡Qué gozo! ¡Qué gloria! Déjenme con las viejitas que danzaban. Con las viejitas que descendía el poder de Dios. Que daban un tiempo especial en la vigilia. Y la gloria de Dios caía. Y la gente decía: ¡wow! ¡Qué gloria se siente! Déjenme en esa era. Déjenme en esa época. Cuando a la viejita le faltaban todos los dientes. Solo tenía uno. Pero cuando esa mujer hablaba: ¡Jalaya! ¡Déjenme ahí! ¡Déjenme ahí! ¡Déjenme ahí! Cuando el niño temblaba en la presencia de Dios. Tenemos unos ritmos del diablo que se han metido en la iglesia, hermano. Duranguense, vámonos con Cristo. Con cantos espirituales, con entendimiento. Con entendimiento. Y la gente se asusta cuando me escucha predicar así. Y dice: eso no es predicar. Uno dijo que yo predicaba como payaso, que yo era loco. Y le digo: yo tengo más de 30 títulos. Soy doctor en teología. Y no lo digo por vanagloria. Lo digo para callarle la boca. Lo que pasa es que no maquillamos el mensaje en el altar, señores.
Ya basta de esas sobaditas que te pegan, que parecieran la CIA masajeada. Predica los chinos. Ay, necesitamos predicadores y pastores y evangelistas y teólogos que prediquen la verdad de la palabra de Dios, hombre. Si esto es locura, déjenme con esta locura, señores. Si esto es desorden, déjenme desordenado. Si esto es falta de ética, yo soy un irreverente. ¿Qué pasa? Que se ha metido el diablo dentro de la iglesia. Se ha metido rampante. Los primeros que salen endemoniados son los cristianos. Necesitamos una iglesia que esté lista, no preparándose si Cristo viene. ¿Cuántos esperan a Cristo? Eso es. Eso es. Somos tizones arrebatados del infierno. Zacarías capítulo 3. Eso es lo que tú eres, un tizón. El día que no se mueva Dios aquí, ustedes tienen que preocuparse. Esto es para que reventara de la gloria de Dios. En la iglesia, como cinco, no me recuerdo cuántos tengo, como cinco tengo. Pero yo les digo: abran la boca, papá, que aquí no es velorio. Alaben a Dios con soltura. Porque algunos muñecos llegan hacia la iglesia.

Abre la boca, papá. Desde el niño, cuando llegan los niños, hasta dime a los niños, ve. Con vida. El Dios que nosotros predicamos tiene poder. Yo soy pentecostal, de la coronilla de la cabeza a la planta de los pies, señores. Algo tiene que suceder en cada culto, hermano. Algo tiene que suceder en cada culto, hombre. Quite esa cara de sonámbulo y adore a Dios. Altares de ceniza, hermano. Se apagó el fuego, se apagó la llama. Solo la historia queda. Ay, ¿te acordás cuando yo hablaba lengua? Yo me acuerdo, yo algunos veteranos de guerra. Dice, así era yo de loco, no era predicador. Una vez un pastor que se había desviado de la verdad salió a comer conmigo por ahí y me dijo, después de los días que prediqué, me dijo, que Dios lo ayude, me dice. Amén, le dije, que Dios me ayude siempre. Es que así empecé yo de emocional, igual que usted, me dijo. Ah, le dije yo, pero se le quita a uno, me dijo. Que Dios me ayude para que no se me quite y no terminar como usted, le iba a decir. El problema de la iglesia de Éfeso es que comenzó en el espíritu y luego perdió su primer amor. Tenían buena doctrina, tenían buen local, tenían bueno todo, equipo, tenían bueno todo, pero no tenían amor. Y el amor es lo más esencial para que el fuego de Dios no se apague. La iglesia de Éfeso se le perdió el amor. Y es la iglesia que en Hechos capítulo 2 le había caído el fuego de Dios. Dios me mete en problemas cuando predico así. Y hay gente que me dice, aquí no lo van a volver a invitar, pastor. Hay gente que cuando ve a la iglesia me dice, olvídese que va a volver a venir. Fue un gusto conocerle. Tómese una foto conmigo porque ya no lo vuelvo a ver, solo por video. Vino a sacudir y a sacar los demonios que estaban escondidos, me dijo. Y yo le digo, hermano, yo he terminado mi asignación. Yo después lo abrazo, lo invito a comer, lo invito a un café. Pero es que yo no te puedo mentir, papá. Yo no te puedo mentir, my brother, my sister. Yo no te puedo mentir. Yo siento una carga dentro de mí, lo mismo que hizo este varón de Dios. Y le digo, ¡ey! ¡Altar, altar! ¡Así dice Jehová! Y el altar se quebró. Y en vez de salir piedra llena de fuego, ¿sabe qué salió? ¡Ceniza! Así hay algunos, hermano. Traen una cara algunos de ustedes que yo no se han ido a revisar si están enfermos. Increíble, amado. Increíble. No se gozan, no levantan la mano, no dicen aleluya. ¿O será que se nos murió y nos mandaron momificado a ese? Véalo, véalo si está respirando. Es que en la casa de Dios se siente gozo. Sí, en la casa de Dios se siente gozo. En la iglesia tiene que haber dos cosas. Dos cosas tiene que haber en la iglesia. Espíritu Santo de Dios, ¿verdad? Tiene que haber o no tiene que haber. Y tiene que haber palabra de Dios. ¿Qué queremos en el altar? Que venga Pinocho y nos hable. Traemos a Cocolito, a la Tenchi. A Toby se le metió el diablo. A Toby, el pastor del Salvador. Y llegó a Cocolito al altar. Así están uno. Para entretener al hermano aburrido. Cara larga, cara de mango chupado. Llevan a Cocolito. Y Cocolito sí los hace reír. ¡Ese sí, pastor! ¡Mira la nariz y los zapatos! Así están las iglesias de hoy en día. Por aquellos que vienen hasta zombies de tanto ver tele, les tienen que hacer la dramatización aquí. Tienen un drama. Y cuando iba Sansón buscando a Dalila, y la gente un gran suspenso. Ya viene el hermano.
vestidos de la época primitiva. Allá traen un palo, circo, la iglesia ya pues. Se les ha metido el diablo, hasta drama están haciendo en las iglesias hoy. ¿Acaso este es el circo? Este no es el circo, señores. Si yo me congrego en una iglesia y hacen un montón de pantomimas, mejor me salgo antes que lo vaya a sacar yo a ellos. El evangelio es serio, señores. El evangelio es serio. Ay, ay, ay, yo tengo problemas con algunos de ustedes. Aquí no se oye ni un amén, ni un aleluya, ni un gloria a Dios. Están enojados conmigo. Imagínese traer payasos a la iglesia para entretenerte. Noche de pijamada. Poner la película en esa gran pantallota que tenemos. La del Titanic. Para que nos hable del amor cuando se pierde el verdadero amor. ¿Qué? La gente va, hermano, y la gente viene bostezando. Ya viene bostezando la gente. Y con eso, hermano. Un gran desorden que se ha metido en la iglesia. Un aburrimiento. Y no es porque sean mudos. Y no es porque sean mancos y las manos ahí las tienen. Un aburrimiento del diablo. Termina el culto. Una gran bulla. Y en el culto, una apatía, una mortandad. Hermano, ya ni ceniza tiene, hermano. Está disecado, quemado. Yo tengo un mensaje que se llama cuando el Espíritu Santo abandona a un hombre de Dios. Sabes que a veces yo me he subido al altar a predicar y me he sentido vacío. No he fluido. Y termino de predicar y me voy al altar a llorar. Y le digo, hoy no te sentí. Hoy no te sentí. Sentí que fluí, pero no sentí tu presencia. Y a veces puedo sentir cuando los malak, los ángeles descienden. A veces he podido sentir literal que me ponen la mano en la espalda y me dice, habla y no calles, aquí te cuidamos. Pero a veces no lo siento. Y he llegado llorando a la casa. Hoy no te sentí, Señor. Hoy no te sentí. Y si no lo siento, ¿para qué, Padre? Y la gente me dice, pero no gozamos. ¿Qué mensaje predicó? Y yo le digo, es que no es porque ellos se han edificado. Antes de edificarlos a ellos, me tienes que hablar a mí. Antes de yo predicarles a ellos, me tienes que tocar a mí. ¡Aleluya! Yo amo al Espíritu Santo, amado. Porque cuando he sentido la soledad, la tristeza, cuando mis manos han bajado, han descendido, yo me he ido al aposento y le he dicho, ayúdame, porque siento que ya no puedo. Esta palabra trae afrenta, serle fiel a Dios traerá persecuciones. Amar a Dios con toda tu fuerza y ponerlo en primer lugar traerá persecuciones. ¿Sabes qué dijo Jeremías? Ya no predicaré más en su nombre. El problema es que todos los mensajes que le daban a Jeremías eran mensajes de confrontación para el paganismo de Israel. ¿Y sabes qué? Cuando uno predica de esta manera,

pero que nunca se apague ese amor, ese gozo. Preocúpense cuando no sientan el Espíritu Santo. Preocupémonos cuando ya no nos toque el Espíritu Santo. Cuando alguien no se levante en danza en la iglesia, cuando ya no hayan profecías y ve que se han apagado todos esos dones, ya no hay lengua, ya no hay danza, uno, dos o tres se levantan a danzar y hablar en lengua y la gente se le queda viendo como sorprendida. Eso antes no era

Yo llegué a la iglesia y a mí no me sorprendió la multitud, porque ya había estado ante 5.000, 15.000 personas en una tarima. Yo llegué a la iglesia, pero me sorprendió. En esa iglesia no había piano, en esa iglesia no había batería, en esa iglesia se cantaba a capela, y no porque eran malos los instrumentos, sino porque no había quien no tocara los instrumentos. Y yo recuerdo que en un ayuno el Espíritu Santo, después de tanto tiempo que yo lo había anhelado y le había pedido que descendiera, que me tocara, el Espíritu Santo cayó sobre mí y mis manos parecían que estaban prendidas en fuego. Yo no me acuerdo cómo fue, pero

exijamos vivir en santidad. En cuanto sea posible, procuremos estar listos para volar al cielo. Las iglesias se están apagando. Las iglesias se están descuidando. El pecado está ministrando en el altar y cosas inmundas se están viendo. Mucho emoción, mucho sofismo y nada de Espíritu Santo. Ya la gente se enferma el día de ayuno. ¿Cómo vas a tener poder de Dios? Ya la gente no quiere vigilar, no aguanta una vigilia. Las vigilias de donde yo vengo eran de las 6 a las 7 de la mañana.

era lo vitalicio de la persona. La iglesia no puede vivir sin el Espíritu Santo. La iglesia no puede sacar al Espíritu Santo. La iglesia tiene que anhelar el Espíritu Santo. La iglesia tiene que decir:

0: altar a altar. Sobre ti nacerá alguien que quebrará este altar, que vendrá y sacrificará a los sacerdotes. Viene un día donde los hombres que han predicado la palabra de Dios, que han sido perseguidos, criticados, calumniados, han botado su testimonio, Dios lo va a recompensar. Muchas veces la persecución no viene de afuera, muchas veces la persecución viene de los de adentro. Cuando uno se quiere guardar para Dios, dice: ay, este que se ha creído, este se cree perfecto, este cree que no quiebra ni una taza, este cree que no comete pecado. En una ocasión un varón lo utilizó tanto el diablo en una actividad, que antes de darme el tiempo a mí, él pasó y me atacó de una manera despiadada. Despiadada me atacó. Y el pastor que me había invitado lo corrigió en público. Fue una escena donde el clima, la atmósfera de la presencia de Dios descendió. Porque donde hay disensiones, Dios no está. Por eso el altar no es para tirar indirectas, ¿ok? El altar no es para venir a contar chisme. El altar no es para venirte a deshogar lo que no tiene que hablar en el altar. Cuando eso pasa, el altar se apaga. Altares que están pervertidos. Predicadores que, hermano, dentro de casa. Yo puedo predicar de esta manera porque yo no conozco lo que se mueve aquí. Pero los que están aquí y están inconformes con algo, tienen que hablar con el pastor, el ángel de la iglesia. Aprendan a respetar, irreverentes. Nunca le faltes el respeto a tu pastor. Habla con él, siéntate con él. Pastor, esto no lo puedo decir en el altar, lo tengo que decir a usted a puerta cerrada con los líderes. Yo, porque yo no los conozco, pues así que agarre lo que es suyo, ese bocado es para usted. Pero este predicador, este hermano me atacó. Me atacó. Imagínese por qué me criticó, porque yo llevé un micrófono. ¿Sabe por qué cargo un micrófono? Porque siempre a los sonidistas se les mete el diablo cuando yo predico. Me le bajan todo el volumen. Y yo me cuido mi garganta porque esta no la venden en Walmart. Y por un micrófono me van a criticar. Por una tablet, pues predico sin tablet. Por los lentes, pues me quito los lentes. Por los zapatos, pues me quito los zapatos. Y le dije: bueno, usted, pastor, me ha invitado aquí a predicar y usted me conoce. Sí, dijo. Amén, pastor. ¿Cuántas veces me he encontrado en calzoneta en la casa? Porque ese pastor va a mi casa. Y él dijo: nunca. ¿Cuántas veces he encontrado un banner de un equipo de fútbol? Nunca. Amén, pastor. Pero ahora, quien tiene que guardar mi testimonio es mi esposa. Y le dije: amor, póngase de pie. Venga. Y ya se puso de pie mi esposa y dio una vuelta. Porque si yo no puedo arreglar mi casa, si yo no puedo tener en sujeción mi casa, yo no puedo hablar. Si usted quiere conocer a mi esposa, es la más bella que está allá. Y nunca ando solo. No soy perfecto. No lo soy, estoy lejos de ser perfecto. Pero le estamos echando ganas. Una cosa es ser débil y otra cosa es ser sinvergüenzas. Fíjense bien los predicadores que traen. Fíjense bien ustedes que me están viendo, los predicadores que llevan. Que hay muchos predicadores que no llevan a su esposa por eso mismo. No, hermanos, sus hijos están descarriados. Bíblicamente no pueden predicar. Porque es fácil venirte a dar duro y yo tengo cola que me pisen. No. ¿Sabes qué? Aquí Isaías capítulo 8 versículo 20: a la ley y al testimonio. El que no hable conforme a la palabra es porque no le ha amanecido el evangelio. Aquí no se trata de destruir la iglesia. Aquí es decirte: se puede vivir en santidad, hermano. Se puede esperar a Cristo sin mancha y sin arruga. Se puede, porque el Espíritu nos sela cada día. Hay algunos que por la tablet, por una tablet, me han querido matar. porque uso una tablet para predicar. Yo ni la leo, yo ando el mensaje aquí para la gloria de Dios. Lo que pasa es que yo no vengo a hablar cualquier cosa, yo le vengo a hablar al pueblo de Cristo. Yo no vengo a improvisar al altar, yo vengo a hablar lo que en el secreto me dieron. Oh, el problema es la tablet. Está bueno, le doblamos aquí la tablita. Yo le pregunto, ¿me permite usar la tablet? Ya me han encerrado y me han apartado y me han dicho, no use la tablet. Tranquilo, hombre, no la uso. El problema es que no me dejan usar tablet, pero sí permiten los tacones y la pintura y los aritos en el altar. Levanta la mano, no seas cobarde, levanta la mano y alaba a Dios. Un pastor me dijo, ay, yo soy de la senda antigua. I like, le dije yo, me gusta a mí. Pero por eso no permito, me dijo, ninguna tablet. Amén, está bien, siervo. Sí, me dijo, porque aquí, está bueno, mi hermano. Está bueno. Ya llegué, lo que le voy a revelar el secreto, pero no le digan a nadie, oiga, ¿por qué uso tablet? Se lo voy a revelar. Les voy a revelar el secreto, porque es que uso tablet. Se lo voy a revelar a ustedes. Ustedes me caen bien, ustedes son bien amables conmigo. Les voy a revelar por qué uso tablet. Porque yo suelo perder el tiempo, iba a la escuela. Y hago unos grandes garabatos, unos grandes palos que no son ni letras. Ni yo le entiendo a los garabatos cuando escribo. Y a veces yo no entiendo lo que estoy leyendo ahí. Pero Dios mío, esto carajo, qué fue lo que quise escribir, Señor. Y por eso es que yo utilizo una tablet. Pero si el pastor me dice, no uses tablet, no lo uso. Ay, ay, ay. Pero yo llego donde este pastor de la senda antigua, que anduvo con el apóstol Pablo, que le ayudó a construir el arca Noé. Y tiene humo, tiene luz en el altar. Y yo digo, ¿y de qué senda antigua me habló este diablo? ¿De qué senda antigua? Si nos vamos a eso, tenemos tecnología en el altar. Esa gran plasma, no crea que la andaba Noé en el arca. Esa bocina, no crea que la hizo el apóstol Pablo. Esos pianos son una computadora. Esa batería le hizo un rockero. Esta corbata le hizo un homosexual. Aquí es que se fue el wifi, mi amado. Es que una cosa es legalismo y otra es cosa es santidad. ¿Sí? Es el carro que de aquí tú enciendes. ¿Pero por qué no andas una yunte güey, pues, con la carreta? Ah, para que una cosa es de ser descerebrado. Porque hay uno que para todo es pecado. Te compras el último iPhone, estás en pecado. Te compras una buena loción, ay, qué vanidoso. A usted que le gusta echar el limón. Somos sana doctrina, pero bíblicos. Somos senda antigua, pero bíblicos. No creemos literal que dice, si tu ojo te da ocasión de caer. No, me imagínese yo sin un ojo. Hay que matar esta carne, que la carne es que nos desvía del principio de la palabra. Somos sana doctrina de verdad. Y cuando hay sana doctrina, somos bíblicos en lo que hace. Cierro con esto por aquellos que vienen de turista y ya se quieren ir. En la iglesia que Dios me permite pastorear, lo único que nosotros permitimos, estoy hablando de la iglesia, yo no vengo a doctrinar acá. En la iglesia que Dios me permite pastorear, no permitimos fiestas de 15 años porque no están en la Biblia. Si alguna fiesta de la que voy a mencionar está en la Biblia, usted se levanta y me da la cita bíblica, ¿ok? ¿Ok? Cero 15 años porque no están en la Biblia. En la iglesia no permitimos baby shower porque no está en la Biblia. En la iglesia, I'm sorry, mother. Mother, es que el inglés me olvida, hermano. Tengo problema entre el inglés y el hebreo. Lo siento, mamá. Yo a mi mamá la honré los 365 días del año. En la iglesia donde yo pastoreo, no permitimos el Mother Day porque no está en la Biblia. Ay, hermana, si usted recibió el regalo, usted no aplauda. En la iglesia donde Dios me permite pastorear, no permitimos el día del Father, Father Day. Yo a mi papá le mandaba para que hiciera su sopa. Y una ocasión él, como no sabía la Biblia, me dijo, hijo, y para este tiempo del día del papá me vas a mandar algo. Siempre le mando todos los meses, como comúnmente, alguito más, me dijo. No, le dije, ni alguito ni poquito, le dije, porque no está en la Biblia. En la iglesia donde Dios me permite pastorear, no celebramos días de boda de plata, de oro, de bronce, de metal, de cobre. Repito, porque veo algunos nerviosos, están nerviosos. En la iglesia donde Dios me permite pastorear, le dije antes de empezar que yo no vine a doctrinar. Lo que pasa es que se han metido cosas en la iglesia que uno no sabe, pero no están en la Biblia. Nos permitimos, ay, que me voy a volver. ¿Y qué va a hacer, hermano? Quiero hacer la presentación. ¿De qué? La de plata, hermano. ¿A los cuántos años, don, hermano? Ah, no sé. La de bronce, hermano. La de metal, la de oro, hermano. Y ahí anda la viejita queriendo poner el vestido que hace 90 años de pudo. Y eso se está permitiendo en la iglesia. Semana Santa, se ponen melancólicos algunos. Tradición católica. Ay, viene Navidad, Crisma. Ay, qué sentimental, niño, yo, bella. Nacho Jesuchito. Eso no aparece en la Biblia. Ya me pasé el 14 de febrero, mire, para los románticos.
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3: Cinco de la tarde, en punto.
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6: Que el Señor les bendiga, mis hermanos, en esta hora de la tarde. Damos inicio a este programa especial, un programa que lleva bendición a través de la emisora. Llevamos palabra de Dios, llevamos aliento a aquellas personas desanimadas, mis hermanos. Gracias por estar en sintonía de este programa Bajo la Sombra de Jehová. Salmo 121 se lee para la honra y la gloria del Señor. Alzaré mis ojos a los montes, ¿de dónde vendrá mi socorro? Mi socorro viene de Jehová, que hizo los cielos y la tierra. No daré tu pie a resbaladero, ni se dormirá el que te guarda. Y aquí no se adormecerá ni dormirá el que guarda a Israel. Jehová es tu guardador, Jehová es tu sombra, tu mano derecha. El sol no te fatigará de día ni la luna de noche. Jehová te guardará de todo mal, Él guardará tu alma. Jehová guardará tu salida y tu entrada desde ahora y para siempre. Gracias, Señor Jesús, esta hermosa oportunidad de nuevo, Dios mío. Aquí estamos ante su presencia, Señor, pidiéndote, Dios mío, por las necesidades de tu pueblo, por aquellos hermanos, Señor, que están necesitando, Dios, de una palabra de aliento, una palabra de bendición. Mi Dios, gracias te damos, Padre Celestial, porque podemos transmitir tu palabra, Dios mío, hasta donde se pueda, Dios. Gracias, Padre Celestial, y que pueda ser de bendición, Señor, este día. Señor, en el nombre de Jesús, amén. Gloria al Señor. Pues mis hermanos, mis amigos, ya saben nuestra dinámica de programar una alabanza. Y aquí estamos a la orden. Si no logramos complacerle durante esta media hora de alabanza, entonces lo tenemos para la próxima emisión, primeramente Dios así lo permite y nos dé la vida. Gloria al Señor. Damos al inicio a la primera alabanza.

pasamos escuchando una hermosa alabanza, pues nos habla día a día, hermanos, y nosotros meditamos en el Señor. Cada alabanza que es inspirada por Dios nos viene hablando, hermano. Gloria al Señor. Les saludo de parte de la radio, hermano, parte del Ministerio Dios Fuerte. Está ubicado allá en Gerardo Barrio, polígono 42, casa 26. Si usted, hermano, quisiera acompañarnos a los cultos, pues sea bienvenido, hermano. Gloria al Señor. Pues nos hemos gozado con esta hermosa alabanza, hermanos, primeramente en el Señor, que nosotros no seamos de esos escogidos, hermanos, y que no seamos engañados. Gloria a Dios, sigámonos gozando. Si ustedes quieren una alabanza, hermanos, no duden en pedirla, pues aquí estamos a sus órdenes. Vamos a escuchar otra hermosa alabanza, hermanos.

han pasado varios años que me entrega a Cristo. Varios años muy

estoy muy agradecido. Me has hecho un hombre muy feliz. Por salvar a mis hermanos, ¿cómo se lo pagaré, Señor? Señor, te pido un palabra.

Gloria a Dios. Qué hermosa alabanza, hermanos, que hemos escuchado. Mire lo que dice, hermanos, que si le mentía la profecía, aquel profeta moría, hermano. Gloria al Señor. Tantos que estamos viendo últimamente, hermanos, que se ha levantado tantos profetas falsos, hermano. Gloria al Señor, que le dicen solo de bendición. Aflíjase, hermano. Aflijámonos en el nombre de Jesús. Pues sabemos que no todo lo que dice Señor, Señor entrará en el reino de los cielos. Aflijámonos cuando no esté en el desierto, cuando no esté en prueba, hermano. Porque todo es bonito, hermanos, cuando nosotros estamos en bendición. Pero ¿qué tal, hermanos, y no estamos haciendo las cosas bien para el Señor? Debemos de aflijarnos y que el Señor nos examine a ver qué

estamos delante de los ojos de nuestro Dios, hermano. Porque imagínense los profetas de antes, lo que padecían, los apedreaban, los latigaban, hermano, gloria al Señor, los mataban, les cortaban la cabeza, gloria a Dios. No, hermanos, aflijámonos. Hoy estamos viendo tantas cosas últimamente que es de afligirnos y de pedirle a Dios que nos dé ese discernimiento de su Santo Espíritu para poder discernir qué espíritu tiene aquel hermano, qué espíritu tiene aquella hermana, hermanos. Gocémonos en el Señor y vamos a escuchar otra hermosa alabanza.

Gloria a Dios. Ahí estamos complaciendo a nuestro hermano José Cáceres, hermano, que Dios le bendiga grande y poderosamente allá donde usted se encuentra. Y pues también a su querida madre José María y su padre Salomén Cáceres. Que Dios lo bendiga grande y poderosamente, hermano. Gloria al Señor. También mi hermano pedía una alabanza y ahorita le vamos a complacer. Mi hermano William Ábalos. Que Dios multiplique esas bendiciones en cada uno que está escuchando este hermoso programa.

0: Gloria a Dios, ahí estamos complaciendo a nuestro hermano Néstor Linares y a nuestro hermano Víctor Guevara. Que Dios multiplique esas bendiciones a sus vidas, hermano. Gloria al Señor, allá donde usted nos está escuchando. Que Dios bendiga y guarde su vida desde la coronilla a la planta de los pies, así como a toda su familia, hermano. Que esa bendición no falte en su mesa, pues el Señor es fiel y verdadero. Gloria al Señor. Vamos a entrar en unos momentos de oración, hermano. Si usted también se quiere unir a la oración, bienvenido sea, hermano. Donde usted se encuentre, ahí en su trabajo, hermano, puede meditar en el Señor. También ahí en su casa, hermanos, no es tal vez necesario que usted se hinque. Si usted puede, hermano, gloria al Señor, acostadito o sentado, hermano, meditando en el Señor, lo puede hacer, pues el Señor siempre escucha nuestra oración. Gloria a Dios. Vamos a entrar a un momento de clamor, hermano. Gloria al Señor. Padre nuestro que estás en el cielo, santificado sea su nombre, venga a nosotros su reino, hágase su voluntad en el cielo, así también en la tierra. Dénos hoy el pan nuestro de cada día. Perdona nuestras ofensas, como también nosotros perdonamos a aquellos que nos ofenden. No nos dejes caer en tentación, mas líbranos de todo mal. Porque suyo es el reino, el poder y la gloria por los siglos de los siglos. Gracias, Espíritu Santo. Gracias por la oportunidad que nos das, Señor amado, estar nuevamente, Padre, en este hermoso programa, Señor. Oh, bendito Rey Cordero Santo, gracias, Jesús de Nazaret. Gracias por cubrir nuestra vida, Padre. Gracias por guardarnos, amado Dios. Te vengo pidiendo, Padre Santo, por todos aquellos, Padre, que están conectados a esta hermosa radio, Señor amado, o a esas redes sociales, Padre, en Facebook, en YouTube, Padre Santo, en TikTok, bendito Rey de Gloria. Venga, Señor, multiplicando esa bendición a la vida de cada uno de ellos, Padre. Venimos, amado Dios, reconciliando nuestra alma contigo, Espíritu Santo, porque sabemos, Señor amado, que te fallamos, Padre. Con ver, con oír, con escuchar, con hablar, con todo te fallamos, Señor amado. Pero te pedimos, Jesús de Nazaret, que venga, Señor amado, dando esa dirección que necesitamos, Padre. No permita, amado Dios, que nos quedemos el día, Padre Santo, que usted venga, Padre Santo, por un pueblo sin mancha y sin arruga, amado Dios. Ayúdanos, Padre, a ver el blanco perfecto que eres tú, Padre, a no ver a los lados, Señor, a diestra ni a siniestra, Señor amado, sino solamente a ti, Padre. Porque los días, Señor Jesús amado, que esperamos, Padre, son difíciles, amado Dios, pero esperamos en usted, Padre, que usted venga, Señor, guardando nuestra vida, Padre, guardando nuestro caminar, Señor amado. Denos ese entendimiento, esa sabiduría, Padre Santo, ese discernimiento de tu palabra, Padre amado, porque dice tu palabra que vendrán falsos profetas, Señor amado. Oh, bendito Cordero de Dios, ayúdanos, Señor Jesús, a no ser cegados espiritualmente, Padre. A no ser, Señor Jesús amado, confundidos, amado Dios, porque tu palabra es perfecta y usted la ha dejado, Señor, para que día a día, Señor amado, el que persevera, en aquel día te veremos, amado Dios. Ayúdanos, Padre Santo. Ayúdanos, amado Dios, y guarda nuestra alma, guarda nuestra vida, Señor, esa vestimenta que se mantenga limpia, Padre. Te clamo, Señor Jesús de Nazaret, por mi hermano Néstor Linares, Padre. Allá donde él se encuentra, Señor, venga multiplicando esa bendición, Señor Jesús de Nazaret. Venga ayudándolo, Padre Santo, día a día con su vida, bendito Rey de Gloria. Venga obrando, Señor Jesús, mi hermana Blanca Carías, Padre. Te vengo clamando por mi hermana, Señor Jesús, por mi hermana Blanca Carías, Padre Santo. Venga obrando por mi hermana Reina, Padre. Venga, Señor, dando esa bendición de lo alto, Padre. Que esa bendición en su mesa no haga falta, Padre Santo. Venga, Señor, haciendo una obra especial, Padre, en su pie, bendito Rey de Gloria. En su rodilla, amado Dios, ese hueso fémur, Señor Jesús de Nazaret. Que no le queden secuelas de ese accidente, Padre. Mi hermana Reina, bendito Rey de Gloria, venga obrando, Señor, en esta hermosa tarde, Padre, y así aquellos, Señor Jesús, que están conectados, Padre Santo, con esta bella oración, bendito Rey amado, venga obrando en su vida, bendito Rey, que ese alimento no falte, Padre. Muchas veces, bendito Dios, Los centavos no alcanza, bendito Santo Cordero de Dios. No hay trabajo, bendito Dios, pero provea, Señor, aquellos, Padre Santo, que necesitan esa provisión, ese trabajo, Señor amado. Venga dando esa bendición, ese alimento en las mesas, Padre Santo, que no haga falta, bendito Rey de Gloria. Venga obrando en esta hermosa tarde, Padre, que su presencia se derrame en cada uno de nosotros, amado Dios. Te alabamos y te glorificamos, Espíritu de Dios. Te alabamos, Señor, oh Cordero de Dios, porque tuya es la alabanza, tuya es la gloria, tuya es la honra, amado Dios. Venga obrando, Señor Jesús, en la vida de Macy, Padre. Venga obrando, Señor, en la vida de esa niña, Señor Jesús, de Macy, Padre Santo, segundo, bendito Rey. Venga quitando lo que estorbe, Señor amado, en su cuerpo, Padre. Venga dando esa sanidad de la colonia a la planta a los pies, amado Dios. Venga obrando, Señor Jesús, en la vida de esa niña, bendito Cordero Santo. La vengo poniendo en tus manos, amado Dios. Venga obrando, Señor Jesús de Nazaret. En aquellos, Padre Santo, que están enfermos, Padre, que tienen, Señor Jesús, alguna enfermedad, Señor, que ya el doctor le ha dado, Señor Jesús, día, Padre Santo. Venga obrando, Padre amado, venga quitando, Señor Jesús, su enfermedad que esté agobiando aquellos cuerpos, Señor. Venga obrando en aquellos pastores que están desanimados, bendito Cordero de Dios. Venga obrando, Señor, dándoles nuevas fuerzas, Señor, como el águila, como el búfalo, Señor. Oh, bendito Rey amado, venga obrando en aquellas iglesias, Señor Jesús de Nazaret. Que venga a los lados y no te ven a ti, Padre Santo. Que su mirada, Señor Jesús, está en el hermano, está en la hermana, Señor. Venga obrando en estas personas, Señor Jesús de Nazaret. Porque solamente el que ha entregado su vida por cada uno es usted, Jesús amado. Solamente usted, Señor Jesús, se merece, Señor, la exaltación, la gloria, la honra, Padre. Solamente en usted tenemos que poner la mirada, Padre Santo, no en aquellos, Padre. Te vengo clamando por esos países, Señor, que están en persecución, amado Dios. Que están en terremotos, Señor amado. Que están padeciendo, Señor Jesús. Por tu nombre, bendito Cordero de Dios, venga obrando y teniendo misericordia, Señor Jesús, de nuestro país, Padre, y de esos países, Señor, que están en esas situaciones lamentables, Padre. Pero yo sé que usted, Señor, viene haciendo buenas obras, Padre Santo. Viene, Señor, guardando nuestra vida, amado Dios. Ten misericordia, amado Dios, de cada uno, Señor. Que el alimento no haga falta, Señor. Esa bendición, esa provisión de lo alto no haga falta, Señor amado. Venga hablando diariamente en nuestra vida, Señor Jesús de Nazaret. Te clamo por mi hermano José Cáceres, Padre. Sea usted dando esa bendición de lo alto, Señor amado, por mi hermano William Ábalos, Señor amado. Venga obrando en esta hermosa tarde, Padre Santo. Venga obrando, Señor Jesús de Nazaret. Venga haciendo una obra especial, Padre Santo. Te venimos poniendo, Padre, a todas las familias, Señor, en tu nombre, Padre. Obra con poder, Señor Jesús. Gracias por esta hermosa oración que hemos elevado hasta tu presencia, Señor. Esperando que no haya tropiezo, Señor. Y que esa oración, Señor, que han hecho mis hermanos, mis hermanas, juntamente con nosotros, llegue a tu presencia, Señor amado. Gracias, Espíritu de Dios. Amén. Señor.
1: Bendito Dios, ahí teníamos una oración, hermanos. Si usted ha recibido bendición, pues ahí estamos para escuchar sus testimonios. Recuerde que la honra y la gloria es para el Rey de Reyes y Señor de Señores. El único que hace la obra es Él. Él es el que tiene el poder. Él es el poder. Él es la potencia, el Rey de la gloria, el único que puede hacer lo imposible de lo posible. Él lo hace todo. Quiero leer para la gloria del Señor allá en Jueces capítulo 6 versículo 12. Dice como está escrito en el nombre de nuestro Señor Jesucristo. Y el ángel de Jehová se le apareció y le dijo: Jehová está contigo, varón esforzado y valiente. Me recuerda una alabanza que cantamos en nuestros lugares de culto, que dice: nuestros esfuerzos alcanzarán victoria. Con Cristo nuestro insigne general, sabe que nuestro esfuerzo, lo que nosotros hacemos para Dios, todo alcanza victoria, todo alcanza para lograr un galardón con Dios. Sabe que dice la palabra de Dios que el que venciere, hay promesas para los que logremos vencer, para los que logramos llegar a la meta final, como lo hicieron nuestros hermanos anteriores, porque este hombre era, Dios no viene viendo físico, Dios no viene viendo economía, que usted tenga más, que usted tenga poco, que usted no tenga nada. El Señor no viene viendo absolutamente nada de eso. Que usted sea alto, que usted sea pequeño, que usted sea gordito, sea flaquito, moreno, o sea blanquito, ojos azules, verdes, de todo color. Él no viene viendo eso. Viene viendo que usted se esfuerce, que yo me esfuerce y seamos valientes. Porque Gedeón le dijo al Señor, pero yo soy el más pobre, pertenezco a una familia pobre de la tribu de Manasés. No tenemos nada. ¿Cómo iré allá a derrotar a los enemigos? Pero el Señor vio en Gedeón no lo que estaba viendo en ese momento, sino que estaba viendo lo que iba a suceder, lo que estaba por venir. Estaba viendo lo que él iba a hacer. Por eso el Señor le dice en este texto, varón esforzado y valiente. El Señor estaba viendo que ese hombre iba a hacer lo que le iba a pedir el Señor. Y la palabra de Dios dice que juntó muchos hombres, muchos, más de 21 mil. Pero eran muchos, eran demasiados. Y así fue depurando el Señor poquito a poco, fue disminuyendo aquel ejército que Gedeón había formado, a solo llegar a 300 hombres, y fue a pelear contra ejércitos grandes, contra ejércitos enormes, pero no iba solo, iba el Rey de Reyes y Señor de Señores adelante de él, porque como Moisés le dijo, si tú no vas conmigo, no iré, si tú no estás conmigo, yo no podré vencer. Y así como nosotros, si el Señor no está con nosotros, no podemos hacer nada. Porque separados de Dios, nada podemos hacer. Otro personaje que me viene a memoria a mí acerca de este texto es Josué. Cuando le dijo, esfuérzate y sé valiente. O sea, en otras palabras, esfuérzate, no seas cobarde. Muchas veces nos acobardamos por lo que vemos, por como le pasó a Pedro cuando la palabra de Dios dice que bajó de la barca y empezó a caminar sobre las aguas. Él dice que vio a los vientos, pero déjeme decirle que los vientos no se pueden ver. Entonces él no vio en sí los vientos, sino vio a los lados. Vio cómo se estaba el mar embravecido, vio cómo estaban los vientos fuertes, vio cómo estaba aquella escena de que era imposible mantenerse sobre algo líquido. Y ahí es donde él vaciló en su fe. Por eso le dice el Señor, hombre de poca fe, ¿por qué dudaste? Así que el evangelio es de esforzarse, el evangelio es de valientes, el evangelio es para lograr un objetivo. Y nuestro objetivo es la vida eterna. Si usted, amigo, no quiere esforzarse por entrar por esa puerta, dice la palabra de Dios, esforzados por entrar por la puerta estrecha, porque ancho y espacioso es el camino que lleva a la perdición. Pero el camino angosto es de sufrimiento, pero tiene un galardón adelante. Hombre valiente, hombre esforzado, mujer valiente y esforzada, le dice el Señor en esta tarde. Levante su cabeza y siga adelante, que es la orden del Señor. Nuestra batalla no está fácil, no es fácil. Cada día se pone más fuerte con las huestes del enemigo. Veamos a los alrededores, veamos lo que pasa en las redes sociales. Veamos todo lo que el enemigo ofrece para perder nuestra alma. Pero sabe, esforcémonos, sigamos adelante. No se desanime por nada ni por nadie. No mire a los lados, sino que sigamos de frente como buenos soldados de Jesucristo luchando por ganar algo especial, por luchando por ganar esa corona de vida eterna, luchando por entrar en ese día tan glorioso que muy pronto se escuchará el final de esa trompeta. Este hombre, Gedeón, no tenía nada, no poseía, ni siquiera tenía conocimientos de guerra, pero sí sabía de alguien que sí lo tenía y era el Señor. Cuando usted le llegue esa flaqueza, solo diga: Dios está conmigo, Dios es el que me ayuda, yo sigo adelante, porque es el único que nos puede sostener en pie, hermanos, es el único. Usted no le ande contando sus problemas a nadie, usted no le ande contando su situación difícil a nadie más que al Señor. Vaya, arrodíllese en clamor al Señor y cuéntele a Él todo. ¿Por qué? Porque muchas personas lo que pueden hacer es burlarse de uno. Muchas veces las personas lo que pueden hacer es juzgarnos. O muchas veces pueden decir que no es hijo de Dios. Y nosotros ahí donde podemos flaquear. Ahí donde podemos, de donde el enemigo nos puede hablar a nuestra mente, a nuestro oído, decirnos que el Señor no está con nosotros, y el Señor está con nosotros. El Señor está tan patente a nuestro lado. Lo que pasa es que a veces hemos perdido el horizonte, hemos perdido el norte, lo hemos perdido de vista, pero el Señor ahí está, a su lado. Aquí está a nuestro lado, a nuestro alrededor. Porque aún en Salmos dice: el ángel de Jehová campa alrededor de los que le temen y los defiende. A los que le temen, a los que temen su nombre, a aquellos que se esfuerzan. Hombre fuerte, hombre esforzado, hombre valiente. Dos características que el Señor le mencionó a este varón: esforzado y valiente. A Josué, en Josué tan conocido ese texto que dice Josué 1:9. Esfuérzate y sé valiente, no temas, no desmayes, porque Jehová tu Dios está contigo. Sabe que muchas veces sí flaqueamos, nos desmayamos, muchas veces nos ponemos a pensar y decir: ya no sigo, esto está difícil, esto está imposible de lograr. Pero a nuestro lado está el que todo lo puede, a nuestro lado está el que venció a Goliat, porque no fue David, fue la fuerza del Señor que estuvo a favor de David, que venció a ese gigante Goliat. Fue el Señor quien abrió ese mar rojo, fue el Señor quien abrió ese Jordán, fue el Señor el que hizo maravillas y sigue haciendo maravillas hasta el día de ahora. Por eso es que a Él acudimos en todo momento, en toda situación. Por eso es que a Él le contamos nuestros problemas, nuestras situaciones difíciles. Es Él el que nos puede ayudar y sacar adelante en todo momento. Si usted va y le dice a una persona que le preste, la otra persona no tiene cómo prestarle, pero podemos acudir a Dios, quien es el que nos saca de todos nuestros problemas. Esfuérzate y sé valiente, no temas. No hay que tener miedo, no hay que sentir temor de lo que pueda venir sobre nosotros, porque el que va adelante es un gigante poderoso. No temas, no desmayes, porque el Señor Jehová, nuestro Padre Celestial, está con nosotros para defendernos, para pelear a favor de nosotros. Es el Señor el que está con nosotros para pelear nuestras batallas. No digamos nuestro problema, mi problema, este es mi problema, no los puedo solucionar. Mejor digámosle: Señor, es tu problema, solucionalo tú. Y ya va a ver cómo Dios se va a manifestar. Porque muchas veces, así como nos apoderamos de las enfermedades y decimos mi enfermedad, también decimos mi problema y no se lo damos al Señor. Y muchas veces Él quiere ayudarnos, pero nosotros, porque como el Señor es caballero, Él no va a hacer algo que nosotros no le digamos que nos ayude. Él no lo hará. Por eso dice: pedid y se os dará. Así que mi hermano y mi amigo, esforcémonos día con día. Sigamos adelante, no desmayemos, porque la meta que está es un galardón enorme. El que venciere, ya en Apocalipsis están esas promesas: el que venciere le daré de comer del árbol de la vida, el que venciere se sentará conmigo El que venciere lo haré columna del templo del Señor y no jamás volverá a salir de ese lugar. Qué lindo. Son promesas tan especiales que el Señor nos da, y que esa sea nuestra ilusión espiritual, que esa sea nuestra meta, que ese sea nuestro objetivo, poder llegar a la meta final. Seamos valientes, que es lo que el Señor nos pide en esta tarde. Que nos esforcemos cada día. No seamos conformistas. Muchas veces decimos, es que, bueno, el Señor, para el Señor es, pero por eso, porque es para el Señor, hay que tratar de hacer lo mejor que se pueda, porque es para Él. Porque para el Señor es lo mejor que le podamos dar. No podemos darle todo, porque como seres humanos no tenemos que darle, pero como dijo el salmista David, lo único que tengo le puedo dar, que es mi ser, todo mi ser, todo lo que puedo tener es para Él. Mis hermanos, mis hermanas, mis amigos, esforcémonos cada día por entrar a esa puerta, por entrar a la puerta estrecha que es el Señor. Cada día que nosotros tengamos una debilidad en nuestra vida espiritual, reconozcamos quién está con nosotros. Usted no diga, no voy a poder solucionar este problema, dígale, Señor, soluciona este problema. Usted no diga, cómo voy a salir adelante en esto, diga, el Señor está conmigo y Él me va a ayudar. Porque dice, le dijo a Josué, porque Jehová tu Dios estará contigo. ¿A dónde? Donde quiera que vayas, no solo en la casa, no solo en el lugar de trabajo, a donde quiera que usted vaya, a donde quiera que yo vaya, allí va Jehová con nosotros, allí está el Santo de Israel con nosotros para extender su mano poderosa. Por eso no desmayemos, por eso no flaqueemos por nada del mundo, por todo lo que nos quieran venir sobre nosotros, por todo lo que nos quiera decir el diablo. Sabemos que el enemigo vino para matar, destruir, para derribar, para hacer todo lo que sea posible para que nosotros perdamos la fe, para que nosotros perdamos el horizonte, para que nosotros perdamos nuestro objetivo, que es nuestro Padre Celestial. Así que le dijo el ángel a Gedeón, varón esforzado y valiente. Gracias, Señor, por su palabra en esta hora, Señor. Sabemos, Padre, que es su palabra y esperamos, Dios mío, que haya sido de bendición para mis hermanos que nos hayan escuchado, para nuestros amigos, Padre Celestial. Gracias te damos, Rey de Reyes y Señor de Señores, por la oportunidad de poder impartir su palabra, por escuchar esas alabanzas, Señor. Gracias, Espíritu Santo, por todas sus bendiciones, Señor. Bendice a los que estuvieron en sintonía, Dios mío, y aquellos que también no se han agregado, Señor, a este espacio, puedan agregarse, Señor, para escuchar este programa que es de bendición, Señor. Gracias te damos. En el nombre de Jesús lo pedimos. Amén. Que el Señor les bendiga y hasta la próxima.
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0: 6 de la tarde, en punto.
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3: Dios les bendiga en esta hermosa y bella tarde, estimados hermanos, amigos. Es una bendición el poder estar esta tarde acá para compartir juntos este programa. Para nosotros, pues, es de grande bendición, hermanos. Sabemos que